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Buenas noches, ¿cómo andan? ¿Cómo están? Aquí estamos, les habla Hansel Urramendi. Ya estamos en vivo, señores, en Radio Oriental 770M. Un placer compartir con ustedes, saliendo en vivo, llegando a cada rincón del país con este mes de agosto, que la verdad el clima nos tiene a todos como locos, ¿no? Porque no sabemos si llueve, si hace calor, si va a hacer frío, si se va la humedad, si viene más humedad. La verdad, qué increíble lo que estamos viviendo de este clima, que tanto da que hablar, ¿no? Porque se está diciendo que se viene el Super Niño, ese temporal. Así que bueno, a tomar todos los recaudos y bueno, a escuchar la radio, señores. Si estás en casa, subí el volumen, y si estás en el trabajo manejando, también subí el volumen, que te vamos a hacer compañía. Y hoy, señores, hoy tenemos un programón para compartir con ustedes. Vamos a estar hablando con un escritor, vamos a estar conociendo una vez más una obra para compartir con todos ustedes, una obra que se llama Entre el claustro y la historia, escrita por el doctor Tomás Sansón. Así que bueno, estén atentos porque una obra muy interesante que tiene que ver con la historia de nuestra iglesia, con la historia de la iglesia católica. Así que bueno, a estar atentos, una entrevista muy linda que vamos a tener más adelante. Y lo que siempre les digo, si se pierden alguna entrevista en vivo, ya saben que pueden encontrarla en el canal de YouTube Periodismo con Hansel. Allí encuentran todas las entrevistas que vamos haciendo en vivo todas las noches. Y ya de paso, ya que estás ahí, te suscribís y apoyás al periodismo independiente.

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Comenzamos este mes de agosto, mes 8, ya cuando queremos ver, ya estamos preparando la Navidad, el pan dulce, todo. Increíble cómo se va este 2026 volando. 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

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Y hablando de alimentación saludable, la semana pasada tuvimos una entrevista muy linda con la doctora Amelia Cristina Thor, técnica apicultora, y también con su colega en Argentina, la señora Isabela, ella técnica apicultora también, en donde nos aconsejaron y nos dieron buena información. Como siempre saben, hablamos de la miel y de los productos naturales que salen de la colmena, y hablamos con estas dos profesionales, una entrevista muy linda que la tuvimos aquí en Radio Oriental. Y si te la perdiste, te invito a ir al canal de YouTube Periodismo con Hansel, y ahí vas a encontrar el programa que tuvimos sobre la miel y los productos naturales de la colmena. 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

Ahora se viene el momento, señores. Vamos con un poquito de música para ponerle punchi a esta semana. Que no sabemos si va a llover en las próximas horas, seguramente sí. Pero no importa, subí el volumen, estamos en Oriental. Dale, subí el volumen.

Sonando la buena música, señores. Sonando la buena música. Estamos en Radio Oriental 770M. Ya se viene más adelante la entrevista, pero antes disfrutamos de la buena música.

La buena música. La buena música, señores, acompañándote. Estamos aquí en Radio Oriental 770M compartiendo con ustedes buena música. Y ya se viene más adelante, se viene una entrevista muy interesante. Vamos a estar hablando con el doctor Tomás, autor del libro Entre el claustro y la historia, en minutos. Ya se viene más adelante la entrevista, pero antes continuamos escuchando buena música. Y como te digo siempre, si te perdiste alguna entrevista, la encontrás después en el canal de YouTube Periodismo con Hansel.

0: Itinerario de los dominicos españoles en Uruguay, 1936-2016. Así que bueno, micrófono abierto para que nos cuentes cómo nace esta obra, que me imagino que ha sido una investigación de gran porte.
1: Sí, fue una investigación que me llevó 3 años realizarla, entre lo que es el relevamiento de material en los archivos y la posterior redacción, ¿verdad? Así que fue una obra que llevó todo un proceso de trabajo, pero que la hice por múltiples razones, con mucho amor y con mucho cariño. Primero vamos a contextualizar un poquito, ¿verdad? Los dominicos, o sea, la orden fundada por Santo Domingo de Guzmán, conocida en términos más técnicos como Orden de Predicadores, tiene dos casas en Uruguay, dos presencias. Una en Camino Maldonado, la parroquia Santísima Trinidad, y otra en la calle Casinoni, casi Rodó, que es la parroquia de Nuestra Señora del Rosario y Santo Domingo. En este año 2026, la orden está cumpliendo 90 años de presencia en Uruguay. Llegaron en 1936. Y es en ese contexto de los 90 años que hace unos 3 años el superior del Vicariato de América del Sur de los Dominicos me planteó la idea de hacer un rescate histórico de la memoria de estos 90 años, ¿verdad?
0: Claro.
1: Porque él consideraba que era importante para las nuevas generaciones de laicos que trabajan en las parroquias, ni que hablar para las nuevas generaciones de estudiantes dominicos, es decir, de frailes dominicos que se están preparando para su profesión solemne y para su ordenación sacerdotal, conocer cómo fue la implantación de la orden en el país, ¿verdad? Y me estoy refiriendo a un religioso que se llama Rafael Colomé, un religioso catalán, dominico, obviamente. Él, cuando me propuso esta idea, manejó un argumento que para mí fue categórico. El argumento es el siguiente, son palabras textuales. No se puede amar lo que no se conoce. Entonces, la adhesión a la orden, el amor a la orden, el trabajo dentro de lo que llamamos la familia dominicana en Uruguay, requiere también conocer cómo esta orden se implantó en el país, cómo evolucionó, cuáles fueron sus principales obras, sus principales logros. Porque al fin de cuentas, todo lo que tenemos hoy es resultado de una tradición de
0: Claro.
1: muchas personas que trabajaron mucho, ¿verdad? Religiosos y laicos, para lograr lo
0: Exacto.
1: que tenemos. Entonces, la idea nació por ahí, ¿viste? Y bueno, me puse a buscar información y encontré mucha cosa. Ahora, yo soy un historiador profesional, o sea que este libro no debe entenderse como una mera crónica de anécdotas de los dominicos en Uruguay. Eso, desde mi punto de vista, no es profesional y es más, desmerece la propia labor de la orden. Entonces, este libro es una investigación histórica en sentido total, es decir, está escrita con criterio técnico. Por tanto, dicho que se trata de los dominicos, también agrego que es mucho más que los dominicos. No,
0: Bien.
1: no figura en el título, pero podría titularse algo así también como un aporte a la historia de la iglesia en Uruguay, porque el
0: Bien.
1: periodo estudiado es 1936 al 2016, y yo me refiero a los dominicos, pero en el seno de la iglesia uruguaya, en el contexto de la iglesia uruguaya, es
0: Exacto.
1: decir, a través del itinerario de una orden, me refiero a cómo la iglesia del Uruguay, la iglesia que peregrina en Uruguay, fue evolucionando, cuáles fueron sus contradicciones, cuáles fueron sus esperanzas. ¿Quiénes fueron las personas que de alguna manera jalonaron este devenir de 90 años, verdad?
0: Totalmente.
1: Por eso ya te estoy aclarando que si bien es una historia de los dominicos, es más que una historia de los dominicos. Es indirectamente una historia de la iglesia en el Uruguay.
0: Claro,
1: Y bueno,
0: trasciende. Trasciende todo
1: trasciende, trasciende.
0: lo que tú nos contás y puedo leer también en el material que tú me hiciste llegar, ¿verdad? Que estos dominicos, ¿verdad? Tienen un vínculo muy importante, puede ser con la provincia de Aragón, ¿es así, Tomás?
1: Exactamente, exactamente. La orden está organizada a nivel mundial en provincias.
0: Bien.
1: En España había varias provincias, por regiones, por decirlo de alguna manera. Los dominicos de la provincia de Aragón fueron los que llegaron en 1936.

0: es al Uruguay. ¿Qué sucedió a principios del siglo XX? Tres de las provincias españolas, que eran provincia de Bética, provincia de Aragón y una que se llamaba específicamente provincia de España, reconfiguraron su jurisdicción en el sentido de que las tres se fundieron en una que se llama provincia de Hispania. Entonces, de alguna manera yo cuento también en este libro cómo fue el proceso de reconfiguración de esas provincias, porque el libro tiene como mojón final el año 2016. El año 2016 es cuando desaparece la provincia de Aragón y se incorpora a una sola provincia ibérica llamada provincia de Hispania. O sea, son los mismos dominicos, es la misma tradición, pero jurídicamente en el año 16 cambió la denominación de la provincia.
1: Manteniendo la misma identidad, ¿verdad? O sea, es un detalle, como tú dices, ¿verdad? Que en el proceso, en el devenir histórico, que bueno, fueron cambiando de nombre, pero manteniendo el mismo legado, la misma identidad, sin lugar a dudas.
0: Absolutamente. Y el nombre de dominicos españoles se debe a que era justamente, a que fueron justamente españoles todos los que vinieron prácticamente hasta fines del siglo XX. Hoy el vicariato, porque digamos, los dominicos en Uruguay, conjuntamente con los de Paraguay, forman lo que se llama el vicariato del Cono Sur. No es correcta la expresión, pero para que se me entienda, es como una sucursal de la provincia de Hispania, ¿verdad?
1: Okay.
0: Entonces, en este vicariato, la totalidad de los curas de los frailes, fueron españoles hasta fines del siglo XX. Recién a comienzos del siglo XX empezó a haber una mayor cantidad de vocaciones, fundamentalmente en Paraguay, al punto que hoy están divididos mitad y mitad entre españoles y paraguayos, hay un uruguayo además, pero esta es una historia de los misioneros españoles prácticamente que vinieron, por eso el título. No es que se esté discriminando a los nativos, a los nativos de Paraguay y Uruguay, simplemente que no había. Entonces se hace justicia a la labor misionera de estos dominicos, ¿verdad?
1: Ok. ¿En qué situación estaba, nuestro territorio, la banda oriental, cuando llegan estos dominicos, ¿verdad? ¿Con qué Uruguay se encontraron en ese momento? ¿Algún dato que nos puedas adelantar o compartir, Tomás?
0: Bueno, hablaste de la banda oriental. La banda oriental es la denominación de este territorio en la época colonial. Mi libro se refiere al siglo XX-XXI, ¿verdad? 1936 al 2016. En la banda oriental hubo presencia de dominicos, pero de predicadores itinerantes, en particular en la reducción de Santo Domingo Soriano, que por algo, la actual Villa Soriano, ¿no? Que por algo tenía ese nombre, Santo Domingo Soriano. Hubo una presencia itinerante, no hubo ningún convento, no estuvieron establecidos, no hubo una presencia permanente aquí. Pero recién en 1936 es cuando se establece la presencia permanente. ¿Y cuál era el Uruguay? Y bueno, era el Uruguay de la década del 30, un Uruguay que había sufrido las consecuencias de la crisis del 29, que había padecido el golpe de Estado de Terra del año 33, un Uruguay con serios problemas económicos, pero que rápidamente se fue reconstituyendo porque en 1939 estalla la guerra y ahí tenemos el boom de las exportaciones de carne y lana, ¿verdad? Entonces entran muchas divisas al Uruguay. Es la época que los historiadores llaman el Uruguay feliz, por decirlo de alguna manera. El Uruguay donde el sueldo duraba hasta fin de año. Es el Uruguay de Maracaná, después de 1950, ¿verdad? Es un Uruguay muy prometedor en ese sentido. Uruguay en el que se embarcan.
1: Bien, por acá supuesto, continúa que te escuchamos,
0: Sí, por supuesto que eso en términos sociopolítico-económicos, ¿verdad? Pero a nivel religioso, acordate que en el año 1919 se había producido la separación absoluta de Iglesia y Estado. O sea que en términos eclesiales se encuentran con un Uruguay ya totalmente laico y con una iglesia que se estaba recomponiendo después del proceso de secularización y que estaba haciendo grandes esfuerzos por desarrollar su labor pastoral, su labor evangelizadora, con todas las restricciones hasta económicas que tenía el clero uruguayo para desarrollar su labor, ¿no? Pero bueno, era un Uruguay de esperanza, un Uruguay donde se visualizaba un futuro prometedor, que ya después, en la segunda mitad de los años 50, empieza a mostrar los primeros atisbos de la crisis, ¿verdad? La crisis que se va a profundizar en la década de 60 y que va a llegar a su punto más trágico con el golpe de Estado del 73, ¿no? Y bueno, yo en los capítulos del libro voy recorriendo ese itinerario del Uruguay, ¿verdad? Cómo los dominicos van desarrollándose como orden y desarrollando su actividad pastoral en ese Uruguay, ¿no?
1: Bien, bien. En ese devenir histórico, por supuesto que en toda esta investigación que tú llevaste adelante con esta obra llamada Entre el claustro y la historia, una búsqueda, ¿verdad?, de muchos documentos, me imagino, de mucho labor. Quiero preguntarte, ¿cómo se ven ahora los dominicos en este siglo XXI? Porque la obra abarca hasta el 2016, en este siglo XXI, en donde, bueno, por supuesto, nuestra iglesia tiene sus desafíos, con una agenda de ideología, con una agenda de eutanasia, de aborto. ¿Cómo se para el dominico ante estos desafíos globalistas que llegan a nuestro país?
0: Bueno, para responderte esta pregunta haría una clarificación en dos niveles. Una, lo que podríamos llamar, lo que tú preguntas, el posicionamiento actual de los dominicos frente a toda esta realidad. Y segundo, el posicionamiento pastoral en función de la historia recibida, justamente, ¿no? De estos 90 años. Relación al posicionamiento concreto de los dominicos actuales frente a todos estos problemas, es el de la Iglesia Uruguaya, ¿verdad? Es defensa de la vida y sobre todo una apuesta muy fuerte a lo que el Papa Francisco había planteado como la sinodalidad y que obviamente el Papa León ha tomado también como antorcha y está llevando adelante en su pontificado, ¿verdad? En ese sentido no hay mayores sorpresas en relación con lo que es con lo que son las opciones pastorales de la Iglesia uruguaya, ¿no? El derecho, perdón, la defensa de la vida desde la concepción hasta el final, lo que implica obviamente una oposición ante el aborto y trabajar en pro de los más necesitados, profundizando algo que no es de ahora, es de siempre, la opción preferencial por los pobres. Y por los pobres y por los más desposeídos, por los más desvalidos. Y acá entro al segundo nivel de mi respuesta que te decía, el posicionamiento pastoral a partir de esta tradición. Obvio que estos 90 años han dejado mucha obra en las dos parroquias y eso es algo así como el testigo que se recoge en una carrera de postas. Los frailes de hoy y los laicos que acompañamos hoy como familia dominicana a los frailes, hemos recogido ese testigo y trabajamos profundizando todos esos logros y toda esa tradición. Para no aburrirte, yo voy a darte solo dos ejemplos concretos de lo que estoy diciendo. Porque si hablo de la tradición, de la herencia, parece un verso, parece un discurso casi que de promesa electoral, ¿viste? Pero no, estoy hablando de cosas concretas. Y te pongo un ejemplo de la comunidad de Casinoni y la comunidad de Camino Maldonado.
1: Sí.
0: En la comunidad de Casinoni funcionan varios grupos de, creo que, no sé si autoayuda es el término adecuado, pero bueno, son personas que están en clave de autoayuda. Son básicamente grupos de personas que tienen distintas dependencias a la droga, al alcohol, al juego y otro tipo de dependencias. Estamos hablando de varios grupos. Esos grupos reúnen a personas que sufren las adicciones, pero también a familiares de personas que sufren esas adicciones, que sufren como familiares todo lo que implica convivir, interactuar con una persona enferma. Esos grupos le dan alivio, le dan esperanza a muchas personas. En el contexto de esos grupos, muchas personas se han sanado, no solo en el cuerpo, sino también en el alma, o se están recuperando, porque a nivel del mundo de las adicciones se dice que nadie se cura de una adicción, sino que está en recuperación permanente, ¿verdad? Bueno, esa es una obra muy importante que los dominicos han apoyado desde hace más de 20 años y que siguen hoy en día promoviendo y apoyando. Esa experiencia tiene nombre y apellido, se llama Fray Lucas del Valle, un religioso que, bueno, esto no es televisión, pero bueno, si alguien ve en redes la foto de la carátula del libro, es el tercer fraile empezando a la derecha, que está en la fotito del pie de la carátula. Ese fraile, que además era psicólogo, llevó adelante una obra monumental a nivel de jóvenes, de la pastoral juvenil, que también siguen los grupos de jóvenes en la parroquia, pero además en este aspecto concreto que yo te digo de recuperación, con lo que él llamaba de alguna forma la terapia del amor,
1: Mirá vos.
0: de las personas. Entonces, esa es una de las cuestiones concretas que han quedado de esta tradición tan larga en la parroquia de Casinón.
1: Qué
0: Hay otras, como te
1: interesante.
0: decía, la pastoral social, la pastoral juvenil, pero para mencionar una que tiene un nombre y apellido en cuanto al origen, Lucas del Valle. Y en Camino Maldonado hay otra experiencia que nació en 1979, que es la experiencia de las comunidades eclesiales de base como modelo eclesiológico, como modelo de iglesia, que fueron promovidas por un fraile que se llama Santiago Fernández, que va a estar en la presentación del libro, y que si alguien ve en las redes, la carátula es la cuarta foto que está al pie de la carátula. Ese
1: Bien.
0: fraile, que llegó a Uruguay en 1970, tiene un montón de años, pero está mejor que vos y que yo, tanto de la cabeza como del cuerpo, es
1: Mirá
0: impresionante. Bueno, ese fraile aplicó el modelo de las comunidades eclesiales de base que se venían concibiendo ya en América Latina y promovidas por el Episcopado Latinoamericano en la
1: vos.
0: Conferencia de Medellín de 1968 y en la propia Conferencia de Puebla posteriormente, ¿no? Bueno, este sacerdote propuso a su comunidad de la Santísima Trinidad en Camino Maldonado la adopción de este modelo. Se estudiaron los documentos del Episcopado Latinoamericano, se hicieron asambleas parroquiales, insisto, en 1979, mirá qué año, ¿no? Contexto
1: Sí,
0: de plena dictadura.
1: exacto.
0: Bueno, y es así que la comunidad parroquial adoptó el modelo de las comunidades eclesiales de base. No porque un cura lo impuso, sino porque un fraile lo propuso. Y a partir de
1: Bien.
0: ahí, la parroquia de Camino Maldonado se maneja con el modelo de comunidades eclesiales de base, y que son pequeños grupitos de cristianos que en los barrios desarrollan todas las actividades propias de una parroquia, ¿verdad? A nivel más chiquito. Y eso llevó a que la comunidad de Camino Maldonado, que la sede parroquial, más que comunidad parroquial, sea definida hasta hoy como comunidad de comunidades. Bueno, ese es otro ejemplo concreto de cómo los dominicos han apostado a una construcción por acumulación. Los frailes que vienen toman el legado de los anteriores y procuran profundizarlo, si es necesario adaptarlo a los nuevos tiempos, adaptarlo, pero no es que se destruya. Todo se intenta de alguna manera enriquecer. Y un
1: Interesante.
0: detalle que no quiero, no sé si tengo un tiempito más para decirte una cosa.
1: Sí, adelante, te escuchamos atentamente.
0: Un detalle que es muy importante. Yo te dije que en el caso de Fray Santiago y las comunidades eclesiales de base, no fue una imposición, sino que el
1: Una
0: fraile lo
1: proposición,
0: propuso
1: lo propuso.
0: y la asamblea lo adoptó. Los dominicos tienen un estilo de iglesia muy particular, que realmente es una riqueza para la iglesia universal y ni que hablar para la iglesia uruguaya. Todo lo que un fraile dominico hace, sea en cualquier parte del mundo, no lo hace en nombre propio, lo hace en nombre de la comunidad. Y esto tiene ejemplos muy ilustres, como por ejemplo el de Fray Antonio de Montesinos, que al comienzo de la conquista española, allá en el Caribe, lanzó una denuncia contra los encomenderos que explotaban a los indígenas y los tenían en situaciones inhumanas. Ese famoso discurso de Antón de Montesinos, se dice en la tradición de la orden que ese discurso no fue el discurso de Montesinos. Fue el discurso de la comunidad de Montesinos que estudió la situación, elaboró una serie de documentos en las cuales se condenaba esa explotación y Montesinos fue el responsable de denunciar esas situaciones de injusticia. Lo hizo en nombre de la comunidad. Bueno, todo lo que hacen los dominicos, también acá, el padre Lucas con los grupos de autoayuda, el padre Santiago con las comunidades eclesiales de base, por poner solo dos ejemplos, no lo hacen ni Lucas ni Santiago, lo hace la comunidad
1: La
0: dominica, que
1: comunidad.
0: encarga a uno de sus miembros esa tarea, pero todos los frailes son corresponsables en la ejecución de esa política pastoral, por decirlo de alguna manera.
1: Sí, sí, qué interesante, ¿no? La verdad, este recorrido histórico que nos has hecho en estos minutos, Tomás Sansón, que por supuesto que es una linda invitación para tener este libro en las manos, este libro que se llama Entre el claustro y la historia, el itinerario de los dominicos españoles en Uruguay desde 1936 a 2016. Y mientras te escuchábamos atentamente, la gente mandaba mensajes y nos decía, un oyente acá, Samuel, dice, interesante la obra, los conozco. Quiero saber dónde comprar el libro, nos decía por acá. También nos escribe Mirta Hansel, excelente programa, como todas las noches. Saludo al escritor. Preguntan acá, ¿dónde podemos encontrar el libro? Y preguntarte también sobre la presentación del mismo, Tomás.
0: Gracias, Hansel. Mira, el libro está en las librerías, las principales librerías. Es una edición de Tierra Adentro. Y también se vende, por supuesto, en la secretaría de las dos parroquias. La parroquia de Camino Maldonado y la parroquia de Casinoni. La presentación va a ser el día jueves y tiene alguna peculiaridad interesante, porque en la mesa uno de los presentadores va a ser precisamente Fray Santiago. De los cuatro que aparecen en las fotos, es el único que está vivo por razones cronológicas, ¿verdad?
1: Claro.
0: Insisto, es un fraile en plena actividad, totalmente lúcido. Sí. Bueno. Entonces, Fray Santiago va a estar presente, que nos va a hacer algo así como un testimonio vivencial e histórico de lo que yo llamo el propio objeto de estudio, ¿no? Él, de alguna forma, representa la orden. Y después tenemos dos historiadoras muy destacadas, como Susana Monreal, que es, por lejos, la historiadora de la iglesia número uno en Uruguay, quien tiene más tradición de estudios en este aspecto, la persona que más sabe en Uruguay de historia de la iglesia. Y en segundo lugar, Janelín Brandón, una prestigiosa profesora también de la Facultad de Humanidades de la Universidad de la República, en plena actividad, también estudiosa de cuestiones tanto de historia medieval como historia de la Iglesia. Y ellas nos van a brindar una suerte de síntesis de la obra y claves de lectura de la obra. Porque claro, yo como autor tengo tantos datos en la cabeza, conozco tanta cosa que al final...
1: Claro.
0: Uno termina diciendo casi siempre lo mismo, pero quien lo lee con otros ojos puede descubrir en la obra cuestiones que a mí se me escapan. Entonces, esas claves de lectura que pueden dar estas dos historiadoras van a ser muy interesantes.
1: Perfecto.
0: La presentación
1: perfecto.
0: Va a ser, creo que ya lo dije, el jueves a las 18:30 en la parroquia de Casinoni, a metros de Rodó.
1: Bien, perfecto.
0: La señora Rosario y Santo Domingo.
1: Perfecto. Tomás Sansón, muchísimas gracias por darnos esta entrevista en vivo y compartir esta clase de historia que nos has dado y, por supuesto, además de la historia, este legado, ¿no? Este legado que todavía está latente y que reiteramos, como lo dijo recién su autor, Tomás Sansón, va a ser el día jueves y va a tener, ¿verdad?, al sobreviviente, ¿no?, que aparece en la tapa, el único sobreviviente que queda, para compartir, ¿verdad?, sus experiencias de primera mano y, por supuesto, ese legado que continuará y continúa en las dos parroquias que tenemos aquí en nuestro país. Muchísimas gracias, claro, Tomás Sansón.
0: Perdón, sí. Vamos a aclarar. El único sobreviviente que queda de los más viejos.
1: Hoy de los más viejos.
0: Jóvenes
1: claro,
0: que
1: claro.
0: Siguen con el testigo.
1: Totalmente, claro que sí. Por eso continúa ese legado y, bueno, a estar todos presentes allí el día jueves. Muchísimas gracias, Tomás Sansón.
0: Un placer, Hansel. Un abrazo. Chau, chau.
1: Vamos arriba. Abrazo grande. Y bueno, señores, hemos disfrutado esta entrevista muy interesante con el doctor Tomás Sansón Corvo, escritor, autor de la obra Entre el claustro y la historia, el itinerario de los dominicos españoles en Uruguay. Esta obra, ¿verdad?, que abarca desde los años 1936 hasta el 2016, ¿eh? Así que bueno, a tenerla en las manos para conocer este legado, ¿verdad?, de los hermanos dominicos, que continúa aquí en nuestro país. Señores, nos vamos despidiendo. Ya se viene la segunda edición de Hoy Quiero Hablarte. Nos vamos despidiendo. Muchas gracias por sus mensajes. Muchas gracias por escribirnos. Les habló Hansel Urramendi y nos reencontramos la próxima con más programa. Buenas noches. Chau.

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0: noches, ¿cómo andan? ¿Cómo les va? Espero que bien, si es así me alegro mucho. Aquí estamos, con mucha alegría, con muchas ganas, abriendo una nueva emisión de Hoy Quiero Hablarte en Radio Oriental y Radio SAG de Buenos Aires, con José Cabrera en la puesta al aire. Técnicamente todo estará impecable. Está el padre Leonel Casarino con nosotros en este día que, bueno, el segundo día de la semana, hay que decirlo, yo no me olvido más de una...
1: Yo sabía que hoy ibas a empezar una, así, ya estamos una, en agosto.
0: No, pero te voy a contar una orinada que recibí.
1: Ah, a ver.
0: Una orinada que recibí al aire.
1: No.
0: Cuando dije primer día de la semana...
1: Rezongo.
0: Una meada.
1: Mirá que nos escucha gente que nos quiere mucho.
0: Bueno, pero las
1: estoy
0: cosas...
1: condicionado.
0: Las cosas por su nombre. Fue una orinada... Yo fui fino, yo dije una orinada por parte de Monseñor Alberto Sanguinetti Montero.
1: No me digas.
0: Una vez que yo le hice una entrevista un lunes, le dije, bueno, bienvenido a este primer día de la semana... De suyo que no es el primer día de la semana, es el segundo, el primer día es domingo, padre Fabián, al aire, ¿no? Y tiene razón.
1: Sí.
0: Y esa...
1: Me comentaron que dijo otra frase también.
0: ¿Y esa sí? No me acuerdo cómo fue, pero capaz que quedó en el olvido.
1: ¿Quién me va a entrevistar, el cuidacoche?
0: No, esa fue otra historia. No, esa fue buenísimo. Esa fue... Todavía no era obispo.
1: Ah.
0: No. Esto todavía no era obispo. Uy, es buenísima. Eso fue fuera de micrófono.
1: Sí.
0: Ya sé quién te batió eso. Mirá,
1: me va a entrevistar el cuidacoche.
0: Y me señalaba, porque yo estaba vestido de vaquero, championes y remera.
1: Claro.
0: No estaba como sacerdote.
1: Claro.
0: Y fue sobre Jacinto Vera. Mirá vos, sí. Y estaba Miguel Pastorino. Fue Miguel el que te batió esa, ¿eh? Porque estaba Miguel Pastorino. Y cuando llegó, no me miraba a mí, además.
1: Ah.
0: Me lo miraba a Miguel y decía, ¿y qué es, un cuidacoche que me va a entrevistar o es un sacerdote? Digo, mirá que estoy acá y ya tengo unos años de cura. No, esa fue memorable. No, pero esta otra también fue de esas que uno no se olvida. Le mando un abrazo a Alberto, que lo aprecio mucho.
1: Sí, vamos.
0: Pero que quedó grabado de que el domingo es el primer día de la semana, y es verdad, 10 domini, ¿no?
1: Yo la primera orinada de facultad me la tuve con él.
0: ¿En serio, no?
1: Sí, en teología.
0: Es impresionante.
1: Me había llevado el Denzinger y me dice, es como si el albañil lo trae la cuchara.
0: Y qué profesor,
1: vino, impresionante.
0: Y un caballero en los exámenes, hay que decirlo.
1: Impresionante.
0: Me acuerdo un compañero nuestro, Antonio Temo, pobre siervo africano, un cra, que se quiso entrar a la mesa de exámenes con la Biblia latinoamericana. Lo paramos en el... ¿Te imaginás?
1: Sí,
0: a un examen de gracia y virtudes con la Biblia latinoamericana.
1: Ay.
0: No, lo estaríamos buscando todavía.
1: Sí, sí.
0: Y lo paramos, ¿no? Entonces ahí yo le di mi Biblia, que era de la de Jerusalén, y le digo, usá esta. Le digo, ¿por qué? No, si no pasás ni la primera fase.
1: Te debe apoyar en el escritorio de la Biblia y ya te dice...
0: ¿Cómo?
1: Volvé.
0: Pero un gran profesor y un caballero en los exámenes.
1: Sí, claro.
0: Muy correcto. La verdad, le mandamos un saludo a Monseñor Alberto Sanguiné. Pero esa, la de cuidacoches, todavía no era obispo él.
1: ¿Verdad?
0: Yo no sé si él se acordará. Dice, debe acordar esas cosas. Bueno, ¿cómo va, Leo? ¿Todo bien?
1: ¿Todo tranquilo?
0: Aquí estamos, ¿eh? Entonces, en el segundo día de la semana, en este lunes.
1: Sí. 3 de agosto.
0: Mañana, y que no nos vamos a ver.
1: Santo Cura de Ars.
0: Día del párroco, de los sacerdotes.
1: Sí. Era el patrono de los párrocos aquí en Uruguay, patrono de los sacerdotes del clero secular, pero Benedicto XVI, ¿te acordás que
0: ya arrancó
1: el globito?
0: Arrancó
1: el globito. Dice Benedicto XVI lo nombró patrono de todos los sacerdotes.
0: Es verdad.
1: Así que bueno.
0: En España es San Juan de Ávila también.
1: ¿Sabes qué día es San Juan de Ávila?
0: A ver.
1: 10 de mayo.
0: Ajá. Tu cumple.
1: Exacto, es mirá mi santo.
0: Mirá vos.
1: Es mi santo.
0: Gran santo, San Juan de Ávila.
1: Ahora tengo otro.
0: ¿Cuál?
1: San Leonel Jaime. ¿Te suena?
0: No.
1: El 10 de Peñarol, el enganche.
0: Ah, mirá vos.
1: Leonel se llama. Oh.
0: Mirá vos.
1: Son los signos de, ¿viste?
0: ¿Qué jugador?
1: Los signos de los tiempos.
0: En este fútbol uruguayo tan competitivo y...
1: ¿Viste?
0: Impresionante.
1: Un tipo que engancha a Semoña.
0: Yo te aviso que tengo otra ídola en mi vida. Ya te imaginarás quién es. Viste que yo tengo dos posibles esposas. No sé con cuál casarme. Con Isabel Díaz Ayuso.
1: Vos tenés cuidado porque está escuchando del otro lado la gente.
0: Isabel Díaz Ayuso.
1: ¿Qué está diciendo el cura?
0: Giorgia Meloni.
1: Sí.
0: Pero ahora hay una tercera candidata.
1: Dios.
0: Sí, sí, sí. Sofía Cunningham.
1: Sí.
0: ¿Te suena?
1: Sí. Estaba de la WNBA.
0: Una cra.
1: Sí.
0: Es mi nueva
1: mejor amiga de Caitlin Clark.
0: Exactamente.
1: Es el.
0: Exactamente.
1: La genia del básquetbol femenino.
0: ¿Cómo lee? lo que es el lenguaje no verbal en ese partido que señaló a este a esta persona trans, como diciendo, este es un deporte femenino. Sí. Y hay todo un tema que pasa en los vestuarios. ¿Cómo tiró ese gato arriba de la mesa con una soltura y con una convicción que pasa a ser mi nueva ídola? Sí. La admiro profundamente.
1: En un podcast, después que le hicieron una entrevista, habló de que justamente, bueno, que hay varias... Bueno, en Estados Unidos, una de las medallistas olímpicas, ¿sí?
0: Es trans.
1: No, una de las medallistas olímpicas...
0: salió a favor de ella.
1: Medalla de oro. No, ya había manifestado antes en un acto en la Casa Blanca, que ha sido enormemente disruptivo, de las desigualdades que provocaban la competencia en la competencia deporte femenino.
0: Claro. Estamos hablando de alguien biológicamente hombre, más allá de lo que se autopercibe. Después pasó, no podrá respetarlo.
1: Después pasó también que fue tremendo, porque en estas luchas de la MMA, en la competencia femenina, trans molió, pero dejó desfigurada a una mujer.
0: Sí,
1: fue tremendo también. Y después pasó en natación. En la competencia femenina de natación, alguien que ocupaba, creo que, el lugar en el ranking, en la competencia de hombres, ocupaba el lugar, creo que, entre el 700, el 1000, en un momento dijo que se percibía mujer y fue a competir con las mujeres y salió primero.
0: Bueno, esto ha generado toda una serie de... Que lo que yo digo es, el problema no fue lo que hizo esta basquetbolista, que tiene razón, el problema es la polémica que desata. No tendría ni lugar para un mínimo de polémica saber que en un deporte femenino no puede competir una persona que biológicamente es hombre. Y bueno, está, y está perfecto. ¿Y qué pasa con el deporte en sí? ¿Qué pasa con la competencia? ¿Qué pasa con los vestuarios? ¿Qué pasa, no? Entonces, generó todo un abrió toda una, digamos, una puerta. Además, a algo que es sentido común.
1: Un deporte, el básquetbol de la WNBA, que últimamente está siendo puesto bajo la lupa porque se ha vuelto enormemente violento.
0: ¿Ah, sí?
1: Sí.
0: Mirá vos.
1: Se han permitido... Y algunas hasta cacerías con figuras que vienen destapando y que vienen destacando y que vienen batiendo todos los récords de faltas flagrantes, pero desmedidas, ¿no? Ya no te estoy diciendo que bajo una mano más fuerte ni nada de eso, te digo que bueno, te caen abajo del pie para provocarte un esguince, te pechan en una carrera, son cosas que bueno, que ya venían sucediendo, y que a esto se le suma esta declaración de Sophie Cunningham. Sí, la escuché, escuché el podcast entero, porque estoy también entrenando el inglés, y me mataba de la risa vuelta carnero cuando salió a decirlo, porque dije, ¡pah! Esto
0: muy, muy impresionante, y bueno.
1: Le echó nafta al fuego.
0: Obviamente. Pero además la calidad, ni una sola palabra dijo en ese momento, ¿no? Es simplemente el gesto de señalar.
1: Sí.
0: Queda clarísimo el lenguaje no verbal, la importancia que tiene en estos casos, ¿no? Pero bueno, señores. Se pueden comunicar con nosotros a través del 092-770-770 y a través del 093-493-952. 092-770-770, 093-493-952. Yo tengo para compartir con ustedes, más adelante, algo que me parece que viene en línea de lo que vos vas a desarrollar en la columna. No sé si lo leíste. El sacerdote que la iglesia necesita. Es muy interesante. Te digo por qué, porque contale a la audiencia por dónde vas hoy.
1: Hoy vamos a compartir fruto del Evangelio del Domingo, que tuvo sus ecos allá en la parroquia. La multiplicación de los panes. Pero como Jesús viene explicando cuál es la lógica del reino, ¿sí? Y en este acontecimiento de la multiplicación de los panes, justamente se contraponen dos lógicas. La lógica de los discípulos, que dicen, despedí a la gente, ¿no? Mandar a los pueblos, ¿no? Que bueno, que cada uno se arregle como pueda.
0: La lógica humana.
1: La lógica del mercado, ¿no? Bueno, ¿quiénes van a llegar a los pueblos? y los más jóvenes, los más rápidos, y bueno, los más débiles, los más viejos, los más pequeños, bueno, si llegan a algo, llegarán. Y Jesús, ¿qué les dice? ¿No? Denles de comer ustedes mismos. Bien. Háganse cargo. ¿No? Bien. Y bueno, Federico Ley, que a veces lo traemos, que es periodista de investigación, editor, escritor, escribió hace tiempo una columna que se llama Entre Grietas. ¿No? Y
0: va por ahí.
1: Y bueno, leyéndolo y escuchándolo, y bueno, después a la luz también de la fe, a la luz del Evangelio, uh-huh, ver esas semillas también que están ahí, ¿no?
0: Está bueno, así que interesante. El cambio de tema, todos hemos sido testigos de lo que ha sucedido en Ceuta, en España. Lamentablemente se ha dado una situación donde ya hay más de 100 muertos, pero bueno, todo un tema sumamente complejo detrás. Y como siempre, hay un excelente artículo publicado por ICN Diario que se titula Pedro Sánchez, el presidente teflón. Maletas listas, Ceuta en crisis y unas vacaciones innegociables. Estamos en línea con un gran amigo, Raúl Balarino, que es el director de ICN Diario, periodista, que siempre es un gusto conversar con él. Quiero que me cuente sobre esto justamente, que no tiene desperdicio y que desde ya, a través de ICN Diario, invito a la gente que lo pueda leer. Raúl, bienvenido, buenas noches.
2: Hola, buenas noches, Fabián, ¿cómo estás?
0: Bien,
2: ¿cómo
0: está bien.
2: ¿El equipo? Bien.
0: Siempre un gusto conversar contigo, Raúl.
2: Muchas gracias, igualmente.
0: Bueno, han pasado cosas en estas últimas horas que ha llamado muchísimo la atención, situaciones que por ahí tienen muchísimas puntas, y también aparece este personaje que para mí es un impresentable, como el señor Pedro Sánchez. Contanos un poquito, el presidente teflón.
2: Bueno, sí, el presidente teflón, porque le resbala todo, nada lo inhibe de las barbaridades.
0: Hola, a ver,
2: se nos cortó. Catastrófica.
0: Ay, pará, Raúl, ¿sabés que se nos cortó ahí?
2: Sí.
0: No sé, quedamos en que nada lo inhibía de qué, y ahí se cortó.
2: Porque decíamos que es el presidente teflón, porque ajá, todo le resbala, nada lo inhibe de las barbaridades que él comete. Como bien vos decías recién, Fabián, es un personaje que realmente preocupa, porque uno no sabe ya si en esa mentalidad caben tantas barbaridades, porque lo que está pasando en España, primero con los brutales incendios forestales que devastaron parte de la comunidad madrileña, de Ávila también, en donde todo llega tarde, todo llega después, y cuando empiezan las vacaciones de verano, porque hay que aclarar que en España el mes de agosto es, uh-huh, como el enero nuestro, claro, claro, en el verano todo el mundo se va de vacaciones. Entonces se dan dos situaciones, como decía, los incendios forestales brutales, incontenibles, con un trabajo denodado de las fuerzas para combatirlo. Entonces a eso se le suma la increíble invasión, uh-huh, porque es una invasión de más de 60.000 personas cruzando la frontera de Ceuta, entrando en territorio español, con una pasividad del gobierno que siempre reacciona tarde, que no les da los elementos a la Guardia Civil y a la Policía Nacional para combatir todas esas cosas. Entonces, después que ocurre todo eso, y cuando salta, porque hay que explicar, quienes saltan y acusan a Pedro Sánchez de inercia, es la Unión Europea, los países del espacio Schengen, que ahora Italia, Dinamarca, Francia, uh-huh, Finlandia y varios países están pidiendo cerrar el espacio Schengen para los españoles. ¿Por qué? Porque se están comprometiendo esas fronteras con la llegada de los marroquíes, que en forma descontrolada entraron en base a la pasividad del gobierno del señor Pedro Sánchez.
0: Exactamente, o sea, entonces, digamos que él no solamente no logra solucionarlo, sino que es parte generador de lo que sucedió, digamos.
2: Pero claro, porque su pasividad siempre de que venga gente, no te olvides que él creó una ley de los nietos y de gente para poder nacionalizarse en una nacionalización tipo express, para que en una forma de alterar el censo electoral buscando votos. Entonces hay toda una amalgama de hechos impresentables que en un país que realmente reaccione, la violencia que puede generar lo que él está haciendo en el pueblo español, es insólito que el pueblo español todavía con su cordura no haya tomado medidas o haya salido en forma violenta a la calle, que no lo harán, porque la forma de ser del español es contemporizar, pero todo tiene un límite, y lo que está haciendo Pedro Sánchez en su inercia y en su desparpajo y en su mala atención de los ciudadanos resulta insólito. Hay por allí quien habla del síndrome de Estocolmo, que vamos a aclarar. El síndrome de Estocolmo fue una situación que se dio en un banco con rehenes, en donde al paso de los días los rehenes empatizaron con los que los secuestraron. Entonces esto parece que viene siendo también un síndrome de Estocolmo en la ciudadanía. No sé si soy claro en lo que estoy diciendo. Claramente. Entonces, todo lo que sucede en lo que está sucediendo, porque siguen ahí, dicen, ya está todo controlado. No, mentira, no hay nada controlado. Uno entra en las redes y se da cuenta que siguen deambulando por las calles los que entraron en forma ilegal, que cruzaron la frontera, y la policía, como decía, y la Guardia Civil tienen la orden de marcar presencia, pero sin actuar. Entonces, él fue, cuando salta todo esto, ya estaba con las maletas prontas para salir de vacaciones, cuando surge lo de la invasión a Ceuta y Melilla. Entonces, él va por poco tiempo, no llegó a estar casi 2 horas, y dijo que había sido una invasión, que iban a actuar rápidamente, y se fue. ¿Y se fue por qué? Porque tenía que salir de vacaciones, porque esto que estoy diciendo no es una ocurrencia de algún periodista que cree que eso está sucediendo en España. No, llegó luego de esas 2 horas, escasas 2 horas que estuvo en Ceuta tratando de apaciguar los ánimos, y llegó y no tuvo mejor ocurrencia, que creo que te mandé el video.
0: Sí.
2: ¿Qué hizo? Salió en las redes personales de él diciendo, les voy a presentar mi playlist de canciones para el verano, para que disfruten, felices vacaciones, y va pasando 3 temas musicales en medio de todo lo que está cayendo en España, los incendios forestales, la invasión a Ceuta, él recomendando temas musicales para pasar el verano.
0: Impresionante.
2: Desde ya te digo que está en La Mareta, en Tenerife, disfrutando de sus vacaciones, mientras esa crisis de los incendios y de la invasión se están acrecentando.
0: Claro.
2: Entonces,
1: Raúl,
2: este hombre no está en sus cabales.
1: Sí. Además, te habla el padre Leonel, Raúl. Además, una cosa que agrava todo, porque son todos hombres. No es que vos decís, es una cuestión porque vienen escapando de un desastre natural, vienen escapando de una guerra, se da en el contexto además del aniversario del rey de Marruecos, que además dentro de esos que vinieron 3.000 que fueron indultados, que estaban en la cárcel, delincuentes. Pero además todos los que cruzan la valla de Ceuta son todos hombres en edad militar.
2: Exacto.
1: Porque a veces la gente, viste, yo a veces hablo con él y uno intenta explicar. Mirá, no es que se da una cuestión como nos pasa a nosotros acá, con nuestros hermanos venezolanos que viven entre nosotros.
0: Claro.
1: Que vienen familias enteras escapando del desastre económico, de perseguidos políticos, y vienen familias con niños. No, acá son todos hombres y todos en una franja de edad que van primero menores. Y el riesgo de no devolver esos menores a sus familias.
0: Además, lo que dijo Raúl al comienzo, no es un tema de crisis migratorio, sino es invasión directamente.
1: Exactamente.
0: ¿No?
2: Exacto, es eso. Es eso, porque además, Leonel y ahí Fabián, les comento que la situación es más grave. ¿Por qué es más grave? Porque Pedro Sánchez incentiva con sus acciones todo esto. Aunque después diga, es una invasión, vamos a detenerla, pero es solo palabras. Ahí está otro personaje oscuro, que es el ministro del Interior, que tiene una verdadera fijación con desmentir todo lo que la gente está viendo. Entonces, decís, ¿qué está pasando? ¿Cómo puede ser que se le mienta en la cara ante las evidencias a la gente? Es lo más grave, porque ya estamos ante una persona que no, por decir algo, cuando él comenzó este mandato, que esas leyes españolas tan incomprensibles, esas leyes electorales, donde no gana el que tuvo más votos, sino el que consigue que otros partidos lo apoyen en el Congreso y con eso formar un gobierno a pesar de no haber ganado. ¿Qué hizo? Dijo, yo jamás iré con la izquierda o con la ultra izquierda de Podemos o con la gente de Bildu, los pro-etarras,
0: claro.
2: Y fue con los primeros que se asoció para poder formar un gobierno que le ganó al Partido Popular, que fue quien ganó las elecciones, claro, pero él juntó más votos en el Congreso.
0: Sí, tal cual.
2: Digamos que todo está mal. Él miente, es un ya mitómano empedernido.
0: Claro. Ahora, de todos modos, también, esto de ponerlo como con el elemento del teflón, porque él cuando él está claramente, obviamente, al tanto de lo que es la opinión pública. Cuando llega a Ceuta, en ningún momento lo trataron con aplausos, medalla y beso, ¿no? Era una puteada constante hacia él.
2: De su familia.
0: Y bueno, eso, exactamente. Entonces, yo creo que ahí también hay elementos para que él pueda, por lo menos, tener un baño de realidad y ese sentido común de que la gente no, allá la gente no le vende más ese tipo de cuentos o de historias, ¿no?
2: Sí, pero ¿qué pasa? Y la reacción de la gente, cuando llega el momento de las elecciones, van y lo votan.
0: Claro.
2: O votan a los que hacen partido conjunto con él. Entonces, ¿qué estamos viviendo? Y volvemos a lo que decíamos de lo del síndrome de Estocolmo, porque no puede ser que viendo todas las barbaridades que está haciendo este hombre, porque realmente es una persona, como decíamos, que no tiene escrúpulos. Fíjate que a él no le afecta.

0: Para vivir una realidad paralela donde claramente él va por un lado y la gente está yendo por otro. Lo que son las redes sociales, ¿no? Yo estaba leyendo algunos de los comentarios. Hay una señora Lola, de allí de Ceutí, ella. Mirá lo que dijo, ¿no? Cuando le preguntaban. Se está volviendo un delincuente, un mafioso, y se ha quedado un pedazo de basura, cada día más viejo y encogido de lo que tiene adentro. Hablando de justamente Pedro Sánchez, ¿no? Es decir, esa figura representativa en España, bueno, es una de las tantas, miles y miles y miles de opiniones con respecto a su presencia. Es muy, muy fuerte.
1: Pero, por eso hay cosas que no se entienden, Fabián y Leonel. Ahí no se entiende la reacción de este hombre, que decididamente es un tema para tratar profesionalmente. Uh-huh. Porque lo que está haciendo este hombre es realmente una destrucción preparada para dejar indefensa a España.
0: Claro.
1: Y eso es lo más grave. Entonces, ¿hasta dónde va a llegar en su...? No es una inconsciencia. El tipo es un inescrupuloso que no le importa nada. Él piensa que hace algo mal hoy, pero que no va a repercutir. Entonces, esa creencia encaja en lo del famoso, también nosotros tratamos en otro tema, el síndrome de hubris. ¿Qué es el síndrome de hubris? Lo define la profesionalidad médica como un trastorno de la personalidad adquirido por el ejercicio prolongado del poder, que genera una confianza extrema y el desprecio a los consejos de los otros.
0: Que entonces, lamentablemente es muy fácil verlo en este tipo de personas, ¿no?
1: Sí, no, pero es más grave de lo que piensa. España, él cree que ahora en sus vacaciones, cree que va a volver y no va a tener ninguna, ¿cómo te puedo decir? Ninguna consecuencia que podríamos decir grave, porque su visión de la realidad está totalmente obnubilada. La gente ya en España no puede más, son demasiado buenos y pasivos.
0: Pero ahora una pregunta, Raúl, con respecto a eso, se dice que el tipo tiene unos 800 colaboradores directos que él fue poniendo para gestionar. En esa cantidad de personas, ¿no hay nadie que le ayude a ver esa realidad? ¿O realmente todas estas personas están, digamos, aportando justamente para alimentar esta realidad paralela?
1: Fabián, es la enfermedad del poder. Están todos colocados, están todos, ¿cómo te puedo decir? Beneficiándose de un gobierno que es corrupto. Entonces, ¿qué sucede? Hoy, la directora de prensa de seguridad, que fue la que... Esto pasó hace escasas horas, en el día de hoy. La directora de la parte prensa y seguridad fue despedida por Pedro Sánchez, que ordenó desde sus vacaciones que la despidieran, porque notó que cuando se produce la invasión marroquí a Ceuta, ella lo comunicó en las redes y que habían 45.000 personas cruzando. Eso hizo que una funcionaria socialista del PSOE terminara despedida hace 3 horas que sucedió esto.
0: Mirá vos.
1: Entonces, eso creo que responde parte de lo que me estabas preguntando. Los que dicen que hay algo que está mal o que comunican a la población, no le mienten a la, vamos a decir, población, son despedidos.
0: Me hace acordar esto al famoso cuento aquel, El Rey Está Desnudo, ¿no? El de los astres tramposos, ¿no?
1: Excelente, sí. Entonces, ¿de qué estamos? ¿Qué está pasando? ¿Cómo España, un país Bueno, pero además está

0: como te decía, les comentaba recién, la Unión Europea está indignada. Le van a pegar por todos lados, ya le están pegando.
1: Sí, eso es verdad. El problema es que también hay que desmontar, Raúl, todo el aparato mediático que tiene esta gente. Porque lamentablemente están blindados mediáticamente, obviamente por chiringuitos que ellos pagan también, ¿no? Porque tienen tertulias pagas, presentadores pagos. El otro día estaban entrevistando a una mujer en Ceuta y un tertuliano pedía que la censuren.
2: Mirá vos.
1: Y la mujer decía, pero usted está acá o yo estoy acá, le dice la mujer. Y dice, usted está tranquilo sentado en ese plató de televisión y después se va para su casa, pero nosotros estamos acá. Uh-huh. Con comercios cerrados, con la gente sin poder salir a la calle por miedo, ¿no? Porque empezaron a vandalizar, porque vinieron sin nada.
2: Claro.
1: Una mano atrás y otra adelante. Y empezaron a reventar todo lo que había porque tenían hambre.
0: Pero todo además incentivado, todo esto, ayer publicamos a última hora, el delegado de así gubernamental del PSOE, ¿no? Uh-huh. Dijo en Ceuta, el delegado, uh-huh, en Ceuta, socialista, dijo que los servicios de seguridad no nos avisaron que pasaba esto. Pero ¿cómo?
1: Se ríen en la cara.
0: ¿Te acuerdas aquel personaje cómico del cine que es Torrente, el brazo tonto de la ley?
1: Sí,
0: los dejó a los agentes de inteligencia como los más tontos de España.
1: Claro, pero
0: total. A ver, ¿cómo no le avisaron? Le avisaron con tiempo. El CNI hoy sacó un desmentido diciendo que ellos habían avisado lo que iba a pasar.
1: Claro, pero además tienen observación satelital. No.
0: Pero
1: no es una república, no es una república bananera. ¿Cómo?
0: 60.000 personas se movían y nadie se dio cuenta.
1: Claro.
3: Absolutamente.
1: Se está moviendo un estadio entero de fútbol promedio.
0: Pero,
2: Raúl,
0: pero se burlan de la gente, no tienen problema ninguno y la forma de actuar el que no le importa nada.
2: Exacto.
0: No le interesa nada, tiene en la cárcel compañeros, hombres de confianza del PSOE, presos por corrupción, su mujer, su hermano, todo. El tipo está más allá de todo eso, no le pasa nada, le resbala todo.
2: Ahora, Raúl, entonces, según tu saber y entender, ¿esto es una crisis de España o estamos ante una crisis de Europa?
0: Bueno, la crisis de España ya está comprobada, pero hay situaciones que pueden repercutir en otros países, pero nunca como en España. Uh-huh. Ahí tenemos la reacción italiana, que fue la primera ministra, saltó enseguida y dijo, no, hasta acá vamos, hay que cerrar el espacio Schengen a España. Hombre está manejando mal todo. Y enseguida saltó Francia, y enseguida saltó Finlandia, y enseguida saltó Dinamarca y los demás países. ¿Por qué? Porque todo eso que está sucediendo, como vos decís, puede repercutir y tomar también la situación de gente que puede actuar de la misma manera dentro de esos otros países.
2: Claro. Bueno, Raúl, agradecerte mucho estos minutos. Siempre es un gusto conversar. El tema es poder pensar también y generar esa... ese digamos sano debate frente a una realidad que, si bien nosotros no somos europeos, pero tiene mucho que ver con nuestra sociedad, con Occidente, que es un tema mucho más allá de lo puntual, ¿no es cierto? Así que te agradezco y bueno, te seguimos leyendo ahí en ICN, este diario también.
0: Les recomiendo que no se pierdan el playlist de Pedro Sánchez, a ver si ustedes les encantan las canciones que
2: no me da ganas de ir a ver qué es lo que recomienda Pedro Sánchez. Justamente es lo que no iría a escuchar. No sé, Leo acá.
0: Y todavía les dice al final del video feliz verano.
2: Dejate de jorobar.
0: Tremendo. Sobre todo a la decenta, ¿no?
2: Tremendo,
0: y a la gente que ha abandonado sus casas, que perdió la enorme cantidad de españoles que perdieron sus casas por los incendios. Vayan a disfrutar de un verano y feliz verano.
2: Totalmente.
0: Fuera del lugar.
2: Bueno, Raúl, un abrazo grande y seguimos en contacto, ¿eh?
0: Un abrazo grande para ustedes.
2: Bueno, señores, qué tremendo que está esto, ¿eh?
1: Está el hombre del globito está...
2: No, está tremendo, hoy es brutal, Bueno, Iberoamérica Central de Noticias es la publicación, ICN Diario, iberoamericacentraldenoticias.com. Ahí pueden acceder a todo lo que significa la publicación y todo lo que nos ayuda a pensar, dirigido por justamente Raúl Belloso. Vamos a una pausa. Vamos a una pausa y seguimos adelante.
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0: volvemos, señores. Seguimos adelante. 49 minutos van de las 22 horas. Atención, porque Inumet ha emitido una alerta amarilla para más de la mitad del territorio del Uruguay. En este momento se va a actualizar a la 1 de la mañana por tormentas fuertes. Esto abarca... Bueno, a ver, los departamentos que no abarca la alerta amarilla, que son los menores, digamos, en número: Montevideo, Canelones, Florida, mitad de Maldonado. Y por el otro lado, bueno, San José, Colonia,
1: Soriano.
0: Hasta Paysandú, sí, ¿no? Lo demás, todo alerta amarillo por el tema de las tormentas fuertes, que se va a actualizar a la 1 de la mañana de justamente esta próxima madrugada. Así que estar atentos, en este momento nos está diciendo Inumet que tenemos 13 grados dos décimas. El viento que está soplando del sureste a 11 kilómetros por hora, 1015 hectopascales la presión, 97 es la porcentaje de la humedad y la visibilidad es reducida a 7 kilómetros. Mañana vamos a tener una jornada que tendrá una temperatura mínima de 12 grados, la máxima 16, estará nublado con periodos de cubierto. El miércoles 11 la mínima, 17 la máxima, también nublado y cubierto. Así que vamos a estar por lo menos hasta el miércoles así. El jueves habrían lluvias. El viernes, probabilidad baja de lluvias, ventoso. Y el pronóstico extendido de acá al fin de semana, sin lluvias, pero bastante más frío, ¿no? La mínima del domingo, por ejemplo, llegaría a 10 grados nada más. Bueno, estamos en invierno, ¿no es cierto? Uh-huh. Hay que también... Pero atención por toda esta zona que está comprendida la alerta color amarillo, ¿no? Bueno, seguimos adelante, quedamos enganchados un poco con este tema de lo que está sucediendo en España. Iberoamérica Central de Noticias, icndiario.com, ahí tienen toda la info. Sí. Y bueno, hablábamos también, entre otras cosas, del tema de los incendios, que ya lo hemos dicho acá. Esto del cambio climático, que la mayor parte, a mi entender, es un curro,
1: el porque clima,
0: hay que decirlo.
1: El clima climático.
0: El cambio es un curro. Sí. Bueno, lleva a que también ahora prácticamente esté prohibido limpiar los montes, precisamente para respetar este proceso, que es lo que después se provocan las consecuencias. Que
1: producto de la ideología climática en España está prohibido limpiar el monte nativo.
0: Sí, señor.
1: El otro día yo escuchaba todos los años pasa lo mismo de los incendios y van a entrevistar a los que trabajan en el campo, ¿no? Dice... y uno decía el otro día, casi llorando, decía, esto lo hacíamos nosotros gratis.
0: Claro.
1: Para cuidar las tierras donde trabajamos, ¿sí? No eran propietarios, terratenientes, eran tipos que eran...
0: Pequeños productores.
1: Pequeños productores, y decía, esto lo hacemos gratis nosotros, para cuidar nuestras propias tierras. Uh-huh. Ahora, a uno de ellos le habían metido como una multa como de 20.000 euros por estar limpiando el monte nativo, ¿no? Y a otro que lo entrevistaban... que estaba en trámite judicial con el Estado por el tema de hacer los cortafuegos famosos, ¿no? Porque está toda esa ideología, ¿no? Es una ideología, la ideología climática, y lamentablemente la estupidez, después voy a decir algo que te lo decía en la pausa, ¿no? Que ya pasó, recuerden ustedes el desastre que pasó en España con el tema de las rías en Valencia.
0: Hace dos años, ¿no?
1: Sí, donde dinamitaban las represas. Uh-huh. Porque decían que los ríos tenían que correr libres hacia el mar. Entonces no invirtieron en infraestructura hidráulica y después, obviamente, con este monigote de presidente. ¿Tá? Pero a lo que voy es lo mismo si pasara acá, ¿no? Y a veces uno intenta hablar más allá. Y lo vivimos repitiendo todas las noches, ¿no? Más allá de colores políticos.
0: Claro.
1: Tenemos que generar espíritu crítico frente a lo que se nos dice. Esté quien esté, justamente para ser libres, no para ser monigotes, títeres de los que están circunstancialmente en el poder.
0: Es que cuando se mete la ideología, Leo, se pudre todo.
1: Claro, pero lo peor es que yo lo que digo ahora es... la gente, ¿no? La gente es responsable de llevar a estos tipos al poder, porque si no siempre estamos diciendo que la culpa es de una casta, pero después, cuando vos tenés el derecho a ejercer tu voto, tenés cuidado en lo que haces. pensalo, porque después llorás.
0: Lo que decía Raúl es cierto, ¿no? En España es más complejo porque es esa democracia,
1: sí, que vos votás. Sí, y después los que tienen los votos están las alianzas de los partidos.
0: Pero también hay que decirlo que la oposición a Pedro Sánchez, que la mayoría es del Partido Popular, es también con una actitud sumamente tibia, que hace que en algunos casos
1: se negocien. En muchas cosas en Europa, en el Parlamento Europeo, votan juntos.
0: Sí, claro, por eso te digo, hasta se negocia.
1: Entonces vos decís, a ver, ¿qué oposición están siendo?
0: Totalmente.
1: ¿Tá? Entonces, ven a la gente sufrir. Y cada vez que hay una situación así, pasó lo de Aramuz. Lo comentamos acá cuando sucedió con el tema de los trenes. Era una vergüenza. Y esto te pasa porque te venís acá y pasa exactamente lo mismo. Vos vas a escuchar a esté quien esté. Uno tiene que tener como alarmas, Fabián. Uh-huh. ¿Ah? Que cuando escuche determinadas palabras clave, se alerten para decir, ojo, te van a mentir, te van a meter un chuco.
0: Sí, claro.
1: ¿Ah? Y no solamente eso, sino que también, y lo que más se está viendo ahora, lamentablemente, también en nuestro país, ¿ah?, es una prensa muchas veces proclive a ser hacer simplemente los repetidores de, ¿no?
0: Totalmente.
1: No hay espíritu crítico, no hay investigación.
0: Lo que vos decías también, el hecho de la ideología tiene también en este caso su propia prensa, ¿no?
1: Sí, es claro, tiene los el tinglado
0: ideológico.
1: Tiene el tinglado, diría Milei, los ensobrados.
0: Los ensobrados.
1: Los periodistas ensobrados.
0: 90% de los periodistas son todos unos mentirosos, dijo, y otras cosas más, ¿no? Pero bueno, los periosobres.
1: Sí, los partisobres.
0: Yo no sé si el 90%. Yo no me juego tanto, pero hay un porcentaje.
1: Pero bueno.
0: Lamentablemente hay que
1: decir. Y algunos que estaban del otro lado, ahora los ves en las poltronas del Senado, ¿eh?
0: También.
1: Y en la poltrona de los diputados ganando sus regios sueldos, ¿eh?
0: Estamos hablando de otros países, ¿no? No tiene nada que ver.
1: Sí, sí. Te digo acá, ¿eh? Yo digo acá también, no tengo problema.
0: Señores, 56 minutos van de las 22 horas, ya venimos con la columna del Padre Leonel. El Papa Francisco, mirá vos, que en paz descanse. El Papa León, el Ángelus del Papa León, como todos los domingos, que me contaba gente de allá, de una fuente que tengo.
1: ¿Tenés
0: fuentes? Y vos también tenés, no te hagas. Todos tenemos fuentes de información.
1: Ah, bueno.
0: Todos tenemos fuentes que nos llegan. Yo tengo una fuentecita del Vaticano, que las cosas que me ha dicho, el 99% le ha invocado. Me dice que esta semana ya se conoce todo el itinerario de la visita del Papa.
1: Mira.
0: Eso que tiene a tanta gente nerviosa y preocupada. Están en el aire, quédense tranquilos, que según mi humilde fuente, esta semana se conocería.
1: Si fuera por eso, una farmacia se llena de guita con la ansiedad que se está manejando.
0: Así que esta semana se conocería en principio entonces el itinerario de la visita del Papa a Uruguay, Argentina y a Perú. Pero a propósito del Papa, ¿otra vez dije el Papa Francisco?
1: No. Papa León.
0: A propósito del Papa León, vamos a compartir el Ángelus, que todos los domingos reza y siempre tiene un mensaje sumamente interesante.
2: Cari fratelli e sorelle, buona domenica!
3: Queridos hermanos y hermanas, feliz domingo.
2: Quando ascoltiamo il Vangelo, sentiamo spesso raccontare dei segni compiuti da Gesù.
3: Cuando se proclama el Evangelio, con frecuencia escuchamos el relato de los signos realizados por Jesús. Son gestos que manifiestan su especial entrega por nosotros, es decir, la salvación que Él trae al mundo. El Señor se presenta como aquel que da sentido a la vida, liberándola del mal y del pecado.
2: Mentre da la vista ai ciechi e ai sordi l'udito,
3: Cristo, al dar la vista a los ciegos y hacer oír a los sordos, no solo realiza acciones prodigiosas, sino que anuncia a todos que el reino de Dios está cerca. Por eso, el Evangelio de hoy da testimonio de que Jesús no se limita a dar los sentidos a quien carece de ellos, sino que hace gustar a nuestros sentidos. Al sordo que vuelve a oír, el Señor le dirige la buena noticia para que escuche, al ciego que ve nuevamente, le muestra la espléndida obra de la redención que se realiza en él. Del mismo modo, Jesús da de comer al que tiene hambre. El episodio de la multiplicación de los panes significa que el encuentro con el Señor es una experiencia que nos alimenta en el desierto, es decir, en el lugar de nuestras necesidades. Cristo es el pan de vida. Con Él, lo esencial es sobreabundante. Comieron todos y se saciaron, y sobraron 12 cestos llenos. Este número demuestra que el don del Señor es universal y que su providencia hacia nosotros nunca falla. Queridos hermanos, Cristo sacia realmente el hambre de la humanidad, nuestra hambre de verdad y de vida. Al mismo tiempo, su gesto nos enseña que nada se pierde cuando se comparte. La acumulación y el descarte, en cambio, son las dos caras de un mismo mal, la avaricia. Esta enfermedad del alma lleva a perder los sentidos porque embriaga de riquezas, hasta el punto de olvidar a aquellos que lloran de hambre y gritan de sed. Y de este modo, ante la opulencia de las cosas que se corrompen, están las manos tendidas de quienes no tienen que comer, las casas destruidas de quienes no tienen paz. En el desierto de la guerra y de la arrogancia, vemos con cuánta bondad el Señor, alzando la mirada al cielo, pronunció la bendición, partió los panes y se los dio a los discípulos para que los repartieran a la gente.
2: Cari fratelli e sorelle,
3: queridos hermanos y hermanas,
2: sigo con preocupación la alarmante situación en Ceuta, pidiendo a Dios, por medio de la intercesión de nuestro Señor de África, que se puedan encontrar soluciones de paz, de estabilidad y de justicia. Continuamos a pregar por la pace.
3: Continuemos rezando por la paz para que en el mundo cesen las guerras y se encuentren soluciones diplomáticas a los conflictos. Recordemos a todas las víctimas de las hostilidades, sobre todo a los más débiles e indefensos, niños, ancianos, enfermos. Que el Señor dé consuelo a quienes sufren y bendiga la obra de quienes llevan ayuda y consolación. En estos días se celebra el perdón de Asís. San Francisco tuvo esta indulgencia por parte del Papa Honorio III en 1816, inspirado mientras estaba en oración en la Porciúncula, de una visión de Jesús y de María rodeados de ángeles. Agradecemos al Señor por este gran don y hagamos tesoro de ello, sobre todo en este octavo centenario del tránsito del Poverelo de Asís, que justamente en la Porciúncula murió el 3 de octubre de 1226.
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0: Señores, seguimos. 8 minutos van de las 23 horas. Che, qué rápido que se va. Sí. Ya estamos en la segunda parte del programa. Leo ahí algunos mensajes. 092-770-770 y 093-493-952. Acá agradecen la información de Pedro Sánchez, el presidente Teflón. Ya encontró el artículo ICN Diario. Iberoamérica Central de Noticias Diario, ICN Diario. Ahí está en internet.com. Bienvenidos, siempre escuchándolos y creciendo con vuestros aportes. Muchas gracias y bendiciones, dice María. Un abrazo grande,
1: gracias, María.
0: Desde Argentina, hice un saludo, padre, imperdible programa, felicitaciones, excelente, muy bien abordado el tema. Saludos afectuosos. Y un saludo también a Julio Montarón, de Señal Adyentes, de Argentina, que está también allí, bueno, que toma nuestra programación. Así que un saludo a nuestros hermanos argentinos, un abrazo enorme. Grande. Y ya aprovechamos a decir, ¿no? Pueden bajar la aplicación de Radio Señal Adyentes, tiene muy buena programación. La escuchan en su celular, por ejemplo, yo lo tengo acá. A ver, es simplemente, además es muy fácil de acceder. Porque uno ya toca ahí, ya queda escuchando la programación, no tenés que poner más nada, no tenés que no tenés que hacer más. ¿Eh? Acá está, Radio SAC. ¿Viste que bien que se escucha? Menos mal que nos estaban tomando. ¿Qué así? Pongo y hay fútbol, quedamos pegados.
1: Seguro. Nah,
0: estamos saliendo. Esa es la aplicación siempre. De Radio Señal Adyentes.
1: Siempre
0: Julio, no,
1: retransmiten siempre.
0: Hay un pequeño ahí delay, pero bueno, normal. Es normal. Y no, se escucha muy bien además.
1: Excelente.
0: Bueno, Leo, querido.
1: Bien, escribe. Hace unos meses escribía Federico Leite. Entre grietas. Uh-huh. Dice: Montevideo no se cae a pedazos de golpe. Se descascara, me encantó esta imagen, ¿no? Y en esas rajaduras, cada vez más anchas, cada vez más profundas, se instala una forma de vida que ya no pide permiso ni perdón. La llaman marginalidad, exclusión, vulnerabilidad, palabras limpias para una realidad sucia. Pero si uno se atiene a los hechos y no a los eufemismos, lo que crece en ciertos rincones de la ciudad no es pobreza. La pobreza, al menos, conserva reglas. Uh-huh. Hay esfuerzo, hay aspiración, hay una idea, a veces ingenua, pero persistente, de que las cosas pueden mejorar. Esto es otra cosa. Es la pérdida de anclaje. Trabajo que nunca estuvo o que se fue para no volver. Escuela que apenas rozó a algunos y expulsó a otros. Instituciones que llegan tarde, mal o directamente no llegan. Y en ese vacío, como agua que encuentra su hendidura, aparece el delito. El gurí que crece ahí no elige entre dos mundos, elige dentro de uno solo. Aprende temprano que la plata fácil no es un mito, que la violencia tiene recompensa y que la ley es, en el mejor de los casos, una molestia intermitente. No hace falta teoría. Alcanza con mirar alrededor, una moto, un celular, un par de billetes rápidos y del otro lado, ¿qué? ¿Un empleo precario, si es que aparece? ¿Una institución que no contiene? La ecuación se resuelve sola. Después vienen las drogas. O mejor dicho, ya estaban ahí. No como causa única, pero sí como acelerador brutal. La pasta base no solo consume cuerpos, consume cualquier atisbo de futuro. Reduce el horizonte a horas, a minutos. En ese estado, el delito deja de ser estrategia y pasa a ser urgencia. Conseguir, consumir, repetir. Un circuito cerrado del que nadie sale entero. Hijos que nacen donde sus padres ya habían caído. Esto es brutal. Hijos que nacen donde sus padres ya habían caído.
0: La continuidad, ¿no? La continuidad de todo, de esa situación.
1: El eterno retorno.
0: Obviamente.
1: Trayectorias que se repiten con precisión incómoda. Como si la ciudad hubiera empezado a fabricar en sus márgenes vidas previsibles en el peor sentido de la palabra. Hay acumulación de daño. Hay acumulación de daño. Años de mala alimentación, de estrés constante, de ausencia de estímulos, de violencia naturalizada. Todo eso deja marcas en el cuerpo, en la cabeza, en las decisiones. Pero entender no es absolver. Mientras la academia discute categorías y la política intercambia culpas, la calle sigue funcionando con sus propias reglas. Y esas reglas son siempre oportunidad, necesidad, impunidad. No hay épica en eso. Hay cálculo, frío, básico, efectivo. El resultado es una ciudad partida, no en dos, sino en todas esas capas que apenas se rozan. No son dos ciudades. ¿Está? ¿Tiene solución? Sí, pero no la que se vende en campaña ni la que tranquiliza conciencias. Cuando habla en campaña es en campaña electoral, claramente, ¿no? No la que se vende en campaña, aclaramos, electoral, ni la que tranquiliza conciencias. Requiere un tiempo con el que nadie cuenta. Mucho dinero que el Estado no tiene. Paciencia que claramente ya no hay. Honestidad para admitir que hay territorios donde ya no se trata de rescatar futuros brillantes, sino de evitar que el derrumbe arrastre a más gente. Es fuerte. Es muy fuerte, pero
0: claro.
1: Es una honestidad brutal, diríamos, ¿no? Honestidad para admitir que hay territorios donde ya no se trata de rescatar futuros brillantes, sino de evitar que el derrumbe arrastre a más gente. Yo ya no vivo en Montevideo, dice Federico Leite. Y si puedo evitarlo, tampoco vuelvo. No por desprecio ni por olvido, sino por una especie de cansancio que se parece demasiado a la tristeza. Hay algo en recorrer esas calles, en reconocer lo que sigue igual, lo que empeoró y lo que no tiene remedio, que deja un peso difícil de sacarse de encima. Pero bueno, me pasa algo parecido con las redes sociales. Entro menos de lo que debería, salgo más rápido de lo que quisiera, como si mirar demasiado fuera una forma de quedarse atrapado en lo mismo, en esa mezcla de ruido, frustración y deterioro que no ofrece salida, solo repetición. En esta columna tan
0: cargada de imágenes.
1: Y yo decía que venía con esa frase fuertísima, ¿no? De Jesús. Denles de comer ustedes mismos, ¿no? En el Evangelio del domingo se produce esa discusión, ¿no? Que algunos, cuando a veces se quiere también ideologizar el Evangelio, el milagro es el compartir, ¿no? Yo creo que lo que muestra con claridad y con nitidez es esa lógica ilógica, ¿no? El capítulo 13 del Evangelio según San Mateo, el discurso en parábolas, que a veces viste que decimos comúnmente o hemos escuchado, ah, Jesús habla en parábolas para que la gente la entienda mejor. Y resulta que en el medio de ese capítulo te dice, tienen ojos y no ven, tienen oídos y no oyen, sí, no sea que se conviertan y que yo los sane. Cuando los discípulos, ¿por qué les hablas en parábolas? Es para que no entiendan. Pero no es para que no, es decir, ¿por qué? Porque hablan de otra lógica. El reino de los cielos tiene otra lógica. El evangelio tiene otra lógica. Seguir a Jesús tiene otra lógica. Entonces, de nada sirve celebrar la fe, profesar la fe y seguir viviendo bajo la lógica del mundo. No es posible. ¿Sí? Sino el evangelio, como decían los marxistas, los comunistas, es el opio de los pueblos.
0: Claro.
1: ¿No? Es la droga que nos saca de ambiente, y después nos devuelve como anestesiados. No. El evangelio nos lleva a esa realidad, a ese Jesús que frente a esa lógica que plantean los discípulos, que somos nosotros muchas veces, cuando nos entregamos al Dios mercado o al estado servil del que hablábamos en otras semanas, el estado omnipresente, ¿sí? El Dios estado o el Dios mercado, ¿sí? Y creemos que esa es la solución. Y no nos damos cuenta muchas veces que tenemos que hacernos cargo, que al menos como discípulos, como pertenecientes a la comunidad de amigos de Jesús, como ciudadanos de ese reino al que anhelamos, que está presente pero no de manera plena, se rige bajo otras normas, se rige bajo otra lógica, ¿no? Y muchas veces esto que dice Federico Leit, claro, a veces lo tenemos en nuestros análisis cuando tenemos esos encuentros pastorales que traemos los sociólogos, los politólogos. ¿Y qué hacemos con eso? ¿Qué hacemos con eso? Porque esa frase de Jesús es una denuncia hoy. Y es una denuncia en primer lugar para nosotros que somos sus discípulos, que nos decimos, sus discípulos que nos decimos pertenecientes a la iglesia de Cristo. Denles de comer ustedes mismos. Entonces, claro, ¿qué pasa? ¿Qué es lo que surge? Te habrán dicho muchas veces, ah, bueno, padre Fabián, pero ¿y yo qué puedo? Pues yo estoy solo, ¿no? Es como ese de los discípulos que le dice, bueno, ¿y qué vamos a hacer si tenemos 5 panes y 2 peces?
0: Tal cual.
1: ¿No? Cuando estaba un tiempo largo por la periferia de Montevideo, trabajando con Eliomar, el padre Eliomar, gran amigo, gran sacerdote, me acuerdo que me enseñó mucho de trabajar en la periferia, y me acuerdo que siempre decía, ¿no? La responsabilidad y el hacerse cargo no es solo para los que tienen, es también para los pobres, que por miedo a perder lo poco que tienen no comparten con otros que viven su misma situación, ¿no? Entonces, sí, el milagro es romper esa lógica en el corazón humano.
0: Claro.
1: El milagro del Evangelio del domingo es romper esa lógica en el corazón humano. Y también es el milagro de que eso que en apariencia es poco, cuando somos capaces de ponerlo en las manos de Jesús, se multiplica y da. Y no solamente se multiplica y da, da en abundancia. Y no solamente se multiplica y da en abundancia, sino que sobra. Porque cuando seguimos la lógica que nos propone el mundo, que no es inocente, ¿no? Que nos dice que nos quiere dictar sus reglas, ¿de qué nos habla? De guardar, de ahorrar, ¿no? De mirarnos a nosotros mismos, no de mirar al otro. El otro nunca aparece en el horizonte. Entonces, ¿cómo nos vamos a dar cuenta? Si estamos pensando solamente en lo que yo quiero, en mi necesidad. Porque además todo se vuelve necesidad. En la lógica del Dios mercado, todo se te transforma. En la publicidad te dicen que todo es necesario. Claro.
0: De hecho, te despiertan y te generan esa necesidad.
1: Exactamente.
0: Te la crean.
1: Y vos dejás de percibir la realidad. Pero no solamente la tuya, la del que está al lado tuyo.
0: Obviamente.
1: ¿No?
0: Obviamente.
1: Porque esos 5 panes y 2 peces no solamente son cuestiones materiales, que lo son, sino también sos vos, tu tiempo, tu presencia, tus talentos, tus dones. Que en la medida que entras en esa lógica de guardarlos para vos, se secan y se mueren.
0: Siempre digo que tiene fecha de vencimiento.
1: Totalmente.
0: Es el efecto despensa, lo guardás, no lo usás y se te pudre.
1: Claro, es como esa frase, ¿no? Atesoren tesoros, no a donde no llega la polilla, dicen. Claro,
0: se
1: ¿no?
0: robe.
1: A donde no llega el ladrón a robar, ¿no? Porque siempre estamos en... Y bueno, en esas lógicas en las que hablaba, ¿no? De distintas realidades, ya ni siquiera de 2 ciudades distintas, sino que son capas, ¿no? Que en tu propio barrio está sucediendo eso, en tu propio pueblo, en tu propia ciudad, en la manzana donde vivís, ¿no? Que a veces nos hace, se nos falta ese despertar, ese llamado a ser persona, a ser libre, que te despierte de esa vida anestesiada para descubrir esa realidad. Y que vos, con 5 panes y 2 peces puedes hacer mucho.
0: Y sabés que yo te agrego ahí, porque fue obviamente el evangelio del fin de semana. A veces uno tiene como la excusa de decir, yo a mi edad no puedo encarar esto, no, Dios no me puede pedir esto, porque no me dan la fuerza, porque...
1: Claro.
0: Y yo les citaba aquel libro famoso de La Fuerza del Silencio, del cardenal Sara, que nace de la amistad con ese monje que tenía esclerosis, no me acuerdo qué enfermedad, que lo único que hacía el tipo era sonreír y mover los ojos. Y él cuenta que la experiencia de esa amistad profunda que le llevó al cardenal Sara a encontrar a Cristo ahí, no se necesitó ni una sola palabra, porque el monje no hablaba, no podía hablar. Desde el silencio, es decir, no necesitas hacer cosas, sino este hombre, riendo y moviendo los ojos, le mostró el verdadero Cristo al cardenal. Y ahí nace el libro La Fuerza del Silencio.
1: El sábado pasado tuvimos cine parroquial.
0: Ah, es cierto que me habías dicho.
1: Y vimos la película Libres.
0: Libres, exactamente.
1: Sí, que es
0: gran
1: de,
0: película.
1: De Bosco Films.
0: De la vida contemplativa.
1: Exacto. ¿No? Que una de las, sino la primera vez que logran el permiso de entrar a esos lugares donde...
0: A la clausura.
1: Y que estos maravillosos personajes, monjes y monjas de clausura, nos cuenten su vida, ¿no? La gente fue un número muy importante, lleno el salón de actos del colegio donde proyectamos la película, que también eso fue uno no se deja... hay que dejarse sorprender, ¿no? El Espíritu Santo hace sus cosas.
0: Sí.
1: Pero una de las cosas que me impactó fue el testimonio de una de las monjas de clausura. ¿Sí? Y esa monja, ¿sabe lo que decía, Fabián? Que hace poco le habían detectado
0: cáncer.
1: Cáncer. Sí. ¿Sí? Y que le dicen que le quedaban 11 meses de vida. Y que le dijo: "Ah, pero qué buena noticia me das", le dijo. Que la doctora lo quedó mirando como diciendo: "¿Pero qué me decís?". Pero lo más fuerte fue que esta monja vuelve, por supuesto, al monasterio y le dice a la
0: superior,
1: a la abadesa, le dice que no quería ser una carga y que iría para alguna de las casas donde están religiosos,
0: las enfermerías,
1: religiosas en las enfermerías, para no ser una carga para la comunidad. Hablando de esto del evangelio del domingo, ¿no? De hacerse cargo, de denles ustedes de comer, denles de comer ustedes mismos. Dice que una tras una, las hermanas fueron a golpear la puerta de la celda de la abadesa para decirle: madre, no deje que se vaya. No deje que se vaya. Y dice que van todas a hablar con ella, encabezando la abadesa, dice: contigo juntas hasta el final.
0: Impresionante.
1: ¿No? Contigo juntas hasta el final. Lloraba la monja, ¿no?
0: Sí.
1: Pues eso son esas cosas. No, esos son los 5 panes y 2 peces.
0: Totalmente.
1: Ese es, denles de comer ustedes mismos. ¿Qué? Bueno, cuidar, acompañar, ¿no? Igual. Sostener. Es decir, cuando somos capaces de romper esa lógica destructiva, deshumanizante y diabólica, si se quiere, por supuesto, donde no tiene lugar Dios, por supuesto, y cuando no tiene lugar Dios, no tiene lugar el otro.
0: Claro.
1: Ah, no tiene lugar el otro. Entonces, ¿cómo se...? Porque vos decís, frente a estas descripciones preclaras, como la que leíamos hace un rato, ¿no? Entre grietas. Ah, nos podemos quedar con eso y decir, pa, ¿qué hacemos?
0: Claro.
1: ¿No? Cortamos las venas con una cuchara de plástico.
0: Es que la clave, cuando vos quitas a Dios del medio, te van a quedar los cinco panes y los dos peces, nada más.
1: Claro.
0: Pero cuando vos eso le pones a Dios en ese lugar, eso se multiplica. No lo podés no lo podemos multiplicar nosotros.
1: Y te queda como eso, ¿no? Si, bueno, un monje joven me encantó cuando te decía el otro día en la película, muchas veces se ha dicho que venía al monasterio es la fuga mundi. Es todo lo contrario. Claro. Es el ascenso hacia Dios. Y después, como yo le decía, descubrís que esos monjes que están ahí adentro están más en el mundo que vos.
0: Totalmente.
1: ¿Por qué? ¿Cuál es la diferencia? Y lo decía un monje que contaba su testimonio. Porque saben escuchar. Porque abrazan el silencio, pero no el silencio como decimos, esa soledad poblada de aullidos.
0: Claro.
1: Ese silencio donde habita la presencia de Dios, ¿no? O sea, esa densidad de la presencia de Dios que me lleva indefectiblemente al hermano, que me lleva al otro, ¿no? Y que muchas veces a nosotros nos ha pasado de ir a celebrar a algún monasterio de clausura y decir, esta monja tiene más claro lo que está pasando que yo, que estoy
0: totalmente
1: ahí, ¿no?
0: Totalmente.
1: Pero claro, pero porque saben mirar de otra manera y porque esa sabiduría, claro, espiritual para hacer carne esa otra lógica.
0: Porque vos ahí en ese monasterio, en los famosos locutorios de los monasterios donde te reciben, donde vos podés ir a conversar con la monja o el monje, se da la, como vos decís, se da la verdadera escucha. El tipo, el monje o la monja que tenés ahí mientras vos estás hablando, realmente te está escuchando.
1: Te está escuchando, totalmente.
0: Entonces, digamos, es eso de hacer carne lo que uno dice, ¿cómo saben tanto si están en el monasterio y en clausura? Porque te están escuchando.
1: Porque es como pocas veces nos pasa, cada vez menos, que decís, cuando estás con alguien, de repente decís, pa, me parecía que solo existía yo. ¿No? Para esa persona que me estuvo escuchando, solo existía yo. Sí. No existía nada más.
0: Es verdad.
1: Y hoy
0: es
1: a
0: verdad.
1: Veces estamos, el otro día fui a otro lado, no voy a deschavar dónde, los de mi familia ya se van a dar cuenta cuál era, y había cinco que estaban con la luz de la pantallita en la cara.
0: Mientras vos hablabas.
1: Yo llegué ahí, vamos a cenar juntos.
0: Claro.
1: En familia, ya te das, vos te das dando una pista dónde estaba. Y digo, bueno, gente, si quieren.
0: Familia numerosa.
1: Sí. Está
0: listo.
1: Si quieren, me voy para casa, sí, le digo yo. Sí, sí. Me voy para casa, me compro una pizza, me pongo una película, ¿me entendés? Pero todo con la pantalla. Y entonces, con mi comadre.
0: Con alguien de la Mancha.
1: Con mi comadre, sea eso, bueno, a veces les compramos juegos de caja y todas esas cosas. Yo me puse a jugar, ¿sabes a qué? Con mis sobrinos. Al War.
0: Mirá.
1: Y digo, bueno, pero por lo menos jugamos algo juntos.
0: ¿Y ellos se engancharon?
1: Sí, la mayoría se engancharon, nos matamos la risa. Jugamos al uno, y ahí hay reglas. Bueno, acá no hay familia.

0: entrevistas personales con Benedicto. Y se parecía que el loco
1: exactamente
0: estaba ahí solamente para escucharte lo que vos tenías que decir.
1: Exactamente, es tal cual, Leo. Bueno, así que recomendaba la película Libres. La
0: Libres.
1: Verdad, yo la fui a ver al cine, mirá vos.
0: Sí, ahora si entras a la página de
1: la Bosco, la podés alquilar
0: por claro. 3 días te la alquilan.
1: Ahí está.
0: Pero son $5.
1: Sí, es un regalo.
0: Un regalo, vale, es una película maravillosa.
1: Bueno, dice por acá, Padre Leo, lo felicito. Gran nivel su columna, muy esclarecedor, gracias. Nos dice este celular que termina en 107. Bueno, totalmente de acuerdo con el oyente o la oyente. Muy buenas noches, padre, excelente el programa. Padre, saludos. Adrián del barrio Colón y la información del presidente Teflón. Parecido al de nosotros, dice. Bueno, Adrián, está bien. Si vos pensás así, nosotros respetamos, pero.
2: Claro.
1: No tuvimos intención de ir para ese lado. Leo, vos sabés que se acaba de conocer el himno oficial de la próxima Jornada Mundial de la Juventud en Corea, en Seúl.
0: Mira.
1: Este himno fue compuesto por músicos coreanos, particularmente uno que se llama Francis Ji-hong Kim, quien le puso el carácter de su país y de su cultura. Está interpretado en su mayor parte en coreano y los coros se entremezclan con instrumentos tradicionales locales. Bueno, en este caso hay partes que son en español, hay partes que están en inglés y partes que están obviamente en coreano, ¿no? Bueno, el himno se llama como se llama el lema de la jornada, que va a ser el año que viene, dentro de un año, en agosto. Comienza particularmente el año que viene, 3 de agosto, un día como hoy, el año que viene, hasta el 8 de agosto. El himno se llama Tengan valor, yo he vencido al mundo, que es el lema de la jornada, citando al Evangelio de Juan, ¿no? Así que bueno, te decía, coreano, inglés, francés, español, portugués e italiano. Y la canción comienza con esta invitación: ven y sígueme, corazón adormecido, despierta y camina, generando entonces la expectativa para esta próxima jornada. ¿Lo escuchamos?
0: Vamos.

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0: ya volvemos en la última parte de nuestro programa. Quiero mandarle un saludo muy, muy grande a nuestra querida compañera Juliana Ferreira, que es la que se encarga después de subir a Spotify el programa, así que le agradecemos muchísimo. Siempre impecable en esa tarea Juliana también, además de, bueno, los operadores, en el caso de José Cabrera, también de nuestro querido amigo Oscar Romero. Sí, un abrazo grande. Leo, hay un artículo que publicó un sacerdote, Francisco Javier Broncalo, no sé si lo seguís, yo lo sigo en X. Muy bueno. Se titula Sacerdotes, los panes no son nuestros. Y bueno, y cita Marcos 6:41, tomó los 5 panes, los 2 peces, alzó la mirada al cielo, pronunció la bendición, partió los panes y se los dio a los discípulos. Los discípulos se los dieron a la gente, Marcos 6:41. Uh-huh. Y dice justamente el padre Francisco: este evangelio contiene un detalle que pasa desapercibido, pero que es importante. Jesús parte los panes, pero no se los da a la gente, se los da a los apóstoles para que ellos lo hagan. Uh-huh. Fíjate que ellos no multiplican el pan.
1: No.
0: No lo inventan, no lo mejoran, no lo adaptan. Lo reciben partido de las manos de Cristo y lo entregan. Ya está. Esto es una imagen de lo que es el sacerdocio. Nosotros no hemos de alimentar a la iglesia con los panes que nos parecen, sino con los de Cristo que nos entrega ya partido. Su palabra, sus sacramentos, su doctrina. No podemos enseñar lo que se nos ocurre en cada momento o lo que creemos, aunque sea contraria a la enseñanza de Jesús. La palabra no es nuestra, se nos presta, somos su altavoz. Un sacerdote está para repartir lo que ha recibido, no para inventar cosas nuevas ni para proyectar sobre sus fieles teorías basadas en sus heridas y conflictos no resueltos. Todos conocemos ejemplos. Se da muy a menudo. Cuando un cura predica una pastoral que contradice lo que la iglesia enseña, no está repartiendo el pan de Cristo, sino el suyo propio. Sin embargo, al hacerlo está utilizando un púlpito que la iglesia le ha dado. Se está aprovechando de ella. Si no fuera porque es sacerdote, nadie le haría caso. Muy bueno esto, ¿no? Uh-huh. Es una de las tentaciones que tenemos los sacerdotes. Creernos los dueños del pan. Creernos los dueños del pan. El día que enseñamos nuestra verdad en vez de la de Cristo, nos desacreditamos. Dejamos de ser apóstoles fieles al depósito recibido. Y como siempre tendremos a alguien que nos alabe y felicite, y nos creemos soberbiamente que tenemos razón, mientras toda la iglesia está equivocada y lo ha estado durante siglos. El Señor es mi pastor, nada me falta. En verdes praderas me hace recostar, repara mis fuerzas, dice el Salmo 23. No somos nosotros quienes reparamos a nadie. Es Él quien nos conduce, nos alimenta y nos repara. Es a este buen pastor a quien tenemos que presentar a los fieles, no a nosotros y nuestras bondades de creernos mejores y más modernos que otros pastores por predicar cosas contrarias y de fácil aplauso. El sacerdote más fiel no es el más original. ¡Qué frase! El sacerdote más fiel no es el más original. Es el que tiene coraje y se atreve a repartir un pan que no es suyo, sino de Jesús. Y tiene claro que no estamos para predicarnos a nosotros mismos, sino solo a Él. Ese es el sacerdote que la iglesia necesita. No un genio con micrófono. No un servidor que sea humilde para arrodillarse ante Dios. Mejor dicho, no un genio con micrófono, sino un servidor que sea humilde para arrodillarse ante Dios y recibir el pan con sumo cuidado y entregarlo sin que una miga de alimento se pierda. Muy, muy impresionante, ¿no?
1: Muy bueno.
0: Una cosa que no está descubriendo la pólvora, sí, pero que siempre es bueno recordarlo, porque hasta puede en algunos momentos llamar la atención de lo que es el sacerdote y de lo que no es el sacerdote, cuando la cosa, y lo vemos en las redes sociales y en los distintos medios, de curas que predican cosas que no tienen nada que ver con lo que la iglesia invita a vivir y que están repartiendo su propio pan. Y después vemos también las grandes caídas en este sentido, ¿no?
1: Exacto. Así que bien, bueno, hablando de sacerdote, Fabián, que ya nos acercamos ahora.
0: Mañana
1: es el día del párroco, del santo cura.
0: Todo es sacerdote.
1: Si comprendiéramos bien lo que es un sacerdote en la tierra, moriríamos. No de miedo, sino de amor. Esto es palabras del santo cura, ¿no? La vida de San Juan María Vianney está resumida en este pensamiento suyo conocido como el cura de Ars, ¿no? Yo siempre digo, se dio todo hasta que perdió, el nombre perdió. Porque vos decís San Juan María Vianney y mucha gente no sabe ni de quién hablás. El cura de Ars, claro. El cura de Ars, ¿no? Juan María Vianney nació el 8 de mayo de 1786 en Dardilly, cerca de Lyon. Sus padres eran agricultores y lo orientaron desde muy joven a trabajar en el campo. Tanto fue así que Juan llegó a los 17 años todavía analfabeto. Sin embargo, gracias a las enseñanzas religiosas de su madre, aprendió muchas oraciones de memoria y vivió un fuerte sentido religioso. Mientras los vientos del terror, de la violencia y de la furia de la revolución soplaban en Francia, Juan tuvo la fortuna de recibir el sacramento de la reconciliación en su casa. No en la iglesia, gracias a un sacerdote refractario, que no había jurado lealtad a los revolucionarios. Lo mismo sucedió con la primera comunión. La recibió en un granero durante una misa clandestina a los 17 años.
0: Claro, estaba en época de persecución.
1: Exacto. A los 17 años, ¿no? Juan sintió también la llamada al sacerdocio. Si fuera sacerdote, querría ganar muchas almas, dijo. Pero el camino no era fácil, dada su escasísima formación intelectual y cultural. Solo gracias a la ayuda de sabios sacerdotes, entre ellos el abad Valley, párroco de Écully, logró ser ordenado sacerdote el 13 de agosto de 1815, a la edad de 29 años. Tres años más tarde, en 1818, fue enviado a Ars, un pequeño pueblo del sudeste de Francia, habitado por unas 230 personas. Allí dedicó todas sus energías al cuidado de los fieles. Fundó el Instituto Providencia para acoger a los huérfanos y visitar a los enfermos y a las familias más pobres. Restauró la iglesia y organizó las fiestas patronales. Pero fue en el sacramento de la reconciliación donde se expresó mejor la misión del cura de Ars. Siempre disponible para la escucha y el perdón, pasaba hasta 16 horas al día en el confesionario. Cada día una multitud de penitentes de todas partes de Francia se confesaban con él, tanto que Ars fue rebautizado como el Gran Hospital de las Almas. El mismo Vianney hacía largas vigilias y ayunos para ayudar a expiar los pecados de los fieles. Te diré cuál es mi receta, explicó a un cofrade. Doy a los fieles que se confiesan solo una pequeña penitencia y el resto de la penitencia la suplo yo en su lugar. Es como dice, ¿y usted qué penitencia me da, padre? ¿No? A veces no le da, parece que no les alcanza. Consagrado enteramente a Dios y a sus feligreses, murió el 4 de agosto de 1859 a la edad de 73 años. Sus restos descansan en Ars, en el santuario a él dedicado, que acoge 450.000 peregrinos cada año.
0: Mirá vos.
1: Beatificado en 1905 por Pío X, Juan María Vianney fue canonizado en 1925 por Pío XI, quien en 1929 lo proclamó patrón de todos los párrocos del mundo. En 1959, en el centenario de su muerte, San Juan XXIII le dedicó la encíclica Sacerdoti Nostri Primordia, proponiéndolo como modelo para los sacerdotes, mientras que en el año 2009, con motivo del 150 aniversario de su muerte, Benedicto XVI convocó un año sacerdotal en la Iglesia Universal para ayudar a promover el compromiso de renovación interior de todos los sacerdotes y para que su testimonio de fidelidad al Evangelio en el mundo de hoy fuera más incisivo y creíble. Mañana, entonces, fiesta de el santo cura de Ars.
0: Hay una...
1: Para los sacerdotes, sí, para los párrocos especialmente, aquí en Uruguay, para los... Para el glorioso
0: clero,
1: clero nacional, clero diocesano.
0: Como dice un amigo mío, ustedes lo del clero son los que están al frente del mostrador.
1: El mostrador.
0: Que sostienen el mostrador. Que
1: sostienen el mostrador. No, pero la gente que, bueno, decir, no está de más, este, como le dije yo en los avisos parroquiales, por lo menos un Padre Nuestro, una Ave María... No sean tacaños y
0: saluden a sus padres.
1: Y,
0: bueno,
1: y si alguno le da un poquitito más de, de entusiasmo, se reza un rosario por el párroco, sí, ¿no?
0: Y un mensaje.
1: Está, un mensajecito, una llamadita.
0: Tal cual. No, quiero recomendar una película que hay abierta en YouTube, que se llama El Santo Cura de Ars, una producción de EWTN. Muy buena, dura una hora y media. La vi no hace mucho, pero vale la pena. La verdad que está muy interesante, porque va contando todo el proceso que lo va viviendo en Ars. Cuando llega a Ars, era un quilombo Ars, un relajo monumental. Borracheras, prostitución, todo un relajo de aquellos. Y se la reían en la cara, ¿no?
1: Se parece mucho, ¿sabes a quién?
0: Sí.
1: A mí hay dos curas que me dan una esperanza bárbara. El santo cura de Ars.
0: ¿Y?
1: Porque cuenta la historia que se quiso rajar tres veces.
0: Sí, claro, quería. Y le sacaban el breviario para que no se fuera, entre otras cosas.
1: Hasta se desbordó un río cuando iba a cruzar.
0: Sí, ¿te acordás? Que él quería hacerse monje.
1: Y dice, bueno, yo me siento muy identificado.
0: ¿Quisiste rajar más de una vez?
1: Al monasterio. Digo, un día me voy a ir al monasterio a la montaña y me voy a quedar por ahí.
0: Bueno, esa es la tentación.
1: Pero se parece mucho a esa. También por lo que le sucedió al cura Brochero.
0: Mirá, no,
1: que también me da mucha esperanza, ¿sabes por qué? Porque yo digo,
0: era muy
1: el cura carajeador, le decía. Claro. Y dije yo, bueno, entonces tengo chance.
0: Totalmente.
1: ¿No?
0: En ese sentido, lo poco que sé del cura de Arce, que era muy puteador.
1: No, Brochero.
0: Perdón, Brochero. No, el cura de Arce no.
1: Pero Brochero le pasó lo mismo. Brochero iba a la cantina y se llevaba de arrastro los hombres a hacer los ejercicios espirituales.
0: Claro, estamos hablando de Córdoba, Argentina.
1: Argentina.
0: ¿No? Y kilómetros y kilómetros,
1: Sí.
0: Para los ejercicios. Y era del clero, no era jesuita.
1: No
0: era jesuita. Muy interesante la vida del cura Brochero.
1: También.
0: Muy. No conozco mucho, lo poco que leí.
1: ¿Te imaginas? Yo dije, bueno, tengo chance, porque si ya es santo un cura carajeador.
0: Tenemos que agarrar el auto, el mate e irnos para Córdoba.
1: Uf.
0: A visitar el cura Brochero.
1: ¿En qué conseguí? ¿Tenés contacto ahí en Córdoba?
0: Sí, se consigue.
1: Lugar ahí. Hablamos con los amigos de Radio SAS, capaz que nos pueden hacer
0: un
1: puente ahí.
0: Julio Montarón, si nos estás escuchando, conseguinos un lugar ahí para ir a visitar el santuario del cura Brochero, quedarnos unos días y hasta podemos hacer el programa de ahí, mirá vos, con testimonio. Buenísimo.
1: Tremendo.
0: Llevamos el equipo y
1: ya está el plan.
0: Sí, ya está. Vos ponés el auto, que es más nuevo que el mío. No hay problema.
1: Yo manejo.
0: Manejo eso.
1: Pero sí, no, por lo menos, si me llevas mate, manejo todo el viaje.
0: No es mala la idea,
1: Manejo
0: no
1: todo el viaje.
0: No es mala la idea. Podemos invitar a alguien más, un tercero, allí, un cura amigo, alguno que tenemos en común.
1: Bueno.
0: Yo sé que alguno se prende.
1: Sí, cómo no.
0: Sé que alguno se prende. No es mala idea. Nos tenemos que ir, Leo, querido. Contigo volvemos el miércoles.
1: Si Dios quiere.
0: Mañana también estaremos. José Cabrera estuvo en la puesta al aire, recuerden. De lunes a viernes, 22:00, a través de Radio Oriental y Radio SAG. Hoy quiero hablarte 10 años comunicando la esperanza. Hasta mañana. Gracias, José. Todo impecable, como siempre. Ahora, en un ratito, viene el padre Eduardo Ojeda.
1: Buen descanso para todos.

0: Al terminar el día, cerramos el programa con la certeza de que hay mucho más para compartir. 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
1: Algunas veces

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Buenas madrugadas. Bueno, yo discrepo con el autor de esta canción, que es el señor Antonio Orlando Rodríguez, y es conjunto con su banda de rock, nos cantan el rock de los hombres primitivos. No era nada aburrido ser un hombre de la prehistoria. De hecho, te digo que había que sobrevivir. Más bien era peligroso. Pero aburrido no creo. No creo. Sobrevivir sí era lo más bravo, ¿no? Y más que nada en ese tiempo que el hombre moderno surge en el mundo más o menos hacia la época glacial. Imagínate el frío que habría. Pero bueno, no sé, acá en Uruguay no sé si había hombres primitivos en el momento que surge el Homo sapiens sapiens, pero vienen después. Yo creo que, según parece, los primeros hombres que llegaron a América lo hicieron como hace 40.000 años, más o menos. Hay un paleontólogo uruguayo, Richard Fariña, y ahora estoy hablando dando datos en serio, que encontró un costillar de mastodontes. Acá en Uruguay hubo mastodontes enormes, elefantes, más grandes que el elefante africano actual. Sí, aquí en Uruguay había elefantes, mastodontes, sí. Y había unas costillas de mastodonte que tenían unas marcas lineales, como las que hace un cuchillo. Así que lo más probable es que ese fósil es de hace 30.000 años, por carbono 14 más o menos. Así que se calcula que si habían llegado ya a estas latitudes hombres primitivos, que usaban cuchillos de piedra, por lo general, debe ser que, pero bueno, que llegaron antes, ¿no? Entre los 30.000 o 40.000 años atrás, cruzaron por el estrecho de Bering. Según parece, los hombres llegaron a América, que descubrieron América, eran hombres de Asia, eran asiáticos, y por el estrecho de Bering, que queda entre Alaska y Asia, que estaba en ese momento estaba unido a tierra. Entonces, persiguiendo probablemente rebaños de animales, llegaron hasta lo que hoy es América. Pero claro, al norte de América estaba aislado de Sudamérica cuando ellos llegan, pero parecería que hubo también migraciones desde la Polinesia, probablemente en balsas. Así que hubo varias migraciones. Y bueno, y son los hombres primitivos son los indígenas que encontraron los europeos cuando llegaron a estas latitudes. Así que Colón no descubrió América, fueron los aborígenes indígenas que lo descubrieron. En fin, así es la vida. Bueno, gente, les cuento. Estamos en el 092-770-770. Vuelvo a repetir, 092-770-770. Y ustedes nos pueden mandar mensajes, o mensajes de texto, o mensajes de audio. No pueden salir al aire en el momento que están hablando, pero sí puedo yo registrar. Y si es un audio, también lo puedo pasar. Así que, ya saben, 092-770-770. Y bueno, y vamos a hablar ahora de las noticias. Vamos a visitar la página de Así Prensa. Y nos vamos hasta Yanquilandia, o sea, Estados Unidos. Se han producido, al parecer, muertes de migrantes bajo custodia del Servicio de Inmigración y Control de Aduanas de Estados Unidos, la ICE, en inglés, ¿no? Han generado llamados a investigar las circunstancias de los fallecimientos y garantizar que los procedimientos migratorios respeten la dignidad y los derechos humanos. Sí, a Donald le importa mucho todo eso, ¿no? ¿Verdad? Uno de los casos más recientes es del mexicano Prisciliano Trejo Ricano, 29 años de edad. Murió por complicaciones de salud el 24 de julio pasado, luego de permanecer bajo custodia migratoria en Georgia, Estados Unidos. Su caso se suma a otro fallecimiento registrado durante operativos de ICE. De acuerdo con el informe de Derechos Humanos, Human Rights de Naciones Unidas, durante los primeros 500 días del segundo mandato del presidente Donald Trump, 52 personas murieron bajo custodia del Servicio de Inmigración. Se ve que lo custodia muy bien. El informe señaló las malas condiciones de detención y la falta de atención médica adecuada entre los posibles factores relacionados con estos fallecimientos.
Por su parte, la Secretaría de Relaciones Exteriores de México informó que 17 migrantes mexicanos murieron desde mayo de 2025 en situaciones relacionadas con ICE, 14 bajo custodia migratoria y 3 durante operativos. Desde la frontera con Estados Unidos, el padre Francisco Bueno Guillén, director de la Casa del Migrante de Ciudad Juárez, consideró necesario revisar los métodos utilizados durante los operativos migratorios. En entrevista con ASI Prensa, el sacerdote señaló que a partir de la información proporcionada por migrantes con los que han tenido contacto y de reportes públicos, han conocido casos en los que se aplica el uso de la fuerza excesivo, que no tuviera que ser necesario, especialmente en detenciones. Reconoció que los países tienen derecho a establecer límites y regular sus fronteras, pero cuando se comienza a afectar la vida de otras personas, tenemos que saber y entender si son los métodos necesarios. Por ello, el padre Bueno Guillén hizo un llamado al gobierno mexicano a vigilar que se esté tratando con dignidad a todas las personas que están siendo repatriadas, y pidió a las autoridades estadounidenses que revisen que las maneras en las cuales se están llevando a cabo los operativos respeten la dignidad de las personas y no resten valor a sus derechos. Después de más de una década dedicada a atender el fenómeno de la movilidad humana, el sacerdote consideró necesario que la situación de los migrantes también representa un desafío para los católicos, quienes están llamados a no ser ajenos a esa realidad. Explicó que muchos de los migrantes solo están buscando sobrevivir. Muchos de ellos están buscando condiciones de vida mejores que las que tenían en su lugar de origen, por lo que instó a empatizar con su realidad y abrirnos a esa realidad desde la caridad cristiana. La presidenta de México, Claudia Sheinbaum, señaló en conferencia de prensa el 16 de julio pasado que el gobierno mexicano ha emprendido acciones legales para solicitar que las circunstancias de los fallecimientos sean investigadas. Porque si hay una persona que por razones migratorias, de acuerdo con las leyes de Estados Unidos, debe ser deportada, pues que se haga esto en el marco del respeto a los derechos humanos, indicó la mandataria. Por su parte, los obispos estadounidenses, Monseñor Daniel García, presidente del Subcomité para la Promoción de la Justicia Racial y la Reconciliación de la Conferencia de Obispos Católicos de Estados Unidos, y Monseñor Brendan Cahill, presidente del Comité de Inmigración, emitieron una reflexión pastoral a raíz de los varios incidentes relacionados con el control migratorio, que resultaron en la pérdida de vidas humanas. En ella advirtieron que los actos que menoscaban e ignoran la dignidad de cualquier persona o grupo de personas jamás deben normalizarse en nuestra sociedad. La deshumanización de los inmigrantes, independientemente de su estatus legal, es un ejemplo de ello. La difamación de los agentes del orden es otro, señalaron. Los obispos recordaron que las autoridades deben aplicar la ley de manera humana, con respeto a los derechos humanos fundamentales, y así ejercerán el poder estatal siempre dentro de los límites de la ley moral. Bueno, es un idioma distinto, ¿no? ¿Qué le vamos a hacer? Dios mío. Vamos a... a España. Ustedes han visto el incidente que hubo en España recientemente, varios miles de personas ingresaron ilegalmente al territorio de Ceuta, que es una ciudad que queda bajo el dominio español, aunque está en el norte de África. Y hubo un gran incidente allí. El presidente de la Conferencia Episcopal Española, Monseñor Luis Argüello, afirmó que la invasión de Ceuta es un test. La demografía es un arma. Esto se refiere a la crisis provocada por la entrada ilegal masiva de inmigrantes a la ciudad española situada en la costa africana la semana pasada, situación que el Papa León XIV calificó de alarmante. En un mensaje difundido a través de X, una cadena social de noticias, este domingo 2 de agosto de 2026, el también arzobispo de Valladolid afirmó: la biopolítica es clave en el actual poder mundial. Se juega con la vida y se utilizan las personas. Se utilizan sus sueños, el hambre, la sexualidad y los datos, a favor del lucro y del poder. Las migraciones,
con quien me lo obispo, forman parte de esta estrategia. La invasión de Ceuta es un test. La demografía es un arma. Desde el pasado viernes, la ciudad española de Ceuta, situada en la costa africana del estrecho de Gibraltar, vive una situación de extrema gravedad tras la entrada ilegal de 60.000 personas a nado desde Marruecos, bordeando el espigón del Tarajal. Como consecuencia, al menos 72 personas perdieron la vida durante la travesía, aunque se estima que podrían llegar a ser 100. Desde entonces se estima que la mayoría de quienes atravesaron la frontera de modo irregular retornaron a Marruecos, si bien aún permanecen en las calles de la ciudad autónoma unas 5.000 personas. Hay 22 países de la Unión Europea que han apuntado al reciente proceso de regularización masiva de inmigrantes llevado a cabo en España y respaldado por la Iglesia Católica como un antecedente de la actual crisis migratoria. Por otro lado, una reciente sentencia dejaba sin efecto la posibilidad de la llamada devolución en caliente si la entrada ilegal en el país se realizaba a nado, como sucedió el viernes. El obispo de San Feliu de Llobregat, el dominico Monseñor Javier Gómez, expuso en una reflexión como responsable de migraciones e interculturalidad de la Conferencia Episcopal Tarraconense que no estamos ante un drama migratorio ordinario. El terrible y verdadero drama humano no ha beneficiado ni a quienes se echaron al mar arriesgando su vida, ni a los ciudadanos de Ceuta, que tienen derecho a vivir con seguridad, sin sobresaltos y con una convivencia pacífica. Sin embargo, sí lo habría sido de interés de los que utilizan la movilidad humana como un instrumento de presión política, los que quieren tensar relaciones diplomáticas con posibles amenazas híbridas, a los que juegan con el miedo social o a los que convierten el sufrimiento ajeno y el miedo en un rédito electoral. Tras destacar la reciente sentencia del Tribunal Supremo o el proceso regulatorio como orígenes de la situación, Monseñor Gómez recordó palabras del Papa León XIV sobre esta cuestión migratoria durante su reciente viaje a España, incluyendo su presencia en las Islas Canarias, que son lugares muy golpeados también por esta situación. Qué barbaridad es lo que está pasando, ¿eh? Realmente es impresionante. En fin, bueno, y vamos a otra, seguimos en España. El Defensor del Pueblo de España analizó 450 casos de víctimas de abuso, de acuerdo con los obispos. La unidad de víctimas del Defensor del Pueblo en España analizó 450 expedientes de posibles casos de abuso sexual dentro de la Iglesia Católica, en el marco del protocolo de atención a las víctimas acordado por los obispos que entró en vigor el 15 de abril de 2026. Según informó la Oficina del Defensor del Pueblo, 149 de los expedientes ya están en fase de tramitación, eso es, en el final del proceso por el que se reconoce la condición de víctima y se fijó la reparación. Desde la entrada en vigor del protocolo hasta el 31 de julio, los miembros de la unidad de víctimas realizaron entrevistas personalizadas a los 105 afectados y se han rechazado 4, por estimarse que la solicitud no se corresponde con el objeto de trabajo establecido en el protocolo. La Oficina del Defensor del Pueblo, se recuerda como su titular, Ángel Gabilondo, ha reiterado que con este proceso se trata de recuperar a las personas y de reparar daños. No es un mérito trámite burocrático cosificador, sino un procedimiento flexible, personalizado, profesional y humano, subrayó. Tanto la Conferencia Episcopal Española como la Conferencia Española de Religiosos pactaron en enero de 2026 la creación de un canal complementario de atención y reparación a las víctimas de abusos en el seno de la Iglesia Católica. El protocolo estableció que la unidad de víctimas deberá elaborar un informe de cada caso, en el plazo ordinario de 3 meses. En él se realiza una propuesta de reparación simbólica y económica que debe ser evaluada por la Comisión del Plan de Reparación Integral a las Víctimas de Abusos de la Iglesia. En caso de desacuerdo por cualquiera de las partes, el caso se lleva a una instancia superior formada por representantes del Gobierno, de la Conferencia Episcopal Española y de la Conferencia de Religiosos Españoles, así como a las asociaciones de víctimas de abusos, que debieran alcanzar un acuerdo unánime. Si no fuera posible, tras un último esfuerzo de consenso, que involucraría
a los presidentes de la conferencia episcopal y a los la conferencia religiosa, el defensor del pueblo tomaría una resolución unilateral e inapelable. Qué tristeza todo esto, ¿no? ¿Verdad? Que realmente ocurran estas cosas dentro de la Iglesia. Pero es, lamentablemente, no es la única institución, la Iglesia, que tiene que bancarse todas estas cosas. Hay, lamentablemente, parecería que los abusos sexuales son una realidad que trasciende los límites de la comunidad cristiana. No es para decir mal de mucho consuelo de tonto ni lavarse las manos, ¿no? Pero es un problema social muy grande. En las familias, por ejemplo, hay un grave problema. El mayor caso de abusos familiares son a manos de padres, padrastros o tíos de las víctimas. En los centros de enseñanza también ocurren estas cosas. Es horrible todo esto. En fin. Qué barbaridad. Así la cosa, ¿no? Vamos a ver otros datos de otros países. Y nos vamos a África, Nigeria, para ser más exactos. En Nigeria, país africano de mayoría musulmana, lamentablemente pasa esto, mataron a un sacerdote que asaltaron la misa en Nigeria en menos de una semana. La violencia en Nigeria dejó dos nuevos ataques contra la Iglesia Católica en menos de una semana. Un sacerdote fue asesinado y días después hombres armados irrumpieron en la misa del domingo y secuestraron a varias personas. Según informó la agencia vaticana Fides, el presbítero asesinado es Samuel Opeyemi Oyetoro, que pertenecía a la diócesis de Lokoja, ubicada en el estado de Kogi. Con profundo dolor y con la esperanza de la resurrección, la diócesis católica de Lokoja anunció el fallecimiento de su querido sacerdote, el padre Samuel Opeyemi Oyetoro. Empezó la diócesis en un comunicado del 30 de julio. Los detalles fueron comunicados por la portavoz de la Policía Estatal, la subcomisaría Afusat Oyisa Salihu. El 29 de julio de 2026, alrededor de las 9:30 de la mañana, la policía recibió información sobre el hallazgo del cuerpo sin vida de un hombre al borde de Church Road en Ajakuta, dijo. Informó además que la policía llegó rápidamente al lugar y comprobó que la víctima presentaba graves heridas de machete en la cabeza. El cuerpo fue llevado al hospital, donde se certificó la muerte. Según Salihu, la investigación continúa y trabajan para detener a los responsables. Una vez concluida la investigación preliminar, el caso será transferido al Departamento Estatal de Investigación Criminal para continuar con las diligencias. Por su parte, el gobernador del estado de Kogi, Ahmed Ododo, condenó el asesinato y lo calificó de un acto atroz e inaceptable. Bueno, por lo menos el gobierno de Nigeria no se declara abiertamente en contra de la Iglesia, no digo mal, pero lamentablemente está pasando. Fanatismos, ¿qué les dice? Mientras la Iglesia local aún lloraba la muerte del sacerdote, otro episodio de violencia sacudió a los católicos nigerianos. El domingo 2 de agosto pasado, al menos 7 hombres armados irrumpieron en la iglesia de San José, en Inoji Afa, estado de Enugu, cuando se estaba celebrando la misa de la mañana. Los atacantes sembraron el pánico entre los fieles y huyeron del templo en medio de una intensa lluvia, pero antes de escapar secuestraron a 3 personas, a un seminarista, a un catequista y a un fiel. Varios asistentes intentaron seguir a los secuestradores, pero desistieron al comprobar que estaban armados y para evitar poner en mayor peligro la vida de los rehenes. La policía inició un operativo de búsqueda que permitió la liberación del catequista. Pero el seminarista Lauren Chidera Igbo y un fiel identificado siguen todavía en poder de los secuestradores. Qué horrible, ¿no? Qué barbaridad todo esto. Bueno, se cumplieron 50 años del martirio de los cristianos de La Rioja, que durante la dictadura militar argentina sufrieron ese martirio. Con una misa en el paraje del pastor, muy cerca del lugar de la muerte de Monseñor Enrique Angelelli, uno de los mártires, este sábado se conmemoraron 50 años del martirio de los 4 beatos riojanos.
referentes eclesiales, movimientos, agrupaciones de derechos humanos, fieles de toda la Argentina, peregrinaron hasta la provincia de La Rioja y así recordaron el testimonio de Monseñor Enrique Angelelli, un defensor de los derechos humanos durante la dictadura, un hombre muy valiente, que no dudaba en denunciar las injusticias. Los sacerdotes Carlos de Dios Murias y Gabriel Longueville, y el catequista laico Wenceslao Pedernera, y reavivar de esta forma su compromiso con el pueblo y el Evangelio. La Eucaristía fue precedida por el arzobispo de Mendoza y presidente de la Conferencia Episcopal Argentina, Monseñor Marcelo Colombo, y fue celebrada por el obispo de La Rioja, Monseñor Dante Braide, junto a una decena de obispos, además miembros del clero local y nacional. En la homilía, Monseñor Colombo dijo que quien se desempeñara como obispo de La Rioja fue un gran impulsor, quien se desempeñó como obispo de La Rioja, el obispo este, Monseñor Colombo, y fue un gran impulsor de la causa de beatificación de los mártires riojanos, se detuvo un poco en la figura de Monseñor Angelelli. Y dijo, toda mirada reductiva de su ser y de su hacer, viniera de quien viniere, cualquier negación de lo que aquí sucedió, dejaría fuera de la realidad quien lo sostenga, y lo privaría de ver el bien, la nobleza y la generosidad de este valiente pastor, que en nombre de Cristo solo supo amar hasta el fin. Monseñor Angelelli fue un pastor según el corazón de Cristo, sostuvo el arzobispo de Mendoza, destacando su misión al servicio de los más pobres. Al finalizar la misa, el obispo local, Monseñor Dante Braida, agradeció a las comunidades de peregrinos que se acercaron y a quienes hicieron posible esta conmemoración. Además, renovó la oración para que los cuatro mártires riojanos sean al fin declarados santos. Son todos beatos ahora, se han beatificado, pero van a ser, posiblemente dentro de muy poco, sean declarados santos. Al dar gracias a Jesús, señaló que la cruz manifiesta el centro de nuestra vida cristiana, el amor que llega al extremo de entregarse totalmente por los demás. El prelado hizo extensivo su agradecimiento a las comunidades y organizaciones presentes, a las autoridades y a los medios de comunicación. Mencionó de esa manera especial el trabajo realizado en el nuevo parque temático Memoria y Martirio, dedicado a la oración, la memoria y la peregrinación. Elevando una oración al Señor, Monseñor Braida dijo, te pedimos, Señor, la gracia de ser proclamado, de verte proclamados sus nombres entre los santos mártires de la Iglesia. Asimismo recordó que el paraje El Pastor es uno de los lugares de peregrinación del año jubilar. Diocesano, e invitó a los fieles a regresar durante el año para obtener indulgencias, plenarias y rezar las oraciones de Monseñor Angelelli, que se encuentran ahí en la ermita. Luego de la misa hubo un momento de oración junto a la ermita, donde se depositaron los restos del matrimonio Goyochea Moreno, identificados recientemente, luego de permanecer desaparecidos desde la última dictadura cívico-militar. Y todavía hay gente que dice que no fue tanto, ¿no? Y que realmente no, es increíble que todavía haya gente que niegue lo que pasó en la dictadura, en las dictaduras de América Latina, que fueron todas fomentadas por la gran democracia del norte, entre comillas, ¿no? Dios mío. Bueno, les recuerdo que estamos en el 092-770-770 y pueden mandar mensajes de texto para intervenir y o mensajes de audio. Ambos mensajes yo los voy a pasar para que ustedes tengan voz aquí en el programa. Bueno, y ahora vamos a una pequeña pausa con una canción muy linda que se hizo, este mes de agosto se celebra el Día del Niño, con motivo del Día de los Niños y los Derechos de los Niños, Rubén Rada y compuso esta canción, Yo Quiero, se llama.

mandan mensajes por otros medios, ¿no? Y me preguntan cosas, ¿no? Y uno de estos oyentes me ha dicho lo siguiente: mire, padre, según dice el credo, uno debe creer en la iglesia. ¿Pero qué significa cuando decimos que creemos en la iglesia? Y además, a veces a mí me cuesta creer en la iglesia por el mal testimonio de muchos sacerdotes, algunos sacerdotes, algunos cristianos que dicen pertenecer a la iglesia, pero, en fin, la conducta no siempre es la correcta. Y estos casos de abuso de menores por sacerdotes, a mí me escandalizan estas cosas. ¿Cómo puedo decir que yo creo en la iglesia? Es más, ¿cómo sé que la iglesia católica es la iglesia que Jesús fundó? Y ahí quedó. Bueno, vamos a tratar de responder a estas inquietudes. En primer lugar, la iglesia católica es la que Cristo fundó. ¿Cómo estamos tan seguros? Bueno, en primer lugar, vemos claramente que la fundación de la iglesia y la fundación de una comunidad de creyentes y seguidores fue una de las cosas que Jesús en su vida pública hizo, claramente. No solamente me refiero a los 12 apóstoles, a los que Jesús llamó y eligió, sino a todos los que lo seguían, los discípulos, tanto hombres como mujeres que lo seguían. Es más, Jesús habló claramente de esto en Mateo 16, 18, ahí encontramos, porque en ese momento estaban en Cesarea de Filipo los discípulos junto con Jesús, y Jesús aprovechaba ese momento para hablarles a los apóstoles, para instruirlos. Y entonces en una de esas ocasiones les preguntó, ¿quién dice la gente que es el Hijo del Hombre? Entonces los discípulos respondieron: Maestro, algunos dicen que tú eres Elías, o Jeremías, o alguno de los antiguos profetas que ha vuelto a la vida. Y algunos dicen que tú eres Juan el Bautista, que volvió a vivir. ¿Y ustedes?, preguntó Jesús, ¿quién dicen que soy yo? Entonces Pedro tomó la palabra y dijo: Maestro, tú eres el Mesías, el Hijo del Dios vivo. Y Jesús, conmovido, le dijo a Pedro, a Simón, Pedro, le dijo, ahí en ese momento Jesús le cambió el nombre a Simón, el pescador, y le dijo: Feliz de ti, Simón, hijo de Jonás, porque esto no te lo ha revelado hombre alguno, sino mi Padre del Cielo. Y yo a mi vez te digo, tú eres Pedro, o sea, roca, y sobre esta roca que tú eres, edificaré mi iglesia, y el poder del infierno no podrá vencerla. Yo te daré las llaves del reino de los cielos. Lo que tú ates en la tierra quedará atado en el cielo. Lo que tú desates en la tierra, el cielo lo tendrá por desatado. O sea, a través de la persona de Pedro, Jesús establece claramente, encomienda al apóstol, la conducción de la iglesia. Y esto no es una cosa que esté solamente en Mateo. En Lucas 22, por ejemplo, el capítulo en que Jesús está en la última cena y habla con los discípulos, le dice a Pedro: Simón, Simón, mira, Satanás los ha pedido a ustedes para cribarles como el trigo. Pero no temas, yo he pedido por ti, y cuando vuelvas en ti, confirma la fe de tus hermanos. En Mateo 17 también se menciona a los apóstoles, a los 12, y Jesús les dice a los 12 en general: Lo que ustedes aten en la tierra quedará atado en el cielo. Lo que ustedes desaten en la tierra, el cielo lo tendrá por desatado. El que ustedes recibe, a mí me recibe. Bueno, eso es más que claro. ¿Está? Pero después hay otro más. En Juan

las negaciones de Pedro, Jesús resucitado, después de su muerte, se presenta a los apóstoles, dialoga con ellos, los bendice, y luego se acerca a Pedro y le dice: Simón, hijo de Jonás, ¿tú me amas? Y Pedro responde: Sí, Señor, tú sabes que yo te amo. Apacienta mis ovejas. Simón, te pregunta por segunda vez, Simón, hijo de Jonás, ¿tú me quieres? Sí, Señor, tú sabes que yo te quiero. Cuida de mis corderos. Y luego le vuelve a preguntar: Simón, hijo de Jonás, ¿tú me amas? Y allí Pedro se entristece, que se da cuenta porque le pregunta por tres veces que lo ama, para borrar las tres negaciones que él había hecho. Recuerda que Pedro había negado conocer a Jesús. Y ahí Pedro empieza a llorar, se emociona y le dice: Maestro, tú lo sabes todo, tú sabes que yo te quiero. Apacienta mis ovejas entonces, le dijo Jesús, confirmándolo en el puesto para el cual lo había llamado. Porque obviamente era muy claro que Pedro iba, después de sus negaciones, aunque estuviera arrepentido, a negar de que fuera realmente el adecuado para seguir a Jesús, para coordinar y confirmar a la iglesia y para a conducirla. Pero Jesús le reafirma en esta misión. No queda claro, queda bastante claro que Jesús quiso formar una iglesia. Ahora bien, lo que estamos viendo un poco, bueno, a ver, pero realmente es la iglesia católica, porque el primitivo grupo de discípulos de Jesús se empezó luego durante el primer y el segundo siglo a extender por varios lugares del Imperio Romano. También fue perseguida. Cuando cesa la persecución, ¿tá? Cesa la persecución, el emperador Constantino reúne a todos los obispos y a la gente en un concilio para reafirmar de alguna manera, bueno, primero declara la libertad de cultos, no solamente de los cristianos, sino de las otras religiones que había en el imperio. No es que proclame, como alguna gente dice equivocadamente, que la única religión del imperio es la cristiana. No es verdad. El emperador se declara protector de todas las religiones que hay en el imperio, tanto de los dioses paganos como de la fe cristiana. Y después de declararse protector, al ver que la iglesia estaba dividida, Constantino lo hace por razones políticas, no solamente religiosas. Además no estaba ni bautizado, no tenía idea de la teología ni nada. O sea que algunos que dicen que Constantino formó la iglesia, no es así. La iglesia católica no es de ninguna manera una fundación, como algunos dicen, de Constantino. Y la prueba está en que la mención de la iglesia católica más antigua es por lo menos un siglo y medio anterior a Constantino. Se trata de una carta de San Ignacio de Antioquía, discípulo del apóstol Juan Evangelista, que fue capturado por el emperador Trajano y llevado en cadenas a Roma para ser ejecutado allí. Entonces el obispo manda cartas a los pueblos por los cuales va yendo, y una de las cosas que dice, declarando su fe: yo tengo fe en la iglesia católica, soy católico. ¿Por qué dice eso? Bueno, lo dice porque había grupos cristianos que no estaban en comunión con esa iglesia que Jesús había formado. Se habían separado, los donatistas, por ejemplo, los arrianos. Es decir, había una serie de grupos de origen cristiano que se habían separado de la iglesia. Por eso fue necesario el concilio de Nicea, para unificar de alguna manera a los cristianos y, digamos, una manera también definir, bueno, cuál es la verdad que todos los cristianos creen. El concilio de Nicea, por ejemplo, condenó el arrianismo, que era una doctrina de un obispo llamado Arrio, que decía que Jesús no era Dios, sino el Hijo de Dios, pero una criatura, el verbo encarna, el verbo
de Dios, que no es Dios, es una criatura que se encarnó después y hizo. Con esto se anulaba la salvación, prácticamente, porque en definitiva, digo, si Dios no asume la humanidad, lo que no es asumido no es, no está salvado ni redimido, dijo San Atanasio, que se opuso, de alguna manera, a este planteo de Arrio en el Concilio de Nicea. El emperador lo convocó, no presidió los debates, porque él no sabía nada de teología, solo lo convocó. Y estaban todos los obispos de las distintas regiones del imperio. Ese fue el segundo concilio de la Iglesia. El primero fue en Jerusalén, en el año 50, que lo presidieron los santos apóstoles, Pedro y Pablo, Santiago, y y San Juan, ¿no? Bueno, pero acá la verdad es que en el año 325 se hizo el concilio de Nicea. Y en ese momento la Iglesia era la comunidad que había formado Jesús, ¿no? Que es reconocida por el emperador. Y no por altruismo ni por bondad, no era porque él se daba cuenta de que la mayoría de la religión mayoritaria del imperio llegó a ser el cristianismo, a pesar de las persecuciones. Entonces el emperador se dio cuenta de que, bueno, realmente que no tenía que dejar de apoyar esta religión. Hay todo un relato medio mítico que dice que el emperador soñó, antes de una batalla decisiva, que una voz del cielo le decía, le mostraba un signo de la cruz y le decía, con este signo vas a vencer, y él hizo poner la cruz en los escudos. No sé si eso es un mito, es una leyenda o es un hecho histórico. El hecho es que está contado así. También pudo haber influido mucho Santa Elena, que era la madre del emperador. Pero les digo, el emperador no se bautizó más que en su lecho de muerte, muy poco tiempo antes de morir. O sea que la verdad es que él no era cristiano. No se sabe si el padre de Constantino, Constancio era cristiano, porque en la región que gobernaban ellos del imperio no hubo persecuciones contra los cristianos. Pero la Iglesia Católica no es fruto de la acción de Constantino. Sí, Constantino ayudó a la Iglesia, pero no es quien la fundó. Luego vinieron las escisiones, o sea, los cismas. El primer cisma importante se da en el siglo XI. Y en gran parte por el Imperio Romano de Oriente, que el emperador quería tener un cierto dominio sobre toda la Iglesia, y por lo tanto interfiere en la situación de la Iglesia, y bueno, hay una separación a causa de unos problemas dogmáticos sobre el origen del Espíritu Santo y otros temas. Así que la mitad de la Iglesia, prácticamente de la que estaba en el Oriente, se separa, y luego se forma lo que llamamos la Iglesia Ortodoxa griega, y después la que salió de ella, la rusa. Luego hay otra escisión en el siglo XVI con Lutero y Calvino, y surgen varias iglesias, las llamadas protestantes, iglesias evangélicas, que se han dividido hasta el cansancio. Hasta ahora, por ejemplo, había como 3.000 denominaciones distintas. Y bueno, en fin, así es la vida. Pero en realidad todas se separan de la Iglesia Católica. La Iglesia Católica es la originaria. Y es la que conserva de alguna manera la memoria de Jesús. Pero por si hubiera alguna duda, voy a leer ahora un trozo del Concilio Vaticano II, de la Constitución Dogmática sobre la Iglesia, la Lumen Gentium. Y dice así: Cristo, el único mediador, estableció y mantiene constantemente en este mundo a su Iglesia Santa, comunidad de fe, de esperanza y de caridad, como un todo visible, por lo cual comunica a todos la verdad y la gracia. Pero no han de considerarse como dos cosas distintas la sociedad dotada de órganos jerárquicos y el cuerpo místico de Cristo, la asamblea visible y la comunidad espiritual, la Iglesia terrestre y la Iglesia dotada de bienes celestiales, porque éstas forman una realidad compleja, constituida por un elemento humano y otro divino. Por una profunda analogía se asimila a la Iglesia al misterio del Verbo encarnado, pues así como la naturaleza asumida sirve al Verbo de Dios,
como órgano de salvación, indisolublemente unido a él de forma semejante, la estructura social de la Iglesia sirve al Espíritu de Cristo, que la vivifica para el crecimiento del cuerpo. Hay una comparación entre la encarnación de Jesús y la Iglesia, que es su cuerpo, por extensión, por comunión, como dice la carta a los Efesios. O sea, hay una parte humana de Jesús, que es su naturaleza humana, y hay una parte divina, que es su condición de hijo de Dios. Y es la misma persona, Jesús de Nazaret. Por tanto, se puede decir que en la Iglesia pasa algo parecido. La Iglesia es santa, porque está unida al Espíritu Santo en comunión. Pero también es pecadora en sus miembros, dado que los cristianos que la formamos somos hombres y pecadores. Pero es el Espíritu de Dios el que nos une y nos hace crecer. Por eso la Iglesia es capaz de hacer maravillas y de engendrar una cantidad de testigos heroicos del Evangelio de Jesús, que es lo que nosotros conocemos como santos. Aunque cuando se habla en la Biblia, de la Iglesia, como el pueblo de los santos, se habla de todos los santos, los que están en este mundo peregrinando, como nosotros, y los que están en los altares. Y esta es la, entonces, por si el concilio, esta es la única Iglesia de Cristo que en el símbolo confesamos como una santa, católica y apostólica. Católica quiere decir universal. Y apostólica se dice porque es el testimonio de los apóstoles la funda. Es decir, los apóstoles son quien junto con Jesús la funda. Y después sigue el concilio. Y que nuestro Salvador entregó después de su resurrección a Pedro para que la apacentara. Ya vimos el texto de Juan 21, ¿no? Confiándole a él y a los demás apóstoles su difusión y el y su gobierno. Y la erigió para siempre como columna y fundamento de la verdad. Esta Iglesia, constituida y ordenada en este mundo como una sociedad, subsiste en la Iglesia Católica, gobernada por el sucesor de Pedro y por los obispos en comunión con él. A ver, esto es importante, este término, ¿no? La Iglesia de Cristo, dice, subsiste en la Iglesia Católica, gobernada por el sucesor de Pedro y por los obispos en comunión con él. ¿Por qué dice subsiste? Porque hay elementos, hay cristianos que provienen de esta Iglesia pero que se han separado. Y por eso aclara después, ¿no? Aunque puedan encontrarse fuera de ella muchos elementos de santificación y de verdad que como dones propios de la Iglesia de Cristo imperen hacia la unidad católica. O sea que alguien se puede redimir siendo evangélico, ortodoxo. Sí, la respuesta es sí, porque parte del Espíritu Santo obra en esas iglesias, el Espíritu Santo sigue obrando en esas iglesias, y varias de ellas tienen sucesores de los apóstoles, obispos que se separaron, pero bueno, entonces hay gente de muy buena fe y de mucho cariño por Cristo que vive su fe en esas iglesias separadas. Bueno, esto se dice un poco que fuera de la institución visible de la Iglesia Católica pueden encontrarse muchos elementos de santificación que provienen de la misma Iglesia y de Cristo mismo. Así que dice después luego que estos elementos como dones propios de la Iglesia de Cristo impelen hacia la unidad católica. Hay que recordar que en el Concilio Vaticano II el Papa Juan invitó a participar como observadores con derecho a hablar a varios miembros de iglesias cristianas, no católicas, sobre todo iglesia ortodoxa, tanto griega como rusa. Los rusos no pudieron ir porque no los dejó el comunismo, el gobernador comunista. Pero bueno, la iglesia ortodoxa griega fue, también fue la iglesia anglicana, las iglesias luteranas, calvinistas también fueron. Y estaban allí y observaron el concilio y participaron en él. No tenían derecho a voto, pero sí tenían derecho a hablar, ¿no?
algo totalmente novedoso. Y de alguna manera esto es el reconocimiento de que en esas iglesias hermanas también hay elementos de salvación. Es decir, ¿creemos en la iglesia? Sí, creemos en la iglesia. En la iglesia en cuanto es criatura, ¿no? ¿Verdad? No es la misma adhesión que a Dios, obviamente. Es una fe en la obra de Dios, que es la iglesia. La iglesia es obra de Dios, sí señor, por eso creemos en la iglesia. Creemos que Jesús y los apóstoles fundaron una comunidad cristiana a través de la cual nos podemos salvar. Porque Jesús lo hizo así, para que nos pudiéramos salvar. Porque es por medio de la iglesia que Dios nos da los sacramentos, que Dios nos da la fe, que Dios nos da la gracia a través de ellos, que nos dedica la palabra, que nos da la Biblia. ¿Quién nos dio la Biblia? Fue la iglesia. En el siglo IV, el Papa San Dámaso estableció cuáles son los libros de la tradición del Antiguo Testamento y del Nuevo que son inspirados por Dios. A ver, vamos a aclarar. No todos los libros que se escriben en la época apostólica, básicamente en el primer siglo, son inspirados por Dios. Por ejemplo, la Didaje, un documento muy hermoso que es parte de la tradición eclesial. La Didaje o la Doctrina de los Apóstoles es un escrito que se escribió más o menos hacia el año 69, 70, más o menos al mismo tiempo que el Evangelio de Mateo, por ejemplo. Pero no es considerado inspirado por Dios. Sin embargo, se lo venera como un elemento de la tradición. Es decir, algo así como el magisterio de la Iglesia también es venerado. Las cartas de los obispos, de los papas, bueno, son magisterios, son parte de la tradición católica y se lo venera por ese estilo y se los tiene en cuenta. Pero no es palabra de Dios. El Papa Dámaso fue quien, siguiendo un poco, de alguna manera, la misma autoridad de los santos apóstoles y de Cristo, que consideraban inspirados a esos libros del Antiguo Testamento, bueno, también está el discernimiento, pero sí que el Evangelio de Mateo, Marcos, Lucas y Juan son inspirados por Dios. Porque había otros evangelios que fueron escritos que no estaban inspirados por Dios. Las cartas de los apóstoles que estaban inspiradas por Dios, las de Pablo, las de Juan, las de Santiago, las de Judas, se les declara inspirado por Dios, por lo tanto, palabra de Dios. El texto del Apocalipsis, el hecho de los apóstoles, y todos esos textos del Nuevo Testamento son inspirados por Dios. Dentro de los autores sagrados que escribieron esos textos, esos libros, existen dos tipos. Aquellos que eran conscientes de que Dios los inspiraba. Por ejemplo, los santos profetas. El profeta Isaías, cuando habla, dice, así habla Yahvé. O sea, que él estaba muy claro, la tenía clara, de que Dios hablaba a través de él. Pero si miramos, por ejemplo, el Evangelio según San Lucas, van a ver que Lucas simplemente cumple la función de contar lo que ha escuchado de los apóstoles. ¿Está? Se lo transmite a los cristianos a través de un tal Teófilo, que aparentemente era una persona que podía difundir ese texto que Lucas escribe, que es el Evangelio de Lucas y Hechos de los Apóstoles, son del mismo autor. Bueno, Lucas cuando escribió eso simplemente intentaba rescatar lo que él había escuchado sobre Jesús, los apóstoles y los comienzos de la iglesia. Incluso él protagonizó algunos de esos hechos acompañando a San Pablo. Pero él, cuando escribió eso, muy probablemente no pensaba que Dios lo estaba inspirando. Aunque no era consciente, sin embargo, Dios lo inspiró. Y eso lo declara la Iglesia a través del Papa, San Dámaso, cuando dice, estos son los textos inspirados por Dios. Chao. Y ahí se establecen los 77 textos del Antiguo y Nuevo Testamento, que son, para nosotros, palabra de Dios. Y bueno, entonces ahí está la cosa, la iglesia es la que nos dio también la Biblia. Entonces,
hay, es un instrumento de salvación la iglesia. Sí, señor, y el mismo que Jesús quiso instituir. Y tiene una misión, anunciar a todos los pueblos la buena nueva. Entonces, eso es lo que le encargó Cristo a los discípulos en Mateo 28:18-20, vayan por todo el mundo, por todas las naciones, y anuncien la buena nueva. Y enséñenles a cumplir lo que yo les he encomendado a ustedes. Ya está. Esta es la misión de la iglesia. Anunciar la palabra y ayudar a todos los hombres y las mujeres que crean en la en ella, que estén en ella, a vivir el evangelio. Y transformando el mundo para que se acerque cada vez más al reino de Dios. Esa es la misión de la iglesia, y bueno, esa es nuestra misión. Y sí, y no cabe duda que somos la iglesia que Jesús fundó. Que la iglesia católica subsiste, la iglesia de Cristo, la primitiva iglesia de Cristo, la que él fundó. Y la iglesia católica es la iglesia de Dios, sí, por supuesto que sí. La palabra iglesia significa asamblea. Es un pueblo que se reúne en torno al Señor Jesús. Y esto es el don que hemos recibido. No hay mérito alguno en nosotros, somos simplemente receptores de la gracia de Dios. Y si somos, como los santos, que hemos hablado recién de ellos, si somos coherentes, fieles a la palabra de Dios y la tratamos de vivir en plenitud, bueno, entonces nos santificamos por medio del Espíritu. Porque también no hay que pensar que lo que hacemos bueno es toda obra nuestra, no, señor. Si podemos hacer el bien es porque el Espíritu de Dios que está en la iglesia y que está en comunión con nosotros a través de los sacramentos, de la gracia, bueno, es el que hace en nosotros, nos transforma en santos, nos santifica, y es el que hace posible que nosotros podamos realmente hacer obras buenas en favor del reino de Dios. Así nomás. Bueno, espero haber aclarado las dudas. Vamos a ver si hay algún hermano o hermana que ha escrito en el correo. Ahí está. A ver, vamos a mirar. Mirá. Tengo acá. Hola, buenas noches, señor cura. Empezó el programa. Una pregunta entre tantas que tengo. ¿Qué opinas de los santos o santas incorruptos? El mes pasado vi a Cutis, a Santa Rita de Casia y San Pío, me impactaron y adoré. Explicación. Bueno, la explicación que hay en esto es que, bueno, que si hay un cuerpo incorrupto, eso es un elemento más para declararlo santo. Dentro del proceso de canonización de alguien, se mira cómo quedó su cuerpo. Pero eso no significa que si el cuerpo se descompone normalmente, como todos los cuerpos de difuntos, no sea santo. Por ejemplo, el cuerpo de San Francisco se descompuso y quedan sus huesos. Pero eso no significa que no sea santo. En el caso de San Acutis, no estaba incorrupto. Se lo embalsamó, o sea, estaba bastante bien conservado, pero no incorrupto. Pero se hizo un proceso de embalsamamiento para que su cuerpo pudiera ser presentado, porque estaba prácticamente incorrupto. Santa Rita y San Pío sí estaban incorruptos, sí, totalmente. Pero bueno, hay que adorar a Cristo, no a los santos. Los santos no son objeto de adoración, sino de veneración. Y respecto a eso, bueno, ¿por qué se produce esa incorrupción de los cuerpos de algunos santos? No tengo idea. Sinceramente, pero son, lo que sé es que cuando se hace la investigación, son un signo de que esa persona es santa. O sea, que ha vivido en forma heroica el Evangelio. Y es un referente para nosotros. Bueno, muy bien. Espero haberte ayudado con esta explicación. Bueno, y vamos a escuchar ahora a Laruanoy Carrero, qué dúo precioso este, che. Y que tiene una canción muy linda, Conclusiones. Van a ver qué buena que está.

les pareció? Impresionante, ¿no? Y uno está mirando, bueno, es la defensa de un estilo de vida, de una forma sincera y honesta de vivir y de creer, y bueno, y de hacer el bien, ¿no? Y bueno, y luego aparece el padre Cacho como testigo. Y es muy interesante esto, porque yo no sé cómo son, si ellos son católicos o no. Lo que yo sé es que ellos hacen esta canción, proclamando el testimonio heroico de un buen sacerdote que entregó su vida por Cristo y por sus hermanos, realmente. Y que es un referente no solo para los católicos uruguayos, sino para varios. Por eso, además, les digo que el padre Cacho ha sido ya declarado beato, ¿no? Venerable y bueno, y beato. Y bueno, así es la cosa, ¿no? Bueno, hoy, 4 de agosto, se celebra también un día muy importante, porque es el aniversario del fallecimiento. Ustedes saben que en los santos se celebra el día de su muerte, porque se considera que en ese es el momento en el cual pasan a la gloria de Dios, ¿no? ¿Verdad? Y un verdadero nuevo nacimiento. Bueno, hoy veneramos la memoria de San Juan Bautista María Vianney, el presbítero francés, llamado también popularmente como el Santo Cura de Ars. Este sacerdote nació en Dardilly el 8 de mayo de 1786 y muere en Ars el 4 de agosto de 1859. Fue un presbítero francés que nació a la fe en un momento muy conflictivo en Francia, plena revolución francesa. Los cristianos fueron perseguidos. De hecho, tomó su primera comunión en un establo, en la casa de los Vianney, que era una pequeña chacrita. En el establo, de al lado de la chacra, del lado de la casa, ahí medio oculto, había un sacerdote que estaba huyendo de la persecución, que se había refugiado en casa de los Vianney, que eran muy católicos. Y bueno, ahí su hijo, Juan Bautista María Vianney, teniendo 14 años, tomó la comunión. Imagínense ustedes. A la edad de 20 años, ya en la época de Napoleón, recibió el sacramento de la confirmación y eligió a San Juan Bautista como su santo patrono. Y ya fue conocido como Juan María Bautista Vianney. Durante toda su vida, el Bautista, San Juan el Bautista, fue uno de sus santos favoritos. Se caracterizó por su humildad, su predicación, su discernimiento y su saber espontáneo, su capacidad para generar el arrepentimiento de los penitentes por los males cometidos. Fue administrador del sacramento de la penitencia en una forma ejemplar. Durante 4 décadas, a razón de más de 10 horas diarias, ejercía este ministerio. Llegó a hacerlo entre 16 y 18 horas por día durante 13 años, desde 1830 hasta que enfermó en 1843. Se lo considera uno de los grandes confesores de todos los tiempos. De él dijo Juan Pablo II: me impresionaba profundamente, en particular, su heroico servicio de confesionario. Este humilde sacerdote que confesaba más de 10 horas al día, que comía muy poco y dedicaba al descanso apenas unas horas, había logrado en un difícil periodo histórico provocar una revolución espiritual en Francia y fuera de ella. Millares de personas pasaban por Ars y se arrodillaban en su confesionario. Ars era un pueblucho escondido entre las montañas cerca de Lyon, que nadie quería ir porque los habitantes no le daban pelota a la fe católica. Es más, la mayoría se burlaban de los sacerdotes. El último sacerdote antes del padre Vianney había escrito en el libro de bautismos, con una especie de amarga despedida:
La diferencia, decía, entre los habitantes de Gare y los burros es que estos no saben subir escaleras. Y lo firmó ahí, una madre. La iglesia estaba medio derruida cuando la encontró, pero bueno, hizo de ese lugar un lugar de peregrinación. Es impresionante. Estudió en una escuela comunal en 1806 y el cura de Culí, Monseñor Valley, abrió una escuela para aspirantes a sacerdotes. Juan María fue enviado ahí. Tenía 20 años cuando fue, una vocación tardía en aquella época, ¿no? Aunque era de inteligencia mediana y sus maestros nunca parecieron haber dudado de su vocación, sus conocimientos eran extremadamente limitados. Le costaba mucho hablar en latín, o sea, aprender el latín. Y sabía aritmética, historia y geografía un poquitito, ¿no? Uno de sus compañeros, Matías Lora, más tarde primer obispo de Dubuc, le ayudaba con sus lecciones de latín. Como otros muchos seminaristas, hizo una peregrinación al santuario de San Juan Francisco Regis en la Lubex en 1806. Este mismo año fue dispensado del servicio militar en su calidad de aspirante al sacerdocio. Sin embargo, fue llamado a filas en 1809 y el 26 de octubre el joven recluta ingresó al cuartel de Lyon para ser enviado al ejército napoleónico que estaba invadiendo España. El 6 de enero de 1810 desertó. Con la identidad de Jerónimo Vincent, se ocultó en los bosques del Forez, en los alrededores de Noes. Liberado del servicio militar y su situación irregular por el enrolamiento anticipado de su hermano menor, el desertor regresó en octubre de 1810 a casa del párroco Valey. Y allí recibió la tonsura el 28 de mayo. La tonsura es una especie de pelada, es una especie de circulito de la pelada en la coronilla del cráneo, ¿no? Ahí, para él, se hacía antes para los eclesiásticos, ¿no? Bueno, fue al seminario mayor de Verriers y fue compañero de otro santo, Marcelino Champañá, fundador de los Hermanos Maristas. Fíjate vos, el 13 de agosto de 1815 fue ordenado sacerdote por Monseñor Simón, obispo de Grenoble, y fue enviado a Culí como ayudante de Monseñor Valé, el vicario parroquial, el teniente cura, le decían a Grenoble, quien había sido el primero en reconocer y animar la vocación de San Juan Bautista. Don Valey ya había intercedido por él ante los examinadores cuando Juan María fue expulsado del seminario mayor por no ser considerado idóneo para los estudios de preparación al ministerio. Monseñor Valey asumió la responsabilidad por él y fue su preceptor y su protector. De hecho, fue un gran sacerdote este Monseñor Valey porque estaba ayudando a un santo. Fíjate vos, sin él no hubiera podido ordenarse Juan María Bautista bien ahí. En febrero de 1818, tras la muerte de don Valey, Vianney fue enviado como clérigo al pueblito de Arce. Nadie quería ir, la verdad, ya saben. La parroquia estaba hecha carozo, las puertas habían sido arrancadas. Bueno, una situación horrible, ¿no? En fin. Era el último pueblo de la diócesis, con alrededor de 250 habitantes, mayormente de condición humilde. La casa del cura tenía 5 habitaciones amuebladas por Mademoiselle d'Ars, pero de todo ese mueblaje Vianney solo se quedó con una cama, 2 mesas viejas, un aparador, unas pocas sillas y una sartén. El resto se lo devolvió a la señora donante. Esto es algo que dijo Bruce Marshall, uno de sus biógrafos, ¿no? El nuevo párroco estaba convencido de que había solo 2 maneras para convertir a la aldea: por medio de la exhortación y haciendo él penitencia por los feligreses. Comenzó por esto último. Le regaló el colchón de su cama a un mendigo, dormía sobre el piso en una habitación húmeda de la planta baja o en el desván, o sobre una tabla puesta en su cama con un leño por almohada. Se disciplinaba con una cadena de hierro, no comía prácticamente nada. 2 o 3 papas mohosas al mediodía, y algunas veces pasaba 2 o 3 días sin comer en absoluto, haciendo ayuno por sus feligreses. Se levantaba
Poco después de medianoche se dirigía a la iglesia, donde permanecía de rodillas y sin ningún apoyo hasta la hora de celebrar la misa. Para una época moderna y voraz, ansiosa de evitar las molestias a cualquier precio, las mortificaciones de él parecerían carentes de sentido, crueles, necias. Pero en la filosofía perenne, Aldous Huxley muestra que solo a los austeros se les concede un conocimiento de Dios. No sabemos por qué es así, dice, pero es así. Años más tarde, cuando, bueno, como que Arya era una parroquia llena de gente, peregrinos y todo, y ya el cura de Arya era famoso, no porque él lo buscara, sino por la gente que iba a Arya y contaba luego de su santidad, de su amor por Dios, un sacerdote lo va a visitar, un cura párroco, y le dice: padre, los feligreses míos no tienen piedad, no viven su fe, van a misa a duras penas, faltan varias veces. Y entonces el sacerdote le dijo: ¿ha predicado usted con estudiando el Evangelio en profundidad? ¿Ha rezado, ayunado? ¿Se ha disciplinado? Mientras no haya hecho todo esto, no tiene derecho a quejarse, le dijo. Fue en el ejercicio de las funciones sacerdotales en esa remota aldea francesa que se hizo conocido en toda Francia y el mundo cristiano. Algunos años después de llegar a Ar, fundó una especie de orfanato para jóvenes desamparadas, le llamó La Providencia. Y muchas niñas desamparadas pudieron ser auxiliadas allí con la ayuda de las señoras de la parroquia, y fue modelo de instituciones similares establecidas más tarde por toda Francia. El propio Vianney instruía a las niñas de La Providencia en el catecismo y tenía un gran don con los niños. Los niños lo escuchaban con atención. Igual como mucha gente, ¿no? Eso despertó, lamentablemente, algunos sentimientos de envidia, sobre todo en algunos sacerdotes. Sí, que hablaban mal de él. Sí. Al principio incluso soportó las calumnias de algunos parroquianos. Pero la principal labor del padre Juan Bautista María Vianney fue la dirección de las almas. No llevaba mucho tiempo en Ars cuando la gente empezó a acudir a él y otras parroquias. Lugares incluso distantes de Francia. Hay una anécdota que es muy interesante, ¿no? El padre Domingo Lacordaire se llamaba, que era un gran predicador francés de aquella época. Él predicaba, era dominico, predicaba en la catedral de Notre Dame, nada menos, en Francia, ¿no? Iba la familia real a escucharlo, príncipes, gente importante, iban a escuchar su sermón. La iglesia se llenaba cuando él predicaba. Un hombre muy habilidoso. Y un día le pregunta a un feligrés: padre Lacordaire, ¿usted conoce al padre Vianney? Sí, dijo, tuve el honor de conocerlo. E incluso fui a Ars en peregrinación y escuché su sermón y su homilía y me encantó. Realmente quedé impresionado por su piedad, por su amor a Dios. Padre, usted es conocido por ser un hábil predicador, pero ¿usted qué piensa? ¿Quién es mejor predicador, el padre Vianney o usted? Bueno, esa pregunta no se la voy a responder. Pero sí le voy a decir algo. Yo he escuchado lo que dice la gente cuando termina la misa, después que yo predique. Qué lindo que habla el padre Lacordaire, decía algo. Pero cuando salí de Ars, después de la misa, escuché que la gente decía: qué bueno que es Dios, qué bueno que es Dios. ¿Quién piensa usted que predicaba mejor? El obispo en 1835 le prohibió asistir a los retiros anuales del clero de su diócesis. Sus fieles lo esperan allí, padre, usted no puede dejar de atenderlos.
Desde 1830 hasta que enfermó en 1843, atendió con mucha fidelidad esa parroquia. De hecho, era famoso por su confesión, es decir, por su característica confesor. Muchas veces pasaba que la gente decía los pecados y el padre tenía un don especial. Hijo mío, y has dicho esto, has olvidado este pecado. Y la gente quedaba impresionada porque realmente sabía cuáles eran los pecados de ellos antes que ellos le dijeran. Y así mucha gente importante venía a consultarle. Hasta obispos iban, gente importante iba a consultarle porque tenía una gran sabiduría. Y a este respecto yo voy a contar una anécdota que explica por qué los hermanos de la Sagrada Familia, no sé si los ubican, religioso que tienen el Colegio de la Sagrada Familia ahí en Punta Carretas, en la calle Cavia, y tienen otro colegio ahí en La Guada, ¿no? Los hermanos de la Sagrada Familia tienen una devoción especial por el cura de Ars. Es más, en cada casa de los hermanos hay un cuadro del cura de Ars. Y yo conocí al hermano Héctor, que me contó esta historia. El fundador de los hermanos de la Sagrada Familia, que eran son religiosos laicos, no son presbíteros, dedicados a la educación, los hermanitos de la Sagrada Familia, que el padre Gabriel, del hermano Gabriel Taboren, trataba de fundarlos, no tenía toda su recomendación, iba a ver al obispo de varios lugares, ahí plantearles el proyecto, a ver si podía en su diócesis armar colegios para los chicos más pobres y más humildes. Ya tuvo una intención interesante, en una obra interesante que planteaba el hermano Gabriel. Pero no le daban bolilla. La verdad que no le daban bolilla. El pobre se gastaba los zapatos recorriendo lugares y no había caso. Decepcionado ya, recibió el consejo de un amigo que le dijo: hermano, ¿no ha ido a ver al padre Vianney? Que él es un buen consejero espiritual, capaz que él le puede aconsejar mejor. Ah, voy a ir, dijo el hermano Gabriel, y fue. Y cuando fue, se impresionó la cantidad de gente que estaba haciendo cola para hablar con el sacerdote que estaba en el confesionario. Él humildemente, viste, pues el hermano Gabriel, hombre muy humilde, se puso en la cola a esperar su turno. Habrían pasado 10 minutos... cuando se abre el cortinado del confesionario y aparece el curita de Ars. Él no lo conocía personalmente. Le llamó la atención su delgadez, el pelo blanco, pero su mirada llena de bondad. Se acercó a donde estaba el hermano Gabriel y le dijo: hermano Gabriel. El hermano quedó impresionado. ¿Me conoce, padre? Claro, dijo. ¿Cómo no? Los amigos de Dios se conocen. Quedó impresionado y le dice: mire, hermano, venga conmigo a la casa parroquial, que yo voy a hablar con usted ahora mismo. A ver, hermano, le dice a los que estaban por confesarse, no tardaré mucho, pero es importante que hable con este hermano. Sí, padre, cómo no, le dice la gente. Bueno, sí. Se van a la casa parroquial, el sacerdote le prepara un cafecito, se sientan, charlan. Y el hermano Gabriel le cuenta todo lo que le pasaba y las dudas que tenía, porque yo no sé si Dios me está llamando, porque al final de cuentas, ¿para qué yo me estoy engañando? Porque ningún obispo quiere saber nada de mi obra, o me reciben y yo les entrego un poco el proyecto por escrito y me dicen que me lo van a leer, que nada, y no me llaman. Y entonces el sacerdote miró los zapatos del padre Gabriel, del hermano Gabriel. Hermano, usted tiene que comprarse un par de zapatos nuevos o conseguir unos nuevos, porque sus zapatos están... agujeros tiene la suela, ¿no? Sí, padre, que he tenido que recorrer muchos lugares y... Pero un momentito, dice, se levanta y saca unos zapatos de cuero preciosos. Estos zapatos de cuero le van a venir bien. Pero padre, esos son suyos. Ah, bueno, hay que compartir lo que tenemos con los hermanos, ¿verdad? Y usted los necesita más que yo.
Entonces, pruébeselos a ver si le quedan bien. Ay, padre, no sirve. Sí, por favor, hágame el favor. Y se los pruebe, le quedan bien. Bueno, muy bien, son suyos, hermano. Ah, eso sí, quédese tranquilo. Mire, su obra es muy buena. Y Dios está de acuerdo con usted. Dentro de poco, va a ver cómo le aceptan su proyecto. Quédese tranquilo. Bueno, el hermano Gabriel estaba emocionado, se dieron un abrazo, se fue contentísimo. Y cuando llega al lugar donde él vivía, recibe una carta del obispo de Lyon, de ahí. Bueno, y va a verle. Y el obispo le dice: hermano Gabriel, leí su proyecto y realmente va a ser muy bueno para los niños pobres de mi diócesis. Le autorizo, ya le tengo la casa para su primer colegio, y le autorizo que usted comience con su obra. ¿Y aquí tiene? Entonces le da una bolsa con dinero, esto para los gastos. Después, cuando necesite más, me lo dice. Por eso, en todas las casas de las hermanas de la Sagrada Familia hay un cuadro del Santo Cura de Arce. ¿Qué tal? Se calcula que había peregrinos en 1855, habían alcanzado los 20.000 al año. Las personas más distinguidas visitaban el pueblo con la finalidad de verle y escuchar su predicación. Dice Bruce Marshall: la iglesia estaba repleta durante todo el día, a partir de las primeras horas de la mañana. La gente tomaba cola para recibir los sacramentos. Se arrodillaba en las capillas laterales, detrás del altar mayor, en el santuario, o permanecía de pie en la escalinata de la iglesia. Los penitentes debían pagar suplentes para que les guardaran el lugar mientras iban a almorzar. Los obispos aguardaban su turno como todo el mundo. Solo a los enfermos y a los impedidos se les concedía el privilegio de no tomar cola, y el padre Vianney parecía intuir su presencia porque abría la puerta del confesionario y los hacía salir entre gentíos. Fue necesario abrir nuevos hoteles para dar alojamiento nocturno a los peregrinos, porque en verano incluso algunos de ellos dormían a campo abierto. El cura dedicaba la mayor parte del día a los peregrinos. Comenzaba a escuchar confesiones a la 1 de la mañana y a veces a medianoche, y seguía confesando hasta las 6 o las 7. Después celebraba la misa, y en cuanto acababa su acción de gracias entraba hasta 1134 sin romper el ayuno en el confesionario nuevamente, y permanecía allí hasta las 10:30, hora en que recitaba prima, tercia, sexta y nona de rodillas frente al altar. A las 11 prestaba instrucción catequística, tanto a los adultos como a los niños, y luego escuchaba más confesiones. A mediodía almorzaba de pie un tazón de sopa o de leche y unos gramos de pan seco, a veces algunas papas hervidas. Después de visitar a los enfermos regresaba a la iglesia, recitaba vísperas y completas y confesaba hasta las 7 u 8 de la noche. Luego rezaba el rosario desde el púlpito. Después estaba de vuelta en la iglesia para comenzar otra jornada de trabajo. Y esto continuó así día tras día durante más de 30 años. ¿Qué tal? Murió el 4 de agosto de 1859. Sus restos mortales se conservan incorruptos en el santuario de Arce, el pequeño lugar al que dedicó su vida como presbítero y donde falleció. Mi madre peregrinó el año 1999 a la ciudad de Arce, junto con los hermanos de la familia que organizaron una peregrinación, y me dijo que ella se acordaba de todo lo que yo le había hablado de este sacerdote, y cuando entró, dice que ahora la parroquia de Arce, bueno, hay toda una zona más moderna, ¿no? El templo fue reconstruido, ampliado, pero la casita parroquial donde vivía el padre Vianney se conserva, bueno, se la restauró y todo, pero se conserva como estaba. Incluso el dormitorio del sacerdote, que era una cosa muy humilde, y el lugar donde él comía, y está como estaba en aquella época. Mamá me dice que me quedé impresionada, me acordé de todo lo que vos me habías contado, me quedé impresionada por la pobreza y la humildad en la cual vivía este sacerdote. Él tiró. Y bueno, es el patrono del credo secular, che. Qué buen patrono que tenemos nosotros. El tipo se santificó siendo párroco. Tomá,
Pavoy para tu tía Gregoria. Bueno, gente, vamos ahora a escuchar una canción más, a ver, y tenemos a Jarcha, un conjunto español de la década del 70, que canta muy lindo los muchachos estos, que nos cantan Libertad sin ira.

Qué lo tiró, ¿eh? Qué linda canción esta, che. Bueno, esta de la guerra, de la guerra civil, ¿no? ¿Verdad? Recuerden que Jarcha canta esta canción el año 71, 72, todavía la memoria de la guerra civil, que fue una catástrofe horrible para España. Y todavía gobernaba Franco, pero ya Franco estaba muy viejito y ya no tenía la habilidad para reprimir como lo hacía antes. En fin, así es la vida. Bueno, gente, vamos a leer el evangelio correspondiente a este día, el día del santo cura de Ars. Este es el evangelio de Mateo, capítulo 15, del 1 al 10, del 1 al 2 y del 10 al 14. En aquel tiempo, unos escribas y fariseos de Jerusalén se acercaron a Jesús y le dijeron: Maestro, ¿por qué tus discípulos quebrantan la tradición de nuestros antepasados y no se lavan las manos antes de comer? Jesús llamó a la multitud y le dijo: Escuchen y comprendan bien lo que... porque esto es importante. Lo que mancha al hombre no es lo que entra por la boca, es lo que sale de ella. Entonces se acercaron los discípulos y le dijeron: ¿Sabes que los fariseos se escandalizaron al oírte hablar así? Él respondió: Toda planta que no haya plantado mi Padre Celestial será arrancada de raíz. Déjenlos, son ciegos, que guían a otros ciegos. Pero si un ciego guía a otro, los dos caerán en el pozo. Palabra del Señor. Bueno, no se crean que los apóstoles eran mugrientos. No. Jesús y los apóstoles no eran mugrientos. Se lavaban las manos, sí, claro que sí. Pero no como lo hacían los fariseos. El problema es que los fariseos tenían un ritual para lavarse las manos. Hacían varias abluciones. Se lavaban las manos, la cabeza, el rostro, y luego oraban y hablaban a Dios, ¿no? ¿Verdad? En fin. Jesús abreviaba todo eso. Solo se lavaba las manos y no más, y ya empezaban a comer. Por supuesto que rezaban y agradecían a Dios la comida, pero no lo hacían en la forma que lo hacían los fariseos. Porque además era un ritual de pureza. O sea, no es solamente la pureza, aquí no es solamente la pureza de que no haya polvo, mugre, no. La pureza ritual. La pureza ritual, incluso sobre los alimentos, había toda una serie de indicaciones muy precisas sobre lo que se debía comer y lo que no se podía comer. Entonces Jesús pasa por alto estas tradiciones y le dice claramente a los fariseos que son cosas que no son esenciales. Y luego explica, ¿no? Lo que mancha al hombre no es lo que entra en su boca, sino lo que sale de la boca del hombre. En un evangelio paralelo, en Marcos, Jesús aclara más esto y dice: de la boca, del corazón del hombre, de lo que hay adentro del hombre, sale por su boca, está la maldad, la envidia, el odio, la injusticia, la lujuria, y todo eso que mancha realmente al hombre sale de su corazón. No es lo que uno entra, lo que entra por su boca, porque eso que entra en la boca después termina en la letrina.

lo que mancha al hombre, lo que sale de su corazón y de su boca. Es decir, básicamente hablando, lo que está pidiendo Jesús aquí, que es la pureza, en un sentido más profundo que la sola pureza ritual. Y obviamente que lavarse las manos con jabón antes de comer, porque obviamente hay gérmenes y todo, que en aquella época no se conocía nada de eso, ¿no? Ciertamente que no. Pero la verdad es que lo que Jesús aquí insiste es en la pureza de intención y en la pureza de corazón. O sea, el limpio de corazón, el puro de corazón, es una persona que se libra de la envidia, que sabe amar, que no odia, que no maquina nada contra nadie, sino que trata de vivir de alguna manera más recta. Que en su corazón y en su accionar realmente haya una pureza de intención. La pureza no es solamente los requisitos legales externos, la pureza de corazón es la que insiste Jesús. Si nosotros desconfiamos de los demás, nos dejamos vencer por los celos, la envidia, el odio, eso sí que nos hace impuros. Esos malos sentimientos que nos hacen así, esos malos pensamientos. Hay gente que dice, malo pensamiento es cuando vos te tentás, ves una chiquilina y te da el deseo sexual desbocado. No solamente lo sexual entra en los malos pensamientos. Los malos pensamientos tienen que ver con la forma que nos relacionamos con los otros, ¿ya? La mentira, la envidia, el odio son malos pensamientos y no tienen nada que ver con lo sexual, ¿eh? Eso es lo que nos hace impuros. Y de esa manera también Jesús planteaba de alguna manera que todo alimento que fuera realmente comestible no te daña, no te hace impuro. Claro, por supuesto. A ver, en aquella época no conocían una cantidad de cosas sobre las contaminaciones, por ejemplo, de la carne, ¿no? En gran parte el no comer cerdo que hacían los judíos siguen practicando, tiene que ver con, en primer lugar, fue una precaución, porque los cerdos pueden estar infectados con una tenia llamada triquina que puede provocar grandes problemas y pueden hacer mucho daño al ser humano, es un parásito, ¿eh? O sea, ese tipo de cosas, bueno, hay que cuidar, ¿no? Por eso cocer bien la comida, en fin, todo ese tipo de precauciones no tiene nada que ver con la pureza ritual que buscaban los fariseos, ¿eh? Era otra cosa. Y básicamente hablando, el escudarse en esas prácticas piadosas era una especie de competencia, ver quién lo hacía mejor, o quién daba el diezmo, lo que ganaba y todo para el templo, y todo ese tipo de prácticas piadosas, y bueno, ellos querían que la gente, en fin, los imitara. Y se ponían ellos mismos como ejemplo de pureza ritual y de devoción. Pero en realidad Jesús no hacía eso. Jesús pedía que fuéramos humildes, ¿eh? Que no nos vanagloriábamos, no nos vanagloriemos de todas las cosas buenas que hacemos. Eso está también un poco en esta enseñanza. ¿Recuerdan ustedes la parábola del fariseo y el cobrador de impuestos? Hay que entender también que el templo de Jerusalén, que es donde tiene lugar la parábola, tenía varios atrios, o sea, salones. Los atrios eran los salones internos del templo. No como ahora nosotros decimos los atrios, el atrio del templo es la parte afuera, no. No, el atrio es el salón, el del templo. El salón más grande que había, que estaba sin techo, era el atrio de los gentiles, porque ahí podían entrar los circuncisos y los incircuncisos. No importa que no fueran judíos, pero había gente que era temerosa de Dios y que podía ir ahí, estaban las alcancías también, podía poner su ofrenda y todo, pero no debían pasar más allá de las columnas que indicaban el otro atrio, que era el atrio de las mujeres, y luego el otro atrio, el atrio de los hombres, porque ahí solamente podían entrar los
ya sea judíos o prosélitos. O sea, el prosélito era aquel que no era judío de origen, pero que quería ser judío, entonces debía circuncidarse, igual que cualquier judío, para poder ser aceptado como prosélito en el pueblo de Israel. Bueno, la mayoría de los temerosos de Dios, que amaban al Dios de Israel y que creían en él, no quería circuncidarse. Era un objeto que no le gustaba a los paganos. Entonces había, bueno, viene un cobrador de impuestos, que no era un pagano, era un israelita que colaboraba con Roma. Por lo tanto, era un pecador público. No podía pasar más allá del atrio de los gentiles. Y ahí se quedó. Se postró allí y esperó para rezar. Pero había un fariseo que pasó por ese atrio, siguió adelante y llegó hasta el atrio de los hombres, muy cerca del santuario. Él podía, era circuncidado. Entonces rezó. Decía, te doy gracias, Señor, porque yo no soy como los demás hombres que son impuros, injustos y adúlteros. Yo doy la décima parte de todo lo que gano y cumplo los preceptos. No soy como ese cobrador de impuestos que está ahí atrás. El cobrador de impuestos ni siquiera se había picado en el fariseo. Y estaba metido en sus propios pensamientos, postrado en el piso, se golpeaba el pecho y decía, oh Dios, ten compasión de mí que soy un gran pecador. Y Jesús interrumpe la parábola y pregunta, ¿cuál de los dos creen ustedes que volvió acá a su casa en paz con Dios? Claro, algunos dudaban, el fariseo, dijo Jesús, no, fue el cobrador de impuestos, el que volvió a su casa en paz con Dios. Porque el que se alaba a sí mismo será humillado, pero el que se abaja a sí mismo será enaltecido. O sea, la humildad ante Dios es lo más importante. Lo que hay en mi corazón es lo que me purifica. Y en el cobrador de impuestos había un deseo de conversión, un amor genuino a Dios, a pesar de su condición de pecador. Y por eso que Dios lo acepta a él y rechaza al otro que se masturbó espiritualmente, diríamos, que ni siquiera escuchó a Dios, estaba pensando en sí mismo y la alegría que sentía al haberse hecho todas esas obras buenas, y no se daba cuenta que estaba muy lejos de Dios. Su soberbia, su orgullo lo estaba perdiendo. No olvidemos esto, y tratemos de ser realmente servidores de Dios en el amor, en el cariño hacia nuestros hermanos y en la sinceridad y humildad. Bueno, les cuento que hoy el padre Josué no va a estar más con nosotros, porque él ahora, en este mes, va para Roma a estudiar. Va a completar su formación, va a estudiar teología, y bueno, es un curita joven, ¿viste? Recién comenzó nomás. Entonces, bueno, con mucha alegría le agradecemos al padre Josué todo su aporte a nuestro programa, sus hermosas meditaciones, y le deseamos que lo mejor, que aprenda teología, que pueda prepararse bien y que tenga una linda estancia allí en Roma, y que vuelva a Uruguay luego renovado. El padre Josué es de origen mexicano, no sé si sabían, pero qué bueno, vino aquí a Uruguay a acompañar a la comunidad. A mí me entusiasma siempre la alegría que muestra siempre este sacerdote, un hombre muy bueno, muy alegre. Y bueno, esperemos que le vaya lindo, vamos a rezar por él, por supuesto que es importante. Bueno, gente, hoy es el día del cura de Ars y por lo tanto hemos rescatado aquí una oración muy hermosa que dejó escrita en su cuaderno. Él tenía unos cuadernos donde anotaba la predicación, se esmeraba mucho en preparar las predicaciones y todo, ¿no? Y también sus oraciones estaban ahí. Y miren qué hermosa oración hay aquí, que la escribió el padre San Juan Bautista María Vianney. Te amo, mi Dios, y mi único deseo es amarte. Amarte hasta el último suspiro de mi vida. Te amo, oh infinitamente y amoroso Dios. Prefiero morir amándote que vivir un instante sin ti. Te amo, oh Dios mío, y mi único temor es ir al infierno, por
porque allí nunca tendría la dulce consolación de tu amor. Oh, mi Dios, si mi lengua no puede decir cada instante que te amo, por lo menos quisiera que mi corazón lo repita cada vez que respiro. Ah, Señor, dame la gracia de sufrir mientras que te amo, y de amarte mientras que sufro. Y el día que me muera, no solo amarte, pero sentir que te amo. Te suplico que mientras más cerca estés de mi hora final, aumentes y perfecciones mi amor por ti. Amén. Linda oración, ¿eh? Bueno, recemos hoy también por todos los sacerdotes, por todos los presbíteros del clero y de religiosos, que, bueno, el patrono de hoy es de todos los presbíteros, es el Santo Cura de Ars. Y sobre todo de los párrocos, los que tienen la tarea de conducir a las comunidades parroquiales. Porque hoy es el día del párroco también. Así que vamos a rezar por todos ellos. Y pidamos por la paz del mundo, que siempre está amenazada. Padre nuestro que estás en el cielo, santificado sea tu nombre. Venga a nosotros tu reino. Hágase tu voluntad en la tierra como en el cielo. Danos hoy nuestro pan de cada día. Perdona nuestras ofensas como también nosotros perdonamos a quien nos ofende. No nos caer en tentación. Líbranos del mal. Amén. Dios te salve María, llena eres de gracia, el Señor está contigo. Bendita eres entre todas las mujeres. Bendito es el fruto de tu vientre Jesús. Santa María, Madre de Dios, ruega por nosotros los pecadores, ahora y en la hora de nuestra muerte. Amén. Gloria al Padre, gloria al Hijo, gloria al Espíritu Santo, como era en el principio, ahora y siempre, por los siglos de los siglos. Amén. San Juan Bautista María Vianney, ruega por nosotros. San José, esposo de María, ruega por nosotros. Y que la bendición de Dios Todopoderoso, Padre, Hijo y Espíritu Santo, descienda sobre todos nuestros oyentes, permanezca siempre. Yo quisiera saludar hoy a José Cabrera, nuestro operador, y a todos los colegas, curas, viste que hoy es su día. Bueno, y nos vemos, gente. Los dejo con una oración de San Francisco de Asís, muy linda, está hecha canción. La oración simple se llama. Bueno, no sé quién la canta, sinceramente no pude averiguar, pero canta lindo el que lo hace, ¿no? Bueno, nos vemos, gente, hasta mañana.

Hasta aquí la comunicación. Volveremos para estar entre todos viviendo la aventura de seguir a Jesús.

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Pulcra ut luna. Se te dirá, admirable señora, rosa de Cambrai, mansa gacela, lucero, nardo, hermosa paloma, brisa de enero. Porque hay una necesidad de llamarte con nombres tiernos y de endulzarse la boca diciéndote a ti, tan poderosa, palabras que sean puras y lindas como las flores que crecen en el agua. No sé qué santos labios inventaron una vez esta suave alabanza, limpia como la luna. Sí, como la luna, nuestra medalla de plata, como la luna, alta, brillante, bruñida, sin polvo y sin lodo, sin alientos tórridos y sin ventiscas turbias, como la luna que vemos en las noches que parecen fanales de cristal azul, alumbrados por una esfera de azogue centelleante. Resplandeces y das sosiego. Se duerme una de tus criaturas, la más triste, pensando que estás junto a su cabecera, y en el sueño le sonríe en el rostro de su madre, y un sol de primavera le ilumina su cuento nocturno. Limpia como la luna, espejo redondo en que se miran los ángeles, así eres, Virgen Santa, nardo mío, altísimo ejemplo de mujeres.

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Jesús, familia.

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0: Un mundo que reza es un mundo en paz.
1: Ave María Purísima,
2: sin pecado concebida.
1: Hoy la Iglesia recuerda a Juan María Vianney, patrono de los párrocos. Uno de los santos más populares en los últimos tiempos ha sido San Juan Vianney, llamado el Santo Cura de Ars. En él se ha cumplido lo que dijo San Pablo: Dios ha escogido lo que no vale a los ojos del mundo para confundir a los grandes. Nació en Dardilly, Francia, el 8 de mayo de 1786. Durante su infancia estalló la Revolución Francesa, que persiguió ferozmente a la religión católica. Así que él y su familia, para poder asistir a misa, tenían que hacerlo en celebraciones hechas a escondidas, donde los agentes del gobierno no se dieran cuenta, porque había pena de muerte para los que se atrevían a practicar en público su religión. Juan María deseaba ser sacerdote, pero a su padre no le interesaba perder este buen obrero que le cuidaba sus ovejas y le trabajaba en el campo. Además, no era fácil conseguir seminarios en esos tiempos tan difíciles. Y como estaban en guerra, Napoleón mandó reclutar todos los muchachos mayores de 17 años y llevarlos al ejército. Se los llevaron para el cuartel, pero por el camino, por entrar a una iglesia a rezar, se perdió del grupo. Volvió a presentarse, pero en el viaje se enfermó y lo llevaron una noche al hospital, y cuando al día siguiente se repuso, ya los demás se habían ido. Al fin, en 1810, cuando Juan llevaba 14 meses de desertor, el emperador Napoleón dio un decreto perdonando la culpa a todos los que se habían fugado del ejército, y Vianney pudo volver otra vez a su hogar. Trató de ir a estudiar al seminario, no lograba aprender nada. Los profesores exclamaban: es una buena persona, pero no sirve para estudiante, no se le queda nada. El padre Valey había fundado por su cuenta un pequeño seminario y allí recibió a Vianney. Al principio el sacerdote se desanimaba al ver que a este pobre muchacho no se le quedaba nada de lo que él le enseñaba. Pero su conducta era tan excelente y su criterio y su buena voluntad tan admirables que el buen padre Valey dispuso hacer lo posible y lo imposible por hacerlo llegar al sacerdocio. Su gran benefactor, el padre Valey, lo siguió instruyendo y lo llevó a donde sacerdotes santos y les pidió que examinaran si este joven estaba preparado para ser buen sacerdote. Ellos le respondieron: es excelente persona, es un modelo de comportamiento. Es el seminarista menos sabio, pero el más santo. Pues así es, añadió el prelado, que sea ordenado de sacerdote, pues aunque le falte ciencia, con tal de que tenga santidad, Dios suplirá lo demás. Y así, el 12 de agosto de 1815... fue ordenado sacerdote. El 9 de febrero de 1818 fue enviado a la parroquia más pobre. Se llamaba Ar. Tenía 370 habitantes. Nos acompañan en el rezo del rosario las hermanas de María Estela Matutina. Pedimos por los enfermos y por los privados de libertad, y por los que se sienten solos y abandonados.
3: Por la señal de la Santa Cruz de nuestros enemigos, líbranos, Señor, Dios nuestro, en el nombre del Padre, del Hijo y del Espíritu Santo. Hoy contemplamos los misterios dolorosos. Creo en un solo Dios, Padre Todopoderoso,
4: Creador del cielo y de la tierra,
3: de todo lo visible y lo invisible.
4: Creo en un solo Señor Jesucristo, Hijo único de Dios, nacido del Padre antes de todos los siglos. Dios de Dios, luz de luz, Dios verdadero de Dios verdadero, engendrado, no creado, de la misma naturaleza del Padre, por quien todo fue hecho,
3: que por nosotros los hombres y por nuestra salvación bajó del cielo, y por obra del Espíritu Santo se encarnó de María la Virgen y se hizo hombre. Y por nuestra causa fue crucificado en tiempos de Poncio Pilato, padeció y fue sepultado, y resucitó al tercer día según las Escrituras, y subió al cielo, y está sentado a la derecha del Padre, y de nuevo vendrá con gloria para juzgar a vivos y muertos, y su reino no tendrá fin. Creo en el Espíritu Santo, Señor y Dador de vida, que procede del Padre y del Hijo, que con el Padre y el Hijo recibe una misma adoración y gloria, y que habló por los profetas. Creo en la Iglesia, que es una, santa, católica y apostólica. Confieso que hay un solo bautismo para el perdón de los pecados. Espero la resurrección de los muertos y la vida del mundo futuro. Amén. Primer misterio doloroso. La oración de nuestro Señor Jesucristo en el huerto. Padre nuestro que estás en el cielo, santificado sea tu nombre. Venga a nosotros tu reino. Hágase tu voluntad en la tierra como en el cielo.
5: Danos hoy nuestro pan de cada día. Perdona nuestras ofensas, como también nosotros perdonamos a los que nos ofenden. No nos dejes caer en la tentación y líbranos del mal.
3: Dios te salve María, llena eres de gracia, el Señor es contigo. Bendita eres entre todas las mujeres y bendito es el fruto de tu vientre, Jesús.
5: Santa María, Madre de Dios, ruega por nosotros pecadores, ahora y en la hora de nuestra muerte. Amén.
3: Dios te salve María, llena eres de gracia, el Señor es contigo. Bendita eres entre todas las mujeres y bendito es el fruto de tu vientre, Jesús.
5: Santa María, Madre de Dios, ruega por nosotros pecadores, ahora y en la hora de nuestra muerte. Amén.
3: Dios te salve María, llena eres de gracia, el Señor es contigo. Bendita eres entre todas las mujeres, y bendito es el fruto de tu vientre, Jesús.
5: Santa María, Madre de Dios, ruega por nosotros pecadores, ahora y en la hora de nuestra muerte. Amén.
3: Dios te salve María, llena eres de gracia, el Señor es contigo. Bendita eres entre todas las mujeres, y bendito es el fruto de tu vientre, Jesús.
5: Santa María, Madre de Dios, ruega por nosotros pecadores, ahora y en la hora de nuestra muerte. Amén.
3: Dios te salve María, llena eres de gracia, el Señor es contigo. Bendita eres entre todas las mujeres, y bendito es el fruto de tu vientre, Jesús.
5: Santa María, Madre de Dios, ruega por nosotros pecadores, ahora y en la hora de nuestra muerte. Amén.
3: Dios te salve María, llena eres de gracia, el Señor es contigo. Bendita eres entre todas las mujeres, y bendito es el fruto de tu vientre, Jesús.
5: Santa María, Madre de Dios, ruega por nosotros pecadores, ahora y en la hora de nuestra muerte. Amén.
3: Dios te salve María, llena eres de gracia, el Señor es contigo. Bendita eres entre todas las mujeres, y bendito es el fruto de tu vientre, Jesús.
5: Santa María, Madre de Dios, ruega por nosotros pecadores, ahora y en la hora de nuestra muerte. Amén.
3: Dios te salve María, llena eres de gracia, el Señor es contigo. Bendita eres entre todas las mujeres, y bendito es el fruto de tu vientre, Jesús.
5: Santa María, Madre de Dios, ruega por nosotros pecadores, ahora y en la hora de nuestra muerte. Amén.
3: Dios te salve María, llena eres de gracia, el Señor es contigo. Bendita eres entre todas las mujeres, y bendito es el fruto de tu vientre, Jesús.
5: Santa María, Madre de Dios, ruega por nosotros pecadores, ahora y en la hora de nuestra muerte. Amén.
6: Dios te salve María, llena eres de gracia, el Señor es contigo. Bendita eres entre todas las mujeres, y bendito es el fruto de tu vientre, Jesús.
5: Santa María, Madre de Dios, ruega por nosotros pecadores, ahora y en la hora de nuestra muerte. Amén.
6: Gloria al Padre, al Hijo y al Espíritu Santo.
5: Como era en el principio, ahora y siempre, por los siglos de los siglos. Amén.
6: Segundo misterio doloroso, la flagelación del Señor.
5: Padre nuestro que estás en el cielo, santificado sea tu nombre. Venga a nosotros tu reino, hágase tu voluntad en la tierra como en el cielo.
6: Danos hoy nuestro pan de cada día y perdona nuestras ofensas, como también nosotros perdonamos a los que nos ofenden. No nos dejes caer en la tentación y líbranos del mal.
5: Dios te salve María, llena eres de gracia, el Señor es contigo. Bendita tú eres entre todas las mujeres y bendito es el fruto de tu vientre Jesús.
6: Santa María, Madre de Dios, ruega por nosotros pecadores, ahora y en la hora de nuestra muerte. Amén.
5: Dios te salve María, llena eres de gracia, el Señor es contigo. Bendita tú eres entre todas las mujeres, y bendito es el fruto de tu vientre, Jesús.
6: Santa María, Madre de Dios, ruega por nosotros pecadores, ahora y en la hora de nuestra muerte. Amén.
5: Dios te salve María, llena eres de gracia, el Señor es contigo. Bendita tú eres entre todas las mujeres, y bendito es el fruto de tu vientre, Jesús.
6: Santa María, Madre de Dios, ruega por nosotros pecadores, ahora y en la hora de nuestra muerte. Amén.
5: Dios te salve María, llena eres de gracia, el Señor es contigo. Bendita tú eres entre todas las mujeres, y bendito es el fruto de tu vientre, Jesús.
6: Santa María, Madre de Dios, ruega por nosotros pecadores, ahora y en la hora de nuestra muerte. Amén.
5: Dios te salve María, llena eres de gracia, el Señor es contigo. Bendita tú eres entre todas las mujeres, y bendito es el fruto de tu vientre, Jesús.
6: Santa María, Madre de Dios, ruega por nosotros pecadores, ahora y en la hora de nuestra muerte. Amén.
5: Dios te salve María, llena eres de gracia, el Señor es contigo. Bendita tú eres entre todas las mujeres, y bendito es el fruto de tu vientre, Jesús.
6: Santa María, Madre de Dios, ruega por nosotros pecadores, ahora y en la hora de nuestra muerte. Amén.
5: Dios te salve María, llena eres de gracia, el Señor es contigo. Bendita tú eres entre todas las mujeres, y bendito es el fruto de tu vientre, Jesús.
6: Santa María, Madre de Dios, ruega por nosotros pecadores, ahora y en la hora de nuestra muerte. Amén.
5: Dios te salve María, llena eres de gracia, el Señor es contigo. Bendita tú eres entre todas las mujeres, y bendito es el fruto de tu vientre, Jesús.
6: Santa María, Madre de Dios, ruega por nosotros pecadores, ahora y en la hora de nuestra muerte. Amén.
5: Dios te salve María, llena eres de gracia, el Señor es contigo. Bendita tú eres entre todas las mujeres, y bendito es el fruto de tu vientre, Jesús.
6: Santa María, Madre de Dios, ruega por nosotros pecadores, ahora y en la hora de nuestra muerte. Amén.
5: Dios te salve María, llena eres de gracia, el Señor es contigo. Bendita tú eres entre todas las mujeres, y bendito es el fruto de tu vientre, Jesús.
6: Santa María, Madre de Dios, ruega por nosotros pecadores, ahora y en la hora de nuestra muerte. Amén.
5: Gloria al Padre, y al Hijo, y al Espíritu Santo.
6: Como era en el principio, ahora y siempre, por los siglos de los siglos. Amén. Tercer misterio, la coronación de espinas. Padre nuestro que estás en el cielo, santificado sea tu nombre. Venga a nosotros tu reino. Hágase tu voluntad, en la tierra como en el cielo.
5: Danos hoy nuestro pan de cada día. Perdona nuestras ofensas, como también nosotros perdonamos a los que nos ofenden. No nos dejes caer en la tentación y líbranos del mal.
6: Dios te salve María, llena eres de gracia, el Señor es contigo. Bendita eres entre todas las mujeres y bendito es el fruto de tu vientre, Jesús.
5: Santa María, Madre de Dios, ruega por nosotros pecadores, ahora y en la hora de nuestra muerte. Amén.
6: Dios te salve María, llena eres de gracia, el Señor es contigo. Bendita eres entre todas las mujeres, y bendito es el fruto de tu vientre, Jesús.
5: Santa María, Madre de Dios, ruega por nosotros pecadores, ahora y en la hora de nuestra muerte. Amén.
6: Dios te salve María, llena eres de gracia, el Señor es contigo. Bendita eres entre todas las mujeres, y bendito es el fruto de tu vientre, Jesús.
5: Santa María, Madre de Dios, ruega por nosotros pecadores, ahora y en la hora de nuestra muerte. Amén.
6: Dios te salve María, llena eres de gracia, el Señor es contigo. Bendita eres entre todas las mujeres, y bendito es el fruto de tu vientre, Jesús.
5: Santa María, Madre de Dios, ruega por nosotros pecadores, ahora y en la hora de nuestra muerte. Amén.
6: Dios te salve María, llena eres de gracia, el Señor es contigo. Bendita eres entre todas las mujeres, y bendito es el fruto de tu vientre, Jesús.
5: Santa María, Madre de Dios, ruega por nosotros pecadores, ahora y en la hora de nuestra muerte. Amén.
6: Dios te salve María, llena eres de gracia, el Señor es contigo. Bendita eres entre todas las mujeres, y bendito es el fruto de tu vientre, Jesús.
5: Santa María, Madre de Dios, ruega por nosotros pecadores, ahora y en la hora de nuestra muerte. Amén.
6: Dios te salve María, llena eres de gracia, el Señor es contigo. Bendita eres entre todas las mujeres, y bendito es el fruto de tu vientre, Jesús.
5: Santa María, Madre de Dios, ruega por nosotros pecadores, ahora y en la hora de nuestra muerte. Amén.
6: Dios te salve María, llena eres de gracia, el Señor es contigo. Bendita eres entre todas las mujeres, y bendito es el fruto de tu vientre, Jesús.
5: Santa María, Madre de Dios, ruega por nosotros pecadores, ahora y en la hora de nuestra muerte. Amén.
6: Dios te salve María, llena eres de gracia, el Señor es contigo. Bendita eres entre todas las mujeres, y bendito es el fruto de tu vientre, Jesús.
5: Santa María, Madre de Dios, ruega por nosotros pecadores, ahora y en la hora de nuestra muerte. Amén.
6: Dios te salve María, llena eres de gracia, el Señor es contigo. Bendita eres entre todas las mujeres, y bendito es el fruto de tu vientre, Jesús.
5: Santa María, Madre de Dios, ruega por nosotros pecadores, ahora y en la hora de nuestra muerte. Amén.
6: Gloria al Padre, al Hijo y al Espíritu Santo.
5: Como eran en principio, ahora y siempre, por los siglos de los siglos. Amén.
6: Cuarto misterio doloroso, Jesús es cargado con su cruz.
7: Padre nuestro que estás en el cielo, santificado sea tu nombre. Venga a nosotros tu reino, hágase tu voluntad en la tierra como en el cielo.
6: Danos hoy nuestro pan de cada día, perdona nuestras ofensas, como también nosotros perdonamos a los que nos ofenden. No nos dejes caer en la tentación y líbranos del mal.
8: Dios te salve María, llena eres de gracia, el Señor es contigo. Bendita tú eres entre todas las mujeres, y bendito es el fruto de tu vientre, Jesús.
6: Santa María, Madre de Dios, ruega por nosotros pecadores, ahora y en la hora de nuestra muerte. Amén.
8: Dios te salve María, llena eres de gracia, el Señor es contigo. Bendita tú eres entre todas las mujeres, y bendito es el fruto de tu vientre, Jesús.
6: Santa María, Madre

0: Dios, ruega por nosotros pecadores, ahora y en la hora de nuestra muerte. Amén.
1: Dios te salve María, llena eres de gracia, el Señor es contigo. Bendita tú eres entre todas las mujeres, y bendito es el fruto de tu vientre, Jesús.
0: Santa María, Madre de Dios, ruega por nosotros pecadores, ahora y en la hora de nuestra muerte. Amén.
1: Dios te salve María, llena eres de gracia, el Señor es contigo. Bendita tú eres entre todas las mujeres, y bendito es el fruto de tu vientre, Jesús.
0: Santa María, Madre de Dios, ruega por nosotros pecadores, ahora y en la hora de nuestra muerte. Amén.
1: Dios te salve María, llena eres de gracia, el Señor es contigo. Bendita tú eres entre todas las mujeres, y bendito es el fruto de tu vientre, Jesús.
0: Santa María, Madre de Dios, ruega por nosotros pecadores, ahora y en la hora de nuestra muerte. Amén.
1: Dios te salve María, llena eres de gracia, el Señor es contigo. Bendita tú eres entre todas las mujeres, y bendito es el fruto de tu vientre, Jesús.
0: Santa María, Madre de Dios, ruega por nosotros pecadores, ahora y en la hora de nuestra muerte. Amén.
1: Dios te salve María, llena eres de gracia, el Señor es contigo. Bendita tú eres entre todas las mujeres, y bendito es el fruto de tu vientre, Jesús.
0: Santa María, Madre de Dios, ruega por nosotros pecadores, ahora y en la hora de nuestra muerte. Amén.
1: Dios te salve María, llena eres de gracia, el Señor es contigo. Bendita tú eres entre todas las mujeres, y bendito es el fruto de tu vientre, Jesús.
0: Santa María, Madre de Dios, ruega por nosotros pecadores, ahora y en la hora de nuestra muerte. Amén.
1: Dios te salve María, llena eres de gracia, el Señor es contigo. Bendita tú eres entre todas las mujeres, y bendito es el fruto de tu vientre, Jesús.
0: Santa María, Madre de Dios, ruega por nosotros pecadores, ahora y en la hora de nuestra muerte. Amén.
1: Gloria al Padre, y al Hijo, y al Espíritu Santo.
0: Como era en el principio, ahora y siempre, por los siglos de los siglos. Amén. Quinto misterio, la muerte de Jesús en la cruz y su corazón traspasado. Padre nuestro que estás en el cielo, santificado sea tu nombre. Venga a nosotros tu reino. Hágase tu voluntad en la tierra como en el cielo.
1: Danos hoy nuestro pan de cada día. Perdona nuestras ofensas, como también nosotros perdonamos a los que nos ofenden. No nos dejes caer en la tentación y líbranos del mal.
0: Dios te salve María, llena eres de gracia, el Señor es contigo. Bendita eres entre todas las mujeres y bendito es el fruto de tu vientre, Jesús.
1: Santa María, Madre de Dios, ruega por nosotros pecadores, ahora y en la hora de nuestra muerte. Amén.
0: Dios te salve María, llena eres de gracia, el Señor es contigo. Bendita eres entre todas las mujeres, y bendito es el fruto de tu vientre, Jesús.
1: Santa María, Madre de Dios, ruega por nosotros pecadores, ahora y en la hora de nuestra muerte. Amén.
0: Dios te salve María, llena eres de gracia, el Señor es contigo. Bendita eres entre todas las mujeres, y bendito es el fruto de tu vientre, Jesús.
1: Santa María, Madre de Dios, ruega por nosotros pecadores, ahora y en la hora de nuestra muerte. Amén.
0: Dios te salve María, llena eres de gracia, el Señor es contigo. Bendita eres entre todas las mujeres, y bendito es el fruto de tu vientre, Jesús.
1: Santa María, Madre de Dios, ruega por nosotros pecadores, ahora y en la hora de nuestra muerte. Amén.
0: Dios te salve María, llena eres de gracia, el Señor es contigo. Bendita eres entre todas las mujeres, y bendito es el fruto de tu vientre, Jesús.
1: Santa María, Madre de Dios, ruega por nosotros pecadores, ahora y en la hora de nuestra muerte. Amén.
0: Dios te salve María, llena eres de gracia, el Señor es contigo. Bendita eres entre todas las mujeres, y bendito es el fruto de tu vientre, Jesús.
1: Santa María, Madre de Dios, ruega por nosotros pecadores, ahora y en la hora de nuestra muerte. Amén.
0: Dios te salve María, llena eres de gracia, el Señor es contigo. Bendita eres entre todas las mujeres, y bendito es el fruto de tu vientre, Jesús.
1: Santa María, Madre de Dios, ruega por nosotros.

0: nosotros pecadores, ahora y en la hora de nuestra muerte. Amén.
1: Dios te salve María, llena eres de gracia, el Señor es contigo. Bendita eres entre todas las mujeres, y bendito es el fruto de tu vientre, Jesús.
0: Santa María, Madre de Dios, ruega por nosotros pecadores, ahora y en la hora de nuestra muerte. Amén.
1: Dios te salve María, llena eres de gracia, el Señor es contigo. Bendita eres entre todas las mujeres, y bendito es el fruto de tu vientre, Jesús.
0: Santa María, Madre de Dios, ruega por nosotros pecadores, ahora y en la hora de nuestra muerte. Amén.
1: Dios te salve María, llena eres de gracia, el Señor es contigo. Bendita eres entre todas las mujeres, y bendito es el fruto de tu vientre, Jesús.
0: Santa María, Madre de Dios, ruega por nosotros pecadores, ahora y en la hora de nuestra muerte. Amén.
1: Gloria al Padre, al Hijo y al Espíritu Santo.
0: Como era en el principio, ahora y siempre, por los siglos de los siglos. Amén.
1: Recemos ahora por las intenciones del Papa. Padre nuestro que estás en el cielo, santificado sea tu nombre. Venga a nosotros tu reino. Hágase tu voluntad en la tierra como en el cielo.
0: Danos hoy nuestro pan de cada día. Perdona nuestras ofensas como también nosotros perdonamos a los que nos ofenden. No nos dejes caer en la tentación y líbranos del mal.
1: Dios te salve María, llena eres de gracia, el Señor es contigo. Bendita eres entre todas las mujeres, y bendito es el fruto de tu vientre, Jesús.
0: Santa María, Madre de Dios, ruega por nosotros pecadores, ahora y en la hora de nuestra muerte. Amén.
1: Dios te salve María, llena eres de gracia, el Señor es contigo. Bendita eres entre todas las mujeres, y bendito es el fruto de tu vientre, Jesús.
0: Santa María, Madre de Dios, ruega por nosotros pecadores, ahora y en la hora de nuestra muerte. Amén.
1: Dios te salve María, llena eres de gracia, el Señor es contigo. Bendita eres entre todas las mujeres, y bendito es el fruto de tu vientre, Jesús.
0: Santa María, Madre de Dios, ruega por nosotros pecadores, ahora y en la hora de nuestra muerte. Amén.
1: Gloria al Padre, al Hijo y al Espíritu Santo.
0: Como era en el principio, ahora y siempre, por los siglos de los siglos. Amén.
1: En el nombre del Padre, del Hijo y del Espíritu Santo.
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0: Qué bueno volver a encontrarnos, querida familia de Jesús te habla hoy a través de Radio Oriental y de Radio María, y reunirnos en torno a la palabra del Señor, una palabra que el Señor nos regala para cada día de nuestra vida. Pero no solamente para escucharla, sino para reflexionar en la palabra, porque es una palabra que quiere entrar en diálogo con cada uno de nosotros. Es una palabra que desea fundamentalmente cuestionarnos, interpelarnos, hacernos revisar nuestra vida a la luz de esta santa palabra. En un día muy especial, ya que hoy estamos festejando el día de San Juan María Vianney, el famoso cura de Ars, te invito a escuchar una reflexión que nos envían los hermanos de la radio Buena Nueva de la ciudad de Linares, en Chile.
1: Un santo para cada día. Hoy, 4 de agosto, recordamos a San Juan Vianney. San Juan Vianney era un campesino de mente rústica, nacido en Dardilly, Francia, el 8 de mayo de 1786. Trató de ir a estudiar al seminario, pero su intelecto era romo y duro y no lograba aprender nada. Los profesores exclamaban: "Es muy buena persona, pero no sirve para estudiante, no se le queda nada", y lo echaron. Se fue en peregrinación de muchos días hasta la tumba de San Francisco Regis, viajando de limosna, para pedirle a ese santo su ayuda para poder estudiar. Con la peregrinación, no logró volverse más inteligente, pero adquirió valor para no dejarse desanimar por las dificultades. El padre Valley había fundado por su cuenta un pequeño seminario y allí recibió a Vianney. Al principio el sacerdote se desanimaba al ver que a este pobre muchacho no se le quedaba nada de lo que él le enseñaba. Pero su conducta era tan excelente, su criterio y su buena voluntad tan admirables, que el buen padre Valley dispuso a hacer lo imposible para hacerlo llegar al sacerdocio. El 12 de agosto de 1815 fue ordenado sacerdote y el 9 de febrero de 1818 fue enviado a la parroquia más pobre. Se llamaba Ars. Tenía 370 habitantes. A misa los domingos no asistían sino un hombre y algunas mujeres. El nuevo cura párroco de Ars se propuso un método triple para cambiar a las gentes de su desarrapada parroquia: rezar mucho, sacrificarse lo más posible. Pocos santos han tenido que entablar luchas tan tremendas contra el demonio como San Juan Vianney. El diablo no podía ocultar su rabia al ver cuántas almas le quitaba a este curita tan sencillo, y lo atacaba sin compasión, lo derribaba de la cama y hasta trató de prenderle fuego a su habitación. Lo despertaba con ruidos espantosos. Desde 1830 hasta 1845, llegaron 300 personas cada día a Ars de distintas regiones de Francia a confesarse con el humilde sacerdote Vianney. El último año de su vida, los peregrinos que llegaron a Ars fueron 100.000. Junto a la casa cural había varios hoteles donde se hospedaban los que iban a confesarse. Jamás hablaba de sus obras o éxitos obtenidos. A un hombre que lo insultó en la calle, le escribió una carta humildísima pidiéndole perdón por todo, como si él hubiera sido quien hubiera ofendido al otro. El obispo le envió un distintivo elegante de canónico y nunca se lo quiso poner. El gobierno nacional le concedió una condecoración y él no se la quiso colocar. Decía con humor: "Es el colmo, el gobierno condecorando a un cobarde que desertó del ejército". Y Dios premió su humildad con admirables milagros. El 4 de agosto de 1859 pasó a recibir su premio en la eternidad. 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
0: Y ahora sí, preparamos nuestro corazón para que la palabra sanadora y liberadora del Señor penetre en nosotros.
2: Lectura del Evangelio según San Mateo, capítulo 15, versículos 1 al 2, 10 al 14. Unos fariseos y escribas de Jerusalén se acercaron a Jesús y le dijeron: "¿Por qué tus discípulos quebrantan la tradición de nuestros antepasados y no se lavan las manos antes de comer?" Jesús llamó a la multitud y les dijo: escuchen y comprendan. Lo que mancha al hombre no es lo que entra por la boca, sino lo que sale de ella. Entonces se acercaron los discípulos y le dijeron: ¿sabes que los fariseos se escandalizaron al oírte hablar así? Él les respondió: toda planta que no haya plantado mi Padre Celestial será arrancada de raíz. Déjenlos, son ciegos que guían a otros ciegos. Pero si un ciego guía a otro, los dos caerán en un pozo.

Después de la multiplicación de los panes, donde Jesús hizo descubrir a sus discípulos que ellos tenían que cooperar con su confianza y con soporte para resolver los dramas de la gente, ahora Jesús quiere fortalecernos en la confianza. Quiere hacerles experimentar que en medio de las tormentas, Él se hace presente. Los envía solos, aparentemente solos, en medio del mar. Él les aseguraba con su envío que era posible llegar a la otra orilla, pero no le prometía una travesía fácil, serena o sencilla. Lanzarse en mar adentro es siempre un desafío, donde puede hacerse presente lo inesperado hasta encontrarse con Jesús caminando sobre las aguas embravecidas. Pero el apóstol San Pedro era un caso especial. A él le gustaban los desafíos si allí estaba presente la gloria, el poder, el triunfo. Ese Jesús dominante en medio de la furia de las olas era el líder que había soñado, y él quería compartir esa gloria. Señor, le dice, si eres tú, mándame ir a tu encuentro sobre el agua. Pero no bastaba el llamado de Jesús ni el poder que él podía darle. Había que aceptar depender de él con una confianza que él todavía no tenía. Y por eso, ante la violencia de las olas, comenzó a hundirse. Allí, más solo que nunca, solo le quedaba depender de la mano fuerte de Jesús que lo levantara. Luego, en la otra orilla, los discípulos vuelven a ver a Jesús entre la gente, haciendo el bien, respondiendo a la angustia del pueblo sufriente. Seguramente, después de haber pasado por la impotencia y el temor, y después de haber sido liberados, habrán podido contemplar con una mirada más profunda la obra liberadora de Jesús, y habrán comprendido mejor la angustia de la gente que acudía a Jesús. Te invito a culminar esta reflexión con esta oración. Señor, yo también siento que me hundo muchas veces, que las tormentas de mi vida son más fuertes que yo, que no hay una salida clara en medio de la angustia. Por eso te pido que ahora y siempre extiendas tu mano y me salves. Por eso, querido escucha, que el Señor te bendiga y te guarde, haga resplandecer su rostro sobre ti y tenga de ti misericordia. Y que la bendición de Dios Todopoderoso, Padre, Hijo y Espíritu Santo, descienda sobre ti durante toda esta jornada. Te acompaña en cada momento y circunstancia que vivas en este día. Amén.

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0: El ángel del Señor anunció a María.
1: Y concibió por obra del Espíritu Santo.
0: Dios te salve María,
1: llena eres de gracia,
0: el Señor es contigo.
1: Bendita tú eres entre todas las mujeres, y bendito es el fruto de tu vientre Jesús. Santa María, Madre de Dios, ruega por nosotros pecadores, ahora y en la hora de nuestra muerte. Amén.
0: He aquí la esclava del Señor.
1: Hágase en mí según tu palabra.
0: Dios te salve María,
1: llena eres de gracia, el Señor es contigo. Bendita tú eres entre todas las mujeres, y bendito es el fruto de tu vientre Jesús. Santa María, Madre de Dios, ruega por nosotros pecadores, ahora y en la hora de nuestra muerte. Amén.
0: La palabra se hizo carne
1: y habitó entre nosotros.
0: Dios te salve María,
1: llena eres de gracia, el Señor es contigo. Bendita tú eres entre todas las mujeres, y bendito es el fruto de tu vientre Jesús. Santa María, Madre de Dios, ruega por nosotros pecadores, ahora y en la hora de nuestra muerte. Amén.
0: Ruega por nosotros, Santa Madre de Dios,
1: para que seamos dignos de alcanzar las promesas de Cristo.
0: Oremos. Derrama, Señor, tu gracia sobre nosotros, y ya que hemos conocido por el anuncio del ángel la encarnación de tu Hijo Jesucristo, condúcenos, por su pasión y su cruz, a la gloria de la resurrección. Por Jesucristo nuestro Señor.
1: Amén.
0: Gloria al Padre, y al Hijo, y al Espíritu Santo.
1: Como era en el principio, ahora y siempre, por los siglos de los siglos. Amén.
0: María, Virgen de los 33,
1: ruega por nosotros y por nuestra patria.
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2: 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Como cada mañana, aquí comienza el microinformativo de Lechería en el Uruguay.
4: Buenos días, damos comienzo a una nueva edición del microinformativo de Lechería en el Uruguay correspondiente a este martes 4 de agosto del año en curso. En la mañana de hoy vamos a comenzar hablando de lo que ha sido el cierre del mes de julio. Si bien se está procesando la liquidación a los socios cooperarios de Conaprole, vamos a abordar la remisión diaria, particularmente el promedio, para el mes de julio 2026, periodo que va del 1 al 31 de julio y en la cual ingresaron 5.195.509 litros, referido al año anterior, donde habían ingresado 4.511.733, la evolución es de 683.776 litros, o sea, estamos hablando de una diferencia de casi 700.000 litros de leche en más que ingresaron este año, que hacen a la diferencia de 15.2%. Esto llevado a tambo constante nos da un guarismo que se ubica en 14% más este año que el año anterior. Si lo llevamos al ingreso de sólidos para este periodo de referencia, encontramos que hay 1.8% más de sólidos ingresados en este año 2026 versus el año 2025. Pero como les dije, está en proceso de cierre la liquidación correspondiente al mes de julio para los socios cooperarios de Conaprole y va a estar seguramente el próximo 11 de agosto colgada en el portal de la cooperativa. Y ahora les vamos a invitar para lo que va a ser la actividad de esta tarde en la sala de eventos de la Sociedad Productores de Leche de Florida. De cara a una primavera-verano niño, estrategias para potenciar el manejo en sistemas lecheros, es hoy martes 4 de agosto, recepción 18 horas, inicio de la actividad 18:30. Los disertantes serán Walter Betgen, clima y perspectivas para la próxima temporada, Fernando Latanzi, novedades en pasturas, forrajes y oportunidades en el cultivo de maíz, Daniel Talmón, simulador de producción en forraje y previsión de reservas forrajeras, Alejandro Lamanna, impacto del barro y cómo prepararnos frente a un año con mayores precipitaciones. Organizan Sociedad Productores de Leche de Florida conjuntamente con el Instituto Nacional de Investigación Agropecuaria, INIA. Y ahora vamos con esta invitación desde el Instituto Nacional de la Leche, INALE. Jornadas abiertas del proyecto FPTA 385, denominado Gestionando el Crecimiento de los Sistemas Lecheros, que se realizarán en este mes de agosto. Los encuentros están dirigidos a productores, técnicos y demás personas vinculadas al sector lechero. En cada jornada se presentarán las herramientas generadas para apoyar la gestión de los tambos y convocar a nuevos predios que quieran sumarse. Las temáticas a abordar son, a saber, metodología de trabajo del proyecto, lanzamiento de la aplicación y del sistema de gestión, resultados obtenidos en los predios piloto, testimonios de productores y técnicos participantes. La cita es mañana, miércoles 5 de agosto, 10:30 horas, Salón Los Vascos de Florencio Sánchez. Y el viernes 7 de agosto, 11 horas, Sociedad de Fomento Rural La Casilla, ruta 23, kilómetro 189, cuarta sección del departamento de Flores. Las jornadas serán una oportunidad para conocer la propuesta y acercarse a nuevas herramientas para mejorar la planificación y la gestión de los predios. La participación es abierta y gratuita. Reitero, miércoles 5 de agosto, 10:30 horas, Salón Los Vascos, Florencio Sánchez, y el viernes 7 de agosto, 11 horas, Sociedad de Fomento Rural La Casilla, ruta 23, kilómetro 189, Flores.
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4: Y ahora vamos con algunos parroquiales desde el ámbito de Prolesa, planes y promociones, cultivos de verano, reservas de maíces, unidad de negocio de semillas de Prolesa amplió el plazo de referencia y la vigencia es hasta el día 8 de agosto del año en curso, o sea, el próximo sábado vence el plazo para reservar cultivos de verano, reserva de maíces. En lo que hace al plan cría de terneros, venta de ganado, es la unidad de negocio que lo administra, va hasta el 17 de agosto del año en curso. Cultivos de verano, reserva de sorgos, soja y moa, desde la unidad de semillas, se ha fijado la vigencia hasta el día 22 de agosto y el plan análisis de suelos desde la unidad de fertilizantes vence el 31 de agosto del presente. Y ahora vamos a cerrar con el 10º concurso de reservas forrajeras de Prolesa con Aprole Agrifirm. Dado que este jueves 6 de agosto a las 14 horas en el IPAV, Facultad de Veterinaria, Campo Experimental número 2, Libertad, se va a proceder a la jornada con la participación del jurado a los efectos de cerrar este 10º concurso de reservas forrajeras y, por supuesto, conocer de primera mano los ganadores del concurso. Vamos a detenernos un instante en lo que hace a los objetivos de este concurso, que ha sido Por un lado, concientizar al productor para que analice sus reservas y evalúe la calidad de las mismas para formular sus dietas. Realizar las mejores reservas bajo buenas prácticas de manejo en beneficio del productor y la cooperativa. Discutir sobre cómo proceder para lograr las mejores reservas forrajeras y darle al productor la posibilidad de competir año a año con otros concursantes en un proceso de mejora continua que busca su propia superación. Recordarles de que el jurado participante en este año será el doctor Alejandro Mendoza, investigador de INEA, el doctor Alejandro Britos, desde la Facultad de Veterinaria, la zootecnista Patricia Bertoncelli, desde la Facultad de Agronomía, el ingeniero Omar Lista, responsable zonal de CONAPROLE, y el doctor Gastón Moroni, encargado de la Unidad de Veterinaria y Nutrición Animal de PROLESA. Pero este año hay un cambio fundamental en lo que tiene que ver con el jurado y la participación de las categorías. Dado que la cantidad de muestras de sorgo disminuye cada año y representan un porcentaje muy pequeño de las muestras, para este concurso se unifica la categoría sorgos, independientemente del tipo de híbrido, concursan en la misma categoría. Por lo tanto, silo de planta entera, maíz y sorgo en sus modalidades granífero, forrajero y o doble propósito. Y también hay un cambio sustancial en lo que tiene que ver con los premios, dado que este año hay un primer y segundo premio por categoría y luego tres sorteos de órdenes de compra. Por ejemplo, primer premio, una orden de compra valor $1,500, segundo premio, una orden de compra valor $800. Esto para cada categoría. Tenemos dos categorías, tenemos cuatro premios. Y luego tres sorteos, orden de compra valor $400, entre los participantes que no ganaron en ninguna categoría. Por lo tanto, ya este jueves se va a develar todo lo atinente a este concurso, la décima edición del concurso de reservas forrajeras de PROLESA, AgriFirm y CONAPROLE. Y de esta manera llegamos al final de esta entrega. Nos reencontramos en la tarde de Oriental Agropecuaria, 19 horas en Lechería, en el Uruguay.
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0: Señores, ¿qué tal? Tengan todos ustedes muy buenos días. Bienvenidos a esta nueva edición de Punto de Equilibrio, jornada correspondiente a este martes 4 de agosto de 2026. Una jornada, bueno, lluviosa aquí por la zona sur del territorio nacional. Ha estado realmente lloviendo desde ayer durante prácticamente todo el día. Lo está haciendo a esta hora de la mañana también. La verdad que una jornada muy húmeda, 100% de humedad es lo que marca el Inumet a esta hora de la mañana. No está tan frío, eso sí es una realidad. La temperatura en Montevideo a esta hora es de 12 grados. Como decíamos, 100% el porcentaje de humedad. La visibilidad está reducida a 400 metros. Atentos a lo que estén, a los que estén por comenzar a hacer rutas a esta hora de la mañana o a transitar, debí decir, a transitar por las rutas nacionales, porque hay visibilidad reducida y bueno, por supuesto la humedad también es muy alta, como decíamos. 12 grados en Montevideo, el resto del territorio nacional marca que Maldonado y Rocha están con 13 grados, 14 grados para 33, 13 grados también La Valleja, toda la zona este del país está con más o menos esa temperatura. Florida, Durazno, 12 grados, 11 para San José y Flores, 12 para Colonia, 12 para Soriano, Río Negro con 13 grados, Paysandú 15, Salto 16, 17 para Artigas, 18 grados Rivera es la máxima a esta hora de la mañana, junto con Cerro Largo, Rivera y Cerro Largo con 18 grados y también con precipitaciones. El Inumet acaba de levantar una alerta de color amarilla que estaba prevista para la zona noreste del territorio nacional. Bueno, eso por lo menos ahora se levantó. Está previsto que en el resto del día, bueno, las precipitaciones se calmen y que mañana de alguna manera afloje un poco esto de las lluvias. Pero bueno, ya el jueves nuevamente vamos a tener otra vez un día de precipitaciones importantes, según marca el Inumet y según hemos estado hablando con José María Rodríguez durante todos los días. Hoy vamos nuevamente a actualizar. Daría la sensación que después de ese jueves, bueno, ahí sí tendríamos un alto en las lluvias. Vamos a tener un frío importante. Ya el viernes vamos a tener frío, bajón de temperatura realmente fuerte, y para irnos seguramente la semana próxima con una semana donde la temperatura baje notoriamente y sea lo que de alguna forma esté acomodando estas precipitaciones. Sin duda los sectores lo viven de diferente manera y esto está de alguna manera también repercutiendo en algunas cosas, como por ejemplo lo que es el mercado de haciendas. Ayer hubo reunión de la Asociación de Consignatarios de Ganado, la misma en el caso de Haciendas Gordas ha marcado el máximo en lo que va del año. Volvió a subir todo, volvió a subir el vacuno, volvió a subir el ovino también, pero en el caso del novillo marcó el máximo de lo que va del año. $5.74 resolvió la reunión de ayer de la Asociación de Consignatarios de Ganados en su reunión tradicional de los lunes en la noche, y bueno, es un precio bastante más alto que lo que teníamos y es el precio máximo en lo que va del año. $5.36 la vaca y la vaquillona $5.60. Realmente precios extraordinarios los que estamos teniendo en nuestro país, con la verdad y con una avidez de la industria muy importante por cada lote que va apareciendo, que también es una realidad, son muy escasos, son muy pocos los que aparecen. Vamos a estar hablando de esto con Gastón Araújo, consignatario de la zona del norte del país, del departamento de Artigas, y aprovechar para hablar con Gastón ahí de otros temas también. Por ejemplo, la zona de Artigas está también con una, debido a lo que es la alta demanda, debido a lo que son los altos precios, no decirlo con una transformación porque no es así, pero sí se ha incorporado mucho más en ese departamento todo lo que tiene que ver con los engordes de corral y a corral. Entonces, bueno, vamos a estar hablando con Gastón de este tema. Estaremos hablando también de la parte de los ovinos. El ovino sigue subiendo y además la escasez se sigue dando, la faena ha sido muy poca. Ayer están también ya los datos de faena del Instituto Nacional de Carnes, que los vamos a ir compartiendo más en detalle más adelante con nuestro compañero Rubén Silvera. Pero bueno, ya vamos a mirar justamente el dato de la faena en vacunos, una faena interesante, más de 42.000 vacunos que se faenaron en la semana anterior, y en lo que refiere a los ovinos es totalmente inexistente, 380 ovinos se faenaron la semana anterior, prácticamente no se faenó. O no se faenó. 380 ovinos faenados es el mínimo, yo creo que el mínimo deberíamos buscarlo, pero durante realmente de muchísimo tiempo a esta altura que no se faenaban 380 ovinos, realmente es muy escaso. Pero bueno, vamos a estar ampliando los detalles también sobre esto, varias informaciones que vamos a compartir con todos ustedes ya en la medida que se va sumando también nuestro compañero Rubén Silvera. Hoy hay un evento bien interesante que se va a estar desarrollando en el departamento de Florida, organizada por la Sociedad de Productores de Leche de esa localidad. Vamos a estar hablando justamente sobre lo que es esa actividad. Vamos a conversar con Daniel Talmón, que es uno de los disertantes de esta actividad en la jornada de hoy. Una charla donde va a estar participando Walter Betgen, donde va a estar participando Fernando Latanzi, donde va también a estar participando la gente de Florida, por supuesto, también como decíamos, Alejandro Lamana, y bueno, donde se va a estar hablando del clima, de cómo prepararse hacia adelante, y se van a estar presentando algunas herramientas importantes de predicción, digamos, sobre lo que viene y sobre lo que pasa en determinados momentos con la producción o en estos casos con la producción de forraje. Así que es importante poder tener ese contacto con Daniel Talmón, porque ahí se va a presentar justamente un simulador de producción de forraje y previsión de reservas forrajeras, así que vamos a hablar con él en algunos minutos. Si les parece, nos vamos a ir a la pausa, a la primera. Jorge Pitaluga está en los controles y bueno, ya vamos a comenzar a desarrollar estos y otros temas.
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5: 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Como lo decíamos en el comienzo del programa, vamos a hablar de una actividad que se va a estar desarrollando en la jornada de hoy, organizado por la Sociedad de Productores de Leche de Florida en conjunto con el INEA. Va a ser una actividad hoy que va a arrancar a las 6 de la tarde, o 6 y media de la tarde, y está denominada Estrategias para Potenciar el Manejo en Sistemas Lecheros de cara a una primavera-verano con un perfil niño, como hemos estado hablando aquí en el programa en varias oportunidades. Son cuatro charlas las que se van a estar dando en la jornada de hoy: Walter Betge en la primera, Fernando Latanzi, Daniel Talmón y Alejandro Lamana. Vamos a recibir a partir de este momento a Daniel Talmón, justamente, investigador de línea, que va a ser quien va a estar dando justamente una de esas charlas. Daniel, buen día, ¿cómo estás?
6: Buen día, Juan. Un saludo para ti y para toda la audiencia.
5: Bueno, Daniel, la charla tuya es simulador de producción de forraje y previsión de reservas forrajeras. Ahondame un poco más en detalle, ¿qué es esto?
6: Bueno, entrando un poco más en detalle en eso, en realidad el simulador es un concepto que estamos trabajando con la parte de INEA acá, intentando juntar todas bases de datos que hay disponibles, como, bueno, el reportes de la tasa de crecimiento que ya hay muchos años, cerca de 10 años de recorridas y muchísimos datos, y estamos tratando de juntar eso junto con otros procesos de modelación y simulación, como para intentar ponerle números y, bueno, ponerle un valor a qué es lo que podemos llegar a esperar en esta, como mencionabas, esta primavera-verano con más perfil niño.
5: Daniel, bueno, por supuesto que hoy se va a estar presentando a las 6:30 de la tarde, pero a ver, no te pido que me des todos los detalles porque obviamente está la invitación hecha para que vayan al evento, pero ¿alguna punta que me puedas tirar, algún dato que puedas dar como anticipo?
6: No, yo les recomiendo, sí, que todo el que pueda ir se arrime hasta allí, va a estar muy bueno. Sobre todo es para ver los números posibles escenarios de qué puede ocurrir en términos más, empezar a mirar algo más en términos de probabilidades, algo así, viste, como a veces se expresan los pronósticos porque nadie sabe exactamente qué va a pasar. Y bueno, algo así es como lo que pasa con la clásica presupuestación forrajera, que tomamos un valor único y, bueno, en el mejor de los casos, si decimos acerté a la proyección, bueno, estamos contentos, y si no, bueno, la probabilidad de que me sobre o me falte es 50%. Entonces, tratar de cambiar ese enfoque en base a los resultados que hay y tratar de hablar un poco más en probabilidad de que ocurra determinado escenario que planteamos. Y bueno, eso no es con el objetivo de dejar una recomendación tal cual a ningún productor, pero sí creo que es va a haber algunos, vamos a decir, una forma un poco más disruptiva de cambiar el enfoque de analizar esos escenarios. Y bueno, me parece que es una buena instancia como para intercambiar con el sector.
5: Hay cosas que cuando pasa este fenómeno, fenómeno a fenómeno, se repiten, digamos, en lo que es el, no sé, crecimiento de pastura, implantación, lo que sea.
6: Sí, eso es lo que estamos viendo. Y bueno, no te quiero adelantar mucho más, pero sí con En base a estudios de medición de pasturas, como bien saben los productores, primavera, verano más lluvioso, tenemos tasas de crecimiento un poco más altas que años normales y claramente bastante más superiores que en años niña. Y bueno, también como tenemos esa cara de la moneda de tratar de capitalizar esas oportunidades que nos pueda dejar los eventos niño, también hay otras charlas que se van a dar que es, bueno, tratar de posicionarse de alguna otra forma frente a posibles problemáticas que puedan surgir también de esos eventos climáticos, ¿no?
5: ¿Hay incremento de producción de forraje en estos años? ¿Importante? ¿Se repite siempre?
6: Y bueno, en lo que es la base de datos nuestra, te podría decir que sí. Es una base que está, como el evento niño-niña, transcurre, vamos a decir, por todo el verano, primavera-verano, claro, hay que juntar muchos años como para poder ser concluyente, ¿no? Pero en base a los resultados que tenemos, sí, es así, y cuando utilizamos la base de los datos de agroclimáticas y hacemos modelación para atrás, bueno, ahí sí, si bien son resultados que son resultados de un modelo y no una medición tal cual, lo que podemos es extender en el largo del tiempo y bueno, sacar conclusiones un poco más más concluyentes, vamos a decir.
5: ¿Cuánto tiempo, cuánta información de cuántos años se le carga a esto, a este simulador?
6: Y bueno, depende con los escenarios que vayamos a trabajar. Para lo que es pastura, lo que está medido, y bueno, hoy tenemos 10 años para atrás. Y para lo que es simuladores sobre rendimientos de reservas forrajeras, podemos tener esta información desde el, si no me equivoco, desde 1965, es la base de datos de agroclimática de las Tanzuelas, las Brujas algún año menos, y bueno, Paysandú un poco más reciente.
5: O sea que ahí sí hay un dato bastante pesado, podríamos decir.
6: Bastante pesado en términos de variables agroclimáticas. Exacto. Pero en ese caso nosotros utilizamos esas variables para estimar el rendimiento de biomasa acumulada para el caso de las reservas forrajeras. Uh-huh. En el otro, si bien son menos años, son valores de tasa de crecimiento medidos reales y si bien es la unidad de lechería de las Tanzuelas, podríamos decir que es un sistema real de producción, no es tasas de crecimiento medido en condiciones parcelarias, sino es con un método de pastoreo, una carga efectiva, animales pastoreando, y bueno, todo lo que puede implicar eso en el crecimiento de las pasturas.
5: Perfecto. Esto desde las 6:30 de la tarde hoy, entonces, en la actividad que organiza la Sociedad Productora de Leche de Florida, junto con el INEA, y además con las charlas de Walter Betgen, de Fernando Latanzi y de Alejandro Lamana, como decíamos, 6:30 de la tarde de cara a una primavera, verano, niño, estrategias para potenciar el manejo en sistemas lecheros. Investigador Daniel Talmón, muchísimas gracias, muy amable por estos minutos.
6: No, gracias a ustedes y bueno, esperamos verlos hoy por la tarde por ahí.
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15: De la mañana con 33 minutos, estamos en Punto de Equilibrio, estamos en Oriental Agropecuaria, también por verdenews.com.uy. Ya se viene la participación de Nicolás Lucich, más adelante José María Rodríguez con toda la actualización del tiempo. Es importante destacar que está vigente a esta hora una alerta meteorológica de color amarillo por tormentas fuertes que tiene una probabilidad de 75%. Esto está abarcando parte del noreste del territorio nacional. Así está incluido el norte del departamento de 33, Cerro Largo, parte de Rivera y el este de Tacuarembó. Eso es lo que está informando a esta hora el INUMET. Vamos a profundizar, como decíamos, con José María Rodríguez más adelante, todo lo vinculado al tiempo. En las últimas 24 horas, hasta las 7 de la mañana del día de ayer, el INUMET había marcado precipitaciones relativamente bajas en un contexto de altas precipitaciones, como el que se dio en los días anteriores. Ayer, hasta las 7 de la mañana del día de ayer, en Florida habían llovido 4,5 milímetros, esto en la localidad de Cerro Colorado, en Balizas, Rocha, 1,5 milímetros. Obviamente, ayer, durante prácticamente todo el día, en buena parte del territorio nacional se registraron precipitaciones. A esta hora, acá en Montevideo, hay 12 grados una décima, la humedad está en 99%. Vamos a ver qué pasó con la faena, de acuerdo a lo que informa el Instituto Nacional de Carnes. Ya lo comentaba Juan Luis de la Piazza, vamos a estar con Gastón Araujo, operador ganadero, analizando lo que está pasando en el mercado de ganado gordo, que tiene al novillo gordo en su máximo valor en lo que va del año, precios récord también para el novillo, de acuerdo a lo que informa la Asociación de Consignatarios de Ganados. En la faena vacuna, el total llegó a 42.548 cabezas. Hay un incremento de un 7% respecto a lo que pasaba en la semana precedente. Los novillos representaron el 49.5% de la actividad, fueron 21.074 cabezas, en tanto que las vacas totalizaron el 28.9%, fueron 12.308 cabezas, al tiempo que las vaquillonas fueron el 20.4% del total, 8.697 animales faenados en esta categoría, las vaquillonas 20.4% del total. Frigorífico Las Piedras volvió a liderar el ranking, 5.479 cabezas faenadas, seguido por Frigorífico San Jacinto Nirea con 4.700, Ontilcor 3.763, al tiempo que, perdón, eso fue Frigorífico Pool. Ontilcor quedó cuarto con 3.654 vacunos faenados y el ranking de los cinco principales frigoríficos con más faena en la semana anterior lo completó Canelones con 3.608 vacunos faenados. En el año la faena está cayendo un 14.3%. Más adelante entonces vamos a profundizar en lo que está pasando con el mercado de ganado gordo. Los granos ayer tuvieron un comportamiento dispar, volvió a subir el trigo. En la semana anterior habían bajado prácticamente todos los granos, producto de toma de ganancias y algunos elementos que están influyendo allí en el comportamiento de los precios. Por ejemplo, el precio del petróleo.

0: mercado uruguayo. El maíz septiembre subió 3,5 dólares, quedó en 177 dólares por tonelada. El maíz marzo 2027 subió 3,64 dólares. Y ese contrato, marzo 2027, para el maíz quedó en 192 dólares por tonelada. La soja en las posiciones más cercanas operaron con bajas, sobre todo la posición agosto, que está próximo a finalizar, bajó un dólar con 19, quedó en 429 dólares con 45. La soja septiembre subió un dólar con 19, quedó en 431 con 29. Y la soja julio 2027 subió 2 dólares y medio y volvió a tocar ahí los 450 dólares por tonelada, referencia que ha tocado en estos últimos días, incluso llegó a estar en los 470 dólares por tonelada la soja julio 27, que 2027, que es la que le pone la referencia de precio a la soja nueva aquí en Uruguay. Ese contrato en la jornada de ayer quedó en 449 dólares por tonelada. Más adelante vamos a hablar también de lo que ha sucedido aquí en la plaza local. Ya hay planes comerciales para el girasol. Ayer presentó Cargill una propuesta comercial, una pizarra que deja al cultivo, al grano de girasol aquí en la plaza local, en los 435 dólares por tonelada. En estas próximas horas también se conocerá la propuesta comercial de Cousa. Se está acercando acá nuestro compañero Nicolás Lucich a las 6 de la mañana con 39 minutos. Como decíamos, más adelante vamos a tener también, a propósito de girasol, a Diego Andreñete, director de Agrofuturo. Agrofuturo y Advanta están organizando el primer congreso de girasol, puro girasol. Se realizará el jueves 13 de agosto en Paysandú. Nicolás Lucich, buen día, ¿cómo le va?
1: ¿Qué dice Rubén? ¿Cómo estás? Buen día para todos.
0: Todo muy bien, por suerte, todo muy bien.
1: ¿Le comenté algo del índice de confianza del consumidor que salió en estos días?
0: No me comentó nada.
1: Porque me parece que es importante destacarlo. Hubo una caída fuerte, 7 puntos respecto al año pasado. El índice de confianza del consumidor es un índice muy importante, no es tan conocido en lo que refiere al registro general de indicadores de la economía. Lo calcula en Uruguay Equipos y la Escuela de Negocios de la Universidad Católica, la UQ Business School. Pero se mide en general en todos los países y se mide de manera similar. Le preguntan a los ciudadanos, es una encuesta, cómo ve su situación económica personal, cómo ve la situación económica del país y qué predisposición tiene de hacer alguna compra de algún bien durable. Y en cada una de estas tres componentes, viste que es bastante sencillo, pero es muy potente, porque permite compensar una cosa con la otra. Hay gente que puede decir, bueno, yo estoy bien, pero veo mal el país. O yo no estoy bien, pero no es que el país esté mal, yo qué sé, yo estoy con un problema de trabajo. Y hay gente que dice, no, yo estoy mal, pero bueno, pero vas a comprar un bien durable. Ah, sí, estoy por comprar un auto. Bueno, entonces capaz que está mal, no está. Completa, ¿verdad? La encuesta es fuerte en ese sentido. En todos los lugares, en muchos países se mide de la misma manera. Cayó fuerte, el índice va de 0 a 100, el neutral de 50, y cuando está por abajo de eso se habla de zona de moderado pesimismo, y si queda por abajo de 40 ya hablamos de pesimismo. Está en 46,3 y es una nueva caída y es un mínimo de más de 4 años. No es menor esto. Sabemos que cuando salió el índice esto generó preocupación a nivel del gobierno, y en general es un índice que también miran mucho quienes están en el comercio y en el marketing, y cayó en los tres componentes. En la última medición, sobre todo por situación personal. En la comparación interanual, más bien por la situación económica del país. Es una luz amarilla encendida. Ojalá esto se pueda revertir. Estamos con algunos líos que seguramente inciden en la percepción. La economía está creciendo poco o nada. Hay conflictos. Obviamente que la seca en el caso del agro golpeó y a través de eso golpea en sectores de servicios asociados. En fin, una tarea, una aspiración ciertamente es que esto se empiece a revertir, que tengamos un segundo semestre que ya está andando algo más auspicioso. En lo que tiene que ver con el panorama político, entre otras cosas, hay mucha atención por cómo se vienen dando las vacunas de meningococo. Obviamente que es un capítulo nuevo que se ha abierto, porque bueno, hay más casos que el año pasado, entonces hay una presión de demanda fuertísima, hay más vacunas, pero en Montevideo y Canelones volvieron a agotarse.

0: se reabrió agenda para, el, digamos, lo que queda del mes, tener 20.000 dosis más otorgadas, y ya se importaron 340.000. Así que vacuna hay, el tema es cómo se va agendando y que no se sature. Ayer se abrió la agenda, se agotó enseguida. En Montevideo y Canelones, en el resto del país hay disponibilidad. Y en las exportaciones, sorpresa. Sorpresa, porque en mes de julio fueron mayores que en julio del año pasado. La caída en la soja fue compensada, y bien compensada, por ganadería vacuna, o sea, carne vacuna, celulosa, y la exportación de lácteos, que creció 11% interanual. Así que por allí, ¿quién le dice que vamos saliendo de ese moderado pesimismo de los consumidores? El empuje exportador sigue, es notable. Veremos cómo se va desarrollando ese indicador.
1: Nicolás, moderado pesimismo del consumidor, una economía que le cuesta, que no está con el comportamiento deseado, podríamos decir, pero por otro lado también el ingreso está en niveles muy altos, ¿no? El ingreso de los hogares. Así es difícil de conjugar todo eso, ¿no?
0: Es muy interesante lo que decís. Una cosa son las variaciones.
1: Obviamente todo se mueve en base a expectativas, ¿no?
0: Que la expectativa es clave, pero las variaciones también. Cuando digamos la sociedad llega a determinados niveles, pues aspiran a seguir adelante. Si vos estás en un buen nivel, pero pasan los meses y los años, si seguís ahí, el sentimiento es más bien de pesimismo que de optimismo, de cierta frustración. Y le dicen a esa gente, bueno, pero estás mucho mejor que hace 10 años, bueno, pero no es que te digan a mí que me importa, porque no creo que sea tan radical. Pero eso es lo que está pasando, vos bien lo describiste. En el mercado de trabajo está estable el empleo, bajó la demanda de empleo y hay, además, incertidumbre por el tema de la inteligencia artificial, es decir, está muy movido, hay muchas incertidumbres a nivel de varios sectores o empresas. Entonces, bueno, eso también te condiciona, pero eso es importante tener claro lo que vos decís. Más allá de que hay dificultades de crecimiento, el valor absoluto de el salario y el ingreso es mucho mayor. Hay temas de exclusión, pobreza infantil, o sea, está, en ese plano está entreverado, y los temas de la inseguridad, ¿no?, que no se resuelve.
1: Totalmente, y cada vez se van transformando en uno de los principales problemas, ¿no?
0: Totalmente, y eso te incide en una respuesta, más allá de que se plantee desde el punto de vista económico, no tengas duda que consciente o inconscientemente está presente.
1: Dejando de lado todo lo vinculado a competitividad, que merece horas y horas de análisis, ¿no?
0: Y bueno, ese es todo un tema que ya lo hemos comentado y lo retomaremos.
1: Nicolás Lucich, gracias, hasta mañana.
0: Abrazo.

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0: Estamos en punto de equilibrio, faltan 10 minutos para las 7 de la mañana. Vamos a recibir, como lo hacemos habitualmente a esta hora, a nuestro asesor en temas meteorológicos, José María Rodríguez. José María, ¿qué tal? Buen día, ¿cómo le va?
1: Buen día, Rubén, buenos días, audiencia. Un gusto enorme estar nuevamente con ustedes. Un abrazo para todos ahí, a Juan, la audiencia, a los compañeros de la radio. ¿Cómo andan? ¿Bien?
0: Muy bien, con 12 grados de temperatura aquí en la capital del país, 99% de humedad, José María.
1: Exactamente, sí, con mucha niebla también, mucha niebla acá en el sur, a esta hora está reportando niebla Prado, el aeropuerto de Carrasco, llovina en Salto, tormenta con lluvia en Rivera, llovina en Melo, llovina en Rocha, así que bueno, otra vez una jornada inestable. Finalmente ayer se cumplieron los pronósticos, se desarrollaron tormentas y lluvias, que la verdad que la parte norte, centro y este, la zona que registró mayores registros, perdón, valga la redundancia, registró mayores acumulados de lluvia, con promedios que estuvieron entre los 30 y los 40 milímetros, en lo que es Artigas, Salto, Tacuarembó, Rivera, Cerro Largo, bueno, algunos puntos del centro del país un poquito menos, pero habrá que, bueno, una jornada muy inestable ayer, hoy se mantiene inestable, hay una alerta amarilla a esta hora vigente para el noreste del país, exacto, para lo que es el sur y sureste de Rivera, este de Tacuarembó, Cerro Largo, norte de 33, a esta hora están con advertencia amarilla hasta las 8 de la mañana por tormentas fuertes, y va a seguir estable hoy, probable que martes 4 de agosto, probable que mantengamos tiempo inestable en el norte, noreste y este hasta el mediodía, después va a haber una mejora temporaria. El resto del país, después que se disipe la niebla, va a quedar con nubosidad variable, ya sin lluvias en el resto del territorio, y una máxima para hoy de 17 grados acá en el sur y este, 18 en el centro y 20 en el norte del país. Hoy los vientos del sureste al este, suaves a moderados. Mañana miércoles, una jornada también inestable, nublada y húmeda, probable que mañana también, a partir de la tarde o noche, vamos a tener lluvias y tormentas. Mañana principalmente en el centro, norte y este, algo en el sur, menos posibilidad en el sur, pero insisto, una jornada con abundante nubosidad. La máxima mañana 17 en el sur, 21 en el centro y 22 en el norte del territorio. Mañana los vientos al noreste irán cambiando en la tarde o noche al sector sureste. El jueves un día muy complicado, con lluvias y tormentas de varia intensidad, va a estar ingresando un frente frío, que va a estar asociado a la formación de un sistema de baja presión, una ciclogénesis, y este sistema de baja presión va a ser muy importante su presencia, porque es probable que este sistema a partir del viernes inyecte aire polar, aire frío, que va a dejar un viernes ya con buen tiempo, con una rápida mejora, la buena presencia del sol a medida que avanza la mañana y el mediodía del viernes. Ya la máxima ese día, 10 grados nada más en el sur, 15 en el norte, con vientos moderados a fuertes del sur, y ya para el fin de semana, el sábado nuboso y el domingo, es probable que se renueve el aire polar, que va a dejar ya heladas también al comienzo de la semana que viene. Esta es una buena noticia, Juan, porque primero va a haber una mejora con esta situación de aire más frío y seco, vuelven a las heladas, que va a ayudar mucho a la parte sanitaria. Los fríos que vienen en el camino van a ayudar muchísimo porque, bueno, hay una gran cantidad de barro, está complicado los pisos, y bueno, como decíamos recién, han empezado a aparecer muchos problemas de sanidad justamente por este exceso de humedad, las altas temperaturas que se han registrado también en los últimos días. Así con un panorama complicado por estas horas, que bueno, esperemos que ya a partir del viernes, con la llegada de esta masa aire fría y seca, vaya mejorando el tiempo y se abra una ventana de por lo menos 4 o 5 días a partir del viernes, con tiempo más seco, más estable y ya con mayor presencia del sol, cosa que también está faltando y mucho, que es la luminosidad para el campo. Así que, por lo menos hasta el jueves, inestable, con abundante nubosidad, poco o nada de sol, hoy, mañana y pasado, y ya como decíamos el viernes, ya con la llegada de esta masa aire más fría y seca, las condiciones prometen ir mejorando y aclarando.
0: Bien, José María, entonces una ventana de 4 o 5 días, mencionó, si no escuché mal.
1: A partir del viernes, exactamente, viernes, el fin de semana, el domingo se renueva, se incrementa, se intensifica el frío, y ya posiblemente el lunes y martes, la semana que viene, ya también con sol, pero con formación de heladas en gran parte del territorio.
0: Bien, ¿cómo viene el tema lluvias, José María? Describió entre 30 y 40 milímetros en algunos puntos del territorio nacional en estas últimas 24 horas.
1: Sí, correctamente, principalmente en el norte, noreste y este del país, que es la zona donde se acumularon mayor cantidad de agua. Es más, a esta hora todavía en esa zona del país sigue en estabilidad con esta alerta que va a estar vigente hasta las 8. Vamos a ver si la renueva a partir de las 8 o le da el cese. Yo creo que no le va al cese porque ya las condiciones del tiempo, si bien se espera que hasta mediodía sigan las lluvias en el noreste y este del país hoy, ya va a ir mejorando temporalmente, y el resto del país, reitero, nuboso con nieblas ahora en la mañana, se van a disipando, pero va a quedar bastante nuboso el cielo hoy en todo el territorio.
0: Bien, después, no recuerdo el mes de abril, pero mayo y junio seguro se fueron con precipitaciones por debajo del promedio. Julio rompe ese comportamiento, ¿no? Seguramente nos vayamos con precipitaciones por encima de lo normal para ese mes.
1: Exactamente, buena parte del país, y especialmente en la parte noreste y este, con un exceso ya de lluvia. Recordamos que entre el 15 y el 18 esa zona del país registró precipitaciones que en algunos casos superaron los 200 milímetros. Sí, la verdad que sobre todo concentrado en la segunda quincena de julio, ¿no? La primera quincena también presentó las mismas características que venía presentando mayo y junio, con temperaturas más bajas de lo normal, con presencia de menos lluvia, pero la cosa cambió sensiblemente en esta segunda quincena de julio y en estos primeros días de agosto, con esta condición de humedad, lluvias frecuentes y temperaturas que han estado por encima de lo normal, y hace mucho, por lo menos un par de semanas o más, que no está helando, que bueno, como decíamos, podría retornar este fenómeno en los próximos días.
0: Notable, José María. La última consulta. ¿Cómo sigue el panorama para agosto, septiembre, octubre? Hay que seguir monitoreando de cerca todo lo que viene sucediendo con el niño, puede llegar a suceder con el niño, ¿no?
1: Sí, correctamente, exactamente como tú bien decís, estamos en un continuo monitoreo de la situación. Día tras día estamos vigilando la condición del Pacífico, en la zona Niño 3+4, que es la zona central del Pacífico, la zona ecuatorial, que es la zona donde influye más en el tiempo en nuestra zona del sureste Sudamérica, donde está Uruguay, en la región 3.4. Esa región, en la última medición de la temperatura, ya está alcanzando casi 1,5 grados, 1.8, lo cual lo hace ya un niño con una intensidad fuerte a muy fuerte. Así que no ha cambiado mucho el pronóstico cuando hablamos de las tendencias para lo que queda el invierno, que es muy probable que la variabilidad se mantenga en agosto, con estos días. Ahora vamos a tener un periodo un poquito más frío y seco, pero seguramente después vuelva la lluvia, vuelva el calor y vuelva la variabilidad, que es lo que va a marcar también agosto en adelante, con esta lluvia que también la primavera van a ir marcando la diferencia en cuanto al volumen, que pueda estar por encima de lo normal.
0: ¿Este niño puede ser similar al 15-16 o estará más cerca del 97-98?
1: Todo parece indicar que es muy parecido al 97-98 por su intensidad, por los registros que se están presentando ya en esta época del año, en la misma situación que se estaba presentando en el 97, el invierno 97, cuando se estaba generando el fenómeno, y la afectación que tuvimos en el resto del 97, especialmente en el 98, que fueron bastante complicadas para Uruguay por las lluvias excesivas, por las inundaciones que tuvimos en aquella oportunidad. 2015-2016 también, un niño bastante intenso, pero todo parece indicar que el comportamiento es bastante similar, como decíamos recién, al caso del 97-98.
0: Sí, recuerdo, José María, que en el 15-16 la primavera fue bastante seca, a pesar de ser un niño intenso, y todo estuvo marcado durante el otoño, todo lo vinculado al exceso de lluvias, ¿no? Durante el otoño se registró fundamentalmente el comportamiento más clásico de un niño fuerte, ¿no?
1: Sí, generalmente el fenómeno del Niño empieza a dar lluvia por encima de lo normal, primero en el norte y noreste del país, ya en esta época del año. Inclusive, como tú bien decís, en algún momento de la primavera puede, no digo faltar el agua, pero mantenerse con lluvias que no son todavía generosas en el sur y suroeste. En buena parte de la primavera recién se activa acá el fenómeno del Niño más en el sur y suroeste, a partir de noviembre, diciembre, así que quizá los primeros meses la afectación principal sea en el norte, noreste y este del país, y después, como decíamos, se va a ir trasladando al resto del territorio. Yo siempre lo uso una metáfora, es como una mancha de humedad que comienza en el sur de Brasil y después con el paso de los meses se va extendiendo hacia los costados esa mancha de humedad y va llegando también a Uruguay, primero ingresando por el norte-noreste y después ya con el paso de los meses, entrando la primavera y verano, esa mancha de humedad se extiende también al resto del país, llegando acá al sur y suroeste. La mancha de humedad, por supuesto, son las lluvias por exceso, ¿no?
0: Pero muy bien, José María Rodríguez, asesor en temas meteorológicos, muchísimas gracias por estos minutos, muy amable como siempre.
1: Ha sido un gusto, un abrazo, buena jornada y mañana miércoles nos reencontramos como siempre, 7:50 de la mañana.
0: Bien, vamos a hacer una pausa, luego de la misma vamos a estar con Diego Andreñete, director de Agrofuturo, hablando de lo que será el Congreso Puro Girasol que están preparando Agrofuturo y Advanta aquí en Uruguay. El Congreso Puro Girasol es una actividad que ya se realiza desde hace varios años en la República Argentina y este año desembarca aquí en Uruguay. Será el próximo jueves 13 de agosto en Paysandú. Vamos a conocer los detalles en un contexto donde el cultivo está intentando ganar superficie, volver a lo que en algún momento fue el principal cultivo de verano que tuvo que tuvo el Uruguay, ¿no? Vamos a ver hoy cómo viene justamente el contexto y de qué se estará hablando en este Congreso de Girasol, Puro Girasol, que está preparando Agrofuturo con Advanta aquí en Uruguay. Pausa, ya seguimos.
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0: Continuamos en Punto de Equilibrio. Vamos a recibir a partir de este momento a Diego Andreñete, director de Agrofuturo. Vamos a hablar del evento Puro Girasol que está preparando justamente Agrofuturo con Advanta para el próximo jueves 13 de agosto en Paysandú, allí en el Golf de Paysandú, una instancia técnica comercial que apunta justamente al desarrollo del cultivo. Diego, ¿qué tal? Buen día, ¿cómo estás?
1: Buenos días, Rubén, ¿cómo estás tú? Gracias por el contacto y saludo a los oyentes.
0: Todo muy bien, todo muy bien. Bueno, ¿cómo se está preparando el simposio, el Puro Girasol versión Uruguay?
1: Mirá, la verdad, Rubén, muy entusiasmados. Puro Girasol es un congreso que se hace en Argentina, Advanta lo hace varios años. Y durante muchos años participamos allá, y este año surge la posibilidad de trasladarlo y comenzarlo a hacer el evento en Uruguay, porque la verdad que tenemos idea que esta sea la primera de varias ediciones, y la verdad que muy entusiasmado, porque en la medida que empezamos a hablar con los diferentes disertantes y obviamente a comentarle la idea a los productores y técnicos de vinculados al cultivo, la verdad que tuvimos muy buena receptividad, ¿no? Tanto los participantes enseguida se anotaron para como oradores y para ser parte del proyecto, y bueno, lo mismo que quienes van de oyentes, con gran entusiasmo.
0: ¿Por dónde va la temática? ¿Qué se puede comentar?
1: Mirá, Rubén, la idea, vamos a separar el evento, como tú decías, es el viernes, el 13 de agosto.
0: Jueves.
1: El 13 de agosto, jueves 13 de agosto, la idea es 8:30, es como para acreditarse, y vamos a dividir el día, porque la idea es terminar de tarde, en cuatro bloques, digamos, ¿no? Cuatro bloques y una charla después de cierre. En los bloques de la mañana vamos a estar básicamente hablando del manejo agronómico del cultivo, donde ahí nos va a acompañar gente de INEA, Sebastián Masili, traemos a Martín Díaz Solita de Argentina, que va a estar hablando básicamente de cómo se construye el potencial de rendimiento en el cultivo. Después va a estar Amalia Berceri por la parte de las malezas, Carlos Pérez como fitopatólogo con todo el tema de enfermedades y de rotaciones. Ese es el bloque, digamos, que nosotros llamamos el manejo agronómico. Después pasaríamos a un segundo bloque que va a ser un bloque donde vamos a hablar de básicamente de resultados productivos y de brecha de rendimiento. Ahí va a haber gente de Advanta, va a haber gente de Cucrea, de Copagrán, en donde vamos a hablar esto de la brecha de rendimiento que está logrando la genética versus lo que se logra a campo. Y bueno, y después resultados, ¿no? Cucrea dando una visión más de lo interesante para el cultivo y cómo puede participar, digamos, dentro del esquema de rotaciones. Y bueno, y Copagrán, básicamente con su núcleo de productores o su información agrupada de varios años de productores que hacen el cultivo y bueno, como para dar resultados. Eso en los dos bloques de la mañana. Después, bueno, compartiremos un almuerzo con todos y ya de tarde nos vamos a un esquema de mesa de discusión, donde va a haber una mesa enseguida del almuerzo, algo bastante interesante, que es de mercados y de perspectiva. Va a estar la gente de Cargill acompañándonos y también Cousa, donde van a estar hablando básicamente de lo que pueden llegar a ser las perspectivas, el mercado de girasol, y bueno, cada uno comentará cómo están manejando los planes de cultivo. Y un último bloque donde ya son experiencias de productores, donde la idea es invitar a cuatro productores y técnicos referentes del cultivo que nos cuenten un poco las experiencias, digamos, del cultivo, a modo de compartir justamente, y bueno, hay productores que hace años que hacen el cultivo, productores que recién el año pasado empezaron a tener el cultivo en su rotación. Creo que es algo bastante interesante escuchar la experiencia de técnicos y productores vinculados hace tiempo al cultivo.
0: Bien, y después habrá un cierre extra agricultura, extra girasol, pero que también está metido dentro de ese análisis que se va a realizar, ¿no?
1: Sí, lo invitamos, sí, como tú dices, Rubén, lo invitamos a Nelson Fernández al vídeo, que es el gerente informativo de Canal 10, y bueno, docente, escritor, que la verdad que ya nos ha acompañado en algunos otros eventos, y él va a hacer una charla así más de cierre. La verdad que son unas charlas bien interesantes de escuchar por la perspectiva que le da, pero bueno, él un poco lo llamó con el laberinto político y sus posibles salidas. Las causas partidarias y bueno, y los impactos económicos y las consecuencias. eso la verdad que le va a dar, creo que a toda la actividad, un cierre que tal vez no está vinculado al girasol en sí, pero bueno, todo lo que es la política, la posible salida, las posibles salidas y los impactos termina repercutiendo en todo, ¿no? Por lo tanto, nos parecía algo bien interesante compartir esto con los asistentes.
0: Bien, es una jornada abierta, pero hay que registrarse en verdelive.com.uy o en las redes sociales de Agrofuturo, ¿es así?
1: Es así, sí, bastante importante, o bien importante eso que decís, Rubén, porque por un tema básicamente de organización, ¿no? Obviamente no vamos a, alguno de los que llegue ahí no se haya registrado, no es que no va a poder participar, pero sí por como tenemos un almuerzo al medio y como tú decías ahí en Verde Media se puedan registrar en nuestras redes sociales, registrar la asistencia.
0: Pero muy bien, la invitación quedó hecha entonces, Puro Girasol 2026 aquí en Uruguay, jueves 13 de agosto en Paysandú. Diego Andreñete, director de Agrofuturo, muchísimas gracias por estos minutos, muy amable como siempre.
1: Gracias a ti, Rubén, y los esperamos a todos en la actividad.
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0: Continuamos en Punto de Equilibrio. Vamos a recibir a partir de este momento a Felipe Otonelli, ingeniero agrónomo, secretario técnico de la Mesa Tecnológica Agrícola, el coordinador en definitiva de dicha mesa. Vamos a ver, en primer lugar, qué es y qué está haciendo la Mesa Tecnológica Agrícola. Felipe, ¿qué tal? Buen día, ¿cómo estás?
8: Rubén, buen día, ¿cómo estás? Bueno, muchas gracias por la oportunidad. Bueno, un gusto estar contigo y con toda la audiencia.
0: El gusto es nuestro de tenerte aquí en el programa. Bueno, en primer lugar, justamente eso, ¿no, Felipe? ¿Qué es la Mesa Tecnológica Agrícola?
8: Bien, buenísimo. La Mesa Tecnológica Agrícola es una entidad, una mesa que son ámbitos conocidos, digamos, que tiene por objetivo tener un espacio de trabajo donde se lleva adelante una articulación entre los integrantes como para fortalecer el desarrollo tecnológico del sector.
0: ¿Qué áreas toca hoy o qué áreas está vinculando?
8: En realidad había una necesidad a nivel país, digamos, de tener una mesa, o sea, un espacio de trabajo que sea transversal a todo el sector. O sea, anteriormente, hace años que se conocen y que vienen trabajando lo que son las mesas sectoriales, que ahí tenemos la mesa de cebada, la mesa de trigo y la mesa de oleaginosos. Entonces, esto surge como una necesidad de tener un espacio de trabajo que sea transversal al rubro. Y bueno, las temáticas que abordamos van en esa perspectiva, digamos, que sean transversales y dejando los temas sectoriales a través de cada una de las mesas.
0: Y ya está marcado, digamos, el lineamiento, la hoja de ruta sobre la línea de acción que tiene y tendrá la Mesa Tecnológica Agrícola.
8: Bueno, sí, en ese sentido, en base a lo que te comentaba, para ser bien claros en los temas, tenemos temas que son de interés, digamos, para la mesa y que, bueno, estamos como atentos a poder abordar y estudiar esos temas, que son, por ejemplo, malezas, plagas. Ahora también estamos trabajando viendo si podemos avanzar en algo de huella de carbono para ver qué necesidades hay del sector. Bueno, y después también temas de residuos agrícolas, también temas de mercado, que ahí funcionamos como un espacio de diálogo en conjunto con el Ministerio de Ganadería.
0: Bien, o sea que nuclea desde la chacra hasta el buque, digamos, o hasta el molino aquí en la plaza local, por definirlo de alguna forma.
8: Sí, no, está perfecto, es justamente así. La mesa está integrada por lo que son 15 instituciones, que ahí son gremiales, cámaras, instituciones y empresas también, que están representadas por esas cámaras y gremiales, y ahí está representado todo el sector, ¿no? O sea, tenemos todo lo que son productores, acopio y comercio, también está representada la industria, los insumos, y después están lo que son instituciones y la academia. Pero también con toda esa articulación con los ministerios, ¿no?
0: ¿Cómo es ese trabajo de coordinación? Me imagino que no es una tarea sencilla, ¿no? Por la cantidad de actores que están justamente involucrados. Si bien se termina resumiendo en lo que es el negocio o la actividad agrícola desde el campo, como decíamos, hasta el destino final aquí en la plaza local o en el buque, ¿cómo es ese proceso?
8: Bueno, está perfecto lo que decís, o sea, hay que hacer una coordinación que lleva su tiempo, lógicamente, también porque al estar, los integrantes son cámaras y grupos de otras instituciones, también es importante que todo lo que planteamos, los representantes que están en la comisión directiva se den vuelta, por decirlo así, y recojan lo que son las opiniones de sus representados, y eso lleva una gran coordinación. Pero bueno, la verdad que venimos trabajando bien. Esto empezó formalmente finales del año pasado, principios de este año, y funcionamos con una comisión directiva que tiene sus representantes por sector, con reuniones periódicas, y bueno, donde ahí marcamos un poco lo que son los lineamientos, y también en conjunto con las mesas sectoriales que nombrábamos recién, y bueno, y ahí venimos trabajando como para hacer una buena coordinación. Hasta ahora, lógicamente, los primeros meses de funcionamiento, los temas que han estado en tratativas en la comisión directiva han ido muy ligados a lo que es el funcionamiento propio de la mesa, poder armar un espacio que esté realmente representado por todos los, y tratando de abarcar lo que son los temas de interés con grupos de trabajo.
0: ¿Cuán eficiente se hace el trabajo a través de la mesa en función de los distintos actores que están involucrados o que estaban involucrados en la actividad agrícola y que tenían quizás cada mesa, cada institución, un objetivo. Acá puede haber una mayor eficiencia, ya sea en el uso de recursos, los trabajos y demás, para avanzar quizás más rápido, Felipe.
8: Y bueno, sí, ese es parte del fundamento de la mesa, donde podamos tener que acciones coordinadas, digamos, y tanto en investigación y desarrollo como otros aspectos, pero la idea es esa, como poder unir fuerzas y no duplicarnos, o sea, no que cada entidad esté trabajando por su cuenta, sino como funcionar en forma conjunta y unificar. Que bueno, en casos concretos, en estos pocos meses que llevamos este trabajo, en la comunicación con el Ministerio, creo que ha sido un ejemplo claro y real, donde el Ministerio, bueno, tiene un tema de interés, donde quiere recoger una opinión del sector, digamos, y bueno, nos convoca a nosotros y se genera un espacio de diálogo directo donde, según la temática, cada gremial y entidades dan su opinión.
0: ¿Cuáles son los temas que más preocupan hoy o que, por ejemplo, como tú mencionabas, el Ministerio de Ganadería, Agricultura y Pesca quiere hacer foco y lo realiza a través de la Mesa Tecnológica Agrícola?
8: Bueno, en ese sentido, lo que hemos venido trabajando son como mercados y apertura de nuevos mercados, que el Ministerio ya viene trabajando, y esos son lineamientos propios de ellos. En lo que te decía de huella de carbono, es un tema que es bastante asociado al sector privado, pero lo que queremos, lo que estamos relevando, digamos, al día de hoy es saber si tenemos desde la mesa agrícola algo para aportar y poder colaborar, que sea a nivel país, ¿no? Que sea, que le escape al sector privado, digamos.
0: Una mirada más macro sobre ese punto.
8: Exactamente, porque también desde el mismo objetivo que tiene la mesa es como unificarnos, más allá de que cada empresa esté trabajando por lo suyo, y bueno, reunirnos en este espacio y decir, bueno, más allá de lo que cada uno va a seguir haciendo por su agenda propia de la empresa y gremiales, es qué podemos aportar desde la mesa y que sea al nivel nacional, digamos.
0: ¿Qué rol juega INEA en todo esto, Felipe?
8: Bueno, INEA es una institución más integrante de la mesa. Sí ha tenido un rol de responsabilidad, digamos, porque INEA ha sido quien puso los fondos como para que esto se constituya, se arme y empiece a rodar. Entonces, en cuanto a opiniones de los temas y demás, funciona como una institución más dentro de lo que es el sector academia, con Facultad de Agronomía también, digamos, que integran ese sector. Pero sí ha tenido un rol clave INEA porque, fue quien puso los fondos como para que esto se constituya en los próximos 2 años, digamos.
0: Bien, Felipe Otonelli, secretario técnico de la Mesa Tecnológica Agrícola, también coordinador de dicha organización. Muchísimas gracias por estos minutos, muy amable como siempre.
8: Muchas gracias, Rubén, por la oportunidad. Un abrazo.
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0: en... Son las 7 de la mañana con 27 minutos. Estamos en Punto de Equilibrio, estamos en Oriental Agropecuaria, también por verdenews.com.uy. Vamos a repasar algunos datos. Como lo decíamos al principio del programa, la faena aumentó un 7% en la semana anterior, quedó en 42.548 vacunos. Los novillos representaron el 49,5% del total, al tiempo que las vacas totalizaron el 28,9% y las vaquillonas fueron el 20,4% del total faenado. Frigorífico Las Piedras volvió a liderar el ranking con 5.479 cabezas, San Jacinto 4.700, Pul 3.763, Ontilcor 3.654 vacunos faenados y canelones con 3.608 animales faenados fueron los frigoríficos con más actividad. En el año la faena está retrocediendo, está mostrando una caída de un 14,3%. Luego de la pausa vamos a estar analizando lo que sucede con el mercado de ganado gordo. Estará con nosotros aquí en el programa Gastón Araujo de Araujo Agronegocios. Es importante remarcar que el novillo alcanzó su máximo valor en lo que va de este 2026, $5.74, es un nivel récord. Vamos a ver qué está pasando justamente con el mercado de ganado gordo en función de lo que surgió de la tradicional reunión de precios que tiene los días lunes la Asociación de Consignatarios de Ganados. Otros temas: el acuerdo comercial entre el Mercosur y la Unión Europea comenzó a mostrar sus primeros efectos concretos sobre las exportaciones uruguayas. En las primeras 12 semanas de aplicación provisional del tratado, las exportaciones que se colocaron en el mercado europeo utilizando las nuevas preferencias arancelarias por 13,8 millones de dólares. Eso es, en definitiva, el ahorro vía aranceles que se consiguió por estar en vigencia el tratado entre la Unión Europea y el Mercosur. De esos 13,8 millones de dólares, la carne vacuna fue el principal rubro beneficiado, concentrando el 41% del valor exportado bajo este régimen. Luego se ubicaron los cítricos con un 22%, la miel un 11% y el arroz un 10% del total alcanzado justamente bajo el régimen de nuevas preferencias arancelarias. El ahorro en definitiva es de 13,8 millones de dólares en las primeras 12 semanas de utilización del acuerdo Mercosur y la Unión Europea. Vamos a compartir otros temas a propósito de exportaciones. En julio los niveles exportados por Uruguay se incrementaron un 4%. Allí el impulso estuvo por la carne vacuna, la celulosa y los lácteos. Las ventas al exterior alcanzaron 1.219 millones de dólares durante julio, mientras que el acumulado de enero a julio totalizó 7.819 millones de dólares, un incremento interanual de 2%. Vamos a ver qué pasó con la carne vacuna, que volvió a ubicarse como el principal producto exportado durante julio. Las ventas totalizaron 280 millones de dólares, equivalentes al 23% del total exportado, y muestran un crecimiento interanual de 25%. El incremento respondió tanto a mejores precios internacionales, dice Uruguay 21, como a un aumento del 8% en el volumen embarcado, que alcanzó 34.256 toneladas. China continuó siendo el principal destino de la carne uruguaya, concentrando el 31% de las exportaciones del producto, con compras que totalizaron 87 millones de dólares. Luego viene Estados Unidos con 77 millones de dólares y la Unión Europea con 47 millones de dólares. Uruguay 21 también destaca el fuerte crecimiento de Israel, que durante el mes de julio duplicó sus compras hasta los 25 millones de dólares. De enero a julio, Uruguay 21 marca que la carne vacuna mantiene el primer lugar entre los productos exportados, con ventas por 1.576 millones de dólares, lo que marca un crecimiento de un 4% respecto al mismo periodo del año 2025. Otro detalle importante que aparece en el informe de exportaciones de Uruguay 21 es el comportamiento que tuvieron los productos lácteos. En julio ocuparon el tercer lugar, con ventas por 95 millones de dólares, hay un crecimiento interanual de un 31%. Brasil fue nuevamente el principal mercado, seguido por Argelia, mientras que Nigeria y Venezuela también figuraron entre los principales destinos. Entre enero y julio, las ventas externas de productos lácteos alcanzaron los 511 millones de dólares, con un crecimiento de 7%, como decíamos, consolidándose como el tercer producto de exportación del Uruguay, detrás de la carne y la celulosa. Señores, vamos a hacer una pausa, como decíamos, luego de la misma vamos a estar analizando lo que está pasando en el mercado de ganado gordo. Más adelante también, para el cierre del programa, vamos a estar con el ingeniero agrónomo Néstor Leguízamo. El foco de la nota con Leguízamo estará en el impacto que están teniendo las precipitaciones en los cultivos de invierno y también cómo se comienzan a monitorear los cultivos de verano, cómo viene la toma de decisiones de cara a la zafra de verano. Ya pasó José María Rodríguez, aquí nuestro asesor en temas meteorológicos, aquí en Punto de Equilibrio, describiendo justamente lo que ha pasado y lo que pasará con el tiempo. Es importante ver qué sucede justamente en las chacras en función de este contexto climático que está marcando en algunos casos lluvias bien importantes. Pausa, ya seguimos.
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2: Seguimos en Punto de Equilibrio, seguimos en Oriental Agropecuaria, 770M, nos vamos a ir al norte del país, vamos al departamento de Artigas, vamos a recibir a partir de este momento a Gastón Araújo, vamos a hablar del mercado, de cómo está el mercado de haciendas, vamos a tomar como referencia indudablemente lo que fue la reunión de anoche de la Asociación de Consignatarios de Ganado, donde los precios realmente están volando, podríamos decir, y bueno, pero vamos a hablar también del mercado en general. Gastón, ¿cómo andás? Buen día.
3: ¿Qué tal? Buen día. Saludos a ti y a toda la audiencia. ¿Todo bien por acá?
2: Bueno, precio máximo del año. Anoche, la reunión de Asociación de Consignatarios de Ganado para el novillo, 5.74. Bueno, ¿cómo, qué lecturas es de cómo viene el mercado, Gastón?
3: Y bueno, la verdad que sí, asombra, pero real. Precio máximo del año. El mercado muy firme, muy demandado. Muy poca oferta, escasa la oferta, ya se viene haciendo algunos negocios de algún ganado especial a 5.80, bien lo sabemos, nosotros particularmente lo hemos hecho y creo que algunos de los colegas también. Y bueno, creo que iba a venir estos valores, hay demanda y muy poca oferta, y bueno, lo que noto que la industria la veo muy firme, ¿no? O sea, muy firme por comprar los ganados y firme con el mercado para afuera, como que captando los ganados para adelante, ¿no?
2: ¿Hay una disputa importante de las industrias cuando aparece un ganado, Gastón, o no?
3: Sí, hay porque lo precisan. No que estén uno contra otro, no, al contrario, pero quieren no perderlo. Entonces, sin querer, se arma la disputa y bueno, quieren el ganado y que te cargan enseguida y debido a la muy poca oferta y bueno, cumplir los compromisos.
2: Claro. Vale todo, porque el novillo 5.74, pero la vaquillona 5.60 y 5.36 la vaca. Precio total. Precios históricos también, ¿no?
3: Histórico, récord, lo máximo del año, como decías tú. Vale todo, hay demanda. No vamos a cambiar todavía el rubro, pero en lanar ni hablar. pero bueno, lo importante es eso, como te digo, hay demanda y algo que me deja, o sea, espero no equivocarme, pero lo que veo que para adelante hay un compromiso importante y bueno, veo los actores principales como los que te nombré de captar los ganados para adelante, entonces creo que sigue el mercado firme para afuera.
2: El tema es responder a esta gran demanda, ¿no? Por parte de la oferta.
3: Y ese es el problema, la oferta está muy, no hay nada, hay muy poca oferta y bueno, eso también es como eso, es como todo, ¿no? Siempre un negocio de oferta y demanda, cuando aparece más oferta, pero bueno, yo siempre digo, cuando todos los meses de julio siempre nos pasa lo mismo, que se corta un poco la oferta y donde estamos un poco más tranquilos en el escritorio, he hablado con los colegas y siempre pasa lo mismo, pero este año fue histórico, fue el año que desaparecieron los ganados.
2: Artigas o la zona norte más que Artigas, ¿cuándo ves vos que puede comenzar a aparecer una oferta de ganado un poco más importante?
3: Artigas está un poco diferente debido, o sea, cambió el sistema, hay invernadores que no habían, hay muchos corrales en el norte que no habían, hay una demanda impresionante que antes todos los ganados iban para el litoral, se iban para el sur, ahora no es necesario, se venden alrededores, se venden acá los vecinos, hay gente que termina, que tienen todas estas cosas que te nombré. E independientemente de la seca grande anterior, los campos vienen de atrás y ha venido un clima imponente, o sea, diferente a todo, no sabes lo que los pastizales que hay, sigue habiendo pasto. Entonces, viene diferente Artigas, precisan los ganados, faltan los ganados, los ganados de Artigas quedan en Artigas y ganados de afuera entran en Artigas también, así que es bravo responderte, no sé cuándo va a venir, digo, hace rato que estamos esperando la oferta, ni en el momento que tenía que haber oferta, no ha aparecido la abundancia de oferta.
2: Claro, y la reposición te está acompañando también, Gastón, porque la verdad que los precios de reposición uno los ve remate a remate de volumen, por ejemplo, como son los remates de pantalla, ustedes terminaron el viernes un remate grande de volumen también, y colocaron el 100% de la oferta.
3: El 100%, casi el 199 y pico, un fuego, los ganados del norte un fuego, de todo el consorcio un fuego, realmente espectacular, cae algo particular en el escritorio y bueno, no tiene mucho límite, no te digo que el infinito, que el techo es el infinito, no, digo, pero hablar de 450, 460, unos

0: ternero normalmente en el peso de venta entre 180 y 190 kilos, es normal, estamos hablando de 800 y algo de una cabeza. El preñado, que era lo que estaba un poco más tranquilo, hoy vale 1.400 más o menos, digo, hay demanda por todo, siguen firmes y hay mucha demanda. Hay interés de seguir criando, hay gente del sector creciendo y bueno, viene por ahí.
1: Gastón, el norte es muy ovejero sin duda también, pero ¿cómo está el tema ovinos? Obviamente la carne también, la carne ovina ha ido subiendo de manera impresionante, lo mismo la lana. ¿Cómo está el negocio en el ovino en el norte?
0: Y bueno, está muy firme, hay plantas grandes que están firme haciendo, intentando hacer volumen y no pueden, haciendo faena. Las plantas chicas haciendo, algunas que habían cerrado tratando de devolver, entonces todo debido a eso hay mucha demanda y poca oferta. En esta época normalmente después de las esquilas que aparece algo ha aparecido, pero, o sea, está muy demandado, viene todo lindo, el que vendía, clasificaba alguna hembra para venderla, no la vende, porque las perspectivas son buenas para adelante también, pero independientemente que por suerte tenemos un problema, como quien dice, llueve demasiado, es mejor quejarse de la lluvia que no de la seca, obviamente, pero debido a eso los lanares no están tan buenos, hay majadas conocidas de clientes de años que esquilan y que le esquilan la carga, y bueno, este año no está pasando eso, sale una puntita, entonces está más reducida la oferta también porque no están tan terminados los lanares, que calculo que cuando el tiempo se afirme un poquito, que deje un poco de llover para que se acomoden un poco rápido.
1: Claro, sí, sí.
0: Pero muy demandado, muy firme y muy demandado, hace G más algo, se pelea el negocio y se gana, ¿no? Sin problema.
1: Claro, y la lana también, la lana con valores muy buenos también.
0: La lana, una merina, ni hablar de micronaje, en el entorno de 10 sabemos que hay, ¿no? Una más fina, 11 y algo, 9.80, pero bueno, en el entorno de 10, lo que antes se hablaba en el entorno de 6, 7, hoy se habla más o menos 10, no precisa que sea muy fina.
1: Bien. Gastón, y en este caso sí, la oferta en el ovino más reducida aquí, posiblemente que lo que es el vacuno todavía.
0: Muchísimo más reducida. Se redujo, sabemos que se ha disminuido mucho el lanar debido a eso que te decía, digo, debido a que ha venido con mucha lluvia, no está muy terminada la majada, y algunos que descartan algo tratan de tenerlo, los que venden los borregos, ya he hablado con varios clientes que van a sacarle un vellón y dejarlo para el año que viene vender capón, porque todo sigue bueno por delante y tratando de repoblar los campos, entonces se ha reducido más la oferta, sí.
1: Gastón Araújo, muchísimas gracias, muy amable por estos minutos.
0: Gracias a ti, un abrazo para todos y a la orden como siempre aquí en el norte.
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0: equilibrio, faltan 10 minutos para las 8 de la mañana. Estamos en Oriental Agropecuaria, M770, también por verdenews.com.uy. Antes de hablar con Néstor Leguízamo, asesor agrícola, vamos a hablar de una actividad que estará comenzando a las 8 y media de la mañana, herramientas y criterios para el control de malezas en maíz, una actividad organizada por Bayer, Agromil y Agroterra. Es una actividad virtual que se puede ver a través de verdenews.com.uy o en el canal de YouTube de Verde Media. Reitero entonces, actividad virtual de Bayer, Agroterra y Agromil, herramientas y criterios para el control de malezas en maíz, arranca a las 8:30 de la mañana. Lo decíamos, vamos a ver qué impactos está generando el exceso de lluvias en algunas zonas del territorio nacional o la acumulación de eventos de lluvias en otros puntos del Uruguay. Vamos a recibir a partir de este momento a Néstor Leguízamo, asesor agrícola, allí en el litoral oeste del territorio nacional. Néstor, ¿qué tal? Buen día, ¿cómo estás?
1: Buen día, Rubén. ¿Todo bien? ¿Y vos?
0: Muy bien, muy bien. Bueno, ¿cómo viene el panorama con las precipitaciones allí en el área de influencia de tu actividad?
1: Y bueno, complicado. Como todo el país, no ha habido sol. Después humedad constante, las lluvias, ahí te decía recién, medio que el sábado volvió a llover, ponerle 40 de promedio, y bueno, y en julio, que hasta el 18 veníamos con necesidad, así que se precisaba lluvia, hubo lluvias dispares, te digo, para la zona de Cololó entre 80 y 120, te digo, en la colonia Tomás Garrete eran 30, en Palmita entre 30 y 40, en Colonia 20, así que había de todo, pero igual en todo, medio que la humedad que quedó constante, el mal tiempo y garúas, hay complicado en la entrada de chacra hacer las aplicaciones.
0: Eso es lo más complicado, o sea, lo más complejo está en el impedimento de avanzar con diferentes actividades.
1: Sí, pues hasta el 18 se sembró muy bien y en fecha temprana y todo, mucha urea, ricea se pudo hacer. Pero bueno, después de tantos días complicados, se empezaron a sumar chacras que necesitaban también sus aplicaciones. Y bueno, medio que se ha ido juntando mucha área. Cuando entre el 28, 29 y 30 se pudo hacer algo, que secó un poco, hubo un poco del sol. Pero bueno, ahora estamos en la misma de vuelta, todo parado y previendo más lluvia hacia el miércoles jueves, ¿no? A partir, creo que de ahí en adelante, sí, habría una mejora más importante con frío, a ver si seca.
0: ¿Y cómo puede impactar todo eso, Néstor?
1: Y por ahora se lo ve bien en los cultivos, la han ido llevando. Veníamos de un mes con muy poca lluvia, lo que era de mediados de junio hasta mediados de julio. Pero por ahora se lo ve bien, no se ha visto enfermedades, sí hay malezas para aplicar que se están pasando a algunos cultivos. Y bueno, el tema de la refertilización también, que si bien algunos campos venían con algo de nitrógeno producto de la seca en esta zona, que fue la más afectada, con toda esta lluvia se ha ido lavando.
0: Claro, claro. Y allí el manejo de malezas, pensando en cultivos de verano, fundamentalmente el maíz, ¿cómo lo ves?
1: Y sí, eso te comentaba también, que también se empieza a sumar, porque lo que hace esto es atrasar, no puede entrar y se van sumando trabajos que no se pueden hacer. Está alguna empresa local ofreciendo un avión de gran capacidad para aplicar urea en grandes áreas, pero empieza también a preocupar los barbechos para llegar en tiempo y forma para el mes de primera, ¿no? Generalmente se siembra alrededor del 10, 15 de septiembre y la gran mayoría no se ha podido entrar, bueno, algunos con cobertura, pero también con maleza, raigrases, cultivo complicado para controlar, digamos. Eso también ya vemos que no vamos al 8, capaz que el 10, 15, semana que viene se pueda empezar a hacer eso.
0: Y ahí llegás justo a la fecha de siembra, ¿no?
1: Sí, todavía hay tiempo y generalmente son coberturas que son fáciles de matar, pero bueno, también si después viene frío, es más lento todo eso y bueno, donde hay a veces problemas de raigrás resistente y todo eso, que han agarrado mucho desarrollo, también es complicado también matarlo. Digo, llevan su tiempo, pero uno desearía estar antes ya aplicado para llegar con todo en buena forma, digamos, a la siembra.
0: Bien, o sea que hoy
1: que
0: lo más...
1: Se prevé lo que se está viendo en un área importante de maíz primera, ¿no?
0: Claro.
1: Se está palpando, va a ser grande.
0: Antes de llegar a eso, Néstor, hoy el escenario entonces, en los cultivos no ha generado mayores impactos, sí genera ciertos atrasos en determinadas labores.
1: Sí, y un poco adelantado también, los cultivos un poco más temprano, ya habían empezado inicios de encañazón, ya han estado 30, 31, lo cual no es muy bueno tan temprano, ¿no? Previendo floraciones que se adelanten también en septiembre y con el riesgo de helado. Bueno, capaz que este año, con año de niño, eso no suceda, que sea más bien caliente, pero está, siempre está ahí. Y bueno, y se ha notado en las colzas, las primeras, así de fin de abril, o de segunda quincena de abril hasta mediados de mayo, un muy buen desarrollo, en materia seca. De ahí en adelante, se están con menos desarrollo, ya se sembró, hizo mucho frío, demoraron a nacer, después que nacieron también siguió el frío, hay algunos problemas también de pérdida de planta en las más tardías, y bueno, esas están con mucho menos desarrollo. Una de la primera siembra que daban entre 1.500 y 2.000 kilos de materia seca, estás hablando de 600, 700 kilos en el mismo punto fisiológico, reproductivo.
0: Claro. ¿Y de cuánto es la diferencia en fecha de siembra, en días?
1: Y te digo, hasta la primera quincena de mayo están ahí, después de ahí en adelante, hasta junio, que algunas se sembraron, cuando yo veo que se van sembrando, se han desarrollado menos. Nacieron bien y todo, pero no han tenido temperatura para desarrollarse más. Y bueno, después de la lluvia, ya te acordás que hizo calor, sí. Temperaturas 20 y pico han acelerado eso, que los cultivos, por lo menos más temprano, se ven adelantados con respecto a la fecha.
0: Bien, o sea que ahí hay una diferencia de 15 a 20 días aproximadamente en
1: sí,
0: colza.
1: Sí, porque mayo, el otro día escuchaba a Videgán que hablaba que fue el segundo mayo más frío en 47 años, así que sí. Me acuerdo que al principio llovió y después empezó a hacer frío, a una heladita, demoró mucho nacer, después que nacieron las colzas, le siguió haciendo frío y no pudieron desarrollarse.
0: Claro, y junio fue el quinto más frío en 46 años, o sea que también fue frío el mes de junio.
1: Sí, por eso todo atrasado, pero bueno, y ahora medio que este veranillo, temperatura, humedad, sobre todo los cultivos de mayo, principio de junio, los ha adelantado.
0: Bien, vayamos a la zafra de verano. Ya es un hecho que va a haber un incremento en el área de maíz de primera, por lo que decías.
1: Sí, eso se ve en los contratistas que están pidiendo a cada cliente qué área va a tener, pues están recibiendo llamados de ampliar áreas, así que eso es medio que ya un hecho, veremos en segunda, calculo también, pero bueno, como voy hablando, la gente está más definiendo así el verano de primera, aumentando, y bueno, segunda va a haber, pero todavía no está tan claro ya.
0: Con este escenario que venís describiendo, y en función de una nota que teníamos con Juan Manuel Erro hace algunos días, él decía que va a ser clave en esta zafra de verano poder llegar a cumplir con la fecha de siembra y las labores. ¿Cómo estás viendo ese punto vos?
1: Sí, también eso incide. Bueno, se tocó el tema en la jornada de Erro la semana pasada, de sí, aprovechar los momentos, lo que se hablaba. Capaz que el 20 de octubre, un año normal, a uno le queda medio incómodo, ni que hablar si es niña o niña débil. Pero un año de esto en que en teoría va a llover, va a ver que, obviamente, empresas con área grande, si ya el 20 y poco hay condiciones para sembrar, arrancar la siembra, ¿no? Y aprovechar las ventanas que haya.
0: Pero muy bien.
1: Esperemos que llueva, que no sea como el 2015 o 2016, que, digo, se sembró, pero fue como decías, hace un momento, un año niño, en cual la primavera fue seca.
0: Exactamente. Que se concreten las lluvias y que tengamos sobre todo un enero, febrero con lluvias relativamente normales, ¿no? Sí, que es donde se juega gran parte del partido.
1: El fin de diciembre, digamos.
0: Exacto. Enero. Pero muy bien, ingeniero agrónomo Néstor Leguízamo, asesor agrícola allí en el litoral oeste del territorio nacional. Muchísimas gracias por estos minutos. Muy amable como siempre.
1: Bueno, que tenga un buen día y a las órdenes.
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5: ¿Cómo le va? Muy buenos días. Bienvenidos. Abrimos la portera de esta Posta. Francisco Morales, ¿cómo le va?
6: ¿Qué tal, Juan Andrés Elordoy? Saludos para usted, para el resto del equipo y a la audiencia oriental en todo el país.
5: Gris jornada.
6: Horrible. Horrible,
5: mucha
6: nuevamente.
5: Mucha humedad.
6: Sí. Humedad, lluvia, llovizna, frío.
5: Mucha niebla.
6: Arranca una canción. Sí, también.
5: Hay que tener
6: también.
5: Mucho cuidado. Hay que tener cuidado en los tránsitos, en las calles, en las carreteras, porque la humedad hace que el riesgo de patinar encima del asfalto sea creciente, naturalmente.
6: Ni que hablar. Un día nuevamente feo. Con esta condición climática que venimos arrastrando ya hace varias semanas, de humedad, llovizna, frío, lluvias intensas por algunos momentos. Y vaya nuestro saludo ya para la gente del interior en algunos puntos del país que han tenido que ser evacuados ante el desborde de ríos y arroyos a causa justamente de estas lluvias. Ayer lo decías, teníamos una buena jornada, una linda jornada, pero sabíamos que iba a volver a complicarse, ¿no?
5: Sí, hasta el día jueves por lo menos son las previsiones. Después tendremos momentos de frío, temperaturas y sin lluvia, sin humedad. Así que vamos a estar hablando de eso en algunos momentos, en algunos minutos, porque el fogón de hoy es un fogón climático. Pero antes, escuchamos buena música.
6: Por favor.

0: Foo Fighters volverá a Sudamérica en 2027 y Montevideo será una de las paradas de la gira, según informó Búsqueda días pasados. La banda, liderada por Dave Grohl, tocará la última semana de febrero en el Estadio Centenario. Será la primera presentación del grupo en Uruguay y la primera vez que las productoras se unen justamente para traer a esta banda desde Seattle hasta Montevideo. Después vamos a sumar algún otro comentario, algún otro apunte con respecto a la llegada de Foo Fighters a Uruguay en 2027. Febrero sería el mes para recalar aquí en Montevideo.
1: A mí me vienen cada vez que hablamos del Estadio Centenario la pregunta de qué va a pasar en el 2030. ¿Cuándo se va a comenzar? Sí. ¿Qué va a suceder con el techado del estadio, el derrumbe de la tribuna América, subiendo otro anillo?
0: Bajando la cancha.
1: Bajando la cancha. Es como que el 2030 va a ser en el 2040 y va a ser 2030 es ahora nomás.
0: Efectivamente.
1: Pero bueno, se supone...
0: Es una gran pregunta esa que usted hace, porque por lo menos hasta febrero sabemos que el estadio para este recital va a estar disponible.
1: Sí, salvo que, bueno, sí, pero sí, la fecha es febrero del 2027.
0: El asunto es que si no hay un Estadio Centenario disponible para el show de Foo Fighters, Foo Fighters no puede ir a tocar al Antel Arena por la cantidad de gente. Capaz yo tengo algunas dudas, lo iba a mencionar más adelante, pero ya lo que estábamos lo digo ahora. Yo no sé si Foo Fighters llena el estadio en Montevideo, en Uruguay, no sé si lo llena. Ahora, el Antel Arena le queda muy chico. No hay un lugar intermedio para que vaya tocar.
1: Puede ir al Parque Central, puede ir al Campeón del Siglo. Campeón del Siglo no queda muy cómodo, pero el Parque Central capaz que sí.
0: Veremos.
1: Parque Central han tocado algunos grupos destacados, ¿eh?
0: Desde su remodelación han tocado bandas importantes en el Parque Central.
1: No lo recuerdo.
0: Yo tampoco, es un buen apunte. Nos estamos haciendo una serie de preguntas hoy que sería interesante más adelante poder abordar. Pero más allá de eso, Foo Fighters viene, vendría, estaría tocando en 2027, en febrero, en el Estadio Centenario, y hoy nos va a acompañar con la música a lo largo de las 3 horas de radio que vienen por delante. ¿Qué tenemos en la posta de hoy, Juan Andrés Elordoy?
1: Yo le puedo asegurar que Jaime Saavedra, el presidente del INISA, va a estar con nosotros sobre las 8:30, 8:20, 8:25, 8:30, 8:35. Por allí vamos a andar.
0: Qué desorganizados que somos. Damos una expresión de que va a ser en algún momento. Diga una hora y ya está.
1: 8:30.
0: Perfecto.
1: Y si 8:30 no viene y no llega acá,
0: nos vamos y ponemos música.
1: No.
0: Ah, ok.
1: Claro, a veces lo que pasa es que uno pone, claro, se pone estricto con el horario y por H o por B no se cumple

0: y en definitiva hay que estar estirando, como pasa un día sí y otro también, o casi todo. Bueno, tenemos 3 horas de programa. Hoy tenemos fogón climático, Jorge, porque vamos a estar hablando del Niño, vamos a estar hablando con Guadalupe Tiscornia y con Sebastián Massili, dos referentes de INEA, hablando de un proyecto y hablando de un informe que se ha presentado con recomendaciones para el sector agropecuario. Vamos a estar hablando también de Venezuela, vamos a recordar qué pasa en Venezuela, qué está pasando, cómo que Venezuela desapareció como tema. Vamos a estar conversando con el periodista Jordan Flores sobre las 10:30.
1: Y también nos va a estar acompañando a las 10 de la mañana Gonzalo Blasina, director ejecutivo de INACAL, con su columna de todos los martes, donde además nos anuncia el comienzo ya de los trabajos para la Semana de la Calidad, una de las fechas marcadas en el calendario del instituto. Jorge Pitaluga por el aire de esta edición de Posta Oriental, que va hasta las 11 de la mañana aquí en Oriental Agropecuaria.
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0: Llegaron ayer al país 343.000 dosis de la vacuna Men5 contra el meningococo.
1: La agenda está habilitada por ahora para niños y adolescentes de entre 9 y 15 años.
0: Los nuevos cupos para Montevideo Canelones volvieron a agotarse por la alta demanda, pero todavía hay disponibilidad en el resto del país.
1: El Ministerio de Salud Pública anunció que incorporará más turnos y aseguró que habrá vacunas para todas las personas comprendidas en esa franja etaria.
0: Las exportaciones uruguayas alcanzaron los 1.119 millones de dólares en julio. Esto es un crecimiento de 4% frente al mismo mes del año pasado.
1: El aumento estuvo impulsado principalmente por la carne bovina, la celulosa y los productos lácteos. China fue el principal destino, con ventas 19% superiores a las de julio del año pasado.
0: Entre enero y julio, las exportaciones totalizaron 7.819 millones de dólares, 2% más que en el mismo periodo del 25. Vamos a decir una cosita más. Baja la exportación de soja, un producto muy importante, y acá están los efectos de la falta de agua de la zafra anterior.
1: 8 y 10 de la mañana, en Paysandú, el río Uruguay alcanzó ayer los 5 metros con 78 centímetros y hay 27 personas fuera de sus hogares.
0: 18 están alojadas en carpas militares, 2 en carpas particulares y otros 7 se autoevacuaron.
1: Para este martes, el SECOED prevé una altura de 6 metros, 6 metros con 10 entre esa horquilla, en ese departamento del norte del país.
0: En Saldo, el director del Centro Coordinador de Emergencia Departamental, Aquiles Mainardi, informó que por el momento no se han registrado personas evacuadas a raíz de la creciente del río Uruguay.
1: En diálogo con el diario Cambio de aquel departamento, señaló que el organismo mantiene un monitoreo permanente de la situación y estima que las primeras evacuaciones podrían comenzar cuando el río supere los 12 metros.
0: De todas maneras, como hemos hablado aquí, hay previsiones que en el mediano plazo vamos a tener un año cargado de lluvias, con previsiones que pueden asimilarse a lo que pasó en 2015 con un número importante de evacuados, pero todo el mundo lo sabe esto, todo el mundo se prepara y así estamos esperando con el fenómeno del Niño que está golpeando la puerta.
1: En ese departamento además se establece la cota de seguridad del río en 12 metros. A partir de los 12 metros ya comienzan las evacuaciones y otras medidas de seguridad.
0: Y ya se está cerca de eso.
1: El Frente Amplio respaldó la construcción de la represa de Casupá y cuestionó las iniciativas para frenar el proyecto.
0: La fuerza política sostuvo que la obra es necesaria para aumentar las reservas de agua y asegurar el abastecimiento del área metropolitana.
1: También recordó que estaba incluido esto en su programa electoral.
0: Vamos a decir que, más allá del respaldo del Frente Amplio, ahora está la justicia que tiene que exponer, tiene que resolver el recurso que ha sido presentado por el Partido Independiente para frenar toda iniciativa, toda maniobra toda acción que refiere a la represa de Casupá.
1: Esta es la segunda reacción política sobre el tema. La primera había sido el día siguiente prácticamente de presentada la demanda por parte del Partido Independiente, lo había hecho el ministro de Ambiente Edgardo Ortuño. Ahora es el Frente Amplio como fuerza política que se expresa a favor de esta obra que el gobierno está llevando adelante.
0: El Banco Interamericano de Desarrollo anunció una estrategia de financiamiento para Uruguay de 5.000 millones de dólares hasta 2030.
1: Para este año prevé operaciones por 1.650 millones, más del triple que en 2025. Los recursos están dirigidos a innovación, competitividad, seguridad, transporte, vivienda y también servicios básicos.
0: El BID también prepara un programa para apoyar la aplicación del acuerdo entre el Mercosur y la Unión Europea.
1: Ayer, durante la visita de su presidente y la Goldfan, se firmó un préstamo por 20 millones de dólares para promover las exportaciones y otro de 25 millones para seguridad pública.
0: Y un agregado importante que viene de la presidenta del BID llamó a fortalecer la cooperación regional contra el crimen organizado.
1: Cambiamos de tema, unos 120 mil jubilados y pensionistas mínimas recibirán un aumento adicional del 2,5% que comenzará a pagarse este martes.
0: El beneficio llevará a la pasividad a 21.889 pesos para quienes cumplan con las condiciones de ingresos establecidos. El ajuste será automático.
1: 8.14, la ministra de Defensa, Sandra Lasso, defendió ante el Parlamento la rescisión del contrato con el astillero español Cardama.
0: El jerarca recordó en dos oportunidades el gobierno constató irregularidades en las garantías presentadas por la empresa.
1: La oposición acusó a Lasso de mentir sobre la información recibida durante la transición.
0: El diputado nacionalista Gabriel Giannoli citó una nota de la propia ministra en la que menciona una reunión con su antecesor, Armando Castaín de Abad, para tratar la compra de las patrulleras.
1: La comisión investigará sobre el caso Cardama, sobre el caso Cardama, que debía finalizar este lunes, extenderá su trabajo para recibir más documentación y nuevas delegaciones. Recordemos que hay una definición también de la comisión que cuando termine su actividad girará todo su material y las versiones taquigráficas a la justicia.
0: El canciller Mario Lubetkin negó que exista una propuesta formal de Estados Unidos para que Uruguay reciba migrantes deportados desde Cuba.
1: Lubetkin
0: cubanos que vengan de Estados Unidos.
1: Lubetkin cuestionó la información de The New York Times y negó alguno de los diálogos que atribuyó al medio. Señaló que el gobierno no fijará una posición mientras no exista una propuesta concreta.
0: Lubetkin también afirmó que las tensiones entre Argentina y Brasil perjudican el Mercosur y pidió bajar el nivel de confrontación.
1: La declaración se produjo después de que Javier Milei volviera a criticar a Lula da Silva llamarlo de ladrón y corrupto. El canciller aclaró que Uruguay sigue el conflicto pero no intervendrá en una disputa que es de carácter bilateral.
0: Brasil llamó a consultas a su embajador en Buenos Aires y convocó al representante argentino en Brasilia.
1: 8.15, el ministro de Ganadería, Agricultura y Pesca, Alfredo Frati, calificó de crítica la situación de los productores afectados por el temporal de junio en Salto.
0: El gobierno declaró la emergencia granjera y estima que hay unos 300 productores damnificados, de los cuales solamente entre 80 y 90 tienen seguro.
1: Debí decir julio, el temporal fue en julio, no en junio. El ministro planteó avanzar hacia seguros mínimos y obligatorios para determinados rubros y dijo que se evaluarán apoyos adicionales.
0: El diputado colorado Carlos Ristrom propuso reforzar al Fondo Agropecuario de Emergencia con parte de los recursos adicionales destinados al Instituto Nacional de Colonización.
1: El objetivo es aumentar la capacidad de asistencia de los productores afectados por emergencias climáticas.
0: La Federación Obrera de la Industria Cárnica y Ramas Afines, la FOICA, solicitó al gobierno extender por 90 días el seguro de desempleo para casi 160 trabajadores del frigorífico Rondatel, que atraviesa una compleja situación y tiene una planta industrial en Rosario.
1: El planteo fue realizado durante una reunión con autoridades del Ministerio de Trabajo y Seguridad Social, encabezadas por el ministro Juan Castillo, según informa hoy La Diaria.
0: Los trabajadores aseguran que desde principios de año no percibe el seguro de desempleo y reclaman mantener la cobertura mientras no exista confirmación sobre la reactivación de la empresa.
1: 8.17, la Asociación Civil de Profesionales Independientes se manifestó ayer frente a Torre Ejecutiva contra el decreto que impidió a la caja de profesionales cobrar un timbre de 170 pesos por cada anotación médica.
0: La organización defendió el gravamen contra una fuente de financiamiento prevista por ley y anunció que va a continuar con sus reclamos judiciales.
1: El directorio de la caja de profesionales se reunirá este martes con el prosecretario Jorge Díaz.
0: Hoy, va a ser hoy en la tarde. La institución analiza recurrir el decreto, pero resolverá los próximos pasos después de la reunión y de recibir los informes jurídicos.
1: 8.17, aduanas comenzó a capacitar a funcionarios del puerto de Montevideo para detectar drogas sintéticas, sustancias químicas y precursores.
0: El director del organismo, Joaquín Serra, afirmó que Uruguay no es actualmente una ruta habitual para estas drogas, pero advirtió que el riesgo aumenta en todo el mundo.
1: Diputados del Partido Colorado solicitarán al ministro de Ambiente, Edgardo Ortuño, por la exclusión de los bañados de Carrasco de la lista de humedales protegidos.
0: La legisladora Eliane Castro reclamó los fundamentos técnicos de la decisión y lo vinculó con el proyecto inmobiliario sobre 228 hectáreas que estudia la Junta Departamental de Montevideo.
1: 8:18 en información policial, la principal hipótesis sobre la balacera ocurrida el domingo, cerca del Parque Central, apunta a un ajuste de cuentas entre grupos vinculados al microtráfico en la zona de Casavalle.
0: Sí, la policía descartó inicialmente un enfrentamiento entre barras. Uno de los tres heridos era testigo de un homicidio ocurrido hace casi 2 años en Plácido Yauri.
1: Los atacantes realizaron más de 50 disparos, ayer eran 41, ahora son 50, y luego incendiaron el vehículo utilizado. Los tres heridos de bala fueron dados de alta.
0: El País titula sobre esto y refiere también a un conflicto dentro de la propia venta de droga en la barra. La propia tribuna de Nacional para los partidos.
1: Lo que estaba claro desde un primer momento es que no había un problema entre hinchas, barras, simpatizantes, llámele como usted quiera, entre la gente de Progreso y de Nacional, que esto tenía que ver con otro episodio completamente ajeno a la gente de Progreso, que nada tenía que ver con el asunto. 8:19, el hombre acusado de asesinar a puñaladas a su pareja en una veterinaria en el barrio Góez, aquí en Montevideo, permanece detenido e internado después de intentar quitarse la vida.
0: El crimen ocurrió el domingo dentro del comercio donde ambos trabajaban. La víctima tenía 26 años y el acusado 27.
1: La audiencia de formalización se realizará cuando el hombre reciba el alta médica.
0: 8:19, damos una vuelta por el mundo, empezando por Estados Unidos, hablando del presidente de Estados Unidos, Donald Trump, que criticó este lunes la actitud hipócrita de Irán por su negativa a confirmar que se encuentran negociaciones de paz con Washington y amenazó con mantener el bloqueo naval en las costas iraníes hasta que no se alcance un acuerdo o una rendición total.
1: La actitud del liderazgo iraní es increíblemente hipócrita. Piden una reunión, algunos dirían que suplican, comienzan las conversaciones y se programan otras para el futuro inmediato. Sin embargo, declaran abiertamente y con orgullo que no están negociando nada, que no se está discutiendo nada y que solo tratan con Omán, escribió en su red Truth Social el presidente Trump, según destaca esta mañana la agencia Deutsche Welle.
0: En fin, Estados Unidos, 25 estados demandaron al gobierno de Trump por los nuevos aranceles aplicados a importaciones de 60 economías.
1: Los demandantes sostienen que las medidas son ilegales y aumentarán los precios.
0: La administración asegura que buscan combatir el trabajo forzoso en las cadenas de producción.
1: Esto ya lo había adelantado Ignacio Bartesay cuando conversamos con él al día siguiente, que Estados Unidos aplicara estos nuevos aranceles, que tendrían la implicancia de que los productos para los propios norteamericanos podrían subir de precio. Por eso las economías de estos estados lo que plantean es que estos aumentos son ilegales, que se frenen, que no se hagan, porque justamente tendrían un impacto sobre los precios. 8:21, cerramos el repaso internacional contándoles que el sistema eléctrico, ahora sí, nacional de Cuba, registró este lunes un nuevo apagón nacional, el segundo en menos de 24 horas, y el séptimo que ha afectado a toda la isla en lo que va de este año.
0: La compañía estatal informó que en las redes sociales que el nuevo fallo se produjo durante el proceso de restablecimiento a causa de eventos meteorológicos que provocaron afectaciones sobre la red eléctrica, lo que incidió directamente que las unidades generadoras se entrecortaran, no conectaran con la línea, que salieron entonces fuera de servicio.
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1: Les cuento que hasta ahora en Montevideo tenemos 12 grados 5 décimas de temperatura, el cielo cubierto, por momento con lluvias aquí en el sur del país, el viento soplando del sur sureste a 6 kilómetros por hora, la humedad casi a tope, 99%, y la visibilidad está reducida por nieblas a 1,5 km. La máxima prevista para hoy será de 16 grados. En la mañana cielo nuboso y cubierto, precipitaciones escasas, nieblas y neblinas, dice Inumet. En tanto, para la tarde-noche de este mismo martes, nuboso con periodo de cubierto y neblinas. Para mañana miércoles, máxima de 17, mínima de 11. Para el jueves, máxima de 15, mínima de 9. A esta hora en Artigas hay 17 grados de temperatura, en el centro del país 12 grados 5 décimas y al este en Rocha 13 grados 6 décimas. ¿Sabe cuál era la previsión de temperatura máxima para hoy en las Islas Canarias, que están con temperaturas elevadísimas?
0: ¿Cuánto?
1: 40 grados. Hoy se prevé para las Islas Canarias 40 grados en esta jornada, donde España sigue bajo un aviso por altas temperaturas.
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0: Se conoció un nuevo dato muy importante para cualquier economía, para el Uruguay, el índice de confianza del consumidor que elabora la Universidad Católica y equipos consultores, que surge de una encuesta. 6 preguntas. Llaman por teléfono al celular y atiende Francisco Morales. Vamos a poner el ejemplo. Y le hacen 6 preguntas. ¿Quiere usted participar en una encuesta para saber cómo es el índice de percepción de la economía? ¿El índice de confianza? 6 preguntas. ¿Cómo cree que estará la economía dentro de un año? ¿Y dentro de 3 años? Esa es la segunda pregunta. Tercera, ¿cómo es su situación económica personal comparado con un año atrás? Cuarta, ¿cómo cree que será su situación personal dentro de un año? Quinta, ¿es un buen momento para comprar electrodomésticos? Sexta, ¿es un buen momento para comprar para compras mayores como auto o vivienda? Ahí están las 6 preguntas. Eso es el origen de este indicador de confianza del consumidor. Dato muy importante para cualquier economía. Esto empezó en Michigan, en Estados Unidos, y prácticamente países lo han adoptado como un indicador. ¿Por qué? Porque permite anticipar, en base a la respuesta de la gente, cómo va a ser la economía. Dicho esta presentación, esta introducción, para señalar un aspecto importante, el dato en Uruguay va de mal en peor, o va de regular a peor, vamos a decirlo así. El último dato, la última medición, que reitero, hace la Universidad Católica, el UQ Business y Equipo Consultores, refleja una nueva baja que ubica el promedio en 46,3 puntos. ¿Qué quiere decir? Esto es moderado pesimismo. Hay un moderado pesimismo en la población a partir de estas 6 preguntas que yo le decía, y es el mínimo en más de 4 años. La pregunta es, bueno, ¿se corresponde esto con los datos económicos? Bueno, pero los datos económicos están indicando que hay aumento del salario real, que baja la inflación, que aumenta el ingreso. Sin embargo, la respuesta de la gente van por este lado. Algo está pasando y eso genera mucha reflexión en torno a la expectativa y en torno a la necesidad de seguir mejorando. El Uruguay ha tenido indicadores, por más que lo que se sabe, el Producto Bruto no está subiendo en forma importante, es un crecimiento modesto de algo más de 1%, pero la expectativa de la gente que necesita, bueno, de hecho, agrego yo, fuera de todo esto, la cantidad de 25.000 pesitas que hay en Uruguay es un escándalo. Y puede haber mejorado, pero la situación sigue siendo así. Entonces, para entender, moderado pesimismo refleja este dato muy importante que se traduce en el trabajo y seguramente en la toma de decisión. Las expectativas es un indicador relevante. Recordamos que el Banco Central, por ejemplo, mira con mucho detenimiento cuál es la expectativa que tiene la gente sobre la inflación, más que el dato de inflación concreto, el post, sino tratar de anticiparse a las expectativas. Esto va por ese mismo camino. Otro dato económico para señalar, dato de exportación de bienes de Uruguay, incluidas zonas francas, 1.219 millones en julio, de acuerdo al último informe del Uruguay 21, informe que son exportaciones notificadas, anunciadas, pero bueno, el dato está marcando efectivamente un crecimiento de 4% frente al mismo mes del 2025. Aumenta la carne bovina, un producto muy destacado, 25% más que un año atrás. Tiene en precio fundamentalmente el mercado, ayer lo tuvimos en el fogón. También hay un crecimiento de la celulosa, que es otro factor, otro producto importante que ocupa el segundo lugar, 143 millones. Los productos lácteos también vienen en esta línea ascendente. Así que relevante esto. Para agregar y para terminar, el mercado ganadero, como todos los lunes, la Asociación de Consignatarios de Ganado vuelve a marcar un indicador y un mercado con buena dinámica de los negocios. Es cierto que hay distorsión en carga porque las lluvias persisten, pero el mercado está firme. Este es el comentario. Los valores de referencia Para el novillo, 4 centavos sube a $5.74, los especiales de exportación a 5.80, el promedio de las vacas por las vacas se ubica entre 5.36 y 5.44 para los mejores lotes. Está muy firme el mercado ganadero en nuestro país.
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0: El Instituto Nacional de Inclusión Social Adolescente atraviesa un proceso de cambios que, según su presidente, Jaime Saavedra, apunta a fortalecer la institución y mejorar las condiciones en las que trabajan con adolescentes que cumplen medidas socioeducativas. Entre las principales líneas de gestión se encuentran la reorganización de la carrera funcional y la formación de los trabajadores, junto con un plan de adecuación de la infraestructura de los centros con el objetivo de que estén en condiciones dignas. Ese fue el término que se utilizó. En paralelo, el INISA amplió los convenios de capacitación, trabajo, deporte y reinserción laboral. Actualmente cuenta con 161 convenios activos y, según su presidente, la institución tiene más propuestas de las que puede ofrecer a los adolescentes. También avanza en la creación de un sistema informático que permita registrar y compartir de manera ordenada la información sobre las intervenciones realizadas con cada adolescente, buscando mejorar la coordinación entre los organismos del Estado. En la rendición de cuentas, el instituto planteó además habilitar legalmente un programa de seguimiento y apoyo para los adolescentes una vez que cumplen con las medidas y recuperan la libertad. La propuesta busca acompañar de forma voluntaria los procesos de reinserción social y ayudar a quienes quieren alejarse de la vida delictiva. Sobre estos cambios, los resultados de la gestión y los desafíos que enfrenta el INISA, conversamos esta mañana con su presidente. Saavedra, ¿cómo le va? Buenos días.
1: Muy bien, muchas gracias por la invitación. Estoy muy honrado estar acá, muy a gusto.
0: Es un gusto para nosotros recibirlo. Días pasados usted y el resto del directorio concurrieron a la comisión que estudia la rendición de cuentas. Allí dijo que esta vez el instituto no iba por plata ni por más recursos. Es la segunda vez que hacen planteo en esta dirección. Sino por aspectos con, por ejemplo, la carrera funcional. Dijo que al llegar al INSA encontró el territorio de la discrecionalidad. En ese terreno, en ese territorio, ¿qué cambió en este último año?
1: Bueno, para que quienes nos escuchan puedan entender que este es un tema muy aburrido de explicar, pero muy importante para el funcionamiento del Estado. Es decir, cualquier organización, pública o privada, tiene un propósito, tiene que tener cargos definidos para el cumplimiento de ese propósito, funciones asociadas a esos cargos, decir, qué es lo que debe hacer cada uno de los cargos, y tiene que haber una carrera administrativa cristalina para que todas las personas que pertenecen a la organización sepan cuáles son los caminos que hay que recorrer si es que quieren acceder a esos cargos, y que los mecanismos sean transparentes, claros, y que además que haya una propuesta formativa en la institución para que la persona que quiere acceder a nuevos cargos, y para eso tiene que concursar, pueda formarse para cumplir con los requerimientos que el cargo impone. Estos principios de orden y cristalinidad en buena parte del Estado uruguayo están desdibujados, y en particular en el INISA hay como un territorio de amplísimo margen discrecional para los directorios que sucesivamente van haciéndose cargo de la conducción. Para que la gente tenga una idea, nosotros cuando asumimos, si hubiésemos querido, hubiéramos definido 586 cargos con nuestro dedo. Pedrito para aquel lado, Susana para tal otro. Solo en función de la confianza en el directorio. Entonces es muy difícil que esto funcione así. Entonces para eso es una gran senda de trabajo que requiere de ordenamiento, de renunciar a ciertos privilegios, de que el directorio mida de modo muy claro y muy consciente, trabajando sobre sí mismo, la inconveniencia de designar gente a dedo, digamos, que es una gran tentación de poder, pero es una gigantesca trampa en la función pública. Entonces esto implicó ponerse de acuerdo con la Oficina de Servicio Civil, que es la que ordena estos temas en el Estado uruguayo, ponerse de acuerdo con el sindicato y crear una comisión que trabaje con plazo determinado para llegar a buen puerto cuando este periodo finalice.
0: ¿Cuántos son hoy en INISA?
1: Somos 1.600 funcionarios. Y entonces,

0: el periodo, con la carrera funcional claramente definida, con los concursos andando y, en fin,
1: estas. 1.600 funcionarios, dice usted. Sí. ¿Cuántos jóvenes están atendidos, forman parte del sistema?
0: Nosotros tenemos 300 chiquilines en privación de libertad y 400 y pocos en medidas alternativas. Así que, digamos, esto, repito, esto es muy... No es titular de los portales informativos, pero quizá la cosa más importante que nosotros estamos
2: haciendo. Eso queríamos arrancar el reportaje,
0: sí,
2: por ahí.
0: Sí.
2: Entonces son 1.600 funcionarios para un universo de 700 chiquilines.
0: Exactamente,
2: digamos,
0: obviamente que esto varía, ¿no? Porque esto varía día a día, no, claro, depende del inicio, esto depende de los procesos policiales y judiciales, digamos, de la sentencia judicial.
1: Pero está bueno arrancar por el número de funcionarios y el número de chiquilines. En este caso, la relación es por lo menos dos funcionarios por chiquilín,
0: claro,
1: más o menos.
0: Sí. Sí, esto hay que matizarlo porque tú también tenés nosotros tenemos convenios y muy buenos convenios, gracias a Dios, con las organizaciones de la sociedad civil que nos ayudan también a la realización de las penas alternativas. Hay 4 o 5 organizaciones que están trabajando con nosotros desde hace mucho tiempo, que lo hacen de muy buen modo. O sea que esa cifra, si le pones la lupa, requiere de varias precisiones. Pero en cualquier caso, lo que siempre digo es que este número en cualquier parte del mundo es razonable. Es decir, esta proporción de funcionarios respecto a los chiquilines atendidos en cualquier modalidad es razonable. Por eso es que nosotros no pedimos funcionarios ni en el presupuesto ni en esta rendición de cuentas.
1: ¿Es razonable por chiquilines o razonable por la situación? Estoy pensando, por ejemplo, en el sistema carcelario, el sistema penitenciario, digamos, con toda su complejidad también. La proporción es infinitamente... más baja.
0: Al revés. O si vos mirás en... Yo siempre pongo el ejemplo de la DINAL y de adultos, que es el servicio postpenitenciario de adultos. Ahí sí, efectivamente, yo entiendo hace mucho tiempo que el Estado uruguayo debiera hacer una inversión en funcionarios y en dinero, porque la DINAL tiene gente fantástica trabajando, con la camiseta puesta, hace un trabajo notable, muy necesario, muchas veces invisibilizado, pero muy importante, en un tema crucial que para el Uruguay, como es el tema de la reinserción social. Y ahí estás hablando, salen creo que 10.000 personas por año en libertad, y la DINAL tiene creo que 50 funcionarios, y claro, funcionarios propios no tiene ninguno, y un presupuesto que creo que en el mejor de los casos llega a $500.000. Ahí realmente hay una cosa absurda. Pero después, en cárceles da la sensación, yo ahora estoy con los folletines atrasados, pero también parecería que es necesario mejorar la relación entre el conjunto de población atendida y los recursos humanos, pero no es el caso del INISA, claramente no es el caso del INISA. Lo que nosotros tenemos que hacer es ordenarnos. Lo que sí nos pasa a nosotros, esto yo lo dije en la comisión y lo he dicho varias veces, es que hay un tema. Ahora nosotros además lo medimos porque hicimos un censo de funcionarios que lo vamos a dar a conocer públicamente dentro de pocas semanas, que era una advertencia que nos había hecho el sindicato y les asistía razón, es que nosotros tenemos el problema de la vejez de nuestra plantilla. Nosotros tenemos cerca del 30% de funcionarios y funcionarias que están entre 50, por encima de 50. Y trabajamos con adolescentes, ¿no? Entonces eso,
2: ahí tenemos que estar,
0: y lo vamos a hacer, vamos a estudiar se va a armar a la brevedad, si Dios quiere, una comisión, es voluntad del directorio, y vamos a invitar al sindicato, y descontamos por las conversaciones preliminares que hemos tenido de que se van a sumar, porque la relación es muy buena. Tenemos que estudiar ese fenómeno y ver qué políticas podemos hacer para refrescar la plantilla, siempre sin aumentar el gasto, porque el punto no es contratar un funcionario más o un funcionario menos, sino tratar de exigirle cada vez menos, trabajando mejor y siendo más ordenados, a los bolsillos de los uruguayos, que con los impuestos financiamos todo este asuntillo, digamos.
2: Ahora, Saavedra, usted habla de la cantidad de funcionarios, la cantidad de jóvenes que están allí en INISA. La otra pregunta venía a cola de la formación de esos funcionarios. De hecho, usted habló en la presentación que hizo en la

0: Comisión acerca de el centro de formación. ¿Qué va a implicar esto?
1: Bueno, lo inauguramos, creo que ahora no me acuerdo bien, creo que el 14 de agosto, después les vamos a hacer llegar la invitación. Estamos muy ilusionados con esto y la respuesta ha sido fantástica, porque nosotros, como decíamos, la carrera funcional tiene el correlato sí o sí de darle todas las herramientas a los directores de los centros, a los educadores, a los profesionales que trabajan en previsión de libertad o en medidas alternativas, de hacerse de los cargos, de los conocimientos que se necesitan para el desempeño de los cargos que después van a ejercer, ¿no? Yo quiero ser director del hogar granja o directora del hogar granja, bueno, y quiero concursar para eso. Necesito ciertas destrezas, ciertas habilidades, como cualquiera, en cualquier trabajo. Entonces tengo que tener un lugar donde yo pueda hacerme de esos conocimientos o de los conocimientos que me falta, donde pueda compartir con colegas, donde pueda, es decir, lo que se hace en cualquier profesión, bueno, lo que ustedes hacen en esta profesión, nosotros tenemos que hacerlo, llevarlo al territorio de la privación de libertad y de las medidas alternativas. Entonces se armó, contratado al directorio el año pasado, dos profesionales en el área de educación no formal muy muy capacitados, que hicieron un análisis de todo lo que había trabajado en el INISA en este sentido, de cuáles son los desafíos que hay por delante, y se armó una currícula que fue aprobada por el directorio y empiezan los primeros cursos ahora en agosto en un edificio precioso que construyó la administración anterior, a quien vamos a invitar para el lanzamiento de estos cursos. Y así que estamos muy entusiasmados y la respuesta fue fabulosa. Nosotros tenemos para los dos primeros cursos que tenemos, directores, educadores, tenemos el cupo completo de los funcionarios, porque nos ocupamos, se ocupó el directorio también de generar una cantidad de incentivos para que la gente se anote. Es decir, reconocer eso como las trabajadas, facilitar que se pueda, hay una parte que es presencial y otra que es virtual, facilitar todo lo que está al alcance de la institución, facilitarle a los que van a los que van a hacer los cursos para que puedan hacerlo al mismo tiempo que están trabajando y desempeñando su función. En fin, hay una cantidad de estímulos que hemos establecido para que la gente se anote, y la gente respondió y completó los cupos. Incluso creo que en uno de ellos, según me informaban el viernes de la semana pasada, había que empezar un proceso de selección porque no había lugar para todos. Así que estamos tremendamente ilusionados y creemos que es muy importante esto, en el marco de esta novedad, que como siempre digo es aburridora de contar, pero quizás, o sin quizás, desde el punto de vista del presidente y del directorio, es de las cosas más importantes, entregar a la administración que viene una casa ordenada, donde todo el mundo esté tranquilo, esté sin ansiedad y no necesite de amigos para crecer en la carrera profesional, sino que necesite de una estructura clara y cristalina donde poder desempeñarse.
0: Ese trabajo también está vinculado al tema de edilicio. Sí. También un tema que usted planteó es que se refiere a las condiciones dignas de los centros, sí, donde hay reparaciones que se están encarando por los propios menores, digamos, por los propios internos. ¿Cómo va ese proceso?
1: Bien, bien. Nosotros tenemos el desafío no menor de dejar todas las, que es el compromiso que tenemos frente a la Institución Nacional de Derechos Humanos y en el Parlamento, el desafío de dejar toda la infraestructura del INISA en condiciones dignas cuando termine este año, y para eso hay un plan de obras que se está ejecutando y nosotros estamos muy muy contentos. O sea, algunos puntos críticos como el hogar Piedras y el hogar Cerrito de la colonia Berro, que eran dos lugares especialmente desafiantes, ya están en proceso de reparación. El hogar Piedras, si no ocurre nada raro, se está rehabilitando en octubre. El hogar Cerrito lo mismo.
0: Cuando usted dice había quien busca condiciones dignas, es que había condiciones indignas.
1: Sí, sí, había muchas dificultades hace mucho tiempo.
0: ¿Cuáles, por ejemplo?
1: Y bueno, lugares que se inundan, ventanas rotas, cuando hace frío, se pasa mucho frío, tanto para los gurises, que están bajo nuestra responsabilidad, como para los trabajadores. Y nosotros tenemos en Uruguay la costumbre, Uruguay en la región, digamos, la costumbre increíble de naturalizar algunas condiciones de trabajo para algunos compatriotas nuestros que serían inadmisibles para cualquiera de nosotros. Yo no estoy diciendo que vos tengas que trabajar en un lugar 5 estrellas, no lo tengo yo. Esto vale también para el edificio de presidencia de Ciudad Vieja, es un desastre, digamos, ¿no? Nosotros nos vamos a mudar de ahí si Dios quiere, pero desastre al punto de que la planta baja se inunda con materia fecal y con materia servil, la tuvimos que clausurar hace poco. Eso no puede ser. Y tenemos compañeros y compañeras que están haciendo un trabajo que es difícil, porque hay que trabajar con estos gurises, ¿no? Entonces, a eso le agregás vos un lugar donde estás muerto de frío, no tenés una ventana, no tenés un vidrio, se te inunda si llueve. No puede ser. O sea, nosotros, como siempre dije, nosotros tenemos que hacer todo el esfuerzo posible para dejar esto en condiciones dignas y después cuidarlo. Porque una de las cosas que nosotros tenemos, los uruguayos, y en Privación de Libertad, eso se ve con mucha claridad, que a veces hacemos construcciones nuevas y que a los 2 años es como si hubieran pasado un ejército de langostas y destruyeron todo y resulta que la construcción nueva tiene 2 años. Eso definitivamente no puede ser también. Pero nosotros tenemos que arreglar y cuidar con los recursos que tenemos, para que la gente trabaje en condiciones dignas, tan sencillo como eso. Y si no podés resolver todo, el asunto es que la gente te vea dando la pelea encima del ring, no como que no estuviera pasando nada, ¿no? Es decir, supongo que estuvieran acá todos, acá están con los vidrios rotos, los micrófonos rotos, el piso que se inunda, qué sé yo. Entonces vengo yo y digo, bueno, vamos a arreglar esto. Y nos ponemos todos a arreglar esto. Y de repente no podemos arreglar todo el estudio, pero ustedes ven que yo estoy todos los días, que estamos todos los días trabajando para que esto... Bueno, es distinto. De repente no pude arreglar todo, pero me vieron todos los días trabajando para dejar este estudio en condiciones dignas. Ese es el proceso en el que estamos. Y ahora con el adicional, muy, muy importante para nosotros, que es una normativa que se aprobó el año pasado, de las que nosotros pedimos sin costo, que nos habilitaron a nosotros a, en aquellos casos que hubiera gurises en condiciones, que los gurises participaran del trabajo y que se les pagara como cualquier trabajador común y corriente. Y felizmente nos habilitaron eso, y nosotros hoy ya tenemos, creo que, de 50 chiquilines. Esto depende, esto varía diariamente, pero creo que vamos a terminar en fin de año con 70 chiquilines trabajando en los distintos centros, arreglando lo que hay que arreglar, con todas las condiciones laborales, inscritos en el BPS, cobrando su salario, en fin, todas estas cosas son muy, muy, muy alentadoras, muy, muy importantes para nosotros y también para los chiquilines, porque todo el tema laboral, aun cuando cometen el delito siendo menores, cuando egresan ya son casi todos, son mayores, casi todos no, pero tenemos un 60% de chiquilines que cuando egresan son mayores, y entonces todo el tema de trabajo y de capacitación es muy importante.
0: Claro. Saavedra, para terminar con el tema de las condiciones, digamos, con respecto al tema edilicio, usted señaló que están dando los pasos para vender algunos predios de INISA que no están bajo en condiciones óptimas, digamos, pero que a la vez tienen un alto valor inmobiliario y una buena ubicación.
1: Sí.
0: Boulevard Artigas y Cufré sería uno.
1: Exactamente, sí.
0: ¿Hay otros bajo análisis? ¿Hay otros lugares?
1: Sí, tenemos bueno, finalmente va a ser todo lo que el directorio disponga, porque esto está en proceso de... Está la definición política y después hay todo un procedimiento administrativo que tiene que cumplirse. Pero en principio nosotros estamos hablando de Cufré, de una casa que está que es atrás del nuevo centro shopping. Ese es el más grande, con alto valor inmobiliario. Una casa que queda por General Flores y Luis Alberto Herrera, donde está la base de datos del INISA. Ahí hay un que se va a demorar un poquito más, pero es un proyecto muy importante porque vamos a migrar toda la base de datos esa en el marco de un convenio que firmamos con Antel. Ese es un proyecto que nos va a llevar un tiempo. Tenemos una casa en Garibaldi, ahí a la vuelta de la Universidad Católica, y en fin, hay algún otro pedido que nosotros estamos considerando para la venta.
0: ¿Y qué va a pasar con esos recursos si se logran?
1: La idea nuestra es esto es muy interesante. Pero la idea nuestra es que esa plata, digamos, como yo decía en el Parlamento, como digo siempre, tenemos que disponer todo para la venta. Una vez que está todo dispuesto para la venta, después tienen que aparecer compradores. Si tenemos la suerte de que aparezcan los compradores y que compran estos inmuebles, entonces toda esa platita la vamos a guardar para la administración que viene, independientemente del color que sea. No queremos, queremos que haya un estado de cosas en el INISA que cada administración que asuma sepa que tiene la tranquilidad de tener todos los recursos económicos y financieros a disposición para desarrollar el programa que la ciudadanía apruebe para el INISA.
0: O sea, buen romance, usted está generando recursos a la administración que viene, aunque no sabe cuál es.
1: Exactamente.
0: Y de ese dinero, el actual director de INISA no va a disponer.
1: No, al principio, de acuerdo a las cuentas que nosotros hacemos, no necesitamos nada. Siempre que ocurre, que no ocurra algún imprevisto, digamos, ¿no? Que no ocurra algún imprevisto. Puede ocurrir algún imprevisto. Entonces, si tenemos la suerte, nosotros estamos muy tranquilos, porque si ocurre algún imprevisto, que no nos parece que vaya a ocurrir, porque tendría que ser tipo una catástrofe inusitada, pero si ocurre algún imprevisto y nosotros nunca le pedimos un peso al Ministerio de Economía, yo estoy seguro que voy a hablar con el Ministerio de Economía, le explico las razones, y el Ministerio de Economía va a atender con mucho gusto mi solicitud por mis antecedentes. Pero si no ocurriera eso, en principio entonces nosotros nos estaríamos arreglando con lo que nosotros tenemos y dejaríamos esto como yo jorobaba en el Parlamento, como jorobado siempre, es técnicamente inapropiado, pero es el que lo que refleja el espíritu de este territorio, es dejar a Elisa con superávit fiscal, ¿no? Está la platita ahí, porque es el único modo que nosotros entendemos, como nos pasa a las personas y a la familia, y que vos tenés que tener un saldo a favor, si no es difícil crecer.
2: Saavedra, cambiando de tema, tema seguridad, el homicidio en la puerta del centro de Burgues, con un joven que estaba muy cerca de quedar libre y después de haber cumplido el proceso, y lo matan en la puerta en una salida transitoria. ¿Qué le deja ese episodio que no tiene, debe tener muchas explicaciones, pero que moviliza, que pega?
1: Y una tristeza infinita, ¿no? La verdad que yo salí, volví para mi casa ese día, el mar de noche, desolado, la verdad, porque uno tiene la sensación a veces que voy un poquito para atrás. Yo tengo 63 años, soy viejito ya. Entonces me creí en otro país, ¿no? Entonces cuando pasan estas cosas, el despropósito y el drama de una magnitud tal que hace que uno se sienta un poquito ajeno, así que uno no se reconozca como parte de, como si fuera otro país distinto, digamos, uno no perteneciera a estas cosas. Así que esa es la sensación de ajenidad, el pavor porque esto puede repetirse, y la angustia de decir qué mal hemos hecho las cosas que hemos llegado a este puerto, digamos, tenemos que, entiendo yo, como países, sobre todo eximo a la sociedad civil, digamos, nos responsabilizo a nosotros, que los que tenemos algún grado mayor o menor de participación en la vida pública, ¿no? Para que porque mi objetivo no es herir a nadie, sino compartirme mis sentimientos. Tenemos que sentarnos alrededor de una mesa, porque los problemas son tan evidentes y tan hondos que no puedo entender cómo no nos ponemos de acuerdo para encontrar 4 o 5 rutas de salida que nos conduzcan a una sociedad donde podamos vivir un poquito más fraternalmente y más amorosamente, y estas cosas desastrosas no pasen más, ojalá no pasen más, o que pasen esporádicamente, que sean verdaderas anomalías, ¿no?
2: Usted dice que mal hemos hecho las cosas, y dice, bueno, voy a exceptuar a la sociedad en su conjunto, como
1: claro, porque
2: institución.
1: El ciudadano, el que me está escuchando, dice,
2: está perfecto.
1: ¿Qué dice este viejo? Yo entiendo, tiene razón, ¿qué tengo que ver yo? Bueno.
2: Pero en ese caso, me gustaría saber, digamos, esto que es impactante, usted ya lo ha dicho, cuenta, digamos, lo que fueron las horas posteriores al asesinato, ¿qué lo hace reflexionar? Porque estoy pensando, hay otros 300 que están en algún momento en una situación, ¿hubo algún impacto? ¿Cómo impactó esto dentro de los jóvenes? ¿Cómo se mira? ¿O se mira como algo aislado? ¿O se mira como algo, está tan complicada la cosa que me puede pasar algo a mí? No, ¿hubo alguna investigación?
1: Sí, ¿cómo? Bueno, ahí hay digamos, esto es un evento de seguridad pública, ¿no? Es decir, pasó en la puerta de un hogar de Liniza o a pocos metros de un hogar de Liniza, pero pudo haber pasado frente a nuestra casa. Entonces, hay una parte de investigación policial y judicial a la que nosotros no tenemos acceso, es todo reservado y nosotros no hemos tenido novedad. En lo que tiene que ver con el Liniza, claro, obviamente que hubo mucho impacto en los chiquilines, es un programita muy chiquito, y mucho impacto en los trabajadores. Todos muy preocupados, también preocupación en la familia de uno, digamos que uno porque está, digamos, trabaja en estos territorios y se enfrenta todos los días con estas cosas, las va como no con dramas de esta magnitud, pero con ciertas vivencias todos los días que va familiarizando, pero la familia de uno se le pone los pelos de punta, porque no, estas cosas le parecen y con razón, completamente violentas, anormales, y le genera miedo. Los trabajadores están así. Entonces, nosotros estamos haciendo desde hace un tiempo ya una revisión que viene avanzando muy bien, una revisión completa de todos los mecanismos de seguridad del INISA con el Ministerio de Interior. De eso va a salir un diagnóstico que nosotros vamos a aplicar en mejoras de nuestros servicios. Esto era independientemente de este asunto.
2: Esto era de antes.
1: Y en el caso concreto de esta casa, al día siguiente, el nexo con el Ministerio del Interior fue a visitar la casa para hacer algunas sugerencias. Hubo un informe reservado que fue presentado al Ministerio del Interior el domingo de noche, que ha acercado al directorio, que va a ser considerado en la próxima sesión del directorio, donde hay algunas sugerencias. Aparte de eso, de ese procedimiento, nosotros estamos haciendo una evaluación de si vale la pena tener para que la gente entienda, este es un programa en el que aquellos chiquilines que vienen haciendo un buen proceso, que son respetuosos con que estudian, que quieren trabajar, que son respetuosos de los educadores, sus compañeros, y están próximos a salir, solicitan autorización al juez de su causa para tener este régimen de 8 horas libres donde estudian, trabajan, van a visitar a la familia. Este URI venía en la perspectiva de Liniza haciendo un proceso fantástico y el juez lo autorizó y estaba en esta casa donde es un programa muy chiquito, donde hay 10 chiquilines. Y él estaba estudiando en la IEC, más o menos a los tirones, pero como un adolescente, digamos, que anda a los tirones con los estudios. Estaba postulando para un proyecto muy lindo que funciona muy bien, que nosotros tenemos, uno de los tantos, que es el de Richard Reed, que es de inserción laboral. Él era candidato a ingresar a uno de esos trabajos. Como Richard dice, había algunos ringuirranga, pero venía un buen proceso y visitando a su familia normalmente. Cumplía con todos los horarios, en fin, perfecto. Venía el chiquilín desde la perspectiva de Liniza. Llega de visitar a su familia y 20 metros antes lo esperan y lo ajustician, digamos. Es obvio, yo no soy policía ni lo voy a hacer, pero en función de cómo terminó todo, es obvio que había otra vida paralela que nosotros no conocíamos, digamos, está clarísimo eso. Entonces, eso provoca todos los impactos que ha provocado, y el directorio pidió a los profesionales de Liniza, que son muy buenos profesionales, que trabajan con mucha dedicación. Uruguay tiene un gran activo, hay un gran valor en los profesionales de Liniza, que evaluara si esa casa es la casa más adecuada. Porque, ¿qué pasa? Ahí lo importante es el régimen, es el contenido, no es la locación, ¿no? Entonces, si esa casa, es decir, que vos tengas, que vos hagas las cosas bien, que el juez te autorice, que vos puedas tener 8 horas libres, él se iba en libertad en septiembre, así que todo ese proceso de acuerdos con los educadores, de cumplimiento de los requisitos, como cualquiera de nosotros, debe cumplir con el trabajo, cumplir con el estudio, cumplir con la familia, que eso se dé, no es el lugar donde se dé. Entonces, si encontramos otro lugar, de repente en la Colonia Berro, decía yo, por ejemplo, que es una cosa naturalmente más protegida, pues tenés el perímetro, pues tenés la protección de cada uno de los hogares, y encontrás un lugar ahí y preservás esa forma de funcionamiento, de repente vale la pena mudar el proyecto y ponerlo en otro lado. Entonces, uh-huh, todas esas cosas las estamos evaluando en función de esto, que fue un terremoto, porque la verdad es que uno no está dentro de los registros, ni dentro de los registros del Uruguay, que una cosa así podía pasar. De hecho, es la primera vez que pasa en el Liniza. Ha habido algunos antecedentes en las puertas de los recintos carcelarios de adultos, pero son excepcionales, han sido excepcionales. En el INISA esto es un terremoto, es la primera vez que pasa. Entonces tenemos que barajar y dar de nuevo.
0: Una pregunta sobre eso, Saavedra. Mm. Ayer cuando preparábamos el reportaje nos planteábamos, muchos de estos de este universo de jóvenes que llegan al instituto, muchos provienen de bueno, el mismo origen conflictivo, integran bandas que en algunos casos son rivales entre ellas o son rivales personales, digamos. Sí. ¿Cómo articula el INISA cuando llegan jóvenes que desconocen ustedes su precedencia? ¿Dónde ubicarlos en función de ese contexto? Mm. Para que en el centro en el que estén no haya uno de la banda rival y que termine habiendo problemas, o que haya uno de la misma banda y que termine haciendo una cofradía, digamos. ¿Cómo trabajan ese punto?
1: Es muy fatigoso. La verdad que es un trabajo muy fatigoso, no para presidencia, digamos, pero para los funcionarios del INESA hay que sacarse el sombrero, para los técnicos, para los profesionales y para los educadores que conviven con ellos todos los días. Hay que sacarse el sombrero porque es muy fatigoso. Para que la gente entienda, el 90% de los chiquilines del INESA están participando fantásticamente bien de las propuestas que estamos haciendo, con cupos completos en todos lados y todos y siempre con propuestas crecientes y organizaciones que vienen a nosotros a solicitarnos firmar convenio con nosotros. Es un proceso muy lindo en eso. Y hay un 10%, por poner un número, de gurises que son complicados, ¿no?, y que requieren de todas estas precauciones que vos decís, pero la verdad que es muy muy cansador, ¿no? Porque para los que trabajan diariamente, porque es como tú decís, bueno, entra Jaimito, que de tal familia, de tal barrio, que no se puede estar cerca de Pedrito.
0: Exacto.
1: ¿No? Y entonces todo eso, todos los días, a toda hora, teniendo presente eso, para que no se crucen fulano con mengano, estas cosas. Y además en los barrios pasan cosas, entonces aparecen rivalidades nuevas y hay acontecimientos nuevos. Y hay otra cosa muy importante que hay que señalar, ¿no? Que es, para que la gente entienda, los chiquilines crecen. Entonces, si vos de repente entrás con 14, 15 años con algún delito muy complejo, a los 14, 15 años, y en 3 años tenés 18, no sos el mismo. No sé si me explico. Entonces, es todo realmente para ese grupo reducido, cada vez más complejo, más denso, vinculados con historias tan trágicas, es realmente muy, genera mucho cansancio a los profesionales con los que trabaja. Ayer tengo un breve intercambio con un dirigente nacional del sindicato. Me decía, viste, me decía, presidente, lo que pasa es que están los gurises, hay algunos gurises que son cansadores, y son cansadores, de verdad, y cualquiera lo puede entender. Imagínense ustedes como adolescentes la cantidad de bananadas que uno hace siendo adolescente, ¿no? Y la fatiga que producimos en nuestros padres y en los vecinos, y con los hermanos mayores o las hermanas mayores, en fin, todas estas cosas que pasan con ellos. Bueno, imagínense estos gurises con un perfil tan especial y tan dificultoso. Y otra cosa, permitime que te diga, pues otra cosa muy importante que yo no me canso de señalar. El tema que hay un lado de estos chiquilines en los que los chiquilines son víctimas también. Porque atrás de estos chiquilines, en estas peripecias, también hay adultos que han abonado que esto llegara a este lugar. Si nadie nace, nadie a los 6 meses quiere andar con una metralleta en la mano. ¿No? El otro día apareció un gurí de 14 años que andaba con unas metralletas, pero parecía que estuviera en Ucrania el tipo.
0: Eso fue exactamente lo que dijimos acá al aire cuando dábamos esa noticia.
1: Entonces, ahora, ¿cómo a los 14 años llega con esa metralleta? ¿Cuántas omisiones, cuántas barbaridades de adultos hubo alrededor tuyo para que vos llegaras a los 14 años? Porque vos no saliste de la pancita de tu mamá con el quiero tener una metralleta a los 14. Entonces, es todo muy complicado. Pero, como lo decía en el Parlamento, y yo creo que hay una cosa que hay que hacer justicia. Yo estoy empeñado en este camino desde que yo asumí y me pude empapar a fondo, y el directorio este de la realidad, de todo el directorio, todo este directorio tan peculiar que tiene el INISA. Gran respeto por los funcionarios y las funcionarias del INISA. Gran respeto hay que tener, ¿eh? Los adolescentes en conflicto con la ley, como se dice, para no herir ninguna susceptibilidad, están en buenas manos en Uruguay, en buenas manos, como quizás en ninguna otra organización de la región, en buenas manos. No quiere decir que no haya equivocaciones, no, que tenemos muchas cosas para corregir seguramente, pero están en buenas manos.
2: Saavedra, escuchándolo ahora con todas estas reflexiones, me surge con más potencia esa idea de que no necesitamos plata. Entonces me pregunto, bueno, en este escenario, ¿qué hay que hacer?
1: Bueno, yo la verdad que...
2: ¿Qué se puede hacer?
1: Yo voy a decir esto.
2: Si no es plata el tema. No,
1: yo voy a decir esto. Yo voy a decir una cosa que parece tonta, pero para mí definitivamente es la más importante de todo. Yo soy licenciado en educación, yo no soy experto en seguridad, ¿no? Pero las cosas como ciudadano común, y veo que ocurren las cosas que ocurren en torno a los homicidios, la violencia que tenemos todos los días, cómo nos vinculamos, tenemos que salir de ahí, hay que mandar parar esto. Ahora, ¿cómo tenemos que hacer? Juntarnos entre todos. No encuentro otro camino que juntarnos entre todos y que cada uno aporte desde su lugar y desde su sabiduría caminos de entendimiento y ponernos de acuerdo en 4, 5, 6 cosas. Si las necesidades son obvias, las necesidades son obvias, no estamos hablando, no estamos discutiendo si en el siglo 35 va a haber socialismo, capitalismo, no estamos discutiendo cómo paramos la violencia en los barrios, cómo paramos los femicidios, cómo hacemos para que los chiquilines estén mejor calificados de lo que están. Tenemos que juntarnos en poner 4 o 5 cosas y caminar todos juntitos con buena voluntad, con honestidad intelectual, con honestidad. Usted me permite contar una cosa. Nosotros tenemos en el directorio del INISA, donde la oposición es mayoría, yo como oficialismo soy minoría, un sistema de trabajo a través del cual para las sesiones del directorio todos los equipos técnicos que asesoran al directorio se juntan y llegan a construyen consensos de todos los puntos que se van a tratar. Si hay 4 o 5 puntitos en los que hay diferencias, quedan para ser tratados por Ángel Facchinetti, por Daniel Radío y por Jaime Sáenz. Entonces nos juntamos un rato antes de la sesión del directorio, check, pim, pum, pam, vamos discutiendo. Los que logramos consenso los incluimos en el orden del día. Y los que no logramos consenso los diferimos una semana, 2 semanas, y en esas 2 semanas tratamos de construir el consenso. Y este sistema ha hecho que hemos votado todo por unanimidad, todo, no hay una sola cosa que se haya tenido que votar en y bueno, esa es la humilde baldosita nuestra, pero bueno, cada uno de su humilde baldosita tiene que construir y abonar en este sentido, ¿no? Tener entonces eso para mí es lo que tenemos que hacer como sociedad. No puede ser que andemos disputándonos entre nosotros, peleando entre nosotros, a los gritos entre nosotros. Yo no voy a gastar un solo minuto de mi vida, ni un solo minuto de mi vida en agredir a alguien, en menoscabar a alguien, en burlarme de alguien, ni un minuto de mi vida tampoco en abonar disenso. Voy a mirar hacia adelante construyendo todos los acuerdos y todos los puentes que podamos construir, porque repito, las necesidades son evidentes, yo no las tengo que relatar, no estamos hablando de una ecuación de quinto grado que es extraordinariamente compleja, no, tenemos que resolver unas cosas que nos golpean todos los días en la puerta de nuestro hogar.
2: Voy a subrayar, INISA 3 directores, 2 de la oposición, 1 del oficialismo, sí, que es usted como presidente.
1: Sí.
2: Y usted dice, todo lo que sale en consideración se vota por unanimidad.
1: Sí.
2: Pregunto, ¿alguien del entorno del Estado, del gobierno, le ha preguntado a usted cómo se hace? Le pregunto, dicho de otra manera, alguien que está en otras áreas, pero que tiene el dilema y el desafío de conversar con otro, ¿le ha preguntado, es parte de la conversación o simplemente es se le ignora?
1: No, nosotros la verdad que recibimos este punto, no lo hemos conversado. Yo lo cuento toda vez que puedo porque yo estoy muy orgulloso de que esto pase y me parece muy aleccionador. No es que lo haya conversado con alguien específicamente. Lo que sí recibimos nosotros siempre es mucho reconocimiento de la sociedad y mucho reconocimiento en el Parlamento. La verdad que nos tratan con una consideración y con una gentileza que emociona, tanto en la... cuando fuimos a hacer la presentación en senadores y en diputados, cuando fuimos a hacer la presentación del presupuesto, cuando fuimos a hacer la rendición de cuentas el otro día, y cuando vamos a las comisiones, son muy generosos con nosotros y valoran mucho el trabajo que estamos haciendo. Eso sí lo recibimos y a nosotros nos gratifica mucho. Bueno, el tema este que nos está pasando es que nos llama gente para instituciones muy importantes que quieren hacer convenios con nosotros, como una cosa muy loca, pero bueno, felizmente nos está pasando. Entonces estamos recibiendo el cariño y el reconocimiento de la gente, que para nosotros es indispensable, porque esta tarea está llena de pliegues que son muy muy ingratos, ¿no? Pero respecto de lo otro, yo pienso que es esto, ¿no? Uno tiene la sensación de que todo este desatino, en algún momento alguien tiene que llegar acá y decirle, ¡pum!, se terminó, señores, juntémonos, y dar un golpe en la mesa y juntémonos, porque hay un tema también ahí de credibilidad, de que la gente, de que la ciudadanía vea que hay que todos los funcionarios públicos advierten la gravedad de la situación y se ponen con bonomía y con empeño a tratar de encontrar soluciones que no me imagino que no serán fáciles, pero que tampoco pueden ser inabordables si nos sentamos todos y todas a conversar sobre estos asuntos, ¿no?
0: Jaime Saavedra, presidente del INISA, gracias por acompañarnos.
1: No, un gusto, muchas gracias por la invitación, a las órdenes.
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7: Bajo una afirmación, el niño llega a Uruguay. La pregunta, ¿cómo puede prepararse el sector agropecuario? Este es el título de un informe que ha preparado INIA con consideraciones técnicas y recomendaciones de los equipos de investigación de INIA para los principales sistemas productivos del país. Estamos recibiendo a Guadalupe Tiscornia. Guadalupe Tiscornia, que es investigadora y coordinadora de la unidad GRAS de INIA. Guadalupe, bienvenida.
8: Hola, muchas gracias. Un gusto estar con ustedes.
7: Y también estamos recibiendo a Sebastián Masili, que es director del Sistema Agrícola Ganadero de INIA. Sebastián, bienvenido.
9: Buenos días, gracias por la convocatoria.
7: ¿Cómo estuvo la preparación de este informe? ¿Costó mucho? ¿Ya tenían los datos de afuera? ¿Cómo fue el proceso?
8: Bueno, sí, en realidad nosotros venimos monitoreando la situación agroclimática todo el tiempo. Entonces, bueno, en conjunto con institutos especialistas, como puede ser el Instituto Uruguayo de Meteorología, que vienen también analizando modelos a escala global, y después otros internacionales, bueno, estamos muy atentos de las actualizaciones e intercambiamos bastante en distintos ámbitos como para poder tener información y que los productores puedan empezar a planificar sus sistemas productivos, ¿no? En la medida que se vayan generando información más actualizada, siempre tratamos de difundirla y bueno, estar muy al tanto de eso para tratar de prever algunos impactos negativos que estos fenómenos puedan tener y también aprovechar las oportunidades que se generan en algunos sistemas productivos que las hay.
7: Claramente. A nivel de la producción, Sebastián, hay preguntas, preocupación sí, hay anticipo, necesidad de anticiparse.
9: Bueno, está buena la pregunta y está bueno pensar. No es que el niño nos agarra desprevenidos. Casi todos los sistemas, especialmente los sistemas agrícolas, definen muchas sus secuencias o la cantidad de determinado cultivo en función de los años, cómo esperamos que venga el año. O sea, que hay un ajuste continuo año a año. Sin una secuencia programada, los cultivos se van ajustando en función de cómo venga el año niño, niña o neutro. De hecho, a veces jorobamos, cuando el año es neutro no tenemos señal. Entonces, cuando es niño yo sé que va a estar seco, cuando es niño sé que va a llover y me puedo preparar, cuando es neutro, bueno, promedio. Así que, si bien este año sacamos las recomendaciones, no son algo que salimos a construir ahora, sino algo que se viene construyendo hace mucho tiempo para la diversidad de climas que nos enfrentamos. Y de hecho está bueno tener una señal, porque podemos prepararnos.
7: Que es en base a probabilidades, ¿no? Porque tengo el recuerdo de que hace algunos años, hace dos años, había un fenómeno de niña instalado y sin embargo hubo buena productividad en materia de agricultura. O sea, falta de agua en términos generales, pero llovió en los momentos justos.
9: Bien, ahí capaz que Guadalupe te puede desarrollar más la parte climatológica. Desde el punto de vista de los cultivos, cuando esperamos que el año es seco, uno corre todos los periodos críticos, los periodos más determinantes de rendimiento hacia febrero, y ahí la apuesta es que en febrero llueva. Entonces ese año niña se hicieron bastante los deberes a nivel país, se corrieron los periodos críticos y llovió en febrero, a diferencia de la última sequía que se hicieron todos los deberes pero no llovió en febrero. Entonces fue, o sea, no hay, contra eso no hay nada para hacer. Y este año que va, esperamos que llueva, hacemos todo lo contrario, tratamos de diseñar estrategias, especialmente para los cultivos de verano, de adelantar la fecha de siembra, de forma de hacer coincidir la oferta hídrica con las mejores condiciones de radiación, y cosechar lo más temprano posible, cosa que en el otoño no haya problemas después de cosecha, que es donde otro lugar crítico que hay para cuando en estos años a veces logramos buenos cultivos, pero cuando lo vamos a cosechar llueve y hay complicaciones logísticas.
7: Guadalupe, pasan las semanas y como que por lo menos los vaticinios de severidad van aumentando. ¿Cuáles son los últimos datos que hay con relación al fenómeno?
8: Sí, estamos en un evento del Niño fuerte, que está tendiendo a ser muy fuerte sobre la primavera. Es importante mencionar que el fenómeno se categoriza en leve, moderado, fuerte y muy fuerte. O sea, no hay Godzilla, no hay super nada. Esas son las categorías del Niño. Y ahora estamos, como te comentaba, de fuerte tendiente a muy fuerte. Vale la pena comentar que ya hemos tenido eventos del Niño fuertes en nuestro país. De hecho, el último evento más o menos importante en realidad en relación a la intensidad fue el 2015-2016, y después en el año 2023-2024 también fue un evento fuerte del Niño. Si bien este año se espera que tenga una severidad mayor, fue un evento bastante consolidado del Niño también en ese año. Y ahí lo que pasó fueron precipitaciones principalmente en el otoño. Entonces vale la pena, asociado a esto que comentaba Sebastián, vale la pena mencionar que el Niño tiene efecto en nuestro país en relación a las precipitaciones, principalmente en primavera y principio de verano, y después un pico en otoño. Cuando uno analiza eventos anteriores, lo que se puede, y es principalmente en la zona norte que tiene efecto. La zona sur se comporta de manera distinta y depende también de otros fenómenos que se dan en otras regiones de los océanos y no solo o tan directamente del Niño. Principalmente donde más se generaliza el aumento de las precipitaciones analizando otros Niños fuertes anteriores es en el mes de diciembre y de abril. Ahí es donde más se generaliza a nivel de todo el país, siendo después otros meses bastante relevantes, como puede ser noviembre, pero siempre más concentrado en la zona norte. Por lo cual, bueno, de hecho ahora en el sur estamos con falta de agua. El sur este cerró con contenidos de agua en el suelo en esta época del año menores a lo que se espera. Entonces, bueno, las lluvias van a venir bien en algunas zonas. De hecho, en Niña Las Brujas todavía tenemos tajamares que están secos. O sea, a nivel de reservas de agua en el sur no estamos bien. Pero es más probable que estas mayores precipitaciones se den al norte, en que la situación es otra. Entonces, bueno, valía la pena, me parece, mencionar estas cosas para tener un poco más claro de cuáles son las probabilidades en relación a los impactos también.
7: El fenómeno del Niño, la Niña, con el agua en el Océano Pacífico bajando, subiendo de temperatura, bajando, dependiendo del caso. ¿Ya avanzado el año varía o el pescado ya está más de medio vendido?
8: No, o sea, el fenómeno ya está instalado, es un fenómeno fuerte, eso quiere decir que la anomalía, la diferencia de la temperatura actual en función al promedio es mayor, depende de la categoría, pero de 1, 2 o mayor a 2 grados. Ahora estamos con un evento ya catalogado como fuerte y esto va a tender a seguir aumentando, o sea, la diferencia esa va a seguir aumentando hacia la primavera, donde ahí sobre fin de año empezaría a bajar. O sea, el fenómeno está consolidado, las probabilidades del fenómeno son muy altas, es un fenómeno que ya está instalado y que va a durar hasta el otoño principalmente. Y esto que comentábamos, está tendiendo a fortalecerse durante la primavera, que es donde más tiene impacto en nuestro país. Y lo otro que vale la pena mencionar es que este aumento de las precipitaciones en general viene asociado a días puntualmente intensos de lluvia. Y esto muchas veces por la época del año donde se da, que hay mucha humedad y hay calor, es muy probable que venga acompañado de tormentas. Si bien los eventos como pueden ser vientos fuertes o granizos, no hay estudios que lo asocien al fenómeno del Niño, al darse estos días con precipitaciones muy altas, es más probable que estos vengan asociados a tormentas. Lo que quiero decir con esto es que es bastante probable que también tengamos un aumento en las tormentas asociados a estos intensos días de lluvia.
7: Bien, perfecto. Así las cosas entonces, con recomendaciones, entendiendo de la agricultura, la situación puede ser vista particularmente en distintas situaciones. El maíz, por ejemplo. Empecemos por ahí, Sebastián. Maíz.
9: Antes, déjame complementar lo que dice Guadalupe, porque nosotros cuando preparamos el año, un productor que se enfrenta a un técnico no dice si va a ser muy... Dice, tienen Niño, después si fuerte o más fuerte. Eso después, no hay cambios tan finos para hacer. Pero sí, uno mirando el pronóstico de julio a agosto, lo que se pronostica, en el 75-80% de los años no hay cambios de la decisión que tomaría. Entonces el productor, decidiendo muy temprano cómo planifica el sistema, ya tiene una chance muy alta de diseñarlo bien. Por ejemplo, sembrar mayor proporción de maíz temprano, que es algo que se ve favorecido, aumentar la población, o sea, generar cambios en el manejo pensando que va a haber más disponibilidad hídrica, y eso genera un potencial mayor de rendimiento, que sería lo contrario que haríamos con nadie en el Niño. Pero entonces, básicamente, el maíz temprano es el que más favorecido se vería de una condición como esta. Ahí empiezan a haber algunos problemas, porque este año justo tenemos un área récord de cultivos de invierno. Entonces yo no puedo hacer mucho cultivo de invierno y maíz temprano, porque tengo que cosechar los cultivos de invierno para poder sembrar. Entonces, bueno, los diseños, los sistemas son un poquito más complejos, pero es verdad que todo el maíz se va a ver favorecido, o se ve potencialmente favorecido con esto, si lo acompañamos de manejo que acompañen la disponibilidad hídrica con el potencial, porque yo hago siempre lo mismo y tengo más agua, es como regar un cultivo y no fertilizarlo distinto, no cambiar la población. O sea que hay un manejo que tiene que acompañar la disponibilidad hídrica mayor.
7: Y aparte, claro, como decís, en la recolección de los cultivos de invierno se supone que también habrá problemas por ese mismo tema, ¿no? Por la humedad.
9: Bueno, no podemos asegurarnos, pero es altamente probable que haya menos días de cosecha o alguna complejidad. Y ese es un tema importante, como los riesgos más grandes que tenemos para los cultivos de invierno. Justo estamos un año de mucha área de cultivos de invierno, especialmente colza. Todo el tema sanitario, sanidad en la última etapa del cultivo, o sea, hongos, enfermedades asociadas, pueden ser un problema. Por ahí tenemos posibilidad de monitoreo, de uso de fungicidas, o sea, hay herramientas para enfrentar esto, lo que a veces no hay, condiciones operativas para hacer las aplicaciones en los momentos justos. También vale decir que con el aumento del uso de drones agrícolas, eso antes que era imposible, tenía que esperar que haya piso para entrar o tener aviones disponibles. Hoy hay posibilidades más grandes y más rápidas hacer aplicaciones o aplicar medidas, con lo cual, bueno, es un riesgo, pero bueno, es manejable y hay herramientas, mucho más herramientas que en el pasado para esto.
7: En ese caso, ¿las recomendaciones van por dónde? Para el caso de la colza.
9: en el caso de los cultivos de invierno, ¿cuál es el monitoreo? Monitoreo sanitario de cultivos, utilizar las herramientas que tenemos para identificar las enfermedades, para momentos de aplicación y si fuera necesario tomar decisiones, qué productos o qué alternativas utilizar que controle las enfermedades y que genere el menor impacto ambiental posible. Con lo cual eso hay muchas herramientas que lo usan todos los años los productores. No es que este año niño lo usan particularmente, pero en la medida que hay más condiciones, o sea, hace una semana que tenemos condiciones, por lo menos en el sur, de llovinas, de muchas horas de hoja mojada, con lo cual eso hay una posibilidad más grande que haya hongo. Lo mismo que pasa en las casas, que se empiezan a ver problemas, y las plantas están más horas mojadas todavía que una superficie viva, verde, tiene más horas mojadas, los hongos tienen más posibilidades de entrar, con lo cual hay más riesgo, pero eso no implica que sea un desastre, implica que hay que ser más cuidadosos y estar más atentos a los cultivos.
7: ¿En el caso de la cebada y el trigo?
9: Es los mismos riesgos. En el caso de trigo quizás un poquito más riesgoso, porque el trigo tiene una enfermedad que se llama fusariosis de espiga, que ahí entra en la espiga y genera, pérdida de rendimiento, pero además de calidad, toxinas, y ahí tenemos que ser muy, muy específicos si quiero hacer un control, porque hay una ventana muy chica de control. Guadalupe les puede contar, tenemos una herramienta que se llama Doncast, localmente diseñado recientemente, que nos permite ver el riesgo de que haya toxinas. Entonces uno puede, mirando el pronóstico, mirando la herramienta, decidir con una semana de antelación si va a haber riesgo y yo puedo tomar alguna medida para eso. Pero es más o menos lo mismo.
7: Sistema de pronóstico de Don, ¿cómo es?
8: Sí, exacto. Justo eso iba a comentar. Es una herramienta que tenemos desarrollado desde Iña, que lo que hace es prever una estimación de esta micotoxina Don en grano. Entonces, uno puede, la idea de este tipo de herramientas es que se hagan aplicaciones adecuadas, ¿no? En este sentido que comentaba Sebastián, de tener aplicaciones que sean eficientes y que sean ambientalmente sostenibles. Entonces, en caso de que se den las condiciones que comentaba Sebastián, de alta humedad, temperatura, que tengan altas chances de proliferar este hongo asociado y la micotoxina, de poder ir al campo y evaluar cuando las condiciones que da esta herramienta son de riesgo, y aplicar en consecuencia, ¿no? La idea de todo este tipo de herramientas es tratar de prever y que no se apliquen por calendario, sino que se aplique cuando efectivamente hay un problema en campo. Entonces, este claro. tipo de herramientas lo que hace es alertarnos de una posible de un posible riesgo. Entonces, el productor o el técnico puede ir al campo, constatarlo y en función de eso hacer las aplicaciones.
9: Hay un comentario, todas las herramientas que se generan no hacen que la gente no tenga que ir al campo, que no necesitamos el técnico. O sea, es una ayuda al técnico. O sea, el técnico puede ir al campo, el productor tiene que recorrer las condiciones reales de producción, pero sí te da una herramienta de dónde, cuando no podés ir a todos los lugares porque llovió una semana, te hace foco en qué zona o en qué región ir, con lo cual es una ayuda importante, pero no, nada limita la parte humana de estar en el campo. Así que eso es importante decirlo, porque no sustituye al técnico.
7: Hago una pregunta básica, ¿cómo se consulta este sistema de pronóstico?
8: En la página web de Iña Gras y dentro de la página de Iña en alertas, ahí está la herramienta que está disponible. Se accede, por distintas, se llama pronóstico de Don en trigo, y allí, en función de la fecha de espigazón, se consulta básicamente lo que muestra es un mapa a nivel nacional con las distintas estimaciones de parte por millón de Don, y ahí a nivel nacional se pueden identificar las zonas que tienen más o menos riesgo, en este sentido que decía Sebastián, ¿no? De ir a ver el campo cuando tenemos altos niveles de riesgo, que va a ser distinto en distintos lugares del país por las condiciones que se dan, básicamente en función de humedad, temperatura, asociado principalmente a las temperaturas del punto de rocío, todo ese tipo de cosas que condicionan el ambiente para la proliferación de la fusariosis.
9: Está claro. Hay un comentario, perdón que te corté de vuelta, pero un comentario, la cartilla esta que armamos con el equipo el equipo de comunicación de Inés y todo el equipo es uh-huh. que todas estas herramientas, si uno mira el informe, están ahí, o sea, tienen los links desde esa herramienta, o sea, los productores ya la conocen, las pueden acceder, pero si alguien por primera vez se enfrenta a estos problemas, la cartilla resume, la cartilla, bueno, el documento, tiene los sí. links a los distintos lugares, con lo cual eso, lo que quisimos hacer es facilitar el acceso por si alguien no se ha enterado, no sabía que existía la herramienta.
7: Es una cartilla muy completa, 49 páginas tiene, y bueno, allí está la situación de los cultivos, y también hay recomendaciones para sistemas lechero y ganadero. Capaz que podemos arrancar, no sé si Guadalupe querías decir algo más con respecto a esto primero.
8: No, simplemente mencionar que la idea fue tratar de resumir los posibles impactos, tanto positivos como negativos, de los distintos sistemas productivos en este documento, y como bien comentaba Sebastián, tener toda la información relevante, o que se entiende desde INEA relevante, de acceso directo, y por eso también los links en los diferentes capítulos de este informe.
7: Mm. Bueno, ahora voy a la ganadería. ¿Qué vieron ustedes en ganadería extensiva en términos de, bueno, el forraje? Está claro que el ambiente es favorable, propicio. ¿Qué vieron en términos de salud?
8: Bueno, a nivel de si bien ninguno de los dos trabajamos en ganadería extensiva y bueno, y hay otros especialistas de INEA que son especialistas en estos temas, valga la redundancia. A nivel de los sistemas ganaderos, obviamente el tener una primavera con buenas precipitaciones

0: y a factores operativos dentro de esos sistemas.
1: Sí, hay alguna referencia al tema de la garrapata, al tema de la mosca de la bichera. Se adelanta, por ejemplo, para la garrapata, el potencial de la tretesa bovina también. Pero bueno, está todo en el documento, como decíamos, con estos elementos transversales que comprenden también a la ganadería, a la lechería, al arroz y demás. Y comentarios de horticultura, ¿qué es lo que se ve?
0: Y bueno, a nivel del vegetal intensivo, también estas condiciones de exceso de humedad pueden ser complicados en algunos sistemas. Si bien, como mencionábamos, en la zona sur todavía las reservas de agua son bajas, entonces lo que puede implicar de recarga de acuíferos o tajamares o embalses es una buena señal. El hecho de tener mucha humedad es riesgoso, sobre todo asociado a los hongos, ¿no? A la presencia de hongos. Por otro lado, el hecho de que haya mucha nubosidad, lo que puede limitar es las heladas. En general, cuando se da mucha nubosidad, lo que hace es disminuir la frecuencia e intensidad de algunas heladas, que esto afecta a muchos cultivos que son sensibles a este tipo de fenómenos. Entonces por ahí puede haber un beneficio, digamos. Y bueno, y a nivel de lo que es el evento El Niño también, que lo que trae son aumentos de temperaturas en invierno. La temperatura promedio en invierno en general en años niños es más alta, y esto, bueno, también lo venimos monitoreando en relación a las unidades de frío, pensando en frutales. Los frutales tienen que acumular frío para poder tener buena producción. Entonces, si bien ahora estamos en una situación estable, por ahora venimos por arriba del promedio en relación a las unidades de frío. Eso es una variable relevante que se viene monitoreando mucho en esta época del año.
1: Tengo una pregunta de la audiencia para Sebastián específicamente, y vinculado a la chicharrita, en este caso con este invierno benigno y con estas advertencias, con estas proyecciones, ¿qué es lo que puede hacer el productor? ¿Qué nivel de alerta corresponde ejecutar?
2: Está buena la chicharrita, entró en Uruguay de forma masiva hace 3 años, tenemos una red de monitoreo que está activa, así que lo que podemos esperar es, durante el invierno se tiene que morir el maíz guacho, el maíz que nace voluntario, que no lo planté, que nace, que queda de los cultivos anteriores. Eso mantiene la chicharrita viva. En la medida que fue el invierno menos frío, es probable que haya más población de chicharritas locales, pero eso no está confirmado. Entonces lo que le recomiendo es, tenemos la red de monitoreo activa y seguirla de cerca, y ahí el problema va a ser más grave para los maíces más tardíos, porque en definitiva, si las poblaciones arrancan temprano, casi nunca el daño es en los primeros cultivos, sino en los cultivos finales. Entonces, por un lado tenemos mejor condiciones climáticas para el maíz temprano, ahí la chicharrita no sería demasiado problema, pero sí, si se reproduce mucho, podría llegar a ser para tardío. O sea que hoy, miremos la alerta, tenemos un sistema de alerta muy bueno funcionando, que es, no es de INEA solamente, ¿no? Esto se construyó con Facultad de Agronomía, con el Ministerio y con las empresas que nos apoyan, está en todo el Uruguay, y esa es la mejor herramienta, seguir y a partir de ahí ir liberando alertas.
1: La red uruguaya de monitoreo es así, ¿no?
2: Red uruguaya monitoreo de chicharrita, RUMSI. No nos van muy bien con los nombres, pero sí. Se llama así.
1: Está bien.
2: Sebastián, hay un comentario que quedó ahí de ganadería y de lechería también, que no es mi área, es que el problema con los animales en muchos lugares, cuando están concentrados, es el barro. Entonces todo lo que sea manejo de barro es el problema, porque eso tiene un problema de pérdida de productividad, porque el animal no está en confort, pero por otro lado gasta más energía en moverse. Entonces todo lo que son sistemas lecheros y ganadería intensiva de feedlot, el manejo del barro o de los caminería es algo súper importante para este año. Que no se construye ahora esto, ¿no? Hay que tener un sistema bien diseñado para cuando vengan estos años, no pase, pero bueno, alertamos en el informe que eso debería estar bien diseñado.
1: Te propongo, Sebastián, para terminar, decisiones concretas, 3 decisiones concretas para tomar en las próximas semanas desde la perspectiva del agricultor. ¿Qué dirías?
2: Bueno, para el caso de colza, trigo y cebada, monitoreo sanitario, que son tres decisiones, tres cultivos, es monitoreo muy de cerca de la sanidad de los cultivos, no salir a aplicar porque

0: que llovió y veo un hongo, sino que hay elementos para decidir qué aplicar, cómo, o sea, tomar decisiones objetivas. El segundo es, si estoy definiendo maíz de primera temprano, cambiar estrategia, de elegir el híbrido, la fertilización que voy a aplicar, o sea, un manejo adecuado a la mayor disponibilidad hídrica. Y después el tercero, todo lo que pueda hacer ajuste de logística, que yo pueda tener mayor capacidad de siembra o más afinado en los sistemas de siembra y cosecha, que es algo que tiene que ocurrir todos los años. Este año es súper importante. No se me puede romper la máquina cuando salgo a sembrar porque las ventanas de siembra y cosecha van a estar más chicas. Entonces no es agronómico, es operativo, pero parte de ser eficiente en estos años es salir a hacer las cosas y que las cosas se hagan rápido y de forma correcta.
1: Bien, Guadalupe, para terminar, como investigadora y coordinadora de la unidad GRAS, ¿qué hay que esperar? ¿Qué está proyectado en el avance del fin de año con este pronóstico? ¿Qué es lo que se podemos esperar de INEA?
2: Bueno, lo que estamos esperando de acuerdo a las perspectivas climáticas trimestrales es claramente un aumento de las probabilidades de que las lluvias estén por encima de lo normal. Eso para este trimestre, agosto, septiembre, octubre, ya lo estamos viendo y a medida que avanzamos en los meses, si bien obviamente tiene mayor incertidumbre, esa probabilidad va aumentando y se va extendiendo a todo el país. Entonces, bueno, parece bastante claro que vamos a tener un aumento de las precipitaciones en lo que es esta primavera. Y obviamente, desde el caso nuestro, seguir monitoreando lo que son los contenidos de agua en el suelo y también las reservas. Para ir en la medida que se tenga información más precisa, sobre todo de lo que puede o que es más probable en la zona sur, que se maneja en general con más incertidumbre, bueno, ir difundiendo esa información para poder seguir tomando medidas de manejo asociadas a los distintos sistemas productivos, porque como bien comentaba Sebastián, hay cosas que se pueden hacer. Entonces está bueno ir tomando esas medidas con tiempo y teniendo la información para poder hacerlo, ¿no?
1: Bien, estemos atentos entonces a todo esto, a la luz de lo que se puede venir y lo que va pasando, porque ya se viene sosteniendo que por lo menos en materia de lluvia lo que está ocurriendo en el norte litoral, esto ya es una respuesta del Niño, una consecuencia del fenómeno que se instala. Guadalupe Tiscornia, Sebastián Massili, gracias a los dos por estar aquí en este fogón. Nos reencontramos en cualquier momento.
0: Bueno,
2: Un
0: gracias.
2: gusto como siempre. Muchas gracias.
1: Suerte.
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0: Foo Fighters sonando ahora en Oriental cuando pasan 52 minutos de las 9 de la mañana con una de sus canciones más lindas, las más clásicas, Learn to Fly. Fighters se formó en 1994 cuando Dave Grohl comenzó a grabar canciones por su cuenta luego de la muerte de Kurt Cobain y la disolución de Nirvana. Lo que inicialmente fue un proyecto personal se convirtió en una banda que con el paso de los años alcanzó una amplia repercusión internacional. Ayer estaba leyendo una nota del Observador y contaban que cuando Kurt Cobain murió, Dave Grohl agarró el auto y dijo: yo no quiero hacer más música, y se fue de viaje. Se fue de viaje, estuvo un rato vagando por ahí, hasta que en un momento se encontró con un joven que en una fila tenía la remera de Kurt Cobain, justamente. Y él sintió que eso representaba un mensaje como para decir: seguí este camino, seguí el camino de la música que había dejado el líder de Nirvana tras su repentino fallecimiento. Eso generó que empezara a grabar por su cuenta. Las primeras canciones de Foo Fighters, las primeras versiones de las canciones de Foo Fighters, son canciones grabadas, no te digo íntegramente, pero gran parte por Grohl, que tocaba varios instrumentos a la vez. No solamente la guitarra o la voz, sino que interpretaba o tocaba varios instrumentos a la vez. A lo largo de la carrera de Foo Fighters publicó más de una decena de discos y construyó un repertorio que incluye canciones como Everlong, Best of You, The Pretender y Learn to Fly, que es la que estamos escuchando ahora. Fighters volverá a Sudamérica en 2027 y Montevideo será una de las paradas de la gira, según informó Búsqueda días pasados. Otra cosa interesante de esta banda, el Ordoy, tiene que ver con que hace unos años, creo que 2018-2019, había un pueblo en Italia que quería que Foo Fighters fuera a tocar a su pueblo. Se lo había pedido para varias veces plantear en la gira que Foo Fighters recalara en ese lugar, y la banda no lograba ir por agendas o por otras razones. El asunto es que para concitar la atención, lo que hicieron fue en un campo contactar a 1000 músicos que en forma sincronizada por un director de orquesta tocaron esta canción. Hicieron el video, obviamente el video se viralizó, y a partir de eso la banda efectivamente definió ir a tocar a ese pequeño pueblo italiano. Si no hubiese existido esa movida de esas 1000 personas tocando justamente el Learn to Fly, no hubiesen llegado hasta allí. Foo Fighters sonando ahora en Oriental. Ya tenemos que empezar a agotar las entradas para el espectáculo de febrero. Ya. Usted va a ir conmigo, me imagino.
1: Yo voy. Yo lo acompaño.
0: Perfecto. Pero usted no es muy de Foo Fighters.
1: No. La verdad, sí.
0: Algo de Nirvana, ¿no?
1: Me pongo a hablar, se le cae la estantería.
0: ¿Por qué?
1: Porque no.
0: ¿No la siente?
1: No, nada. Para mí es que me hable chino.
0: Qué raro, porque usted es bastante...
1: Pero soy muy clásico. O sea,
0: bueno, pero más clásico que Nirvana.
1: Sí, pero no. Soy raro, lo reconozco. Okay. O sea, no es bueno, está como le gusta, no sé, Pink Floyd, entonces le gusta...
0: Exacto.
1: No. Nada. ¿Sabe que me quedé enganchado en una cosa que acabas de decir?
0: A ver, cuénteme.
1: Esto de las señales. Me encanta eso.
0: Sí, yo no, eso no lo logro entender muy bien. A ver, ¿qué decir con respecto a eso?
1: Bueno, nada, interpretar que cuando uno le pasa algo en determinado momento y ve, lo siente como una señal, como algo, a mí eso me mueve.
0: Sí, a mí eso...
1: Me mueve.
0: Yo creo que la verdad no les sabría decir, porque creo que muchas veces pasan cosas que uno las interpreta de una manera porque siente la necesidad de interpretarlo de esa manera, y otras veces que pasan por adelante los mismos fenómenos y no nos damos cuenta.
1: Ah, bueno, sí, eso.
0: Entonces, que creo que va mucho por cómo estemos nosotros en ese momento para ver si recibimos y captamos esas señales.
1: Por supuesto, por supuesto. Y después hay cuánta, o sea, si uno viviera y sostuviera que las señales le marcan el camino, uno no se equivocaría.
0: Claro.
1: Y uno se equivoca tantas veces. O sea, a veces la señal viene medio intermitente.
0: Para tomar una decisión, que usted está vacilando, cabildando una decisión, y ve una señal. Por ejemplo, Grohl se encontró con un botija con la remera de Nirvana. Y por eso empezó a hacer música de vuelta. Y sí, es muy probable que un fenómeno mundial como fue Nirvana se lo encontrara alguien con la remera. Sí, es muy probable eso.
1: Sí.
0: Ahora, él recibió eso como una señal para seguir haciendo esto otro. Pero muy factiblemente se encontrara, si venía a Uruguay, se iba a encontrar a alguien con la remera de Peñarol. Y iba a decir, ah, como acabo de ver a alguien con la remera de Peñarol, tengo que hacer esto. No sé.
1: Pero no ocurrió, no estuvo en Uruguay, no vio remera de Peñarol, vio remera de Nirvana y bueno, empezó a tocar de vuelta.
0: Sí, yo qué sé. El oyente del 874 dice, ¿cómo que tocaba varios instrumentos a la vez? Claro, lo que hacía era grabar la pista de la batería, grabar la pista de la guitarra, grabar la pista de la voz.
1: Hay mucho que hacer en eso.
0: Y ensamblar, ¿no? El bajo, o lo que sea, y ensamblar, por eso lograba justamente, por eso lograba ensamblar toda la canción, porque grababa varias pistas por separado, porque Grohl toca, si no recuerdo mal, batería, guitarra, y es la voz, por supuesto, de estas canciones. Seguimos con una mañana con tiempo frío en Montevideo, 12 grados 7 décimas, también la humedad sí altísima, 99%. La visibilidad reducida por nieblas, 1,5 kilómetros. La máxima prevista para hoy es de 16 grados, la cual seguramente superemos en minutos nada más. Para mañana miércoles, máxima de 11, mínima, perdón, máxima de 17, mínima de 11 aquí en el sur del país. Hoy lo veíamos temprano, justo cuando estábamos en una de las pausas, Juan, que tiene que ver con una noticia también del mundo musical, pero estrictamente local, y es que Rubén Rada fue hospitalizado en las últimas horas, cuenta Montevideo Portal. El artista de 83 años se prepara para el ciclo de homenaje a la banda Totem, previsto para el mes de octubre. De acuerdo con el informe de los colegas de Sarandí, el artista padece una neumonía bilateral, situación que ameritó su ingreso a un centro asistencial. Estamos hablando de un hombre de 83 años, una neumonía bilateral no es moco de pavo, digamos. Así que bueno, veremos cuál es cómo va avanzando el estado de salud de Rubén Rada, el Negro Rada, que justamente fue hospitalizado en las últimas horas a causa de esta neumonía bilateral. Veremos qué es lo que pasa con él justamente en función de las próximas horas, cómo avanza este diagnóstico.

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1: Cuatro minutos arriba de las 10 de la mañana, momento de recibir como todos los martes a Gonzalo Blasira, director ejecutivo de INACAL. ¿Cómo estás, Gonzalo? Buen día.
2: Buen día, Francisco. Buen día, audiencia. Un gusto estar nuevamente acá frente a los micrófonos.
1: Bien, hoy para comentar el arranque dentro de un par de días del taller de gestión y el cambio en las organizaciones, que es el 18 y 20 de agosto.
2: Exacto, 18 y 20 de agosto, gestión del cambio, algo que tenemos que trabajar mucho en las organizaciones, porque los cambios son permanentes, las tecnologías cambian con una velocidad increíble y hay que estar al día y hay que poner los procesos al día.
1: Claro, efectivamente. La docente en este caso es Jimena Acosta.
2: Jimena Acosta, ella es psicóloga con una amplia experiencia en gestión organizacional, en lo que es el desarrollo humano, que esto es muy importante, cómo motivamos a la gente para que esté al día, justamente, para gestionar el cambio, para que esos cerebros estén aggiornados, cosa que no es fácil porque todos tenemos una tendencia a dejarnos estar. Uh-huh. Y no hay que permitir.
1: Procrastinar.
2: Exacto, pero no hay que permitírselo, uno tiene que desafiarse a uno mismo a no procrastinar y a estar al día.
1: Qué negativo que es la procrastinación, pero también qué difícil que es salir de ella. Yo me autoimpongo unas reglas porque soy un procrastinador de la primera hora.
2: Es que si no nos autoimponemos esas reglas, corremos el riesgo de quedar obsoletos. Uh-huh. Nuestros conocimientos quedan obsoletos. Hoy en día el desarrollo tecnológico nos desafía día a día a no quedar obsoletos, y entonces hay que gestionar profesionalmente el cambio y hay que estimular a que la gente de las organizaciones esté realmente al día. No podemos estar con los folletines de hace 50 años gestionando hoy.
1: Efectivamente. Así que a no procrastinar, porque es una cosa absolutamente negativa. Para cerrar, Gonzalo, con esto, taller que es el 18 y 20 de agosto, como siempre mencionamos, es a contrario de oficina. Termina el horario de oficina y se puede hacer, y además, como siempre, también de forma telemática.
2: Exactamente, vía telemática, un horario que pensamos que a la mayoría de la gente que quiere estar al día le sirve, 18:30, 21:30, y por consultas, 091-900-664, entrar a la página web de INACAL, inacal.org.uy, o si no, un correo electrónico a secretaria@inacal.org.uy.
1: Bien, Gonzalo, pasemos al otro tema, que es el que nos va a demandar más tiempo de la columna de hoy. Como mencionamos siempre, el año calendario de INACAL tiene algunos puntos destacados. Uno es el comienzo del primer diploma en habilidades de dirección del año, otro es el segundo. Sobre el final del mismo es la entrega del Premio Nacional de Calidad, un evento que año tras año va generando aún más atención, no solamente en los que participan, sino en todo lo que es el ecosistema innovador y también de empresas que apuestan por la calidad y los procesos. Y otro tiene que ver con la Semana de la Calidad, abriendo septiembre, ya cuando estamos en la primavera o muy cerca de ella, empezar a ocultar cómo va a ser el proceso de la Semana de la Calidad. En este caso, el ejemplo número 21 de esto.
2: Exactamente. Para terminar el invierno, 9 y 10 de agosto son las dos actividades fuertes. 9 y 10 de septiembre, estoy con el mes actual, no. 9 y 10 de septiembre, dentro de un mes y poquito. 9 y 10 de septiembre. Para terminar el invierno, ya sé, el 21 aproximadamente ingresa la primavera, y creo que es una muy buena actividad para prepararnos para el reverdecer de la primavera, el prepararnos en gestionar cada día mejor la mejora de procesos. O sea, el concepto de mejora de procesos es un concepto que está en la base del desarrollo tecnológico actual. Si no comprendemos esto, no comprendemos lo que está ocurriendo. Hay una noticia ahora de China que parece que están muy cerca de dominar la fusión nuclear para fines pacíficos, o sea, para generar energía, y eso cambia radicalmente la tecnología, o sea, el tener la fusión para generar energía, o sea, es la energía de las estrellas, la energía de fusión, y los chinos parece que están haciendo una instalación formidable para dominar la fusión nuclear. Entonces, si no estamos al día, o sea, los cambios tecnológicos nos pueden, son un tsunami tecnológico que nos van a pasar por arriba, ¿verdad? Y justamente la mejora de procesos está en la base, y vamos a tener, además de los expositores nuestros, que son los premios de calidad y los premios oro en las diversas categorías, vamos a tener dos excelentes expositores extranjeros. Una doctora PhD peruana, Rosa Patricia Larios, el día miércoles, y el ingeniero Gerson Tontini, brasileño, ambos investigadores de altísimo nivel. En el caso, conozco más la investigación de Tontini, porque es un amigo personal y me mantiene un poco al día. Él está investigando con universidades suecas. Sigue. Él fue compañero mío hace muchos años en un curso de Japón de mejora continua y ha mantenido una actividad formidable en la mejora de procesos, y justamente están desarrollando métricas que nos permiten medir la mejora de procesos, y el día jueves 10 de septiembre va a ser nuestro expositor central.
1: Ahí va, vayamos por partes. Dos jornadas
2: principales, y es la semana de la calidad, o sea que esperemos que otras instituciones adhieran al concepto, pero desde INACAL estamos en condiciones de ofrecer dos jornadas centrales, día miércoles y día jueves.
1: El miércoles en el Salón Rojo de la Intendencia, de 9 a 12 y media. Ahí va a haber una apertura institucional que generalmente recae sobre tu responsabilidad. Y ahí va a participar la doctora Rosa Larios, como docente investigadora del Departamento Académico de Administración de Facultad de Empresas de Perú. Y después va a haber un panel con experiencias destacadas de organizaciones reconocidas por INACAL el año anterior.
2: Exactamente. El Premio Nacional de Calidad y los premios Compromiso con la Gestión Pública. Ese día es el plato fuerte. El Premio Nacional de Calidad, que es la unidad de gestión y calidad de la propia Intendencia, y los premios Compromiso con la Gestión, que vienen en su gran mayoría del sector salud.
1: Y después el jueves, que es en las Orquídeas, en el LATU, también de 9 a 12 y media, con una apertura, una conferencia donde va a estar Gerson Tontini, y después un panel de experiencias destacadas donde va a estar Teima como el categoría Oro Premio Iberoamericano de Calidad 2025, a quien entrevistamos aquí en el programa.
2: Sí, exacto. Teima es una de las empresas líderes en estos temas, como otras empresas, las empresas de ingeniería nacional en general trabajan muy bien en estos temas. Mejoran continuamente sus procesos, están al día tecnológicamente.
1: Claro.
2: Y en este caso vamos a exponer también un programa que ganó un reconocimiento como Objetivo de Desarrollo Sostenible, que es la posibilidad de darle trabajo a expresidiarios. Es un programa que, uh-huh, que mantiene Teima, que estuvo acá el encargado de Teima en estos micrófonos explicándolo más en detalle. Pero creo que es muy bueno, porque como sociedad debemos preocuparnos qué pasa con esos expresidiarios que no tienen dificultades para reinsertarse.
1: Claro, claro.
2: Y como sociedad es muy importante hacer planes para que se reinserten y trabajen, dejen de lado ese pasado que los llevó a estar en prisión, y logren hacer sus hábitos de trabajo, sus hábitos de estudio y aportar positivamente a la sociedad.
1: Gonzalo, como siempre, además después hay un encuentro entre aquellos que participan y los que van a seguir la actividad, que es un interesante también espacio de networking, también se da ahí, ¿no?
2: Sí, siempre la interacción social es fundamental, somos humanos, el charlar, el compartir un cafecito y charlar, nos cambia. Recién antes del espacio este, hablaban ustedes, bueno, que una señal te puede cambiar. Te puede cambiar tu plan, y una charla con un cafecito puede cambiar sustancialmente los planes. Así que también el networking es muy muy apreciado.
1: Uh-huh. Gonzalo, ya van 21 ediciones de la Semana de la Calidad.
2: 21 ediciones de la Semana de la Calidad. El tiempo pasa. La primera fue en 2008. 2008 fue la primera. Y bueno, creo que estoy en lo correcto.
1: No, está bien, pero más allá de eso, la pregunta que no, te quería hacer, Gonzalo, tenía no, que ver con no, el hecho de
2: no. Estoy haciendo cuentas mentales y no es correcto, o sea, porque de memoria digo que es 2008 la primera y tengo que revisar números.
1: Está bien. Más allá de eso, ¿Qué te ha dejado?
2: Quizá el afiche nuestro esté equivocado.
1: Ah, bueno, eso es un tema para corregir. Ahora, Gonzalo, más allá de...
2: No, por eso es 19. 19 Semana de la Calidad.
1: Ahí va.
2: Es la número 19, por eso. Perdón,
1: ahí está.
2: No, el afiche está bien, es 19. Por eso cuando me dijiste 21, claro, me dije, no, empecé a hacer cálculos mentales y no me daba, pero ese sí es correcto. 19 Semana de la Calidad.
1: ¿Qué?
2: La primera fue 2008.
1: ¿Qué te ha dejado el proceso de estas 19 ediciones, o 18, que la 19 se va a concretar ahora, de la Semana de la Calidad?
2: Bueno, muchísimo, muchísimo intercambio, muchísimas experiencias, muchísimos recuerdos. Lamentablemente, siempre pienso mucho en la gente que ya no está acá. Uh-huh. Grandes expositores, hombres que sabían mucho. Me viene a la memoria un compañero de INACAL que fue Viterbo López, que realmente era un hombre que tenía una experiencia formidable en la industria, en el cooperativismo. Era un hombre que manejaba con una gran solvencia todo el tema de normas técnicas, y realmente era un gusto interactuar con él y verlo interactuar con los expositores en la Semana de la Calidad. Pero sin duda que muchas empresas que trabajan sistemáticamente, sé que están trabajando sistemáticamente, mejorando procesos, sé que están estudiando sistemáticamente. Algunas áreas que se han desarrollado formidablemente, como la salud en estas 19, 18 van, y es la 19 esta, me pusiste en un aprieto matemático, la lectura del número romano, no, felizmente el afiche está bien, es la 19. Viene la 19 Semana de la Calidad. En esas 19 ha habido un progreso enorme en lo que es la calidad en los servicios de salud. Realmente ha habido una evolución, porque el concepto de salud era, o sea, el concepto de proceso en el servicio de salud hace 20 años era mucho más precario de lo que es ahora, y hoy tenemos licenciadas en enfermería, médicos con una formación realmente muy interesante en estos temas.
1: Una cosa que advierto, Gonzalo, de las 3 ediciones que ya transmitimos aquí en Oriental de la Semana de la Calidad, es que ahora, con la cuestión tecnológica y sobre todo después de la pandemia, se pueden obtener grandes conferencias y grandes conferencistas a distancia y en la calidad más absoluta. Y también, por ejemplo, la que se realizó hace unos años en el LATU, en el anfiteatro del LATU, donde había una serie de dependencias que habían ganado en el interior y que con la videoconferencia pudieron estar ahí presentes entre nosotros y poder hacer la comunicación para todos. Eso también ha cambiado y eso ha acortado las distancias, ¿no?
2: Sí, eso hace, yo siempre no me canso de decir que es el mejor momento para estudiar. A los jóvenes les recomiendo que estudien, que no procrastinen, que se pongan a estudiar, que se dediquen su tiempo, que se autodesafíen, porque realmente hay el deseo de conocer, el deseo de mejorar personalmente es un deseo muy humano y nos tenemos que desafiar a hacerlo. Entonces sí, ha habido tecnológicamente, sin duda que ha habido en 20 años, ha habido un cambio radical. Nosotros ya hicimos en Semana de la Calidad alguna videoconferencia ya hace muchos años que se empezó con las videoconferencias, incluso antes de la Semana de la Calidad, cuando existía el antiguo Comité Nacional de Calidad, cuando las videoconferencias eran totalmente innovadoras. Recuerdo hace muchos años, al inicio del Comité Nacional de Calidad, hacer en la Alianza Cultural Uruguay-Estados Unidos, hicimos una videoconferencia con la gente de la Biblioteca Artigas Washington, cuando videoconferencias era una cosa totalmente innovadora.
1: Claro, porque ahora lo que, si bien videoconferencias por supuesto que hay hace mucho tiempo, Skype supo ser una plataforma que sirvió mucho para eso, hoy una videoconferencia la haces con un teléfono en cualquier lugar.
2: Bueno, esa es una de las enormes diferencias. Primero, la llegada de Internet a todos los puntos del país, que lógicamente tanto satélites como fibra óptica permiten llegar a puntos que antes era impensable llegar, y luego la capacidad de disponer en un pequeño aparato que está en nuestro bolsillo, disponer de acceso a prácticamente información ilimitada, podríamos decir. Claro. Porque hoy en día cualquier duda que tenemos enseguida, y además somos todos políglotas gracias a los traductores automáticos, ¿verdad? O sea, hasta palabras, me llegaba por vía familiar noticias de Croacia. Tengo mi hermana y mi sobrina son ciudadanas croatas desde hace unos pocos días, y pude traducir alguna palabra del croata gracias a la tecnología, claro. ¿Verdad?
1: Gonzalo, vamos a seguir conversando sobre esto porque nos quedan varios programas antes de la Semana de la Calidad, así que seguramente podamos conversar y entrar más en detalle, sobre todo de quiénes son los que van a estar participando en las conferencias a distancia, que creo que es un gran activo. ¿Te parece la seguimos el martes que viene?
2: La seguimos si Dios quiere. Bueno, buena jornada para ti, Francisco, y para toda la audiencia.
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7: Señores, seguimos aquí en La Posta, aquí en Posta Oriental. Para adelantarnos a lo que se viene en valor agregado, Martino Laverri con todos los datos lo presenta así.
8: ¿Qué tal? Buenos días, el gusto de saludarlos, el placer de acompañarlos en esta jornada de martes para adelantar temas que vamos a compartir ya en valor agregado a partir de las 11 de la mañana. Bueno, les adelanto que vamos a estar hablando de ganadería. Vaquería del Este, que es un grupo de empresas ganaderas del este del país, 44 empresas ganaderas del este del país, tiene un nuevo presidente, Néstor Hugo Santos. Vamos a estar conversando con él, productor arrocero, ganadero, allí del este del país. Vamos a hablar del actual momento del negocio ganadero, de los desafíos que tiene Vaquería del Este, de cambios que se vienen dando los sistemas ganaderos, campos que, o empresas ganaderas que antes eran más invernadoras, que terminaban ganado, que remitían a la industria frigorífica. Vaquería del Este llegó a manejar un número de 30.000 vacunos vendidos a los frigoríficos que tienen convenio por año. Bueno, hoy se vienen dando cambios, son establecimientos más recriadores que están incluso manejando ya algunos convenios con corrales. Vamos a estar hablando de este tema, de la preocupación también en el este del país ante un año niño por campos que se pueden llegar a inundar, el tema sanitario, la garrapata. Bueno, de todo esto vamos a estar hablando con Néstor Hugo Santos a las 11 de la mañana cuando arranquemos valor agregado. Y también, por supuesto, como decíamos, del actual momento del negocio ganadero, precios históricamente altos para el ganado que llega a la industria frigorífica, el ternero, una tonelada de carne vacuna que está algo por encima de los $6.000. Están los datos correspondientes al mes de julio de las exportaciones de carne vacuna, los principales destinos, valor medio de la tonelada de carne vacuna. Rafa Tardaglia va a presentar estos números. También el cierre de la faena de vacunos de julio, que cerró un poquito por debajo de julio de 2025. Bueno, parece como muy poco probable, si se mantiene esta tendencia, que lleguemos a acercarnos a los 2.400.000 vacunos faenados como el año pasado en este 2026. Mercado de haciendas que está muy firme. Ayer se reunió la Asociación de Consignatarios de Ganado. Mañana vienen vecinos de Casupá que rechazan el proyecto de la represa allí en esa zona de Florida y La Valleja. Vamos a hablar de este tema. Mucha información. Ya arrancamos valor agregado desde las 11 de la mañana.
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1: Lo hemos reportado, hemos insistido y lo hemos comentado. El pasado 24 de junio, un terremoto muy grave afectó a Venezuela. Hoy, la agencia EFE informa que ya son más de 6.000 los muertos que dejó como saldo aquellos dos terremotos de esa fecha. Queremos actualizar la información, saber en qué está ahora el país, cómo viene la recomposición y cómo viene también todavía la tarea de remoción de escombros en todo el país y en particular en las zonas afectadas. Estamos en comunicación con el colega Jordan Flores, con el que hemos ido actualizando paulatinamente la información. Hoy queríamos retomar. Jordan, ¿cómo estás? Buenos días.
18: Buenos días, encantado de estar en su espacio.
1: El gusto es nuestro. Jordan, ¿cómo amanece hoy Venezuela cuando ya han pasado estos días de estos terremotos y el saldo de los muertos ya supera los 6.000?
18: Bueno, ya con esta situación hemos superado ya el umbral del mes de que ocurrieron los terremotos del 24 de junio. Ya por supuesto que para este momento el umbral de esperanza de encontrar sobrevivientes es prácticamente nulo, por lo que tanto los cuerpos de rescate como los familiares están básicamente en este momento en labor de recuperación de cuerpos, y esa ha sido quizás la tarea en la que está viendo el principal foco de controversia en este momento, ya que hay desde el punto de vista del gobierno y de algunas familiares han visto como bueno ya la necesidad de comenzar como los trabajos de demolición o de implosión de algunos de los edificios que colapsaron. Uh-huh. Mientras que otros familiares insisten en algo que no es que sea un capricho de ellos, sino que es parte de la normativa internacional de que hasta que no se consiga los últimos restos humanos dentro de uno de los edificios colapsados, no se puede proceder a un trabajo de remoción como el que se pretende hacer en este caso en La Guaira.
1: Claro.
18: Y bueno, con respecto a las cifras de fallecidos, nos sorprendió bastante que finalmente se dieran, ya que el gobierno venezolano tenía ya 10 días continuos que no estaba dando cifras. Ayer sorprendentemente las dio y ahora parece que bajo un formato de reporte semanal. Entonces será cuestión de ver cómo se van actualizando, aunque sin dudas esto ya hace que las cifras que ellos dan, bueno, estén un poco bajo un velo de duda porque claro, digamos que se quedan un poco cortas.
1: Claro. Jordan, esa es una de las críticas de algunas organizaciones de la sociedad civil que le planteaban, que le exigían al gobierno que volviera a reportar la cantidad de muertos. ¿Cuál fue la razón o la excusa que utilizó el gobierno de Venezuela para no informar como venía haciéndolo?
18: Bueno, honestamente nunca hubo una excusa ni una explicación por parte del gobierno. Ellos ya venían haciendo En los primeros días hicieron los reportes, vamos a decir que a través de diferentes voceros en la televisión, principalmente Jorge Rodríguez, que bueno, era un poco extraño ya que él es el presidente de la Asamblea Nacional, del Poder Legislativo, por lo que no se entendía qué rol cumplía exactamente allí.
19: Claro.
18: Pero ya luego lo fueron pasando en redes sociales a través de una imagen donde se iban actualizando todos los días los números, hasta que simplemente un día dejaron de hacerlo y ya, como un poquito como cuando hacían los reportes también del balance de COVID, que simplemente un día dejaron de actualizarlo y la gente asumió simplemente que ya no habían más actualizaciones, claro, al respecto. Pero en, claro, este caso, todavía están saliendo cuerpos de las zonas de desastre, todavía quedan muchas personas atrapadas dentro de los escombros, por lo que se entiende que la cantidad de fallecidos, más bien cada día está creciendo muchísimo más.
1: Claro. Hay una iniciativa ciudadana llamada Desaparecidos Terremoto Venezuela que ha denunciado que hay más de 29.000 personas con paradero desconocido y que se supone pueden estar desaparecidas bajo los escombros o como efecto de los terremotos. ¿Hay una cifra oficial de desaparecidos, Jordán?
18: No, esa es otra. Tampoco ha habido una cifra oficial de desaparecidos. Ellos en los primeros reportes trataron de hacer una basándose en los reportes que recibían dentro de una plataforma de una aplicación del Estado, pero como esta plataforma no es de uso común en la ciudadanía, y aparte que tiene muy mala reputación, no tenían una cantidad adecuada de reportes, por lo que era una cuestión donde ellos reportaban alrededor de 200 desaparecidos, cuando en otras plataformas como la que mencionaste ya las cifras superaban los 40.000. Entonces, digamos que de, claro, alguna manera el gobierno se rindió, en algún momento quiso cotejar o aliarse con plataformas independientes para al menos hacer una verificación de identidades de las personas que estaban en ese tipo de base de datos. Claro. Y prefirió simplemente, bueno, ignorar la cifra y hacer como que, bueno, no ha habido ningún tipo de estadística de oficial de desaparecidos.
1: Claro. Entonces, Jordán, podemos señalar en este tema, como en otros, que la transparencia no ha sido una de las características del proceso de parte del gobierno de Venezuela.
18: Sí, absoluta. Bueno, la transparencia nunca ha sido su fuerte en ningún aspecto históricamente, y bueno, esto tampoco ha sido la excepción, tanto en cifras como en, digamos, protocolos de cómo se están haciendo las cosas, y incluso tampoco en materia de, bueno, en qué se destinan recursos, dinero de la ayuda humanitaria que han estado recibiendo.
1: Claro. Hablando de eso, Uruguay ya ha enviado un par de aviones Hércules para allí con material, con lo que se podría necesitar en primera instancia para atender la emergencia. Se esperaba también que Uruguay hiciera zarpar un barco desde aquí, desde nuestras costas, hacia Venezuela con más material de lo mucho que se ha recibido por la solidaridad. También sabemos que hay una cantidad de gente de Venezuela aquí en Uruguay que la está pasando mal porque sabe la situación de fragilidad que tienen hoy sus compatriotas allí en tierra venezolana. ¿Ha habido un buen reparto de esta ayuda que ha llegado de parte de países cercanos y no tan cercanos?
18: Bueno, ahí es donde nuevamente se hace vigente, como mencionamos, la falta de transparencia del gobierno. Si bien dentro de este, vamos a decir, que balance semanal que ahora va a hacer el gobierno, ahora se contemplan quizás algunos datos como litros de agua entregados, ayuda repartida, campamentos instalados, personas atendidas dentro de los campamentos, no hay como un desglose completo que te permita de cierta forma constatar que la ayuda realmente ha ido allí. Obviamente sabemos que la cantidad de personas damnificadas o afectadas ha sido tan grande que digamos que todas las donaciones, no solamente internacionales, sino las que se han hecho dentro del país, muchas veces no son suficientes, pero igual sería como más, o sea, le daría más confianza a las personas saber realmente que ese dinero o esos insumos que se están donando están llegando allí. Por eso es que, de hecho, en un primer instancia, cuando ocurrió el terremoto, la gente no quería darle donaciones directamente a instituciones del Estado, sino que quería ir directamente a la Guaira, entregársela a los necesitados, porque existe una desconfianza natural del venezolano precisamente hacia su gobierno, y por eso es que también Las únicas constancias que hemos tenido ciertamente de ayudas han venido precisamente por parte de las organizaciones internacionales como la estadounidense Samaritan Purse, que de hecho buena parte de las carpas de los damnificados en los campamentos son de ellos, y ha costado mucho el trabajo que están realizando, igual que Caritas Internacional, la Organización Internacional de las Migraciones, la propia ONU. Entonces, digamos que el venezolano siente más confianza hacia las iglesias y hacia las ONGs que hacia su propio gobierno.
1: Claro. Jordan, con respecto al proceso de reconstrucción, ha habido algunas entidades que lo han evaluado en cerca de 20.000 millones de dólares, y el gobierno venezolano le ha planteado a algunos países que hoy por hoy retienen dinero que es de venta de petróleo, pero que finalmente no se volcó al país venezolano, entre otros por sanciones, sea justamente habilitado para el proceso de reconstrucción con respecto a los terremotos y a los daños. En primer lugar, ¿hay alguna evaluación oficial u oficiosa de cuántos son los daños que produjeron los dos terremotos en Venezuela?
18: No, no ha habido un balance oficial. Del sí, en algunos momentos ha citado algunas de las investigaciones independientes, como la que hizo el Fondo Monetario Internacional, que precisamente estima en más de 32.000 millones el daño patrimonial que ha tenido La Guaira. Sin embargo, no existe una cifra oficial. En cambio,

0: desarrollo. También existe otro fondo cuya cifra, lamentablemente, ahorita no recuerdo, que fue habilitado por el Departamento de Estado. Entonces, digamos que ha ido como de a poquito arañando recursos de la ayuda. E incluso, bueno, uno de los temas que, digamos, está sobre la mesa en este momento en la negociación que realiza con la oposición venezolana de cara a una transición y que empezó justamente este sábado, un punto que no estaba contemplado inicialmente, pero que ahora sí aparece, es precisamente la atención por los terremotos, y se sobreentiende que con ello, bueno, buscarán precisamente utilizar a la Asamblea Nacional del 2015, que sí cuenta con legitimidad y permiso para mover estos activos bloqueados para poderlos usar y destinar a Venezuela.
1: Claro. Ahora, con respecto a la segunda parte de la pregunta, Jordan, hay algunos países que han decidido liberar fondos para Venezuela que eran parte, que correspondían al país, pero que estaban detenidos por sanciones en pos de colaborar con la recuperación del país.
0: De momento, más que países han sido a través de fondos y de instituciones. Sabemos que la Unión Europea ha desbloqueado algunos fondos, el Departamento de Estado de Estados Unidos ha desbloqueado otros. De hecho, justamente el Departamento del Tesoro ha emitido como diferentes licencias, flexibilizando las sanciones con Venezuela, precisamente para que no haya ningún tipo de choque o que se vaya a desincentivar precisamente la ayuda hacia Venezuela por las sanciones que ya existen. Pero de momento no he tenido información, por ejemplo, de casos como Inglaterra, que Inglaterra cuente en su banco una considerable cantidad de oro que pertenecía al Estado venezolano y que actualmente se encuentra retenida. No ha habido, por ejemplo, avances de qué ha sucedido allí.
1: Claro. Jordan, esto ocurre también en momentos en el que el gobierno y un grupo, llamémosle opositor o de opositores, han comenzado un proceso de diálogo impulsado por Estados Unidos para la transición. ¿Ese proceso en qué está y cómo se enmarca dentro de esta tragedia que sucedió en Venezuela y que pocos días después, un mes y algo más después, se embarca en un diálogo político?
0: Este proceso empezó justamente el sábado 1 de agosto. Se esperaba que, por ejemplo, la delegación opositora pudiera llegar al país y que fuera como un encuentro presencial. Sin embargo, eso no ocurrió. Desconocemos las razones. Se tiene entendido que la presidenta por el lado de la Asamblea Nacional 2015 opositora, Dinora Figuera, ha estado en bastantes reuniones previas, sobre todo con el gobierno estadounidense, como para afinar detalles de lo que va a ser esta negociación. Entonces, el sábado lo que se realizó fue una llamada donde confirmaron los equipos de trabajo con los que van a tener, se hicieron públicos los nombres de los miembros de la delegación, que hasta ese momento eran un completo misterio, al menos del lado chavista. Del lado opositor sí se habían filtrado en redes sociales, pero todavía nada era oficial. Acordaron la agenda de los primeros puntos con temas como el que te mencioné de la atención del terremoto, recuperación de la democracia venezolana, donde se sobreentiende que va a haber todo un tema de empezar a hablar sobre la renovación del Tribunal Supremo de Justicia y del Consejo Nacional Electoral, y de fortalecimiento de la democracia, que, bueno, también es donde se entiende la recuperación de muchas garantías que se habían perdido en el país. Entonces, bueno, es un proceso que ya se venía, vamos a decir que cocinando desde hace tiempo. Incluso ya el 17 de junio, poquitos días antes del terremoto, Dinora había venido al país, se había reunido con Jorge, y ahí es donde ellos habían acordado la instalación de esta comisión interparlamentaria. Sin embargo, digamos que para muchos expertos, estos terremotos fue un catalizador que hizo como entrar a razón en Estados Unidos de que no podía quizás depositar toda su confianza en el gobierno de Delcy Rodríguez, dada la impopularidad y vamos a decir el manejo catastrófico que tuvo de esta emergencia. Entonces, digamos que para Marco Rubio, eso fue señal más que suficiente para avanzar en lo que ha sido la fase 3 de su plan de Venezuela, que es precisamente

0: justamente la transición y bueno, tratar de que todo trate de calzar lo más pronto posible para que ya en diciembre de este año esta comisión tenga quizás un acuerdo adelantado para que en el año que viene se espera quizás finales del primer trimestre o para el último semestre de 2027 pueda finalmente haber elecciones en Venezuela.
1: Ese plan no, mejor dicho, ¿qué lugar tiene en ese plan María Corina Machado?
0: Bueno, esa ha sido una pregunta compleja porque eso ha sido un sub y baja para la oposición a lo largo de las últimas semanas. María Corina Machado no participó ni estuvo contemplada en estas conversaciones ni en el diseño de este mecanismo, como ella misma lo ha reconocido, lo que puede, da a entender que, bueno, que fue excluida de los planes de Estados Unidos para esta transición. Y en un comunicado que sacó junto al presidente electo Edmundo González, informaron que, bueno, no fueron contemplados en los pasos anteriores, no van a participar en esta mesa, ya que es exclusivamente entre diputados de la Asamblea 2015 y la 2025, pero que ellos no van a representar ningún tipo de obstáculo, sino que van a dejar que, claro, que todo se desarrolle y van a limitar su papel precisamente como a supervisores externos, de velar que se cumplan los acuerdos que nos interesan a todos los venezolanos, que son precisamente los de crear garantías electorales, restablecimiento de derechos que se habían de alguna manera suspendido en el país, de participación, de libertad de expresión. Entonces, digamos que al tener el mismo objetivo, María Corina no se interpone en esta mesa de negociación, pero sí como agente externo va a hacer todo lo posible por velar que los puntos que en común que tienen con ese acuerdo se cumplan.
1: Jordan Flores, colega venezolano, gracias por acompañarnos, por entregarnos la última hora desde aquel país y seguimos en contacto.
0: Vale, buenísimo. Encantado de haber hablado con ustedes.
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0: Foo Fighters sonando ahora en Oriental con un temazo, Best of You, lo mejor de ti. Tengo una confesión para hacerle, soy un tonto, dice el arranque de la canción mi amigo Grohl.
1: Ah, no, no es confesión suya.
0: No, es la mía. Ah, la mía también sería la misma, pero digamos, en este caso es que está declarándose ante una dama. Bueno, Herodino, que había quedado algo en el tintero que conversamos hoy en la pausa cuando estábamos arrancando el programa, allá por las lejanas 8 de la mañana.
1: Sí. Estamos hablando del índice de confianza del consumidor. Eso. Usted preguntaba, bueno, ¿qué quiere decir esto de que Uruguay tiene un moderado pesimismo? Ahora recordemos. Se surge de un indicador, Universidad Católica, equipo consultores, una encuesta en base a un modelo que se aplica y se desarrolló en la Universidad de Michigan, donde se ve cómo está la perspectiva, cómo está viendo la gente el futuro de la economía. Uh-huh. Y esto surge de una encuesta telefónica que hace equipo consultores en base a 6 preguntas. Y decíamos, bueno, vamos a hacer esto y yo voy a hacer como de equipos y voy a hacer que le voy a llamar a usted. ¿Le parece?
0: Sí, después le voy a hacer la vuelta también. Vamos a responder los dos. No me voy a quemar yo solo.
1: Bueno, vamos arriba. Ring, ring. Hola, ¿sí?
0: No me moleste, llame en otro momento.
1: Perdón.
0: ¿Qué tal? Buen día.
1: ¿Qué tal? Buen día. Voy a hacerle unas preguntas para un indicador de confianza del consumidor. Se lo voy a explicar así.
0: Perfecto. Yo justo estaba escuchando la radio hoy temprano y ya contaron que iban a hacer esta encuesta, así que ya estoy al tanto de qué va.
1: Arranco por la primera. ¿Cómo cree que estará la economía del país dentro de un año?
0: ¿Mejor, igual o peor que la actual? Igual.
1: ¿Y dentro de 3 años?
0: Mejor.
1: ¿Cómo es su situación económica personal comparada con un año atrás?
0: Mejoró.
1: ¿Cómo cree que será su situación personal dentro de un año?
0: Esa es la del millón. Se mantendrá igual.
1: ¿Es buen momento para comprar electrodomésticos?
0: No.
1: ¿Es buen momento para comprar para compras mayores como auto o vivienda?
0: Auto sí, vivienda no.
1: Bien, perfecto. Bueno, esto va a dar un número entre todos, los 799 más que vamos a llamar. Perdón. Son 500, son 499 lo que falta. Y arroja un número que en este caso, según la última medición de este índice, bajó 3,4% y está en 46,3 puntos.
0: Sí, pero hablamos de son preguntas, no digo cerradas, pero la respuesta es sí o no y nada más, digamos, ¿no? Uno podría hacer una evaluación ponerse... con ditirambos a resolver, pero la cosa es mucho más concreta. Ahora se voy a hacer una pregunta yo a ustedes, lo doy, porque queremos saber, la gente quiere saber qué es lo que piensa usted con respecto a esto. Entonces, yo ahora me corporizo como investigador de equipos consultores y le pregunto, ¿cómo cree que será la situación económica del país dentro de un año? ¿Mejor, igual o peor que la actual?
1: Igual.
0: ¿Cómo cree que será la situación económica del país dentro de 3 años? ¿Mejor, igual o peor que la actual?
1: Igual.
0: ¿Cómo es su situación económica personal con relación a un año atrás? ¿Diría que mejoró, que se mantiene igual o que empeoró?
1: Mejor.
0: ¿Qué cree que ocurrirá con su situación económica personal dentro de un año? ¿Cree que mejorará, se mantendrá igual o empeorará?
1: Igual.
0: ¿Cree que este es un buen momento para realizar compras, como por ejemplo de electrodomésticos?
1: No.
0: Sexta y última pregunta, y ya no le robo más tiempo. ¿Cree que este es un buen momento para realizar compras más importantes como autos o para cambiar de casa?
1: No.
0: O sea, diferenciamos en la última pregunta, usted y yo, ¿saben? Yo la última dije que sí, y usted dijo que no.
1: Claro, capaz porque si me le había dicho...
0: Hace 15 días...
1: Exactamente, bueno, es así. Bueno, este es el índice de confianza del consumidor, que más allá de la chanza es un indicador muy relevante, muy importante para anticipar y para ver. Lo numérico está claro, hay un montón de indicadores que hablan de un crecimiento económico del país que está siendo modesto, que es cierto que está siendo superior a los últimos 10 años, el promedio. Uruguay es un país que crece poco, pero con relación a la expectativa y a lo que se había señalado que iba a aumentar, termina siendo menor. Este es un punto de inflexión en la discusión a nivel público.
0: Es interesante ese punto, Juan, porque ayer lo planteaba Mariana en la entrevista que le hacíamos aquí en Posta, ¿no? Con respecto a la asociación que tiene que haber entre lo que le pasa a los números macro, cómo lo comunica el gobierno y cómo lo recibe la gente, ¿no? Es interesante ese número. Yo a eso le sumaba, Juan, lo que te comentaba hoy también en la pausa, ¿no? Hablamos de un nivel de desempleo bajo, está bajo, sigue siendo muy alto en ciertos cortes, en ciertas poblaciones, pero a mí me llamó muchísimo la atención la cantidad de inscriptos al programa de Jornales Solidarios.
1: Sí.
0: Entonces, está eso también, ¿no? Baja el número de desempleo, es cierto, también hay que explicar cómo se compone ese número, pero hay una cantidad de personas que están desesperadas porque hay que trabajar y se inscriben a este tipo de planes que, si bien son brindados por el Estado, son a término.
1: Sí, ¿no? Exactamente. Más de 100.000 se habían
0: anotado.
1: Más de
0: 100.000. Ahora no recuerdo exactamente el número, pero ya te lo busco.
1: Para 8.000 y algo de puestos, para 4 horas de trabajo por un periodo, si no recuerdo mal, de 4 meses.
0: 137.000.
1: Sí, 137.000 es el número total de personas que se anotaron para ser sorteadas. Y esto, claro, por otra parte, los números de Advice, por ejemplo, vienen remarcando que estamos hablando de un mundo y un mercado y un país que tiene oportunidades de trabajo, que tiene generación de empleo en un nivel muy bueno. Estamos hablando de un nivel de empleo del 7%. O sea, los números están indicando eso, pero por otra parte pasa que 136.000 personas o 137.000 personas se anotan para entrar en un sorteo de 8.000 personas.
0: Y después está lo otro que mencionaste también, que es el tema de la gente que hoy está percibiendo un salario, pero son salarios de 20.000 pesos o 25.000 pesos.
1: Sí, sí.
0: Y qué casa, qué núcleo familiar se puede mantener con ingresos de 25.000 o incluso más, con 30.000 pesos, ¿no? O sea, es muy difícil.
1: Muy difícil. Uruguay, un país caro, con costo de vida muy elevados e ingresos muy, muy bajos.
0: Está bueno esto, igual, este ejercicio de bajar estos datos a aterrizarlos, ¿no?
1: Así es. Bueno, este es un buen indicador, el de confianza del consumidor, para y suponer y ver las diferencias también, ¿no? Porque por algo estamos hablando de pesimismo moderado a nivel nacional y, bueno, en lo particular, capaz que la situación puede variar. Nos vamos. Mañana volvemos aquí en Oriental Agropecuaria a las 8 con más Posta. Que pasen bien.

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1: Amigas, amigos, ¿qué tal? ¿Cómo están? Muy, pero muy buenos días. Bienvenidos a compartir esta nueva entrega de Valor Agregado en este martes 4 de agosto de 2026, jornada que se presenta con el cielo cubierto a esta hora aquí por Montevideo, aunque quiere aparecer de a ratos el sol, pero le cuesta realmente. Bueno, mucha información para compartir con todos ustedes. Un saludo a toda la gente que nos escucha a través de Radio Oriental Agropecuaria, 770 AM, Carve, 850 AM y Tabaré de Salto, 740 AM. Mucha información, muchos temas. Si les parece, ya nos vamos a ir a los títulos del programa y arrancamos esta entrega de Valor Agregado.
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1: Bueno, les adelanto que ya vamos a estar en contacto con el nuevo presidente de Vaquería del Este, Néstor Hugo Santos. Esta empresa, Vaquería del Este, son más de 44 empresas ganaderas que integran Vaquería del Este en el este del país. Lógicamente, bueno, vamos a estar hablando del actual momento del negocio ganadero, de cambios en los sistemas, de la preocupación también en el este del país ante un año niño por los campos que se pueden inundar, entre otros temas. También hablando del mercado, de las perspectivas. A propósito del mercado y las perspectivas, Rafa Tardáguila va a repasar los números de la faena de vacunos y de ovinos de la semana pasada. Vamos a hablar también de cómo cerró julio en lo que tiene que ver a la faena de vacunos y también los números de las exportaciones de carne vacuna correspondientes al séptimo mes del año. Información sobre el mercado de haciendas. Ayer hubo reunión de precios de la Asociación de Consignatarios de Ganado, entre otros temas que vamos a presentar hoy en Valor Agregado.
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1: Ya nos vamos a ir al este del país, ya vamos a conversar con el nuevo presidente de Vaquería del Este. Les comento que también vamos a tener información sobre la movilización prevista para mañana por parte de vecinos de la zona de Casupá que rechazan el proyecto de la construcción de la represa allí entre los departamentos de Florida y La Valleja. Ahora nos vamos a hablar de Vaquería del Este enseguida de la presentación.
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1: Bueno, recién lo anunciábamos al tema, vamos a hablar de Vaquería del Este. Vaquería del Este tiene nuevo presidente, vamos a recibir a Néstor Hugo Santos. Recordemos, Vaquería del Este, fundamentalmente empresas ganaderas ubicadas en el este del país, 44 empresas ganaderas con una remisión de ganado a la industria frigorífica que está en el entorno de las 30.000 cabezas aproximadamente. Ya lo vamos a recibir a Néstor Hugo Santos para conversar sobre el momento del negocio ganadero, sobre Vaquería del Este. En primer lugar, bueno, felicitaciones Néstor Hugo por esta cabeza, Santos, para quienes lo conocemos de hace muchísimo tiempo y conocido. Gracias, así en el sector. Bueno, ¿en qué momento, cómo está Vaquería del Este en este momento tan particular, histórico por los precios de lo que es la actividad ganadera? Bueno, buenos días y gracias por acompañarnos.
2: Un gusto estar contigo y con la audiencia, Martín. Realmente un placer. Y bueno, Vaquería es un productor grande que está dividido entre con 44 empresas asociadas. Y el Vaquería acompaña. En algunos momentos decíamos, los números bajan o suben, y como todos, o sea, vamos peleando y peleando cada circunstancia y cada momento. En este momento es un buen momento y hay que adaptarse como se está adaptando el mundo a cambios rápidos, bruscos, violentos, y bueno, los productores también tenemos que ayornarnos a lo que es la situación en particular.
1: 44 empresas ganaderas, 30.000 vacunos aproximadamente de remisión a la industria frigorífica. ¿Hay cambios, observan cambios en los sistemas? O sea, te pregunto, por ejemplo, por lo que es la participación la venta de ganado a la industria.
2: Las secas y las inundaciones, principalmente el este, es algo que es increíble. O sea, el este es... yo cuando me empecé a trabajar en la zona este, fue lo que más me costó aprender a conocer el agua. Me acuerdo, recorrí un campo con el agua por la rodilla de los caballos y un veterano capataz de allá de Calpaces me dice, no, es un campo suyo, dice, si no es la, esta semana, la semana que viene va a estar seco. Yo, esto no puede ser. Yo te digo que el jueves 16 de julio, si no me equivoco, el 15, 16 de julio, yo recorrí en camioneta bañado, que vos decís, podés bajarte de la alpargata, que no. Y cualquiera te dice, no, ahí no podés pasar. Y lo recorrí en camioneta. El 18 se vino la lluvia y el 19 cortó avería y el 20 estaba la zona general de Cebollatí, cortado el puente nuevo, con charqueada. Vos decís, pero no puede ser. No puede ser, pero los tiempos en 36 horas pasó lo que no pasaba o lo que no había pasado nunca. Claro. Entonces, es algo que tienen que adaptarte rápido. Y la zona de Cebollatí, entre inundaciones, pasamos a secas monumentales y después otra vez a inundación, hay que acomodar el cuerpo muy rápido.
1: Néstor Hugo, y las empresas siguen siendo en muchos casos aquellas que eran ciclo completo, aparecen en algunos casos Sinergia Agricultura Ganadería y comienza a tener presencia el corral, todo. Hay algunas que son más recriadoras. Hablemos un poquito de los cambios en los sistemas.
2: Vaquería cuando arrancó en producción, principalmente ganado, era prácticamente exclusivo ganado de pasto. Lentamente hubo una movida hacia el corral y después cuando vinieron las inundaciones y las secas, hubo que hacer cambios bruscos porque no había lugar para tener los ganados y ahora se están volviendo a dar esos cambios bruscos. Y esto es creo que es algo que llegó para quedarse. El productor, cuando le ofrecen para la exportación o para negocios a corral, piensa muy seriamente, porque vos sabés bien que terminar el novillo tiene un costo y hoy por hoy, a los precios que se están pagando, es mucho más rentable empujarlos de abajo. En ganadería tenemos de todo. Tenemos gente que hace agricultura y ganadería, gente que hace arroz y ganadería, que es el fuerte del grupo de vaquería, y tenemos gente que ha hecho alguna incursión a los corrales. Y bueno, hemos ido teniendo que cambiar la manera de pensar, como lo está cambiando todos los productores. Antiguamente hablabas de novillos de 4, 5, 6 años y el mío pesa 300 kilos. Eso terminó. Ya ahora rara vez encontrás novillos de más de 3 años.
1: Claro, y eso está obligando también, ahora vamos a hablar de convenios. Ustedes tienen convenios con la industria frigorífica a repensar el negocio y a plantear el tema quizás o trabajar más el convenio con corrales, además de lo que ya tienen con la industria, por ejemplo.
2: Eso ya estamos trabajando en eso. Vaquería más o menos ya el año pasado remitió en el entorno de 3.000 reses a corral y creo que este año va a ser algo bastante superior ese número por cómo se vienen dando las cosas. Es lo que te digo, a la gente le sirve el precio. En el caso particular, Cebollatí, se viene la inundación. Yo tengo un triste presentimiento y quiero estar equivocado de todas las formas, pero para mí Rocha va a quedar abajo el agua a corto tiempo. Todo el mundo te dice que los problemas de agua iban a venir en octubre, noviembre, 18 de julio. Se cortó avería, se cortó el puente nuevo entre Cebollatí y Charqueada y no hay, nadie lo predijo, nadie anunció nada. Y vos ves ya en esa región que la gente vieja viene sacando los ganados y buscando o pastoreos a otro lado o vender y sacar. Entonces eso hace que se mueva hacia los corrales. Los corrales hoy están llenos, están completos y yo pienso que hasta que no venga la movida de octubre no va a haber una movida importante de ventas a corral.
1: Bien, ¿y ahí cómo trabajan, Néstor Hugo, el tema del acuerdo con los corrales? Ya tienen, me decías, el año pasado, en este tiempo, 3.000 animales sacaron para corrales.
2: Exacto.
1: ¿Qué están planteando? ¿Qué modelo de negocio con el corral?
2: Lo mismo que hacemos con el frigorífico, de tener acuerdos para frigorífico, es lo que estamos tratando de plantear y organizar en la parte de corrales. Era algo que no estaba tan marcado, pero a partir de este año estamos tratando de armar, así como programamos los novillos gordos que van a salir a la venta, tratar de programar los animales y el tipo de animal que va a ir al corral. hay que cumplir con requisitos, hay que cumplir con estándares, y en eso Vacquería se ha caracterizado siempre por este muy buen cumplimiento en esas entregas, tanto la de frigorífico y ahora las de corral.
1: ¿Con varios corrales, con alguno en particular, están negociando esto?
2: No, estamos trabajando con la gente que se ha trabajado siempre, con la gente de Marfrig, con la gente del Pando y con la gente del frigorífico Las Piedras, con Alberto.
1: Bien, y o sea que ahí lo que manejan es por un determinado tipo de novillo o de vaquillona mayoritariamente, digamos un sobreprecio, un premio.
2: Eso es lo que se trata de conseguir, y asegurar la entrega y la calidad de entrega, o sea, que la entrega sean los animales pactados, o sea, la cantidad, la edad, el peso, y fundamental el peso individual, ¿correcto?
1: Bien. ¿Cómo hablemos un poco, antes de hablar del momento del negocio ganadero, que quiero profundizar en esto, en estos precios históricamente altos, el tema garrapata? Recién hablábamos del desafío climático, de las lluvias, de los campos que se inundan. ¿Cómo está el tema garrapata hoy en el Este, y qué está generando esto en las empresas ganaderas y a nivel de Vacquería del Este?
2: Mira, la garrapata, yo en el Este... ha entrado a lugares que nunca había entrado y llegó para quedarse, o sea, casi no se trabaja en equipo y se trabaja bien y con prolijidad. Estamos poniendo serios riesgos la producción, porque los frenos que pueden tener los mercados en el exterior, si aparecen residuos, estamos en el horno. O sea, ya cerraron, dejaron plantas fuera de la exportación a China, y acá, si los productores no tomamos conciencia, y vamos a hablar del país entero, especialmente Vacquería del Este está tratando de mantener a su gente entrenada y conversar y dar charlas, y Vacquería del Este, como mantiene una serie de registros obligatorios por certificaciones de carne natural, de carne Never Ever, de carne grass-fed, criado pasto, entonces Vacquería viene trabajando muy bien y dando garantías de lo que vende. Pero han pasado cosas que vos lo sabes bien, que vienen de tiempos más largos. Por algo los frigoríficos ahora están pensando en aumentar los tiempos, o mejor dicho, los corrales están empezando a aumentar los tiempos de permanencia en el corral, pero es la posibilidad de asegurarte que lo que vos vas a vender, porque si vos tenés que vender por la inundación y después comprás porque te quedó el campo libre, y ahí la certeza de que lo que vos compraste venga sin residuos, es muy complejo poder asegurar eso para los productores.
1: Claro.
2: Y ahí es donde tenemos que poner todos el pie, pero no podemos acusar solo al gobierno, solo a los productores, acá si no mentalizamos y se hace desde la escuela, porque ya lo he visto que en la escuela a veces hay chicos que te enseñan a juntar la botella que ibas a tirar o los papeles que ibas a tirar, y bueno, creo que tenemos que empezar ya a trabajar con las escuelas para mentalizarnos de que todos tenemos que cuidar esos productos y el manejo y el uso y manejo de esos productos y documentarlos muy bien.
1: Bien, Néstor Hugo, y eso está obligando recién hablábamos del mercado en sí mismo, de los precios, de cómo conviene hoy más, antes de terminar un novillo, mandarlo a corral o una vaquillona, para no meterle esos kilos últimos y que sí lo haga el corral. También el tema sanitario, garrapata, está por ahí de alguna manera generando un cambio en lo que antes era un negocio de invernado, o sea, para evitar evitar el posible riesgo de la exposición al tema residuos.
2: Sí, por supuesto, eso está generando el cambio, y el cambio se viene. No sé cómo va a ser el final del cuento, porque en algún momento el castigo va a estar en los precios y se va a aprobar. Entonces, del momento que se pruebe, que es tu vaca o mi vaca, ahí no va a haber arreglo. Pero yo entiendo que todavía estamos lejos y lo que sí podemos arreglar muy rápido es la conciencia de todos los productores, ¿eh? Y bueno, en vaquería trabajamos muy fuerte todo eso y el tema de mantener a los productores certificados en las otras distintas variedades, ya sea carne natural, como te decía, y grass-fed, vamos llevando un camino adelantado.
1: Bien, estamos conversando con Néstor Hugo Santos, el nuevo presidente de Vaquería del Este. Cabeza, el tema del momento, precios históricamente altos para el novillo, bueno, una zafra de terneros que quedó atrás y un ternero a más de $4. ¿Tiene fundamentos estructurales este momento?
2: Martín, yo creo que sí. Yo creo que por un cierto tiempo se ha generado un cambio. Pienso que lo que más lo ha marcado ha sido China. Evidentemente hay un número de personas que cambiaron su poder adquisitivo, y no importa si es mucho o poco, para Uruguay cualquier cosa es muchísimo, y están empezando a comer mucho más carne y están empezando a comer menos arroz, por ejemplo. Entonces, eso está generando movidas en el mundo y que, evidentemente, todos los gobiernos tratan de estar atentos a ese tipo de movidas, pero creo que es un cambio que vamos a demorar en verlo bajar. Ese es mi presentimiento, pero por lo que está pasando en todo el mundo, ¿verdad? Europa, China. Entonces eso hace que haya una movida hacia la carne vacuna. Te acordás que venían con que no, las hamburguesas vegetales, y creo que esto se está volviendo. Así como antes comer huevo era horrible, ahora toda la juventud está comiendo huevo de forma descarada. O sea, es una cosa que creo que el péndulo, cuando va para un lado muy fuerte, después la vuelta es muy violenta hacia el otro. Creo que a ningún productor le gusta que el péndulo vaya muy fuerte para las puntas. A todos los productores les gusta que esté oscilando en el medio y no más allá. Y esto se da en todos los órdenes, porque se da en el arroz, según el ingeniero Santiago Fariña me dice, vos, Cabeza, el único que cuando le dije el precio de aquel precio de 17.15, dijo, pa, qué mal fuiste vos. Y sí, claro, porque el péndulo pegó en una, casi se da vuelta por allá arriba, la cantado que se venía el golpe hacia el otro lado, y así fue, y es lo que está pasando con el arroz hoy. Esperemos que encuentre el punto de equilibrio.
1: Claro, el arroz llegó a 17 y hoy está el precio provisorio al 9, pero vos ves un riesgo 8, para la carne, por ejemplo, que hoy tiene un novillo casi a $6.
2: No creo que sea así ahora, porque el aumento fue paulatino. Entonces, no fue como el arroz que pasó de 12 a 17 y después cayó de vuelta. La carne está en un ascendente muchísimo más tenue, pero continuada. Y creo que si se nivelara ahora sería muy bueno para todos, a pesar que el productor siempre quiere que siga más para arriba, ¿no?
1: Claro. Néstor Hugo Santos, nuevo presidente de Vaquería del Este, muchas gracias y estaremos conversando nuevamente sobre todos estos temas. Gracias por este video.
2: Gracias a vos, Martín. Abrazo grande y a la audiencia.
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1: Ya vamos a repasar los números de la faena de la semana pasada con Rafael Tardáguila de vacunos y de ovinos y también los datos de julio. En instantes, José Luis Estrazarino, presidente de la Asociación de Criadores de Sangre Pura de Carrera. Tema Europa, Europa que prohíbe la importación de equinos en pie de Uruguay. Bueno, entre otros equinos pura sangre de carrera que iban a Europa, pero también el tránsito a otros destinos, caso China, por ejemplo, que hacía escala los aviones en Europa. Bueno, también esto intercede y afecta la operativa para otros mercados. Vamos a hablar de este tema en instantes. Ahora, Rafa Tardáguila.
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1: Primer contacto con nuestro compañero Rafael Tardáguila en este martes 4 de julio. Bueno, vamos a hablar de la faena de la semana pasada y ya, Rafa, también el dato que nos permite tener el cierre del mes de julio con respecto a la faena. Vamos a hablar de todo esto en esta primera intervención. Si te parece, Rafa, arrancamos por la faena de la semana pasada. ¿Qué tal? Buenos días.
15: ¿Qué tal, Martín? Muy buenos días. Un gustazo, como siempre, estar aquí en Valor Agregado. Bueno, una faena que aumentó, sin dudas, con el impulso de la producción dentro de la ventana de cuota 481. Eso se advierte en la composición de la faena. Aumentó respecto a la semana anterior, que no había llegado a 40.000 cabezas, en exactamente 2.800 animales. Se faenaron 42.548 vacunos, superando entonces de nuevo ese piso que venía teniendo hasta la semana anterior de 40.000 reses.
1: Bien, Rafa, la composición de la faena, porque además está terminando la ventana de faena cuota 481, ¿cómo fue?
15: Sí, justamente, ¿no? Refleja cabalmente una industria frigorífica que le puso el acelerador dentro de la producción de la ventana de cuota 481. Aumentó bastante la faena de novillos, 21.074 cabezas. Estos son prácticamente 3.000 más que en la anterior, y prácticamente el 50% de lo que se faenó eran novillos. Y aumentó también la faena de vaquillonas, casi 8.700 vaquillonas. Hay que irse a la primera semana de febrero para encontrar una actividad con vaquillonas mayor que la actual, y obviamente la primera semana de febrero también era dentro de en plena ventana de cuota aquí en el país. En cambio, la faena de vacas bajó un 6%, 700 y pico de cabezas menos que en la semana anterior, 12.308 vacas faenadas. Pero bueno, entre novillos y vaquillonas, obviamente no es todo para cuota, pero es en las categorías que se trabaja para la cuota, fueron el 70% de la faena la semana pasada.
1: Bien, Rafa, ¿y por plantas cómo estuvo la actividad?
15: Bueno, recordemos que Frigorífico Tacuarembó, que suele ser el que domina en el ranking de faena, está sin actividad. Va a volver en una semana, uno y pico. Quien más faenó fue Las Piedras, 5.479 vacunos, una faena importante. Lo siguió San Jacinto, de la familia Urgal, 4.700. Y en tercer lugar, Frigorífico Pool de Minerva, con 3.763 vacunos faenados.
1: Bien, Rafa, ahora con el dato, antes de hablar ahora vamos a repasar ovinos, pero si te parece, repasemos julio. ¿Cómo cerró julio?
15: Bueno, julio no logró sostenerse por encima del mismo mes del año anterior. Eso había sido, parecía que empezaba a cambiar la situación a partir de junio, cuando la faena fue 1% superior a la de junio de 2025. En julio no pasó eso. El descenso fue mínimo, ¿no? Bueno, 6.500 cabezas menos, se faenaron 197.000 vacunos en julio, habían sido casi 204.000 en julio de 2025. Vamos a ver qué pasa a partir de ahora, ¿no? Si se logra superar en la comparación anual, yo creo que que debería empezar a pasar eso, aunque agosto empieza con niveles de oferta que siguen siendo muy reducidos, en parte porque hay poco ganado todavía, y en parte también por las complicaciones de las cargas, por los excesos de precipitaciones. Bueno, hay varios factores que ayudan a que la faena o la oferta de animales a faena en estos momentos siga siendo baja.
1: 1.229.000 entonces en lo que va del año de vacunos faenados, 14.3% menos frente igual periodo del año pasado.
15: Exacto, venimos alrededor de 14% por debajo del año pasado. Como lo comentábamos ayer, la expectativa es que esa brecha se acorte en los meses que quedan, pero bueno, ya quedan cada vez menos meses y es un hecho que no se va a llegar a los 2.400.000 reses del año pasado, ¿no?
1: Bien, Rafa, en ovinos, ¿cómo estuvo la actividad?
15: Y nada, fue prácticamente nula la actividad de novino, se faenaron 300 y pocos animales, la amplia mayoría corderos, ninguna de las plantas que tiene una actividad significativa con esta especie operaron la semana pasada.
1: Rafa, gracias y retomamos el contacto, si te parece, enseguida a las 12.
15: Cómo no, vamos a hablar ahora algo de las exportaciones de carne vacuna de julio, que hay datos interesantes.
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1: Bueno, les adelanto que en minutos vamos a traer información también sobre el mercado de haciendas. Vamos a hablar sobre un tema que ayer estuvo el Ministerio de Ganadería, Agricultura y Pesca en el Parlamento. Se informó que la Unión Europea frenó la importación de caballos en pie desde Uruguay. Esto tiene que ver con un tema sanitario y un trámite aparentemente no presentado en tiempo y forma por parte de Uruguay ante Europa. Ya vamos a hablar sobre este tema con el presidente de la Asociación de Criadores de Pura Sangre de Carrera aquí en Valladolid. Valor agregado.
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1: Bueno, vamos a hablar de este tema que se conoció en estas últimas horas. Uruguay está con la habilitación, podríamos decir, suspendida para exportar caballos en pie con destino a Europa. Vamos a recibir al presidente de la Asociación de Criadores de Caballos Pura Sangre de Carrera, José Luis Estrazarino, para conversar sobre este tema. José Luis, ¿qué tal? Buenos días.
27: Hola, buenos días, ¿cómo están?
1: Un gusto de recibirte, José Luis. Bueno, hablemos justamente de esta resolución de Europa. ¿Qué saben ustedes sobre esta situación que tiene hoy Uruguay con respecto a la prohibición ahora para exportar caballos vivos con destino a Europa?
27: Y bueno, sí, realmente fue una noticia bastante desagradable por el tema sanitario. Es lo más importante que tenemos que preservar, un país productivo como el nuestro, en todas las especies, ¿no? La hemos vivido en el tema avícola hace un tiempo atrás con la influenza, después con otras especies, pero bueno, ahora apareció esta enfermedad, que por lo que he visto en los comunicados y es algo oficial que ha salido en la página del Ministerio de Ganadería. Se detectó hace un tiempo atrás y se denunció como tenía que hacerse a nivel internacional a raíz de algunos pasos que hay que dar y que no se han podido llegar a dar. Tenemos cerrado el mercado de Europa, que no, no es solo Europa, sino también la vía para llegar a otro destino en el mundo, ¿no? Hay muchos animales que van a otra parte del mundo, que tienen que hacer escala en Europa, que tienen que bajar y hacer cambio de avión y todo, y sanitariamente hoy no está autorizado para hacerlo, porque este protocolo no está en vigencia y no está aceptado por la Unión Europea.
1: Trasarino, pero esto responde un tema sanitario a una enfermedad. ¿Qué enfermedad? O sea, ¿o hubo? Porque aquí trascendió también de que hubo una demora por parte de Uruguay en la respuesta a Europa sobre la información que se tendría que haber enviado y no se envió en tiempo y forma.

0: recibimos un animal del país vecino, claramente de Brasil, porque es donde existe esa enfermedad, y Tacuarembó es limítrofe con Brasil, entonces seguramente provino de ahí. Los protocolos que había que hacer de denunciarla internacionalmente. Después se genera un mecanismo en todas las especies y también en el equino, donde si no hay protocolo existente, en el avícola y en el cerdo y en el ganado, en el ovino, en el bovino existen protocolos cuando se detecta una enfermedad o un problema, y ahí se va y se realiza lo que el protocolo dispone. Bueno, en el equino no había un protocolo, y bueno, obviamente hubo que generar o hay que generar un protocolo para demostrar al país, en este caso la Unión Europea, de que estamos libres de la enfermedad después de determinado, no sé, 6 meses que en el establecimiento no se ve, bueno, determinadas cosas que el protocolo lo expone. Ese protocolo lo tiene que aceptar el país que lo pide, que es en este caso la Unión Europea, tiene que aceptar el protocolo que el Uruguay genere. Por lo que tengo entendido, se ha trabajado en el protocolo, creo que se envió ya un documento para análisis y todo, pero bueno, los tiempos se ve que no llegaron a cumplirse y a ejercer antes de que pasara el tiempo de ventana, el periodo de ventana que la Comunidad Europea dio para que llegara el protocolo, aceptar el protocolo y ponerlo en vigencia. Yo creo que acá hay un poco cada cosa, primeramente la enfermedad, que ver cómo llegó al país, ver cómo ingresó, ver si fue por un animal importado, ver si fue por un contrabando, por lo que sea, que eso es lo más importante para futuras intromisiones de esa enfermedad al país. Y después, bueno, ver los tiempos que el ministerio ha tenido para hacer ese protocolo, si está trabajando en él, si ya está aceptado, cuáles son las falencias. O sea, hay mucho trabajo. Yo no podría hoy decir que el Ministerio de Ganadería incurrió en un incumplimiento de tema y de fecha, porque no es algo público, no tenemos acceso a esa información. Habrá que evaluar todo lo que hizo el ministerio, si lo hizo en tiempo y forma. Ya hay tiempo para eso, pero hoy lo primero que hay que ver, y tenemos que ponerle esfuerzo en desatar este nudo a nivel internacional, generar el protocolo y liberar esos caballos que están para salir del país, y bueno, hay algunos tal vez en tránsito también.
1: Ahora, ahí está. Estrazarino, ¿cuál es la enfermedad que se detectó aquí en Uruguay que está generando este tema?
0: Es zurra, eso es denominada zurra. Habría que preguntarle a un veterinario, un médico veterinario, que explique cuál es, pero eso es una de las enfermedades que están exigidas a nivel internacional como restringida totalmente a cualquier mercado extranjero, y también nosotros la restringimos para la importación de cualquier animal. O sea, detectar cualquiera de estas enfermedades antes de que ingresen al país es algo muy importante. Nosotros de la Asociación de Criadores habíamos generado con el Ministerio de Ganadería, con Sanidad Animal, con la anuencia de ellos y con un esfuerzo de Stubuk para donación de algunos equipos, de generar el mecanismo de detectar este u otras enfermedades en frontera, y realmente dio resultado por un tiempo hasta que se dejó hacer.
1: Bien, trascendió una cifra de 300 millones de dólares, o sea, es una cifra importante, si efectivamente el comercio está con esta, digamos, cifra.
0: Es muy importante. Aparte, Europa es el canal donde se envía para todas partes del mundo, como decía, tienen que hacer base en Europa. No hay hoy directamente de aquí a Dubái un avión que vaya, o a China. Yo tuve la suerte de estar 20 y pico días en China el año pasado, recorriendo hipódromos, recorriéndome todo el potencial de crecimiento que hay en los caballos, no solo en el caballo puro de carrera, sino también de polo, de salto, de otro tipo de deporte, y hay un potencial muy grande, pero para llegar a China no hay directamente, solo de Argentina y sale uno directo, pero solo seres humanos no van de caballo. Entonces tenés que parar en Europa, claramente, hacer escala en otro país, y parar en Europa no es parar el avión para que reabastece de combustible y seguir, ¿no? Tenés que parar, bajar los equinos, llevarlo a cuarentena para esperar otro avión dentro del hipódromo, fuera del aeropuerto, fuera del aeropuerto, si son muchos días, y eso hoy la Comunidad Europea no lo permite hacer, no puede pisar.
1: Pero ustedes recibieron o sea, esto trascendió ayer, luego de la comparecencia del ministro en el Parlamento. ¿Tenían información de que Europa había tomado esta resolución? ¿Había alguna comunicación? Recién usted me decía incluso que hay animales que están en tránsito, en viaje. Ahora es pública la información, pero ¿cómo se dio todo esto? ¿Es reciente de las últimas horas o no?
0: Claro, o sea, nosotros no sabemos que hayan animales que estén en tránsito de viaje. Creemos que pueden ser factibles porque hay un flujo de animales que a veces lleva 2 meses.

0: de llegar a de origen a destino, porque se hace escala en un lugar, se hace cuarentena, se esperan 20 días, se hacen análisis hasta que llega al destino. O sea, no sabemos si hay o no hay. Puede ser factible de que haya, sería raro que no hubiera, pero bueno, como cuando salta un tema sanitario, no sé, las carnes cuando iban a China, cuando dio aquel positivo a lo encontrado, habían 200 contenedores que iban a rumbo hacia allá, y que iban a hacer el barco, se iba a dar vuelta, no iba a llegar, y bueno, y después había que resolver el problema. Lo que sí, nosotros hasta ahora oficialmente no hemos tenido ninguna contestación. Ya le hemos pedido servicios ganaderos, reuniones desde la asociación. Ya hace varias veces que le hemos pedido reuniones, no solo por este tema, que sabíamos que estaba desde que salió el comunicado oficial, que estábamos conviviendo con la enfermedad, o que había llegado la enfermedad de Sur al país. Queríamos una contestación del parte del ministerio. Hasta ahora no hemos pedido reuniones con diferentes parte sanitaria del país, servicio ganadero, director de servicio ganadero. Hasta ahora no nos han concedido la reunión. Lo que sabemos es extraoficialmente lo que hemos sabido, pero directamente a la Asociación de Criadores no hemos tenido ninguna comunicación, que nos hubiera gustado tenerla. Creemos que es muy necesario. Acá no hay que buscar responsable, culpable, y que rueden cabezas de uno de otro, que dejen los puestos, que hagan abandono y que venga otro. Acá lo que tenemos que enfocarnos en el problema y hacer espalda con espalda las gremiales, las asociaciones, los productores, el ministerio, sanidad, el gobierno, todo en busca de algo. Pero si no trabajamos en equipo, si no tenemos acceso a la información, si no podemos estar en una mesa redonda para tirar ideas y para buscar soluciones a los problemas, es imposible. Después sí empiezan la responsabilidad de quien dijo esto, que el otro, que, y empezamos a cada uno echarnos culpa a los demás. Vamos a estar en una mesa e intercambiar. Yo vengo pidiendo el servicio ganadero por otros temas que no es esto, ya hace más de 20 días, un mes, algunas contestaciones, algunos temas que son muy importantes para nosotros, y no ha habido contestación oficial ninguna. Y se lo está pidiendo, ¿no, José Letraceno? El presidente de la Asociación de Criadores de Caballos Puro de Carrera, que mueve muchos empleos, que genera muchos empleos, que mueve una industria como es el Hipódromo de Maroña. Hoy los caballos, el 85-90% de los caballos que corren el Hipódromo de Maroña y que da vida a mucha gente, nacen en el país. Y están asociados a la Asociación de Criadores de Caballo Puro de Carrera. O sea, es algo extraño que no tengamos ese flujo de información.
1: José Luis Estrazarino, presidente de la Asociación de Criadores de Sangre Pura de Carrera, muchas gracias. Y bueno, estaremos atentos a las novedades que surjan. Gracias.
0: Bueno, gracias por la comunicación y a las órdenes, como siempre, a las órdenes.

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17: Bueno, ya vamos a repasar información sobre el mercado de haciendas. Ayer lunes hubo reunión de precios de la Asociación de Consignatarios de Ganado. En minutos vamos a repasar los números de las exportaciones de Uruguay de carne vacuna correspondientes al mes de julio con Rafael Tardáguila. Ahora nos vamos a hablar del mercado de haciendas.
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17: Bueno, vamos a hablar ahora del mercado de haciendas. Rafa Tardáguila hace minutos repasaba los números de la faena de vacunos. 42.548 subió, veníamos de 39.748 vacunos, cerró julio con un, cerró julio con un nivel de faena un poquito por debajo de julio de 2025, pero bueno, vamos a hablar de lo que es el mercado, de lo que ocurre en este arranque del mes de agosto, estas últimas lluvias, cómo está la operativa, ya más cerca también de arrancar la primavera. Vamos a recibir a Martín Servino, consignatario, integrante también de la Asociación de Consignatarios de Ganado. Martín, ¿cómo estás viendo el mercado? ¿Cómo ves la operativa en este arranque de julio y en esta semana que también, bueno, ya a partir de hoy martes comienza a tener un nivel de mayor normalidad también luego de la reunión de precios de ayer lunes? Buenos días y gracias por acompañarnos.
20: Buenos días, Martín, un gusto estar en tu programa, un saludo para ti y la audiencia. Mirá, la operativa las últimas dos semanas viene bastante entreverada con problemas de lluvias, ¿no? Que han ocurrido en todo el país y ha complicado un poco la operativa. Pero en cuanto al mercado puntualmente, con mucha demanda, muy firme en los valores y con muy buenas perspectivas para adelante, ¿verdad?
17: Bien. Y el consignatario dejó ayer promedio, subió el promedio para el novillo se ubica en $5.74 y la vaca 5.36. Este es promedio de la semana pasada. Hoy por novillos y vacas se aparece un lote interesante, digamos, bueno, de buena calidad, y un volumen, digamos, considerable para lo que es el momento. ¿De qué punta podríamos estar hablando, Martín?
20: Mira, la misma complicación, viste, de la logística por lluvias y demás, ha llevado a valores que a mí generalmente no me gusta darlos porque no es la tónica del mercado, o sea, no es lo que el frigorífico está cómodo.
17: Hay precios pagando, de necesidad, pero, digamos.
20: Exacto, pero hemos recibido hasta 5.90 de oferta por ganados de verdeos y novillos pesados, pero todo, ya te digo, de repente el sábado estuvimos trabajando un lote para cargar el lunes o martes, ¿viste? Es un tema de la necesidad, ¿tá? Entonces, precios que se han concretado y pasado ofertas, te diría que hasta 5.90 y algún centavo más también. Y pero la realidad y la vamos a llamar un promedio del valor por un novillo pesado y bueno sería en torno a 5.80.
17: Bien, ¿tá? Ahí está. Y en el caso de la vaca, ¿qué les ha pasado? ¿Han tenido alguna oferta de vaca, una situación similar a la del novillo con la vaca?
20: Sí, igual se está la vaca, lo que le está pasando es que para las no muy de punta también se están pagando muy bien. Te diría que una vaca de 5.50 es corriente, y más para una vaca más pesada y especial, pudiendo llegar a un valor superior a ese, ¿verdad?
17: Bien, Martín, ¿y qué se percibe con respecto? Recién hablábamos incluso antes de salir al aire, bueno, ya ahora agosto, los días un poco más largos, le cuesta aparecer al sol todavía, los días están con muy baja luminosidad, pero ¿qué percibís con respecto a lo que puede ser la oferta en lo que es el mercado de spot, el ganado de un verdeo, de una pradera, de campo en general? ¿Qué percibís en este segundo semestre con respecto a lo que puede ser la oferta?
20: Y bueno, las lluvias trajeron, si bien no ha habido muy poco sol, que lo hablábamos hace un rato, ha habido muy poco sol en te diría que en el invierno en general, estas lluvias y los días no muy fríos han evolucionado positivamente los verdeos. Yo creo que, de vuelta, creo que la última vez que hablamos, yo creo que a partir de mediados de agosto debería aparecer algo más de oferta, y más en el entendido de que venimos con una faena por debajo del año pasado, si bien el cierre ahora de julio fue muy muy poquito por debajo, pero en general la faena viene por debajo, y bueno, en algún momento esa oferta de campo, más allá de que de vuelta hay mucho novillo y vaquillona que se están yendo por los a corral, ¿verdad? Uh-huh. O sea, de faenas de corral no cuota, que esto ya es algo estructural, me parece, y va a seguir así, pero yo creo que a partir de mediados a fin de agosto debería aparecer algo más de oferta, Martín.
17: Bien, estamos conversando con Martín Servino sobre el mercado de haciendas. Martín, reposición, ¿cómo están viéndonos en el escritorio los negocios, ganado para el campo? El tema exportación de ganado en pie, ¿cómo viene? ¿Qué panorama tienen en este sentido?
20: Mira, venimos con dinamismo. Dinamismo quiere decir, estas lluvias retrajeron un poco la oferta. Las pretensiones de los vendedores tienen ciertas pretensiones, viste que ha venido subiendo el gordo, y cuando los vendedores de reposición están en una situación cómoda, también cómoda me refiero a las pasturas y las comidas, ¿verdad? O sea, también tienen sus pretensiones para vender. Entonces, lo que hemos estado viendo es que la demanda se ha retraído un poco y los productores están dispuestos a vender a valores siempre un poco por encima de lo que va marcando la tabla, ¿verdad? O sea, eso es lo que hemos visto. Se hacen negocios para exportación, hay negocios de terneros de terneros enteros para exportación, hay negocios de los corrales han estado también cinchando, o sea que te diría que en lo que es la reposición está dinámico, pero con siempre y cuando se llega a los valores de está un poquito el sartén por el mango, lo tienen los vendedores en este momento, cuando se llegan las pretensiones, se hacen los negocios.
17: Bien, y ahí, por ejemplo, para un ternero, de tomemos como referencia en el entorno de los 200 y algún kilos, ¿qué referencia manejaríamos?
20: Y bueno, el ternero para la exportación, también, o sea, esto en promedio, siendo capaz que algún lote interesante de volumen pueda llegar a más, en el entorno a 405, 410, para terneros en el entorno de los 240, 250 kilos, para los terneros un poco más livianos, se llega hasta 415, 420, o sea, terneros de 200 kilos en el torno a 415 y 420.
17: Bien. Martín Servino, director de Servino y Asociado, socio de la Asociación de Consignatarios de Ganado, muchas gracias.
20: Un fuerte abrazo, Martín, para ti y para toda la audiencia. Que tengan una buena jornada.
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11: Ya vamos a tener el segundo contacto con nuestro compañero Rafael Tardáguila. Vamos a repasar números de las exportaciones de carne vacuna correspondientes al mes de julio. Como siempre, hoy también a las 17 horas, desde las 17 horas en Oriental Agropecuaria, hablemos de agro. Bueno, allí junto a Pablo Mestre vamos a estar presentando toda la información vinculada a la actividad de los agronegocios, todo el equipo de valor agregado de Rurales El País, de 17 a 19 horas, hablemos de agro en Oriental Agropecuaria, que también va en simultáneo por Radio Tabaré de Salto y Celeste de Artigas. Tabaré de Salto 740M y Celeste de Artigas 1570 AM, que también están en este momento con la emisión en simultáneo de Valor Agregado. Ya se viene Rafa Tardáguila.
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11: Segundo contacto ya con nuestro compañero Rafael Tardáguila en este martes 4 de agosto. Rafa, vamos a hablar de las exportaciones de carne vacuna, datos correspondientes al mes de julio. ¿Qué dejó julio, Rafa?
12: Y bueno, julio dejó, de acuerdo a los datos de aduanas, en base a solicitudes de exportación, un volumen importante de carne exportada, más de 34.000 toneladas. Importante porque hay que irse a noviembre del año pasado, o sea, 8 meses para atrás, para encontrar exportaciones mayores que estas, ¿no? Sin dudas que el hecho de que la faena se ubicase en el entorno o algo por encima de las 45.000 reses semanales desde mediados de junio hasta mediados de julio, más o menos, contribuyó a que se colocara más producto en el mercado internacional.
11: Bien, Rafa, hablemos primero, antes de ir a los destinos, del valor medio. ¿Qué se observa allí?
12: Y bueno, si lo mirás por tonelada peso embarque, o sea, no por tonelada peso carcasa, bajó un poquito respecto a junio, pero yo creo que lo importante es que se mantiene por cuarto mes consecutivo por encima de los $8.000 por tonelada, ¿no? Reitero, no es lo que informa INAC por peso canal o peso carcasa, esto es por peso producto y la mayoría se exporta desosado, ¿no? Pero bueno, fueron $8.177 por tonelada de promedio el récord histórico se alcanzó en mayo, sin dudas con el peso relativo de los embarques dentro de la cuota 481 de ese mes, bajó un poquito, bajó en junio, hay un poquito más, ahora bajó nada, unos pocos dólares en julio, pero bueno, cuarto mes consecutivo arriba de los $8.000 por tonelada.
11: Bien, Rafa, y con los destinos, bueno, Estados Unidos está ha estado en este año en primer lugar, pero China se acerca ya para ser seguramente en este segundo semestre principal mercado.
12: Ah, yo creo que sí, ya en julio ya demuestra eso, ¿no? Si sumás el congelado con hueso y el congelado desosado que se embarcó a China, en peso producto también estás en unas 13.600 toneladas, y en el caso de Estados Unidos estás en unas 9.500 toneladas, ¿no? Lo que pasó en Estados Unidos en este mes de julio es que se embarcó poco enfriado. Recordemos que el enfriado se exporta a un valor medio superior, ¿no? En general suelen ser cortes finos. Se exportaron 200 y pocas toneladas de enfriado a Estados Unidos a un valor medio de prácticamente $18,000 por tonelada, ¿no? Un valor muy significativo, en tanto que la carne congelada, que es carne más bien para industrializar, se exportó, fueron 9.300 toneladas y se exportaron en torno de $7,850 por tonelada. Si mirás los embarques de otros destinos trascendentes, en tercer escalón se ubicó Israel con unas 2.000 toneladas el mes pasado. Ahí sí es un poco mayor las exportaciones de enfriado, cerca de 500 toneladas enfriadas exportadas a Israel y unas 1.500 y pico congeladas. El que me sorprende en un cuarto escalón es Rusia. Uh-huh. Recordarás tú que en una época era el principal
11: 2007, incluso sí, bueno,
12: ahí está.
11: Desplazó a Estados Unidos como principal mercado, y hasta que apareció China fue el mercado más importante en volumen.
12: Exacto, después de la crisis de Laftosa, primero fue Estados Unidos, después fue Rusia, después fue China, y ahora hay una carrera bastante pareja entre Estados Unidos y China como principal cliente, pero Rusia con 1.400 toneladas, ya te digo, fue el cuarto destino en importancia, y bueno, Países Bajos se ubicó muy cerquita, ¿no? Ahí con una distinta composición, por supuesto. Países Bajos es el principal destino para la carne enfriada exportada por Uruguay, que se vende a un valor medio muy superior, $16,700 por tonelada el enfriado a Países Bajos, pero bueno, quedó en volumen un poquito por debajo del volumen que llevó Rusia.
11: Bien, Rafa, gracias, y retomaremos el contacto mañana para seguir hablando de otros temas.
12: Cómo no, hasta mañana, saludos para todos.
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13: Ya vamos a hablar de la represa de Casupay, de la movilización que se va a estar realizando mañana aquí en Montevideo de productores y de vecinos de La Valleja y Florida por este tema. Arranca el Prado el próximo 11 de agosto, falta un mes y algo. Bueno, vamos a estar, por supuesto, en Oriental Agropecuaria con una gran cobertura de la Expo Prado 2026 con todo el equipo. Así que bueno, ya les comento y vamos a estar dando novedades sobre esto en estas próximas horas. Del 11 al 20 de septiembre es la Expo Prado y vamos a estar con una gran cobertura en Oriental Agropecuaria durante todo el día, la transmisión de la radio allí desde el estudio que se va a montar en la Expo Prado. Ya nos vamos a hablar del tema Casupá enseguida la presentación.
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13: Bueno, está prevista para mañana, ya desde el mediodía, una movilización de vecinos allí de la zona de la represa de Casupá. Ya lo vamos a recibir al doctor Juan Carlos Lorenzo, que es uno de los residentes allí de la zona límite Florida, La Valleja, donde está el proyecto de la construcción de la represa de Casupá. Mañana concentración sobre 12:30 en el Prado. Luego van a Torre Ejecutiva y al Poder Legislativo, al Parlamento. Vamos al Palacio Legislativo. Ya lo tenemos en línea al doctor Lorenzo. Juan Carlos, ¿qué tal? Buenos días.
15: Buenos días, ¿cómo están? Muchas gracias por la oportunidad.
13: Bueno, todo previsto para mañana. Está, ya confirmada, como decíamos, la movilización con este itinerario.
15: Sí, es prácticamente eso. Va a depender del tiempo, aunque tenemos un pronóstico de un día nublado que parece que no va a llover, lo cual ayudaría mucho. Aunque supongo que a menos que sea una alerta, no se va a suspender, aunque llueva un poco.
13: Bien, esto es difícil de tomar una clara magnitud de lo que puede llegar a ser la convocatoria, porque es un movimiento autoconvocado, pero ¿qué expectativas tienen con respecto a la respuesta de la gente y a la gente que los va a acompañar?
15: Bien, hay dos temas que queremos señalar. Primero, que es está organizado por los vecinos de la costa de Casupá, ¿verdad? Es un grupo pequeño de gente que no, en su inicio, no tiene la idea de provocar una movilización masiva que haga una presión. Lo único que pretende esto es venir a Montevideo a reclamarle al presidente el cumplimiento del compromiso de reunirse y conversar de este tema. El presidente, en dos oportunidades, en Florida y en Salto, se comprometió a recibirnos para conversar de esto, pero la cosa va para largo y el hombre no da señales de querer reunirse. Por otro lado, de acuerdo a algunos comunicados de prensa, él estaría mañana en Guichón inaugurando una ruta, así que no sé si va a darse la reunión, pero el motivo principal es venir a reclamarle el cumplimiento de su palabra de atendernos y poder conversar. Por eso no esperamos que sea una cuestión masiva, es decir, el objetivo no es juntar a una enorme cantidad de gente, sino venir a transmitir esa señal. Sucede que nuestro movimiento ha sido respaldado por federaciones y organizaciones sociales, y esos tienen su propia convocatoria, y entonces puede pasar que haya más gente que los vecinos de la costa Casupá. Pero ya le digo, la expectativa no es generar un gran número, aunque no sabemos en realidad si puede llegar a juntarse, pero no sería lo más importante. Si hay 50, que somos más o menos los que venimos de Casupá, y somos 50, somos 50. Si después se pliegan y somos 200 o 300, bueno, la señal es más fuerte, pero Lorenzo, el objetivo queda cumplido con venir a la torre ejecutiva.
13: Bien, Lorenzo, o sea que mañana, bueno, no, seguramente no se va a dar entonces esa reunión con el presidente de la República. Van a ir a torre ejecutiva y van a dejar seguramente, nos había dicho Rivadavia hace algunos días que la idea es dejar allí de todos modos una nota o constancia de que fueron a torre ejecutiva por esa reunión.
15: Sí, tenemos una carta redactada para entregar, más alguna documentación que le vamos a entregar, muy parecida a la que ya le entregamos en las oportunidades anteriores, pero actualizada, y además vamos a leer allí delante de la torre ejecutiva, si es que no nos recibe la carta, ¿verdad? ¿Qué es lo que le queremos transmitir? Lo vamos a transmitir allí. Supongo yo que algo de prensa lo va a captar y bueno, le llegará el mensaje. Quizás este viaje yo lo cambie y decida atendernos, lo cual sería muy bueno porque la ruta va a quedar por mucho tiempo parada en el lugar y nosotros no tenemos tanto. Quizás hay un cambio de plan y llegamos a una conclusión feliz que podemos conversar con el presidente. Sería muy bueno para todos, pero bueno, no depende de nosotros.
13: Lorenzo, y en el Palacio, en el Legislativo, luego van a ir así al Poder Legislativo. ¿Allí qué tienen previsto? El oficialismo particularmente, porque obviamente ya han existido algunas señales de apoyo de la oposición, pero a nivel del oficialismo, ¿han logrado alguna reunión que los reciban?
15: No vamos con ninguna reunión planificada y esto no es partidario. La presencia nuestra allí, frente al Ministerio de Ambiente, es porque el 5, o sea, mañana, concurre el Ministerio de Ambiente a la Comisión de Presupuesto. Y queremos señalar en particular el enorme daño ambiental que va a producir esta obra, en caso de hacerse, esperemos que no, porque la destrucción es enorme. No solo el monte nativo, que es lo que más suena, porque son 426 hectáreas del monte de la mejor calidad que existe prácticamente en Uruguay, sino que además es el refugio de fauna con muchas especies en riesgo crítico de extinción. Entonces el sacrificio ambiental acá es enorme, y como está el Ministerio de Ambiente, queremos señalar eso. Claro que coincide con las expectativas partidarias, vamos a decir, de la oposición, y también nos apoyan, lo cual vemos con muy buenos ojos, porque todos los uruguayos deberíamos proteger el medio ambiente.
13: ¿Ustedes entienden de que esto es un tema que no está sustentado en lo técnico y que es una decisión más política, digamos, que va, bueno, se había manejado en el gobierno anterior otra opción que era la toma del río de la Plata de agua? O sea que esto tiene una, digamos, una, es una decisión que lo político está por arriba de lo técnico.
15: Bueno, el comunicado que sacó el Frente Amplio respecto a lo que dice Mire, dice que sí, que es una cuestión, decisión de la oposición, o sea, lo ven desde ese punto de vista, pero yendo a lo técnico, y por eso insisto, la documentación existe, está disponible, hay que leerla, y si alguien encuentra en la documentación un renglón que diga que Casupá es la solución para hasta el año 2045 por sí sola, me voy solo de ahí. Pero no existe eso, ese es el problema.
13: Bien, bueno, vamos a estar atentos a la movilización de mañana, seguramente en la tarde vamos a tener información también sobre las novedades que surjan y bueno, por agenda, entonces no es poco probable que se dé esa reunión con el presidente de la República, que tiene previsto viajar a Paysandú, así que bueno, vamos a estar atentos a las novedades que surjan de esta movilización allí de vecinos de la zona de Casupá. Doctor Juan Carlos Lorenzo, residente de la zona, muchas gracias y estaremos en comunicación.
15: Bueno, muchísimas gracias a ustedes por darnos la comunicación y le pido disculpas a la audiencia si es que me enojo un poco cuando hablo de estos términos, me salgo un poco, pero bueno, ese es el problema. Muchas gracias,
13: Gracias.
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0: con una carne ovina que también está muy firme en el mercado internacional. Poca actividad de ovinos, como lo comentaba Rafa Tardáguila hace algunos minutos. Precio móvil de la tonelada de carne ovina de los últimos 30 días, $6,845. La carne ovina subió casi un 29% en lo que va de 2026. El precio promedio de la tonelada de carne ovina, $6,805, casi un 30% más. Ya vamos a hablar del rubro ovino y del aporte y del momento del ovino, de la oveja, dentro de los sistemas ganaderos.
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0: Bueno, la lana, como recién decíamos, con una demanda más sostenida, un mercado corriente, mejores precios. Bueno, ¿cómo está hoy el rubro ovino en este contexto y qué aporta a una empresa ganadera que tiene también ovinos estos números que presenta, por ejemplo, hoy la lana? Conversábamos sobre estos temas con Ricardo Stewart, director del escritorio Romualdo y Compañía, responsable del departamento de compras de lana de la firma.
2: Bueno, esto te diría que ni que hablar, que después de años de crisis y donde la oveja fue un poquito obligada a desaparecer de algunas zonas, por, como recién hablamos, la forestación fue uno de los motivos donde más corrió a los productores de oveja, en la zona de La Valleja, Cerro Largo, Tacuarembó, y bueno, y así, y fueron quedando las zonas ovejeras porque no tenían muchas alternativas, o directamente porque gente que realmente le gustaba la producción ovejera y lanera. Y es hoy donde hoy encontramos, por suerte, un mercado firme, demandado. Y lo que pasó en Uruguay pasó en el mundo, ¿no? Un poco viene a ser el resultado de esos cambios.
0: Ricardo, entremos en eso que recién decías. Hoy, con estos números, aporta al resultado económico de un sistema ganadero. ¿Qué números presenta hoy el ovino? Si hablamos, por ejemplo, de lo que es lana, hoy el cordero está más de $6, pero enfoquémonos en la lana en este escenario de recuperación de precios.
2: Bueno, Martín, es muy difícil decirlo porque, ya te digo, hay campos que son ovejeros, que manejan tres o cuatro ovejas por hectárea, y hay campos mixtos donde apenas no llega una oveja por hectárea, así que es muy difícil decirte, pero hoy un vellón merino te puede dar libre entre $25 y $30. Uh-huh. Y más y menos también, pero
0: o sea,
2: bueno,
0: tomando un número ahí de $10 más o menos a un vellón de un peso de 3 kilos y algo más o menos.
2: Sí, 3,5 kilos por vamos a hacer un promedio de $8, un vellón de en torno a las 20 micras. Hay vellones, hay merinos de 18 micras que están valiendo $10 y $11, como hay alguno un poquito más grueso, alguna cruza, estás hablando de $6. O sea, hoy la oveja es rentable, la carne ovina está demandada, tiene valores, como recién decías, arriba de $6. Y no hay, tenemos una demanda por un producto que no hay en el mundo y tampoco en Uruguay.
0: O sea que hoy, Ricardo, si lo llevamos, digamos, a un campo con estos números que recién hablábamos del ovino, que por lo general comparte también, bueno, la actividad con el vacuno, o sea, hoy esa renta para un campo de características ovejeras, ¿de qué precio por hectárea estaríamos hablando si vamos al valor de renta, digamos?
2: Y bueno, si me situás en el norte, en Salto, Tacuarembó, en esa zona, un campo de basalto superficial, y yo te diría que el ovino con la renta con 3 ovinos por hectárea, estás pagando la renta tranquilamente, y te está sobrando el cordero, te está sobrando el vacuno.
0: $70, o sea, más o menos.
2: Más o menos, en ese entonces. O sea que lo que hoy se están hablando de rentas en esos campos, el ovino pasa a ser competitivo, muy competitivo.
0: Bien, Ricardo, y el momento este de la lana, esta recuperación de la lana, está todo tan volátil, y esta pregunta a veces es obviamente muy difícil y quizás de contestar, pero ¿pensás que tiene fundamentos hoy estructurales, luego de años tan difíciles para la, para

0: para la lana?
1: Bueno, yo te diría que no es una golondrina, debería de permanecer en el tiempo, por lo que estamos hablando, ¿no? Hay menos productores ovinos en el mundo. Lo que vive Uruguay lo vivió Sudáfrica, Australia, Argentina. Ellos tienen los mismos problemas que nosotros, pero empezaron con esos problemas antes que nosotros. Entonces, tampoco hablan de que van a crecer ellos con el stock. Han tenido problemas de secas mucho más graves que nosotros. Acá con las secas nuestras y el Uruguay, el ovino anda bárbaro. Quizá no ande tan bien en esto que se está hablando del niño, donde vamos a tener algún problemita. Por ahora, lo que se viene cosechando en la lana preparto, la calidad es muy buena. Así que, bueno, esperemos que no perjudique el exceso de agua para adelante. Bien. Pero como a tu pregunta, yo te diría que por un tiempo vamos a estar en un buen equilibrio de demanda y para la oferta que hay. Uh-huh. Por ende, los precios se deberían de mantener.
0: Bien, estamos conversando con Ricardo Stewart, director del escritorio Romualdo y Compañía, responsable del departamento de lanas. Ricardo, y hablando ahora de precios del mercado en este momento, bueno, primeros lotes que aparecen en esta zafra 26-27, ¿qué valores estamos manejando para los distintos tipos de lana?
1: Mira, Martín, ahí es donde varía mucho, a ver, porque hoy tenés muchos elementos para fijarle el precio a cada lote, ¿no? Donde tenés, por un lado, la finura, por otro lado tenés el rendimiento, por otro lado tenés qué tipo de grifa es, si es una lana certificada o no, y bueno, y después estudiar el romaneo, cómo está compuesto, con vellones A, vellón inferior, vellón B. O sea, cuando vemos una publicación que nosotros y los consignatarios la aportamos, es una referencia, no significa que todas las lanas valgan lo mismo. Pero bueno, vamos a darte alguna referencia de valores. Uh-huh. Entre 18 o 18 y media micras, estás hablando de un lote certificado en torno a entre los 10 y los $11. Para 19 micras, una grifa verde, vamos a no decir certificado, porque no todas las lanas son certificadas, en torno a los 9.50. 20 micras, entre 8 y 8.50. 21 micras y media, $7. 23 micras, en torno a los 6. Ya te vas a un corridal entre 2 y 2.50. Si es un 25 micras, como están apareciendo algunos corridal, ya estás hablando de $3.50 y hasta $4. A lo que voy es, hay que asesorarse, hay que ver un poquito cómo está compuesto ese lote y bueno, y después estar viendo quién está precisando, porque no todas las industrias están con el mismo negocio en ese momento. Claro. Entonces, también hay que ver un poquito eso, ¿no?
0: Escuchábamos a Ricardo Stewart, director del escritorio Romualdo y Compañía, responsable del área de compra de lanas de la firma. Hacemos una pausa, amigos, aquí en Valor Agregado, y ya seguimos hasta las 13 horas.

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6: Final, amigos, de esta entrega de Valor Agregado. Nos vamos, cerramos el programa en este martes 4 de agosto en Oriental Agropecuaria. Nos vamos a reencontrar hoy a las 17 horas en Hablemos de Agro con toda la información vinculada a la actividad de los agronegocios. Los invito a que continúen en la programación de la radio. Mañana de 11 a 13 horas, Valor Agregado nuevamente a través de Oriental Agropecuaria, Carve y Tabaré de Salto. Buena jornada para todos. Sigan en la programación de la radio.
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18: Títulos a las 13 horas.
19: Las cámaras de la construcción y el Zunca pusieron fin al conflicto.
18: Alcanzaron un preacuerdo para firmar un convenio colectivo por 5 años que incluye aumento salarial y la reducción progresiva de la jornada laboral de 44 a 40 horas semanales.
19: La disminución del tiempo de trabajo sin pérdida de salario se llevará a cabo gradualmente desde el año 2027, reduciendo una hora cada año hasta completar el total en 2030.
18: En Río Uruguay se acerca la cota crítica de los 12 metros y se monitorea la situación minuto a minuto ante la sostenida crecida.
19: Aquiles Mainardi, director del SECOED de Salto, señaló a Radio Monte Carlo y Cori que la cota actual se sitúa en 11 metros con 56, bordeando el límite crítico de 12 metros que obligaría a iniciar evacuaciones masivas.
18: En Paysandú se registran ya 28 personas evacuadas, al tiempo que el responsable de SECOED local, Fernando González, advierte que habrá más evacuaciones en las próximas horas.
19: Una joven de Paysandú fue víctima de un intento de violación y femicidio en la localidad de Quebracho.
18: La denunciante de nombre Florencia cuestionó el accionar policial y médico.
19: El músico y cantautor Rubén Rada fue hospitalizado en las últimas horas. El artista de 83 años que se preparaba para el ciclo de homenaje a la banda Totem padece una neumonía bilateral.
18: Las exportaciones uruguayas mostraron signos positivos durante el mes de julio, registrando un incremento del 4% en comparación con el mismo mes del año anterior, informó Martín Mercado, vicedirector de Uruguay 21.
19: Asimismo, en el acumulado de enero a julio de 2026, las ventas al exterior experimentaron un aumento del 2% respecto al mismo periodo de 2025.
18: La justicia argentina ordenó un reconocimiento judicial de Río Uruguay para el próximo 21 de agosto como parte de la acción preventiva de daños ambientales promovida por legisladores peronistas contra el proyecto HIF Global en Paysandú.
19: Sigue adelante el plan piloto con los cambios de horarios en la unidad agroalimentaria de Montevideo y se evalúan los sugeridos por la Asociación de Feriantes.
18: Unas 120.000 jubilaciones y pensiones mínimas reciben un aumento adicional del 2,5% que arranca a pagarse hoy.
19: El beneficio llevará la pasividad hasta unos 21.889 pesos para quienes cumplan las condiciones de ingresos establecidas.
18: En tanto, el BPS informa a esta hora sobre las mejoras en los préstamos a jubilados y pensionistas.
19: INISA analiza aumentar los niveles de seguridad en los centros de la institución tras reunirse con las autoridades del Ministerio del Interior. El presidente del organismo, Jaime Saavedra, valoró positivamente el encuentro en las últimas horas.
18: El Ministerio de Vivienda y la Intendencia de San José inauguran 32 soluciones habitacionales para las familias que habitan en las zonas inundables.
19: Un ómnibus chocó contra dos casas en Paso de las Duranas tras impactar con un auto estacionado y subirse a la vereda.
18: El chofer reconoció que se distrajo mientras controlaba el efectivo de los boletos.
19: En el deporte, Matías de Armas será el árbitro principal mañana en la final del torneo intermedio entre Peñarol y Wanderers.
18: A esta hora está quedando habilitada la venta de entradas para el cotejo que arrancará a las 20 en el Centenario. Los precios van de 300 a 950.
19: En tanto, la primera fecha del torneo clausura comenzará el próximo viernes con Cerro Largo Juventud a las 19 horas en el Ubilla.
18: Nicolás Lodeiro, el volante de Nacional, anunció que se retira del fútbol profesional.
19: Progreso se reúne este mediodía para evaluar el pedido de puntos tras la derrota con Nacional por la inclusión de Santiago Silva.
18: Gustavo Matosas tomará nuevamente la conducción técnica de Danubio tras el cese de Leonardo Ramos.
19: El uruguayo Marcelo Zarachi jugará en Houston Dynamo del MLS tras su paso por el Celtic de Escocia.
18: La Liga de Ascenso en el básquetbol hoy juegan 2 partidos, 20-15, Estocolmo Urupán y la Reborges Voleibol Mundial.
19: En el panorama internacional, el secretario del Tesoro de Estados Unidos, Scott Bessent, ha expresado su confianza en que sea posible alcanzar un acuerdo con Irán hoy o mañana que permita abrir el estrecho de Hormuz al tránsito de buques comerciales.
18: El incendio que ha quemado al menos 12.000 hectáreas en Grecia en los últimos 6 días sigue fuera de control, aunque la situación ha mejorado considerablemente y ya no existe un frente activo, sino focos de fuego dispersos en 3 diferentes zonas.
19: La presidenta de Perú, Keiko Fujimori, afirmó que su gobierno evaluará el pedido para otorgar un indulto humanitario al exmandatario Alejandro Toledo, quien cumple una condena a más de 20 años de cárcel por un caso de corrupción vinculado con la empresa brasileña Odebrecht.
18: Bueno, persiste la niebla en capital, hay algunas lloviznas, cielo cubierto, 13 grados con 8 la temperatura.
19: Los vientos del sureste a 7 kilómetros en la hora.
18: La presión 1017.8.
19: 96% el índice de humedad.
18: La visibilidad 3,5 kilómetros.
19: El pronóstico para el día, nuboso, periodos de cubierto, neblinas, vientos del sureste al noreste entre 10 y 30 kilómetros en la hora. Una máxima de 16 grados para el sur, 25 en el norte.
18: En el interior cubierto con lluvias en Colonia 13 grados, Florida nuboso 16, Melo cubierto 17 grados y en Punta del Este está cubierto 13 grados.
19: Nos vamos a exteriores, nos convoca Viviana Bermúdez. Adelante, Viviana.
20: Muchas gracias, y los convoco desde BPF justamente porque en minutos va a estar comenzando una conferencia de prensa aquí. El anuncio es que el Banco de Previsión Social reduce las tasas de interés de todos los préstamos sociales para jubilados y pensionistas, junto también con rebajas especiales para préstamos destinados a tratamientos dentales, audífonos, lentes y prótesis, y también desde noviembre se aplicarán tasas diferenciales para jubilados y pensionistas de menores ingresos. Estas medidas justamente ofrecen mejores condiciones de financiamiento y nuevas opciones para quienes por distintos motivos necesiten acceder a un préstamo. Va a estar comenzando, como decíamos, en unos minutos nada más, esta conferencia de prensa aquí en el Banco de Previsión Social. Jimena Pardo, la presidenta del BPS, será una de las oradoras, se aguarda aquí para dar inicio a esta instancia, justamente a esta actividad, pero les adelantamos que en lo que tiene que ver con la reducción de las tasas, las aplicadas a los préstamos sociales para jubilados y pensionistas, se van a reducir 2,25 puntos porcentuales para los préstamos de 6 y 12 cuotas y de 2,75 puntos porcentuales para los préstamos de 18 y 24 cuotas. También les decimos que en lo que refiere a la tasa diferencial para nuevos préstamos, para beneficiarios con pasividades mínimas, desde el 1 de noviembre y durante 90 días, en los nuevos préstamos destinados a jubilados y pensionistas de menores ingresos, que bueno, recientemente cobraron un aumento diferencial y adicional, van a tener una tasa de 5 puntos porcentuales menor a la tasa vigente. Pero todos los detalles lo vamos a estar compartiendo en el correo del informativo, en el correo de la tarde, con la palabra de las autoridades competentes hablando de este tema, como decíamos, en una conferencia de prensa que va a estar iniciando a la brevedad aquí en el BPS. Para Radio Monte Carlo y Cori, informó Viviana Bermúdez.
19: Gracias, Viviana. Seguimos atentos. La Justicia Federal Argentina ordenó un reconocimiento judicial del río Uruguay en el marco del proyecto GIF Global de Paysandú.
18: La presentación judicial tiene como objetivo prevenir un eventual daño ambiental derivado de la construcción de la planta de combustible sintético en Paysandú, ubicada a unos 3 kilómetros de la línea recta de la playa de Colón sobre el río Uruguay.
19: En ese sentido, se argumenta que el Estado uruguayo autorizó el desarrollo del emprendimiento sin haber presentado previamente ante la Comisión Administradora del Río Uruguay, la CARU, los estudios de impacto ambiental correspondientes, instancia prevista para que Argentina pueda analizar técnicamente las características del proyecto y sus posibles efectos sobre el ecosistema compartido.
18: Medios argentinos esta mañana allí en la provincia de Entre Ríos indican que la realización de un reconocimiento judicial está prevista para el próximo 21 de agosto como parte de la acción preventiva de los daños ambientales promovida por legisladores peronistas contra la instalación de la planta de combustible en Paysandú.
21: Estamos caminando como por la cornisa, ¿no? Cerca de ese 12 metros que es un poco el número.
18: En instante vamos a estar hablando con el responsable del SECOE de Salto, Aquiles Mainardi. Hacemos una breve pausa y ya seguimos con el tema de las inundaciones en el litoral.
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19: Están pasando 12 minutos de las 13 horas. El río Uruguay se acerca a la cota crítica de los 12 metros.
18: El Comité Departamental de Emergencias Ecoedes Alto se encuentra en sesión permanente y monitoreando la situación minuto a minuto ante la sostenida crecida del río Uruguay.
19: Así lo informó el director del organismo, Aquiles Mainardi, quien señaló en diálogo con Radio Monte Carlo y Cori que la cota actual se sitúa en 11 metros con 56, bordeando el límite crítico de 12 metros, que obligaría a iniciar evacuaciones masivas.
18: Mainardi explicó que la situación actual responde a la combinación de dos factores principales: el caudal, que baja desde la cuenca alta en Brasil, y el impacto inmediato de las precipitaciones locales registradas en las últimas horas en esa zona.
21: Cornisa, ¿no? Cerca de ese 12 metros, que es un poco el número clave. Ese número nosotros se lo habíamos transmitido a Salto Grande, que a partir de esa cota de seguridad tenemos un número mayor de salteños que tendrían que ser evacuados. Si bien en este momento tenemos cerca de algunas viviendas el agua casi que diría que medio en la vereda, pero esto de que se está trabajando desde mucho tiempo para tratar de que la cota no llegue a los 12 metros o que se mantenga en ese entorno, estamos como que aguantando hasta último momento para no generar sobre todo toda una complejidad a la familia de sacarla a sus hogares, de mover todas sus pertenencias, jugando un poco con lo que es la información de ese minuto a minuto.
18: En principio, esa agua es la de la parte alta del río Uruguay en Brasil, ¿verdad? Más allá de lo que ha llovido allí.
21: Sí, lo que pasa es que ahí se nos suman dos cosas, ¿no? Y acá hablo hasta de mi experiencia, se nos suma toda esa agua que viene desde la cuenca alta, pero también lo que ha llovido en las últimas horas aquí a nivel región, que tiene un impacto inmediato en el acumulado con ese caudal que se suma al embalse, ¿no? Entonces uno puede por ahí prever lo que el agua esa que viene bajando de hace varios días, pero poco se puede prever que en las lluvias que sean a nivel local. Entonces, no es lo mismo, yo les decía algo para nosotros los que somos comunes, no es lo mismo que te lluevan 40 milímetros que te lluevan 80. Y está dentro de los errores de lo que puede ser un pronóstico. Entonces, y como la lluvia fue acá inmediata, en la cuenca inmediata, eso genera un impacto inmediato. Entonces, a veces, en un río que ya viene crecido, en un lago que está recibiendo agua de esa cuenca más lejana, le sumamos un aporte que capaz que tal vez en otro momento es insignificante, pero en estos momentos capaz que es el que hace la diferencia.
19: La emergencia actual vuelve a poner sobre la mesa una problemática estructural que arrastra el departamento: la precariedad de las viviendas y la ubicación de los asentamientos, particularmente en las zonas cercanas a los arroyos Sausal y Ceibal.
18: Al respecto, Mainardi advirtió que un río Uruguay crecido dificulta el drenaje de los arroyos locales, generando complicaciones adicionales en zonas alejadas del cauce principal cuando ocurren lluvias intensas.
21: Pero es bastante más que eso, ¿no? Es también dónde están ubicadas las viviendas. Nosotros, Salto tiene una característica que la ciudad capital, que lo atraviesan dos arroyos, uno el Ceusal y otro el Ceibal, pero sobre todo el Ceibal, que es donde en los últimos tiempos se han erradicado la mayor cantidad de gente en un asentamiento, ¿no? Y eso está pegado al arroyo. Entonces, no solo tenemos problemas de lo que puede ser la crecida del río Uruguay, sino que si tenemos un río Uruguay crecido que obstruye la liberación de agua de estos dos arroyos y tenemos lluvias intensas a nivel local, tenemos complicaciones bastante alejadas del río también. Entonces es un tema que hay que empezar a trabajarlo, que hay que, a veces cuando uno de por ahí de Uy escuchaba, bueno, el estado presente y el estado uno solo, ¿no? Yo creo que acá es donde se tienen que ver las políticas de estado que trasciendan los tiempos eleccionarios, porque si no es difícil que podamos revertir. Cuando por ahí la discusión pasa si tenemos 25, 26 o 30 asentamientos, la discusión tiene que pasar por otro lado. ¿Qué hacemos con eso?
3: Perfecto. Maynardi, simplemente para cerrar, ¿no hay evacuados entonces por el momento?
21: Nosotros por el momento no tenemos evacuados. La idea de lo que venimos manejando con Salto Grande es tratar de que esa cuota se mantenga. Hoy está en 11.56, creo que recién miraba un poco los datos. Por eso digo, estamos caminando al filo.
19: Era la palabra del director del SECOED del departamento de Salto, Aquiles Maynardi.
3: Y en Paysandú hay 28 personas evacuadas por las lluvias y crecidas en los últimos días.
19: Se esperan más evacuaciones y armado de nuevas carpas para las próximas horas. Esto lo dijo Radio Monte Carlo y Cori, el director del SECOED de Paysandú, Fernando González.
3: La cota del río allí en Paysandú se encuentra casi llegando a su nivel máximo de seguridad, que son 6 metros en la capital sanducera.
4: Bueno, la situación acá en Paysandú es que hoy por hoy tenemos el río en la cuota 5.98, la cuota de seguridad de acá de la ciudad es 6 metros, y en estos momentos tenemos 28 personas afectadas, de las cuales 20 están en carpas proporcionadas por el SINAE y por el Ejército Nacional. Y dos personas están alojadas en una carpa particular. Todos son en la zona de Diagonal San Félix, allá próximo al hipódromo. Y tenemos un total de 8 autoevacuados, o sea que fueron a casas de familiares, amigos. Así que esa es la situación. Está llegando a la cuota 6 metros, que es la cuota de seguridad, como les decía. Y ahora en la tarde probablemente tengamos alguna otra evacuación y armar alguna otra carpa en la Plaza de la Granada, que es donde también habitualmente lo hacemos. Nosotros tenemos una red de contactos activa siempre por estos casos de emergencia, ya sea con el SINAE a través de los conductos institucionales y también a través del contacto con la Comisión Técnica Mixta para la alerta temprana y mantenernos al tanto de los probables o potenciales niveles que puede llegar en la cota del río.
5: Bien, Fernando, ¿y cómo está el tiempo? ¿Qué se espera para hoy y para el resto de la semana?
4: Bien, en los siguientes días hay probabilidades de lluvia acá en la zona. Eso afecta de forma indirecta, ¿no? Indirectamente. Porque la que más afecta principalmente es las lluvias que están en el Alto y Medio Uruguay. Tenemos probabilidades en los siguientes días, principalmente pienso el viernes, de alguna otra abundante lluvia.
3: Responsable de SECOED del departamento de Paysandú, Fernando González.
19: 19 minutos pasan de las 13 horas. Una joven de 24 años de Paysandú fue víctima de un intento de violación, femicidio y brutalmente golpeada.
3: La denunciante de nombre Florencia es de la localidad de Quebracho y cuestionó el accionar policial y médico.
19: Vamos a ampliar la información con el colega Víctor Acosta de Radio Felicidad.
6: Estuvimos hablando en esta jornada con Florencia Anchorena, una muchacha de 24 años que lamentablemente le tocó vivir un momento realmente muy pero muy feo a finales del mes de julio, en el cual sufrió un intento de abuso y también intento de feminicidio de parte de una persona que por allí todavía la policía no lo ha localizado. Vivió momentos realmente muy muy complicados, en el cual no solamente fue afectada físicamente sino también psicológicamente por este hecho, donde en el mismo lugar, según nos comentaba hace 3 meses, también allí pasó lo mismo, ¿no? Ella nos cuenta en esta nota
7: en la que estuvimos realizándole las peripecias que estuvo viviendo allí en Quebracho, en la placita, en un lugar muy, muy, muy céntrico ahí de esta localidad, aquí en el interior de nuestra ciudad de Paysandú. Por la noche eran eso de las 22:30, el día 31 de julio, donde después de retirarse, que estaba con una amiga disfrutando de un momento, y al ir a su casa, bueno, y después estar allí queriendo ir a hacer sus necesidades, se encontró con esta persona que quiso abusar de ella y lastimarla. Pero vamos a su palabra, en la que nos decía esto.
9: Encontré como pedazos de cables, de no sé, de siliconas y demás. Yo sé que en un momento el tipo intentó ahorcarme y no sé de dónde saqué fuerza para sacármelo encima, para ahorcarme con un cable, digo yo, no sé con qué fue, porque había varias tiras de silicona ahí, entonces no sé con qué pudo haber sido. En uno de tantos intentos de sacármelo encima, sí, me había forcejeado con lo que te digo, un cable o no sé con qué cosa. Y sí, podemos estar hablando de un posible caso de atentado femicida.
7: Este fue un informe desde Paysandú, Radio Felicidad, Víctor Hugo Acosta, para el Gran Circuito Cori. Adelante, Montevideo.
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13: Volvemos a exteriores. Viviana Bermúdez, adelante.
24: Muchas gracias, está hablando la presidenta del BPS, Jimena Pardo, en el marco de varios anuncios que está realizando. Escuchamos.
25: Claramente es algo que está en la carta orgánica, digamos, por llamarle de alguna manera, del BPS, que es una de las funciones que puede brindar. Nosotros igual, yo quiero aclarar que esto es bien importante, este rediseño de los préstamos, que también tiene alguna medida adicional, nosotros la estamos acompañando también a sugerencia de nuestros funcionarios, de un programa de educación financiera, en términos de ayudar a los jubilados y pensionistas justamente a también balancear qué es una tasa de interés, cuánto pesa la cuota en mi pasividad, para acompañarlo, para que este instrumento se use en buena medida. Entonces, nosotros entendemos que es algo que el BPS cumple y cumple muy bien, porque además, para que nos hagamos una idea, los que sacan préstamos mensualmente son unos 38.400 por mes. Obviamente esto es distinto a lo largo del año, en general sube hacia fin de año, pero bueno, es una cantidad de gente importante que usa este instrumento. Y está bueno también suministrarle un medio por lo cual sepa, digamos, usarlo mejor.
13: Era la presidenta del BPS, Jimena Pardo.
22: En Informativo Cori llegan noticias del sector agropecuario.
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27: Martín Olaverri, adelante.
28: Buenas tardes, el gusto de saludarlos hasta ahora para actualizar la información vinculada a la actividad de los agronegocios. Debido a la presencia en Uruguay, se detectó la enfermedad zurra en equinos, que aparentemente ingresó a Uruguay desde Brasil, y esto originó que Europa prohíba la importación de equinos en pie. Aquí afecta mayoritariamente animales, por ejemplo, pura sangre de carrera, salto, polo, pero además afecta la operativa y la logística para llegar a otros mercados. Caso, por ejemplo, China. Bueno, es un tema que hoy está generando preocupación en los criadores. Conversábamos sobre el tema con José Luis Estrazarino, presidente de la Asociación de Criadores de Sangre Pura de Carrera.
0: Lo que sí, nosotros hasta ahora oficialmente no hemos tenido ninguna contestación. Ya le hemos pedido a Servicios Ganaderos reuniones desde la asociación. Ya hace varias veces que le hemos pedido reuniones, no solo por este tema, que sabíamos que estaba desde que salió el comunicado oficial, que estábamos conviviendo con la enfermedad o que había llegado la enfermedad de Surra al país. Queríamos una contestación de parte del ministerio. Hasta ahora no hemos pedido reuniones con diferentes parte sanitaria del país, servicio ganadero, director de servicio ganadero. Hasta ahora no nos han concedido la reunión. Lo que sabemos es extraoficialmente lo que hemos sabido, pero directamente a la Asociación de Criadores no hemos tenido ninguna comunicación que nos hubiera gustado tenerla. Creemos que es muy necesario. Acá no hay que buscar responsable, culpable, que rueden cabezas de uno de otro, que dejen los puestos, que hagan abandono y que venga otro. Acá lo que tenemos que enfocarnos en el problema y hacer espalda con espalda a las gremiales, las asociaciones, los productores, el ministerio, sanidad, el gobierno, todo en busca de algo. Pero si no trabajamos en equipo, si no tenemos acceso a la información, si no podemos estar en una mesa redonda para tirar ideas y para buscar soluciones a los problemas, es imposible. Después sí empiezan la responsabilidad de quien dijo esto, que el otro, que y empezamos a cada uno echarnos culpa a los demás. Vamos a estar en una mesa e intercambiar. Yo vengo pidiéndole al servicio ganadero, por otros temas que no es esto, ya hace más de 20 días, un mes, hay una contestación en algunos temas que son muy importantes para nosotros y no ha habido contestación oficial ninguna. Y se lo está pidiendo, ¿no, José Luis Traseno? El presidente de la Asociación de Criadores de Caballos Puro de Carrera, que mueve muchos empleos, que genera muchos empleos, que mueve una industria como es el hipódromo de Maroña. Hoy los caballos, el 85-90% de los caballos que corren el hipódromo de Maroña y que da vida a mucha gente, nacen en el país. Y están asociados a la Asociación de Criadores de Caballo Puro de Carrera. O sea, es algo extraño que no tengamos ese flujo de información.
28: Escuchábamos a José Luis Estrazarino, presidente de la Asociación de Criadores de Sangre Pura de Carrera. Para Informativo Cori y Radio Monte Carlo, informó Martín Olaverri.
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13: Participamos en la edición noticiosa de este martes 4 de agosto de 2026.
27: Activistas Gustavo Arregui, Javier Toledo.
13: En exteriores Viviana Bermúdez.
27: Salán de redacción Ivana Vázquez y Gastón Espino.
13: Deportes Daniel Alonso.
27: En el agro Martín Olaverri.
13: Corresponsal en Argentina Claudio Cardoso.
27: Servicios internacionales Agencia TPA.
13: Operador Hernán Devoto.
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4: Muy, pero muy buenas tardes. ¿Qué tal? Aquí estamos comenzando con una nueva emisión de Fogón Oriental, aquí en la tarde de Oriental Agropecuaria. 32 minutos van de la 1 de la tarde en toda la República Oriental del Uruguay. Así estamos comenzando esta nueva edición en esta tarde ya de martes, martes 4 de agosto del año 2026. Una tarde que está comenzando aquí en el sur del país con pavimento resbaladizo. Por allí con el spray, como nos dijo Pitaluga cuando nos acompañó aquí en controles. Valentina Torrado, ¿cómo estás? Buenas tardes.
5: Muy buenas tardes, Juan Antonio. Muy buenas tardes, queridos fogoneros de todo el país y los que no están en el país, claro que sí. Muy buenas tardes, qué lindo volver a encontrarnos, prender este fogón, armarnos el mate y qué lindo que abrimos este espacio de encuentro para compartir la riqueza de nuestra cultura, como el día de ayer, y también como hoy nuestras tradiciones, las historias que hacen grande a nuestro país. Qué lindo volver a encontrarnos aquí en Fogón Oriental. Hasta las 17 horas es la invitación, claro que sí.
4: Así es, Valentina, y bueno, en esta tarde, como siempre, recorriendo todo el Uruguay, recorriendo también el exterior. Hoy vamos a tener contacto con el exterior.
5: Directo. Para la madre patria.
4: Exacto, que tenemos muchos uruguayos también fuera de fronteras y de cosas muy lindas. Como ayer tuvimos, por ejemplo, a Yamandú Lassa, sí. Que también hablamos de cultura y de todo lo que es la gestión allí del Teatro Solís. Y también, bueno, lo que fue la celebración de los 130 años de Los Cerrillos.
5: Divino.
4: Con Claudia Felipes, allí su alcaldesa, y Florencia Núñez en el cierre con la Peña del Fogón y todas las actividades que se le vienen a Florencia, que mucho trabajo, cansador, claro. Pero disfrutable. Recorrer el Uruguay con su música y canto desde la tierra rochense, que el sábado va a estar por Canelones.
5: Tal cual, y con respecto a que vamos a tener un contacto directo con España, uh-huh. esta nota con este entrevistado que vamos a tener en el día de hoy, la titulo Una patria en una calle de Malasaña. Esa es el título de esa entrevista, y la verdad que a los que están en el exterior le va a sonar este título de esta entrevista. Qué lindo que va a estar hoy Claro que sí, hasta las 17 horas estamos aquí en Fogón Oriental y como siempre, queridos fogoneros, se comunican a través del 092-770-770. Saludos a Condesa, a Santi que está allí, no sé cómo debe estar con este sí. tiempo, que Dios mío querido.
4: En la planta, ya en planta de emisora en Pajas
5: exacto,
4: Blancas.
5: Exacto, claro que sí. Todo el equipo aquí en Radio Oriental Agropecuario, por y para ustedes, queridos fogoneros, para dar comienzo a este nuevo programa. El cuarto día del mes de agosto.
4: Así es, Valentina, y por supuesto que saludar a toda la gran familia fogonera que, como siempre, a través de internet, a través de oriental.com.uy, también en cantoyfogon.com y en la app que pueden descargar en su celular, allí en el Play Store, en el App Store, pueden descargar su linda, linda aplicación que uno puede sintonizar todas las radios que están aquí en Casa Zorrilla y, por supuesto, a Oriental Agropecuario.
5: Y los que quedan con ganas de escuchar de nuevo la entrevista que les gustó o que si se perdieron alguna, ustedes pueden entrar a Spotify, que ahí está todas las entrevistas de esta Radio Oriental Agropecuario para no perderse nada. Ayer me mandaban capturas de pantalla de entrevista que hemos hecho y que conocidos, amigos y fogoneros vuelven a escucharlo. Qué lindo que quede ahí, en eso ayuda la tecnología, claro que sí. Y comenzamos con buena música, como siempre.
4: Así es, Valentina. Vamos a arrancar esta emisión de Fogón Oriental con el gran Carlos Paravís Hijo, que nos va a dejar un tema que popularizará a su padre, Santiago Chalar, Mi Tropilla. Con este tema comenzamos esta emisión 132.
5: Sean todos muy, pero muy bienvenidos.

0: qué lindo escuchar a Carlos Paravís allí con Mi Tropilla. Allí lo teníamos acompañándonos en esta tarde de martes, con un cielo bastante cubierto aquí sí. por la capital del país, Valentina, y con algunas lloviznas.
1: Este día de hoy solamente tres departamentos tienen beneficio del solcito, el resto lo estamos mirando por foto, yo creo. Pero qué mejor que ustedes nos cuenten, fogoneros, esas fotos, videos, y nos comenten cómo están los pagos. Pero vamos a empezar por esta recorrida que siempre hacemos en cada uno de los departamentos de nuestro querido paisito, de cómo está este invierno totalmente raro, claro sí. que sí.
0: Arrancamos por aquí, por la capital, en la estación meteorológica del Prado. El INUMET indica a esta hora de la tarde 13 grados con 8 décimas. Tenemos cielo cubierto con lloviznas, el spray. Hoy tenemos sí. ese spray que moja.
1: Hoy de mañana estaba tremendo sí, el spray, sí, sí. según Pitalúa, esa terminología bien técnica. Exacto. Spray, porque la verdad que cómo molestaba, qué impresionante. Aquí por la capital, quizás por otros departamentos, les pasó lo mismo.
0: Y además el viento está del este, ya sabemos qué pasa cuando el viento está del este, dice el dicho. A 9 kilómetros en la hora. La presión atmosférica está subiendo un poquito, 1017 decimales.

0: Zona de Canelones, la temperatura actual es de 13 grados con una décima.
1: Exacto, y la visibilidad no llega ni a un kilómetro. Por los canarios que anden por ahí, que estén pasando por ruta, hay que cuidarse porque realmente no se ve nada. Hay que cuidarse porque aparte esta llovizna es la que hace que el neumático se deslice con mayor facilidad. Nos vamos para el departamento de Maldonado, que también están con una fuerte neblina. Mirá lo que es la visibilidad, Juan Antonio.
0: Sí, sí, muy reducida, apenas 100 metros.
1: 100 metros de visibilidad está en Maldonado, en Punta del Este, niebla 13 grados.
0: Así es, muy 100 baja.
1: 100 metros, no, o sea, nada.
0: Sí, sí, no, muy baja la visibilidad allí en Punta del Este, allí en la península, y a nivel de la zona del aeropuerto Laguna del Sauce, no muy lejos de allí, a unos kilómetros, 600 metros es la visibilidad y la temperatura es de 14 grados con 6 décimas a esta hora.
1: Exacto, ¿no? Para Rocha, aquí mejora un poco, si bien hay neblina, tienen 6 kilómetros de visibilidad. Para los rochenses o los que pasen por Rocha, 15 grados con 6, y en Santa Teresa 15 grados con 5.
0: En el Chuy, 15 grados con 2 décimas. 33, la capital olimareña, a esta hora no llueve, que ha llovido bastante estos últimos días. 17 son los grados de temperatura con 4 décimas, y el cielo está cubierto. Melo tiene exactamente la misma temperatura.
1: Exactamente, un calco. Es un calco. 17,4 también está cubierto.
0: Y Río Branco también, exactamente la estación meteorológica, 17,4. Así que exacto. Es como que se trancó el termómetro allí en el noreste del país.
1: Exacto, exacto. Si nos vamos para Rivera, está allí cubierto. Cambia. Ahí cambia. Por suerte, hoy no tienen pronosticado alerta. Por lo que actualizó Inumet hasta ahora. No tienen llovizna, por suerte, así capaz que drena un poco más. Ya mañana y pasado ya es otro el cantar. Pero hablemos de hoy. Hoy Rivera 21 grados con 5 cubierto y en Bichadero 20 grados con 5.
0: También 21 grados con 5 tienen en Minas de Corrales a esta hora. En la Cumbre Oriental, en Artigas a esta hora, en su capital departamental. Por allí hay algún rayito de sol, según el Inumet. 22 grados con 8 décimas marca el termómetro. Y en Bella Unión, allá en el extremo de nuestra triple frontera, 22 grados con 1 décima.
1: Exacto, nos vamos para Salto, aquí sí, hay llovizna, quizás están con este spray, como decimos nosotros, esos que no se ve, pero sí que moja y molesta. Pero ustedes nos cuentan, por supuesto, en Salto, llovizna 17 grados con 2. Y está cubierto, no está lloviendo, en Paysandú 16 grados.
0: 16 grados con 3 tienen en el corazón de Río Negro, allí en Yung, a esta hora de la tarde. Y si nos vamos a Mercedes, allí tienen 17 grados a esta hora. El cielo también, hay algún rayito de sol según el Inumet a esta hora de la tarde. Igual temperatura para Fray Ventos, la estación automática allí marca 17 grados.
1: Si no vamos para Colonia, ahí también sí está llovizna, que quizás es como la que está en Salto o está aquí también en la capital. 13 grados con 8 en Colonia. Y si no vamos para Carmelo, 15 grados con 8. En Trinidad, si nos vamos un poquitito para arriba, está cubierto,
0: 15 grados con 7 Trinidad,
1: 15,7, exacto.
0: Y 14 el polo.
1: Y 14 el polo de Cardona, está muy juntito, sí. Aquí en Inumet. Somos un país pequeño y ponen la estación automática, el icono lo tienen muy grande y sí. No dejaba cliquear. San José está cubierto, 14 grados con 8.
0: Y en Florida, en la Piedra Alta, es el otro departamento que vos, Valentina, marcabas, con un poquito de sol allí, 16 grados con 2.
1: Es el último ahí. Dijimos que estaba con sol, fogoneos, ustedes nos cuentan, Artigas, con solcito, Mercedes y solcito en Florida.
0: Durazno, allí en el corazón del Uruguay, 16 grados con una décima a esta hora.
1: Exacto.
0: Y nos queda por allí Paso de los Toros, con 16 grados con 5, y la capital departamental de Tacuarembó, la ciudad de Tacuarembó, 18 grados con 5 décimas.
1: Exacto, nos quedaba en Minas, la estación automática en La Valleja, 16 grados con 4.
0: Y como siempre el saludo para nuestros amigos allá en Illescas, 16 con 2. Bueno, hoy tenemos la temperatura la más baja, la tenemos aquí por el este del país, en Punta del Este, con 13 grados. y con casi 10 grados más, Artigas, 23 son los grados que marca allí el termómetro. 10 grados de diferencia entre uno y otro.

0: Inumet, en este momento no hay ninguna advertencia, ninguna, nada que se le parezca. Por suerte no tenemos nada para contarles, pero sí, para contarles para el día de hoy, pero sí, en Montevideo Portal, sin tregua, meteorólogo anunció ciclón en Uruguay que afectará a 5 departamentos. ¿Cuándo y dónde?
1: Exacto. El meteorólogo Mario Videgain anunció que los próximos días estarán marcados por las lluvias y las tormentas en el norte del Uruguay, y luego se espera que un sistema de baja presión llegue en el litoral atlántico aquí, pero es decir, vamos a tener un ciclón.
0: Exacto. El experto explicó que además de las bajas temperaturas, que volverán a ser invernales, serán ráfagas de viento fuerte sobre el sur del país. Precisamente el descenso de las sensaciones térmicas será de 7 grados.
1: Y el día que se espera el fenómeno, que el fenómeno este impacte aquí sobre nuestro país, será el viernes, y sobre los departamentos de Montevideo, Canelones y San José, además parte de Maldonado y también parte de Colonia, sentirán el impacto.
0: Exacto.
1: Y las bajas temperaturas continuarán todo el fin de semana conforme avance el fenómeno sobre el territorio nacional.
0: Exacto, estamos hoy martes, ya están anunciando esto que va a suceder el día viernes, por supuesto, estamos monitoreando y estamos informando casi el minuto a minuto cuando hay estas ocurrencias meteorológicas, que la verdad que sí, que vienen complicadas, como está pasando en este invierno muy extraño por nuestro país. Como decía José Serra, en pocos meses de que iba el año, habían mucho más advertencias y alertas de lo que iba todo un año. Sí, hay que estar con cuidado y arrimarse a este fogón, por supuesto que está lindo, que se armen el mate, que nosotros seamos su compañía y que ustedes sean nuestra compañía, que claro que sí, que hacemos esto de ida y vuelta. 092-770-770, Juan Antonio.
1: Así es, te iba a contar que José María Rodríguez ayer junto a Pablo Mestre y Martino Laverri en Hablemos de Agro contaba que después de esta tormenta que vamos a tener el jueves y el viernes, sobre todo el jueves, venían como 3 o 4 días sin precipitaciones.
0: Por suerte, ahí vamos
1: y que íbamos a tener solcito, frío, que el frío iba a estar, pero bueno, estamos en agosto, no podemos pretender esta temperatura.
0: Vamos a quedarnos con lo bueno, pero bueno, minuto a minuto, tranquilo, no vamos a adelantarnos porque esto es una radio agropecuaria y el clima es todo para el campo, claro que sí. Hay que estar planificados y hay que estar atentos.
1: Y seguimos con la música, Valentina.
0: Claro,
1: seguimos
0: con nuestro querido Carlos Alberto Rodríguez y María Elena Melo, Dendegurí.

0: Allí teníamos al querido Carlos Alberto Rodríguez junto a María Elena Melo con este Dende Gurí en esta semana donde estamos recordando a Aníbal Sampaio, centenario esta semana de su nacimiento, y esta canción que está salidita del horno, nos enviaba hoy Carlos Alberto Rodríguez, a quien le mandamos un saludo grande, que ayer comentábamos, Valentina, ¿no? Que sí, va a estar el 19 de septiembre junto a María Elena allí en Las Piedras.
1: Exacto, fue un éxito en el Planetario, que me acuerdo que inauguraron esas sillas reposeras tiradas para atrás, espectaculares, cómo contemplaron el arte de ellos dos. Y bueno, ahora nuevamente se van para Canelones.
0: Así es, en Las Piedras estarán el próximo 19 de septiembre, allí en el Parque Artigas de la ciudad de Las Piedras estarán. Y bueno, seguramente capaz que nos se den una vueltita por acá antes de aquella fecha contarnos mejor de esa linda actividad, reitero, en Las Piedras.
1: Canelones es cultura, mirá como otra vez de nuevo.
0: De vuelta.
1: Canelones abre la puerta, por supuesto, a los artistas y les genera esos espacios para que ellos puedan enseñar, mostrar y contar su arte. Qué lindo los mensajes que nos llegan a través del 092-770-770. Qué lindo, gente. Aquí nos envía el terminado en 466. Hola, gente. Buenas tardes. Acá estamos escuchando el programa. Saludos desde acá, desde Canelón Chico. Ahí están los canarios.
0: Un abrazo. Abrazo para el amigo del celular terminado en 466. Hola, gurises, ¿cómo están? Acá siempre prendidos a la radio, dicen Ángela y Omar, hoy de sanitarios, acá en Juan Soler. Bueno, un saludo grande para Ángela.
1: Polirubro.
0: Sí, hacen de todo, ¿eh?
1: Hacen
0: tremendo.
1: De todo, claro que sí.
0: Un abrazo para Ángela y Omar, allí escuchándonos desde los pagos de Juan Soler en el departamento de Soria, ¿no?
1: Claro
0: de San
1: que
0: José,
1: sí.
0: Perdón.
1: San José. Y les cuento, a ver cómo podemos describir esta foto, Juan Antonio. Cuando hablamos la tarde con lo nuestro, Fogón Oriental, esta foto sí que representa el número de contacto terminado en 365. Buenas tardes, hoy desde casa prendido el Fogón Oriental en puntas de manga, Gastón, fogón encendido y la viola ahí cerquita, al lado, qué lindo, a punto de ser tocada, por supuesto. Gracias, tremenda foto, gracias Gastón por ser parte de esta familia fogonera.
0: Exacto, creo que Gastón es el amigo camionero que anda haciendo ruta con la guitarra atrás siempre. Así que le mandamos un saludo grande a Gastón, bueno, hoy descansando.
1: Está la foto allí.
0: Y escuchando Fogón Oriental allí en la zona de Puntas de Manga, aquí en Montevideo. Por supuesto, el saludo grande a todos los amigos camioneros que van haciendo ruta a esta hora de la tarde. Y que se comunican con nosotros a través del 092-770-770. Por acá nos enviaban desde la zona de Balneario Las Vegas, nos decían, hubo un despiste hace unos minutos, hace un rato, de una, parece ser una camioneta utilitaria, ¿no? Una Berlingo, parece, allí al costado del puente sobre el arroyo Solís Chico. Nos mandaban la foto por aquí, y bueno, claro, eso es el tema del pavimento resbaladizo, ¿no?
1: Claro.
0: Que hay que tener mucho cuidado.
1: Y más cuando los neumáticos no están en buen estado o casi lisos, que es ahí donde más ese peligro aumenta, esa probabilidad. A cuidarse de fogoneros por ahí, a cuidar, a mirarse esos neumáticos, que la verdad sí que cuesta, sí que cuesta.
0: Así es, Valentina. Seguimos con más música. Nos vamos a los pagos de Durazno. Vamos a recordar a Paco Treyes. Paco Treyes nos deja Pueblito Campamento.

0: Así, allí teníamos a Pango Treces y Los Solitarios, allí los teníamos con Polito Campamento, sonando en esta tarde de martes. Valentina, por allí la audiencia comunicándose con nosotros, a través del 092-770-770, el número para contactarse con nosotros, que siempre decimos, puede ser mensaje de texto, mensaje de WhatsApp o mensaje de voz, por allí, pero no llamados, no nos llamen a ese teléfono porque no podemos atenderlos, allí no tiene forma de atender ese teléfono, ¿no? Tenemos por acá que nos decían, buenos días, saludos de Domingo Santana, Mingo, del kiosco de diarios de 18 y Paraguay, que los escuchamos todos los días, un saludo grande para Mingo, entonces allí celular terminado en 225, el abrazo para él. Que nos está escuchando, sí, habían dicho, ¿no?
1: Sí.
0: Amigos que tenemos aquí, nos habían dicho que nos escuchan a todo trapo, dice, escuchando la radio. Así que gracias, Mingo, un abrazo para vos allí en 18 y Paraguay, a ver los que están pasando allí por 18 y Paraguay, ¿no?
1: Y gracias por nosotros dejarnos estar ahí, por acompañarlo en esas horas de trabajo. Que qué lindo, qué linda profesión, que es ser diariero, tener ese kiosco, estar al servicio de los que pasan, porque mirá que son importantes, porque vos decís, ay, necesito un kiosco para comprar, me quiero comprar un chicle, y siempre están ahí presentes, son importantes los kioscos en nuestro país, como hay kioscos en todo el mundo, claro, sí, que sí. Es linda, linda profesión, lindo servicio ese, y lindos son los mensajes que a nosotros nos recibimos aquí, Juan Antonio, a través del 092-770-770, tenemos un audio, lo escuchamos, claro que sí.
2: Juan Antonio y Valentina, bueno, después de haber pasado un ayer, una tarde y una noche tapado de agua, la verdad que complicada la cosa que estuvo, mucha agua, ya estamos con el barro, complicada acá la cosa, pero está, así es el invierno, no nos podemos quejar, porque cuando es mucha agua es mucha agua, cuando es poca agua es poca agua. Claro. Muy frío por acá, muy fría la tarde.
0: Está bajando la temperatura.
2: Y le mando, comparto una foto de mis gansos, que se acaba de echar la gansa hace 3 o 4 días. Vamos a ver si sacamos algún gansito, por lo menos. Oh, otro más, digo. Bueno, un saludo grande acá a San Gregorio de Carrión, departamento de San José, establecimiento Rempujón. Siempre presente. Que tengan una excelente tarde, si Dios quiere, y un saludo para toda la audiencia.
1: Gracias, un abrazo. Lindo audio. Gracias por ese tiempo que nos dedicaste en mandarnos este audio. Muchas gracias.
0: Y allí con la foto de los gansitos, que bueno, capaz que tenemos más gansitos.
1: Ay, quiero esa foto después, sí, si llegan a nacer. Claro que sí.
0: Por supuesto, allí en el norte del departamento de San José, allí muy cerca del límite con Flores. Allí está escuchándonos este amigo siempre. Gracias por enviarnos este mensaje allí desde el interior de la tierra josefina.
1: Exacto. Más mensajes. Más buenas tardes, fogoneros orientales, desde la villa histórica de 18 de julio. El sol quiere salir tímidamente, pero muchísima humedad. Menotti, el zapatero remendón. Y me imagino que con el trabajo artesanal, pegar el cuero con el cemento es complicado.
0: Se complica, ¿no? Ayer hablábamos de Menotti, que hacía días que no se comunicaban en qué andaba, que ayer había alerta amarilla justo para 18 de julio y nos acordamos de Menotti. Sí. Abrazo para el amigo Menotti, que por allí dice presente en esta tarde de martes, escuchando Oriental Agropecuaria allá por la zona fronteriza, allá por Rocha. Por acá nos manda el Pato de Costa de Pando, nos manda una foto allí, mucho verde por allí, mucho verde por allí, y con seguramente el tema de las lluvias, ¿no? Lo que han sido las lluvias estos últimos días, que nos venía contando que, bueno, estaba bastante, bastante complicada la situación, pero la iba llevando por allí. Hablando de lluvias y de, bueno, el tema del tránsito, ¿no?
1: Sí.
0: Que bueno, tener lo que es presente, todo lo que es las actividades, ¿no? A través de la lluvia, ¿no? Que se complican, ¿no?
1: Sí, claro, sí, sí. Y más que nada, también lo más importante, como hablábamos recién, el tema de la ruta. Nosotros que somos un país agropecuario que se mueve muchísimo, por supuesto, el país por las rutas. Y la verdad que hay que cuidarse porque se despistan, hay muchos bancos de niebla y lo importante es eso, es tener cautela. Y en esta novedad de estos primeros minutos de aquí, de Montevideo Portal, es importante, eso lo que decíamos, de cuidarse de las lluvias.
0: Y no solamente en nuestro país, sino en la región, ¿no? Santa, allí es la zona de Santana do Livramento, ayer nos decían que llovía mucho, parte de Río Grande do Sul también con mucha lluvia, y Argentina también con mucha lluvia, y por allí le jugó una mala pasada al querido Lucas Hugo, y por suerte el no GPS. Pasó nada, el GPS, ¿no? Porque lo mandó por un camino donde se empantanó por allí su camión, su ómnibus, ¿no? Su
1: en casa, Argentina.
0: ¿No? En Argentina, ¿no?
1: Exacto, el bus que trasladaba al músico y su banda en su gira quedó atascado durante horas en el lodo de un camino vecinal. El GPS lo envió para esa zona y la verdad que, claro, es un motorhome muy pesado, muy grande. El cantautor uruguayo Lucas Hugo se encuentra por estos días de gira por Argentina y en las últimas horas le tocó pasar por un enojoso contratiempo.
0: Y el hecho ocurrió durante la pasada noche en las afueras de la localidad de General Madariaga, allí a 300 kilómetros al sur de la ciudad de Buenos Aires, que allí nos escuchan en Madariaga. Según informan los colegas allí locales de Central de Noticias de Madariaga, tanto Lucas como su banda se presentaron en la escuela, en la fiesta de las escuelas rurales, y al marcharse tuvieron este problema. Claro, habían quedado empantanados.
1: Claro, exacto. Y la idea era que el bus que trasladaba al músico y todo su equipo saliera por la autovía 56, y según el citado medio, el sistema de navegación de GPS le indicó al conductor que tomara un camino vecinal por el circuito El Rebelde. La sugerencia que se reveló fue pésima porque, claro, el lugar estaba totalmente convertido en un lodosal debido a las recientes lluvias que mencionábamos anteriormente, y el vehículo quedó totalmente atascado. Que hay imágenes que están las maquinarias agrícolas, que tienen, por supuesto, mucha potencia, trasladando y sacando el motorhome de Lucas Hugo, totalmente anegadísimo.
0: Exacto, pero salió adelante. Claro. Después de un buen rato, unas buenas horas, pero salió adelante ese coche que, si mal no recuerdo, era un coche de Turil, el de Lucas, que siempre por allí lo vemos, el ómnibus negro, con las letras blancas. Bueno, allí salió todo empantanado, pero salió.
1: Exacto, exacto.
0: Así con la buena disposición de los vecinos allí de Madariaga, ¿no? Que eso es fundamental, ¿no? Allí vinieron a prestar auxilio con una retroexcavadora, con un tractor, en fin, para poder sacar el pesado vehículo de Lucas Hugo. Y nada más quedó en eso, ¿no? En un triste contratiempo, nada más, pero nada más quedó en eso, por suerte. Y hablando de noticias que vinculan a nuestros músicos
1: y a nuestra cultura.
0: Y a nuestra cultura, Valentina, por allí, bueno, se informaba de Rubén Rada.
1: Exacto, mucha fuerza, pronta recuperación para el querido y el gran Rubén Rada. Fue hospitalizado en las últimas horas, tiene una neumonía bilateral, y el artista de 83 años, el gran Rubén Rada, está hospitalizado. Qué mejor que esté hospitalizado, cuidado, por supuesto, donde tiene que estar, porque es ahí donde lo van a curar. Mucha fuerza, querido Rubén Rada.
0: Exacto, y que es, obviamente, a los 83 años está preparando un espectáculo que se llama ¿Quién va a cantar?, un nuevo ciclo dentro de encuentros musicales que Rada tiene previsto realizar junto a artistas de distintos géneros y que se transmite en vivo vía YouTube.
1: Exacto, exacto, muchas buenas vibras, y la verdad que sí, que este se pasa, negrito, dale con todo que vos podés. Esta neumonía bilateral típica de esta época, la verdad, es así. Hay que cuidarse, claro, por supuesto, y toda la fuerza para el negrito, negrito Rada.
0: Y lo vamos a escuchar cantándonos, claro, un poquito, que sí, claro, un poquito que sí, de candombe. Versión en vivo de Ayer te vi, para darle fuerza al querido Rubén Rada, que muy pronto, ya en un par de días, lo vamos a tener nuevamente en contacto con la gente y también con los escenarios.

Claro, caminito criollo, florido y solido.

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0: La chifladita, allí los teníamos a los Copla Alta, allí los teníamos desde aquel primer o segundo trabajo del año 2013, si se trata de cantar, allí los teníamos a Néstor Moreno y Alejandro Silvera, que andan con su gira Pulso por todo el país, que estaba previsto, Valentina, recordás, el próximo sábado estuvieran en, sí. Estuvieran en 33, pero esa fecha se cancelado. Pasó para septiembre, ¿no?
1: Exacto, por los problemas, el problema grande que tuvieron con el tema climático. Uh-huh. Y bueno, tuvieron que hasta modificarlas, sacar plantas, no, árboles. Uh-huh. El viento fue fuertísimo, que derrumbó casi todos los árboles, y bueno, está.
0: Dejó por allí algunos, exacto, árboles también con, bueno, tema de lo que es la peligrosidad de que esos árboles, uh-huh, quedaron sentidos y se pueda caer, ¿no? Exacto. Eso también, ¿no?
1: Exacto.
0: Eso es importante tenerlo presente, que bueno, en este caso el gobierno de 33 allí estuvo trabajando al respecto para, bueno, todos los aquellos amigos de 33 y también los amigos turistas que son de visitar por allí, bueno, tengan esta seguridad que me parece importante, claro, ¿no?
1: Sí, porque quedaron muy inestables y casi al caerse, y el próximo viento que estaba anunciado, me acuerdo que habíamos leído, era muy inminente el riesgo. Y con esta recorrida que tenemos de nuestro querido paisito, el Telégrafo informa que el río llegó a 5,90 metros en Paysandú, Juan Antonio.
0: Así es, casi 6 metros de altura el río, dice, antes del mediodía de hoy, exacto, decía por allí, estaba en esa altitud del río y podría alcanzar los 6 metros frente a Paysandú, una marca que ampliaría significativamente las zonas afectadas por la creciente y elevaría el número de personas desplazadas. Esto lo dijo el Centro Coordinador de Emergencias Departamental, el SECOED Paysandú, que estima que el nivel podría ubicarse en los 6 metros a 6 metros 10. Algo de eso estaban hablando desde Paysandú, allí integrantes del SECOED en el informativo CORI, ¿no? Que ya los evacuados están siendo de la zona sur de la ciudad.
1: Exacto, las primeras evacuaciones ya están en marcha y las autoridades prevén que serían 160 personas. Hasta el momento, cuando el río se encontraba en 5,78 metros, había 27 desplazados, todos de la zona de Diagonal San Félix. 18 fueron alojados en carpas instaladas por el ejército, 2 permanecían en carpas particulares y 7 optaron por auto evacuarse.
0: El río, si el río alcanza los 6 metros, además de la zona de Diagonal San Félix, es decir, hacia el sur, también se van a ver comprometidas los barrios Don Bosco, Unión Portuaria, Ledesma y algunos sectores de Nuevo Paysandú, esto es decir, hacia el norte. Va el río como creciendo, encerrando a la ciudad. Obviamente está muy lejos de encerrarla, por supuesto, pero para hacerlo gráfico, norte y sur de la ciudad de Paysandú, ante este escenario, bueno, el SECOED resolvió habilitar el Liceo número 1 como refugio, allí el gimnasio del Liceo 1 como refugio, y ampliar el número de carpas militares para recibir a las familias afectadas.
1: Y lo que siempre pasa en estos casos, que la inseguridad y el miedo de dejar lo poco que queda, porque lamentablemente cuando pasan esto sucede que se inunda todo, se pierden los electrodomésticos, las camas, los colchones, todo se echa a perder, pero lo poco, la gente realmente prefiere permanecer cerca de sus viviendas por temor a robos o daños mientras las casas quedan desocupadas. Entonces eso también remarca el Telégrafo, la situación que está pasando en este momento. Esto fue a las 12, esta actualización en el Telégrafo.
0: Así es. Y bueno, por allí la información que llega desde la capital sanducera, porque, bueno, realmente la situación se viene complicando de a poquito, pero se viene complicando. Sí. Hay un control importante del tema de la represa de Salto Grande, ¿no? El manejo de las compuertas. Uh-huh. Pero claro, si el agua sigue desde las nacientes del río Uruguay creciendo, obviamente va a estar bastante complicado. Por suerte, hacia el norte, digamos, a esa zona de las crecientes, de las nacientes del río Uruguay, lo que marca el servicio meteorológico, o mejor dicho, el servicio de Prefectura Nacional Naval Argentina, dice que en esa zona está bajando, está descendiendo, pero está creciendo dentro de lo que es ya nuestro, claro, territorio, ¿no? Toda, sí, aquella lluvia de los días anteriores,
1: que venía, claro,
0: viene
1: para acá.
0: Exacto, viene hacia el sur bajando.
1: Y es lo que está aumentando.
0: Exacto. Y ya del lado argentino, por ejemplo, a la hora 12, Concordia ya estaba en alerta. Concordia ya estaba en alerta en 11 metros con 30, ya estaba 30 centímetros por encima del nivel de alerta para el lado de Concordia, ¿no? Para el otro lado. Y en la zona de Colón estaba en alerta ya también. En ese momento, a las 12 del mediodía hoy, estaban 7 metros con 13, o sea, por 3 centímetros ya estaba dentro de lo que es la alerta, y empieza también la evacuación del otro lado del río en Entre Ríos, en Colón.
1: Y seguimos con buena música, como siempre, con Arasá de las Latas.

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0: Allí teníamos a los orilleros, allí los escuchábamos a Freddy Corito Rolando, José Luis Fernández, hoy con el rezo al amigo, ¿no? Y nos va poniendo en clima, ¿no?
1: Claro que sí, de esto se trata, de arrimar buena gente a este fogón. Vamos directo, con voces de aquí y de allá.
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1: En Fogón Oriental nos gusta abrirles las puertas a quienes, con esfuerzo, perseverancia, transforman una pasión en un proyecto de vida. Hoy recibimos a alguien muy querido por mí, a quien conocí en Amigos Uy y a quien todos llamamos Gonza. Gonzalo Toyos descubrió desde muy chico, junto a su abuela, que la cocina podía ser mucho más que preparar un plato. Podía ser una forma de expresarse, de crecer y de soñar. Con un estudio, dedicación y muchas ganas de superarse, llegó hasta las últimas instancias de MasterChef Uruguay. Hoy sigue construyendo ese camino con su emprendimiento, Gonza Cook, convencido de que la gastronomía puede convertirse en su oficio y en su medio de vida. Esta no es solamente una historia de cocina, es la historia de un joven que demuestra y que nos demuestra que cuando uno le pone alma, corazón y trabajo a lo que ama, los sueños empiezan a hacerse realidad. Gonza, bienvenido a Fogón Oriental.
3: Bueno, muchas gracias por estar acá, un placer venir acá y dar un poquito, contar de mí.
1: Claro que sí, Gonza, un placer.
0: Diríamos, había una publicidad hace unos años atrás de una empresa de café que decía, qué lástima que no se transmite aroma por televisión. Yo diría, qué lástima que no se transmite aroma por radio, ¿no? Porque el aroma que tenemos acá dentro del estudio...
1: Tal cual.
0: Espectacular,
1: ¿no? Pero yo creo que cuando le contemos el contexto de este aroma, creo que los fogoneros van a entender un poco. Claro que sí.
0: Y bueno, por allí hablabas en la presentación, Valentina, de la

0: o probar a ver si estaba bien o no, cuáles eran los secretos de la abuela o no.
1: ¿Te dejaban la abuela o era medio...?
2: Obvio que me dejaba.
0: Siempre me dejaba ayudar. Siempre estaba yo ahí ayudándola.
1: Claro, ahí en el tuquito, ahí.
0: Sí. Ver... O atrás observando.
1: Ah, bien.
3: Exacto, exacto. Qué lindo. Qué lindo cuando todo parte desde ahí, desde nuestra infancia, y que ahora de grande puedas plasmar todo lo que aprendiste de ella. ¿Cuál fue lo que más, qué fue lo más importante que aprendiste de tu abuela?
0: Y el amor, el amor. El amor por... por pensar el plato, el amor al cocinar. Eso fue lo que más aprendí me llevo el día de hoy. Exacto. El amor y la, ¿cómo se dice? La palabra ensuciarse con harina. La típica, la abuela con la harina en el delantal. Es la imagen que tengo en este momento.
3: Yo creo que de varios fogoneros tenemos esa imagen. Sí. Claro que sí. Y ese aroma a cocina casera.
0: Cocina casera y cocina de la abuela.
3: Exacto, exacto.
1: Y por allí, bueno, ahí empezaste a descubrir que la cocina era tu lugar, Gonzalo, ¿no?
0: Sí, exactamente, de ahí, siempre fue ahí, creo que era mi lugar. Antes igual quería estudiar otra cosa, pero dije, no, antes quería ser azafato, nada que ver. Pero era otro de mis sueños que tenía, ser azafato. No sé, yo se dio por la cocina y ahí íbamos, en camino hacia la cocina.
1: Claro, es viajar, pero con la gastronomía, ¿no? Porque la gastronomía también te puede hacer volar, realmente.
0: Exacto. Obviamente.
3: Muchas y aparte, veces. Cuando alguien está convencido de lo que quiere y tiene los objetivos bien claros, eso también se hace el camino más fácil, porque esto es un camino. Sí. Uno va paso a paso consiguiendo esos objetivos, porque contales a los fogoneros qué edad tenés,
0: Gonzalo. Tengo 21 años. Exacto. Actualmente.
3: 21 años. Y de mucho estudio.
0: Sí, de mucho estudio, dedicación, pasión y sobre todo de ya pensar qué es lo que quiero. Porque hay gente que a los 21 años no sabe qué va a hacer todavía con su vida. Y yo como que ya la tengo más que lado y ahora le meto. Exacto. Hasta llegar lo más lejos posible.
3: Exacto. Contanos a los fogoneros, ¿cómo es? Sé que estuviste en Francia estudiando. Sí. Y profesionalizándote en la meca de la pastelería, que sí. Es lo que más te gusta.
0: Bueno, sí, tuve la oportunidad de ir a visitar a mi hermano que vive allá en Francia y poder realizar un curso de una semana en el Cordon Bleu, una de las mejores escuelas de gastronomía que hay a nivel mundial. Fue una experiencia única que me la voy a acordar hasta el día de hoy. Recuerdo la foto con el chef Partier, creo que era una cosa así se llamaba, y donde ahí aprendí sobre todo la cocina francesa y sobre todo la pastelería, que es lo principal de Francia, que fue lo mejor que hay.
3: Claro, sí.
0: Yo me hubiera haber quedado ahí.
1: Claro, y ahí ese llegado a la cuna de la gastronomía, me imagino, ¿no? El estar con chefs internacionales, allí no solamente franceses, me imagino ingleses, alemanes.
0: Exactamente, ¿no? Además, haber estudiado allá en otro idioma que no es el que estoy habitual acostumbrado, haber estudiado en inglés, tener una clase de cocina en inglés y que a su vez había un traductor, en realidad era el chef, daba la clase en francés, pero había alguien que lo estaba traduciendo al inglés.
3: ¿Cómo fuiste? ¿Cómo fue ese desafío?
0: Fue desafiante, la verdad, porque hay palabras que francés no sé mucho, pero algo entendía por mi hermano que me ha dicho. Claro. Y otro en inglés. Era fácil, o si no, por simple los gestos que decían, yo ya me he dado cuenta que era.
3: Exacto, exacto. Y cuando, en tu época escolar o liceal, quizás ahí, cuando tu objetivo no está dentro de, quizás, la educación curricular o las carreras como más clásicas, abogacía, escribanía, cuando lo tuyo ya es el arte culinario. Sí. ¿Sentías ya en el liceo que ya eras distinto de ese lado?
0: Yo creo que sí, yo creo que más, ¿sabes cuándo? En la época de los cumpleaños de 15, yo creo que tenía ahí ya un don.
1: Una beta.
3: Ahí que te llamaba la atención. Claro. lo distinto. A otros.
0: Igual no tuve tantas experiencias de ir a cumpleaños de 15 porque justo fue la pandemia, a mí me agarró horrible en esa época, pero a las que he ido siempre quería, wow, ¿qué era este bocadito? ¿De qué trata? Todo así.
3: Claro.
0: O mira esa torta, qué linda.
3: Ya
0: la mesa dulce, todo.
3: A los 15 años le llama la atención, ya es raro.
1: Claro, sí, claro.
3: Porque obvio. A los 15 uno quiere bailar y pasar con sus amigos, no mirar lo que hay arriba de la
1: menos
3: mesa.
1: Que seamos medios así, que claro, nos guste, sí, la gastronomía.
3: Del buen comer.
1: Claro, de buen diente también. Yo en eso soy medio como Gonza. Cumpleaños. No era tanto del baile, sino
3: claro,
1: de gustar.
3: Las chinchín me salía.
1: Claro, vos te salía el baile de cacho chinchín en cualquier
3: claro que
1: lugar.
3: Sí,
1: ¿no?
3: Claro que sí.
1: Pero bueno.
3: Y Gonza, cuando dice.

0: Creen que las personas que se dedican a comercializar la gastronomía y tomar eso como un fin, como un oficio, dicen que ponen mucho amor por cada uno de sus platos. ¿Qué sentís vos?
1: Y amor, amor, cariño, dedicación, tiempo, simpatía, todo, todo. Exacto. Arte, todo. Exacto. No lo puedo describir, serían millones de palabras.
2: Claro. ¿Y cuál sería el plato que más disfrutás en preparar?
1: Más que disfrutar en preparar, y una buena pasta casera, con la máquina de la abuela de hacer pasta, siempre.
2: Dentro de la máquina, ¿cuál sería? ¿Ravioles?
1: Una buena pasta rellena.
2: Pasta rellena,
1: una,
2: ¿no?
1: Pasta rellena, unos sorrentinos.
2: Unos sorrentinos, iba a decir.
0: Exacto.
1: Eso sería.
0: ¿Y con qué salsa?
1: ¿Con un tuco?
0: Seguro.
1: Seguro. Si no, nos vamos un poco más a la rama gourmet.
0: A ver, claro. ¿Cuál, por ejemplo?
1: Una salsa rosada con vodka.
0: Opa.
1: Opa.
2: Con vodka, ¿eh?
1: Y jamoncito crudo.
2: Condesa quedó pensando, ¿eh? Ya quedó. Le dijiste vodka. ¿Qué? Y...
0: Es buena esa. Nunca había sentido bien gourmet. Sí, porque sí. Los que conocemos a Gonza sabemos el amor y la pasión que tiene por la cocina. Y a mí me enorgullece contarles, queridos fogoneros, que Gonza fue seleccionado el año pasado por el jurado de MasterChef. Pasó por... ¿Cuántas personas se anotaron y quedaste tú?
1: Se habrán anotado más de 5.000 personas, y esas 5.000 personas quedé entre las 40. Y de esas 40, entre las 25 personas.
0: Exacto.
1: Y después de esas 25, en el sexto lugar.
2: Impresionante.
1: Impresionante.
2: Impresionante, ¿no?
1: Impresionante.
2: ¿Y cómo fue estar ahí? Como se ve en la televisión, ¿no? Justo ahí. Estar dentro de lo que es MasterChef allí.
1: Y fue una experiencia única. Era uno de los sueños que tenía de siempre o anotarme a Vivo del Co. Pero siempre no podía por la edad.
2: Claro.
1: Y fue la oportunidad. Y fue sobre todo también que la queremos nombrar y agradecer a la profesora LL. Porque ya sabe quién es. No voy a dar nombre, pero es LL. Que mandó al grupo de la clase, que están las inscripciones para anotarse. La mandó y me escribió a mí por privado y me dice: Gonza, es para vos, es tu momento. Porque me veía con mucho potencial, porque en las clases me destacaba, las cosas que hacía como que le gustaban pila, y me dijo: es tu momento. Así que estaba justo de viaje y yo creo que me había ido en ese momento. No me acuerdo dónde me fui. No, a España. Estaba en España. Me fui a España y completé el formulario, mandé todo. Y un día estábamos en el auto. Mis padres no sabían nada que yo me había anotado. Absolutamente nada. Y recuerdo que estábamos en el auto, no me acuerdo dónde estábamos yendo. Y me llegó un mensaje de la producción que quedé seleccionado. Yo grité de la emoción y no entendía nada.
2: No entendía qué te pasó.
1: Y ahí cuando les dije, no lo podían creer. O sea, fue increíble.
0: Sí, muchos te decíamos, anotate, Gonza, sí. Anotate, porque siempre vimos ese valor y ese diferencial. Y siempre yo digo lo mismo, y para mí repetirlo me encanta para toda la audiencia de Fogón Oriental, que es como decía Antoni Gaudí: para hacer bien las cosas, primero es necesario el amor y luego la técnica. Y yo les cuento aquí, fogoneros, que acá hay mucho amor alrededor de este fogón, porque Gonza nos trajo para degustar aquí a todo el equipo de Fogón Oriental unos escones que es como decía Juan Antonio, hay un aroma aquí en el estudio que ni les cuento, y un budín de mandarina espectacular.
1: Nuevo extremadamente producto que tenemos en nuestra cuenta.
0: Exacto. Ustedes, fogoneros, pueden entrar a Gonza Cook.
1: Exactamente.
0: Que es ahí donde ustedes pueden ver absolutamente todo lo que hace
1: o por
0: Gonza.
1: Instagram.
0: Exacto.
1: En Gonza_Cook.
0: Gonza_. Exacto, yeah. Cook. Exacto, exacto.
2: Y bueno, y me quedé con, ahora que veía allí en la propaganda, ¿cómo fueron los jurados de MasterChef? ¿Cómo fueron ellos para vos?
1: Fueron muy buenos conmigo. Puglia desde el día uno me quiso a mí, se enamoró de mí. Lo vamos a admitir, porque desde el día uno yo recuerdo que entré y me dijo: qué lindos ojos, algo así. Se enamoró de ahí, siempre me tuvo mucha consideración, y sobre todo porque como Puglia también empezó con la gastronomía desde joven, ver a un joven que recién estaba comenzando fue como un orgullo para él.
0: Exacto.
1: Y me veía con toda la potencial y yo lo disfrutaba. Yo además de... Yo no sé si yo tanto lo veía como competencia. Yo lo veía como una escuela donde se aprendían, donde hay que aceptar los errores, todo. Y la experiencia y todas las amistades que me llevo.
2: Claro, y el francés está crudo. ¿Cómo fue?
1: Y bueno, no sé. Es el franchute.
2: El franchute.
1: Él está ahí en el medio, sí, por sí, estar.
2: Mira qué bien.
0: Exacto. Y ese brownie desconstruido, el brownie fue, desconstruido.
1: Fue lo que hizo que boom. Entrara.
0: Exacto. Contanos esa experiencia, porque el brownie es, a mi paladar,
1: el producto estrella.
0: Es el producto estrella.
1: Sí. Y bueno, fue una idea que en realidad yo no iba a llevar un brownie para MasterChef. En realidad iba a llevar... ¿Qué era? Un risotto.
0: Ah, un risotto.
1: Un risotto, pero me decían que había muchos risottos, entonces tenía que cambiar de idea. Y hasta el último momento que me dijeron, hace el brownie, porque ellos mismos me dijeron, o sea, me ayudaron un poco ellos mismos. Y ta, llevé el brownie, pero no quería llevar el brownie simple, porque era como, con la bolsa de helado no va, claro. Con una salsa no va. Entonces le busqué la vuelta, y gracias ahí a la UTU, que me enseñó el año pasado, tuve la oportunidad. Usé técnicas moleculares que hicieran que el plato se elevara y quedara mucho mejor de lo que ya era.
0: Exacto, eso es en la UTU, que es, como siempre decimos, ¿te acordás que lo hablamos? Que siempre tienen un buen nivel académico. Y sin invertir, porque es totalmente gratuito. Y ahí está también la oportunidad que tienen todos los uruguayos de poder profesionalizarse en un oficio y que sea accesible, eso es lo más importante. Sí,
1: exactamente.
0: Y de buen nivel.
1: Sí, exactamente.
0: Porque los platos,
1: de hecho, yo me acabo de recibir de eso, de gastrónomo. Así que nada,
0: contanos
1: gracias
0: tu experiencia de lo que te recibiste ayer, que está en todas tus redes sociales. Sí. Ese título en mano, que en significa mano. Mucho.
1: Sí. Y nada, me recibí de gastrónomo, el bachiller de gastronomía. Y en dos cosas, me recibí de terminar el bachillerato y después la carrera de cocina y gastronomía. Son dos diplomas que me dieron ayer. Que fue un orgullo, después de 3 años largos de estudio, de ensayo y error, diría yo, de hornalla sonando, de calor, sudor, de presión, de un montón de cosas, lo logramos. Finalmente lo logramos, llegamos a la meta.
0: Exacto, aparte yo les cuento, fogoneros, que cuando fue lo de MasterChef, eran muchas horas de grabación.
1: Sí, era perdido todo el día.
0: Y después Gonza volvía a su casa, ahí me mandaba fotos de los platos que estaba preparando.
1: Pero no para el otro día.
0: Para el otro día, porque es un entrenamiento, por
1: claro,
0: supuesto.
1: Claro, porque vos nada más, vos no sabés que te va a tocar cocinar. Yo estudiaba cosas que me decían, va a haber tal cosa, pero vos no sabés cuál es y tenés que en el momento pensarlo. Por suerte hay que estudiar, porque no es, ay, voy y hago esto. No, hay que pensar, porque si no te toca esto, si no tenés esto, ¿con qué lo puedo sustituir? Claro. ¿O cómo lo puedo reemplazar?
0: No, aparte el tiempo tenés muy poco para buscar
1: claro,
0: los ingredientes también.
1: Exactamente.
2: Alguna pista te dan, pero no sabés qué.
1: No, te dicen, por ejemplo, esta semana vamos a cocinar con chocolate, por ejemplo. O van a ser mariscos, pero no sabés qué tipo de marisco, claro. O mariscos, pero en realidad es otra cosa.
0: Y tampoco, claro, porque cada semana, cada
1: cambia.
0: Prueba. Sí. Y hablando sobre tu emprendimiento, Gonza Cook, ¿qué sentís cuando alguien compra algo hecho por vos?
1: Amor y sobre todo un gesto de le voy a comprar algo. O quiero degustar las cosas que hace él. Y siempre son muy buenos los comentarios que he recibido de la gente.
0: Qué lindo,
2: ¿no? Porque además tener allí presente de ese esfuerzo, ¿no? También sí. De estar allí todos los días creando cosas. Además, bueno, ahora con el de mandarina, el budín de mandarina, pero varias cosas que has creado en los últimos tiempos que vemos por allí. ¿Y quién fue tu primer cliente, te acordás?
1: Mi primer cliente, sí, me recuerdo, tengo ahí, fue mi tía y la abuela de una amiga. Esas dos fueron mis primeras clientas, que fue en el 2021 cuando comenzó este emprendimiento. Con unas galletas de avena, fueron las dos primeras clientas que decidieron, tenés que empezar a vender.
0: Claro, sí, demasiado ricas para que quede entre familia.
2: Sí, obvio, claro. De a poquito fue creciendo, ¿no?
0: Y lo bueno de esto también, contarles que es un ejemplo a seguir, Gonza, porque con 21 años, como decíamos, tiene el objetivo claro. Y no espera que nadie le regale nada, al contrario. Gonza estudia, se esfuerza, porque a todos nos cuesta.
1: Sí.
0: Y por supuesto que cuando hay más desafíos es donde ahí hay que ponerle más garra, más amor para tener esos resultados que lo estás teniendo y lo vas a seguir teniendo con ese esfuerzo. Has trabajado mucho,
1: He trabajado, sí.
0: En hamburgueserías.
1: En muchos lados.
0: En muchos lados. Ahora estás en...
1: Ahora estoy en el Sofitel, como ayudante de pastelería.
0: Exacto, exacto. ¿Cómo es ese nuevo desafío?
1: Y nada, es una experiencia única. Un lugar que nunca lo hubiera haber tenido. Fue todo gracias a esfuerzo. A esfuerzo, a estudio. Sobre todo conseguir ese trabajo.
0: Exacto. Y estás entonces ayudando a la
1: ayudante
0: parte...
1: de pastelería.
0: ¿Y qué es lo que, por ejemplo, haces ahí?
1: Por ejemplo, budines, cookies, tarteletas, trufas, brigadeiros, macaroons, de todo un poco. Muy variado.
0: Qué rico.
1: Sobre todas las cosas dulces.
2: Claro, sí. Te veo. ¿Qué te gusta? Te voy a preguntar, ¿qué te gusta más cocinar? ¿Dulce o salado?
1: Dulce, siempre dulce. Lo dulce.
2: Lo dulcero.
1: Sí. Igual salado también.
2: Sí, sí, no, obvio. Ahí, sí. ¿Y agridulce? ¿Allí también alguna cosa?
1: Puede ser, sí, sí, varias cosas de hecho agridulce.
2: Como por ejemplo, ¿qué te ha salido así que decís?
1: Bueno, yo le llamo culis de frutos rojos con pimienta de cayena, es agridulce. Es mermelada de frutilla, pero con toque picante.
2: ¿No?
1: Eso era lo que tenía el brownie deconstruido.
2: Claro.
0: Exacto, exacto. Y también, Gonzalo, incorporás flores comestibles.
1: Sí, flores comestibles, tencas moleculares. ¿Qué tal? Eso va a estar el día de mañana cuando Gonza abra dentro de 5 años, es la idea.
0: Exacto.
1: Está buscando inversores, cualquier cosa, yo siempre le aclaro para las dudas, porque alguien quiere
0: el sueño
1: invertir.
0: Que seguramente se va a venir, porque
1: sí, va a venir.
0: Hay un sueño, pero hay trabajo detrás, sí. Y es ahí donde se concretan esos sueños.
1: Quiero tener mi propio localcito, cafetería.
0: Exacto.
1: A la vista.
2: Qué bueno.
1: Como yo le llamo yo.
2: Y eso y además degustando estos productos.
1: Sí, estos y hay más, porque Gonza también de esto ofrece la oportunidad de ser chef a domicilio, chef privado para eventos, catering.
0: Que ya has tenido también.
1: He tenido experiencias de eso, que siempre he estado para ir a cocinar, es un cumpleaños de alguien, no quieren hacer nada, puedo ir yo y les cocino, o San Valentín, una cena romántica, aniversario, lo que quieran, siempre estoy ahí yo.
0: Exacto, sí.
1: Cocinándoles bien rico.
0: El servicio integral, y sé que has pasado eso.
1: Sí.
0: ¿Recordás cuándo fue tu primer cliente?
1: Bueno, eso fue una señora que quería festejar su cumple y me llamó para 20 personas y le hice un almuerzo de 3 pasos.
0: ¿De 3 pasos lo puedes decir?
1: Entrada, plato principal y postre.
0: ¿Y te acordás cuál
1: eran? Entrada eran una mesa que teníamos unos grisines, una brusqueta, un queso brie con con soya caramelizada y miel. Entrada de plato principal era un risotto de remolacha y queso azul. Y de postre era un mousse de chocolate con naranja.
0: De eso se trata. Gonza Cook. Ustedes lo pueden contactar a través de las redes.
1: Por WhatsApp.
0: O por WhatsApp, por supuesto.
2: Por supuesto.
1: 092-452-842.
2: Y bueno, ¿qué consejo le darías a algún joven que nos pueda estar escuchando, que quiere emprender hacia la gastronomía?
1: Bueno, sí, yo daría muchos consejos. Uno, que se animen, porque la vida es única y hay que aprovechar cada momento. Que se animen a lo que quieran, que no lo duden. Es más fácil tratar y si educar, volverlo a intentar, que no dejar pasar, porque la vida es única y hay que aprovechar cada momento, cada segundo, cada oportunidad que se le abre, hay que aprovecharla y dar lo mejor de esa oportunidad.
2: Y no te pregunté ahí, ¿qué chef admirás?
1: Ah, ¿qué chef admiro mucho? Pa, buena pregunta, tengo varios. En lo dulce, Betular. Betular, después...
2: Que tiene su propia pastelería allá en Buenos Aires, en Devoto, ¿la conoces?
1: No. La tengo pendiente.
2: Es muy linda ya, tiene todo para demostrar allí.
1: Sí, lo vi,
2: allí
1: lo vi.
2: Tenés, y a veces andan la vuelta, te lo puedes cruzar.
1: Ah, mira.
0: Sí, sí.
1: Y
0: está,
1: bueno,
0: sí.
1: Bueno, voy a tener que ir ahí.
0: Claro que sí.
1: Y de cocina, y hay muchos. El Gordon Ramsay, un gran referente de la cocina. Bueno, Sergio Puglia también.
2: Eso te iba a decir, ¿no?
1: Puglia también, ¿no? Acá.
2: En Uruguay, claro.
1: En Uruguay, está, y eso.
0: Me encanta, bueno. Me encanta. Gonza, un placer, como siempre, contar estas historias, porque hoy conocimos mucho más que un participante de MasterChef. Hoy conocimos a un joven que eligió transformar una pasión en oficio y un oficio en un proyecto de vida. Gracias, Gonza, por recordarnos que los sueños se construyen con estudio, perseverancia y amor por lo que uno hace.
1: Muchas gracias a ustedes por esta nota.
2: Hasta la próxima.
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0: Nacido un río, allí la teníamos a Catherine Vernes en esta tarde de martes, justo hoy que estábamos hablando precisamente del río Uruguay, sí, allá en Paysandú. Bueno, tenerla presente a Catherine, que anda por España,
1: de Paysandú a la capital, donde estamos nosotros, y de aquí en la capital nos vamos directo vía telefónica a España con esta entrevista.
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1: Si pudiera sentir. Hoy recibimos a Diego Silveira Rega, gestor cultural uruguayo con una destacada trayectoria vinculada al SODRE, institución en la que integró su conducción durante la administración anterior y de donde participó en importantes procesos de gestión cultural. Hoy se encuentra en Madrid realizando una instancia de formación y especialización, convencido de que la cultura también se fortalece aprendiendo de otras experiencias para luego volver a nuestro país y volcar todo lo aprendido. Pero además queremos detenernos en un texto que escribió hace pocos días en sus redes sociales: Una patria en una calle de Malasaña. Cuando leí ese título me impactó directo el corazón. Le escribí, por supuesto, a mi gran compañero de gestión cultural, Diego. Y allí no solamente hablaba de un concierto de Catherine Vernes, habla de cómo el folclore uruguayo puede convertirse en un refugio para quienes están lejos de su tierra, y de cómo la música reconstruye identidad y pertenencia. Gracias, Diego, por acercarte a este fogón, que por aquí está frío, raro el invierno, pero allí mucho calor.
4: Hola, Valentina, Juan Antonio. Bueno, qué gusto enorme estar hablando con ustedes. Y sí, acá estamos con 33 grados, así que un fogón que da muchísimo calor por este lado.
1: Claro que sí, pero bueno, aquí nos une el folclore, la cultura y todo lo divino que estás haciendo allí en España, y esta patria en una calle de Malasaña, que realmente lo dijiste en una oración perfecta.
4: Bueno, muchas gracias por eso. Ese fue un texto que nació la misma noche que cantaba Cathy Vernes aquí en Madrid. La fui a ver, obviamente, el show arrancaba creo que a las 9 de la noche y yo llegué un rato antes y me puse a esperar en la barra, y yo siempre ando con una libretita y una lapicera, y vos lo sabés, seguís mis historias y demás.
1: Sí, claro.
4: Y dije, esta anécdota hay que contarla, esto es una crónica que porque acá ya sentía que estaba pasando algo distinto. De entrar a ese lugar en una calle en el corazón de Madrid y ver que en el fondo había una guitarra y había un acordeón, ya eso era un mensaje que acá iba a pasar algo. Entonces digo, esto hay que contarlo. Y mientras estaba ahí escribiendo, llegó mi gran amigo Santi Suárez de Lima, que acompaña a Catherine en su gira, y me dice, no me digas que estás escribiendo esto. Le digo, sí, esto tiene que quedar en una historia. Y bueno, la terminé de escribir al día siguiente, después del concierto. Y ese mismo día me sorprendí, a la noche me escribe una amiga de Uruguay y me dice, mirá el texto que me mandó Lopecito, y era el texto que yo había escrito, ya estaba rodando por Uruguay, ahí mucha gente lo había leído, y fue una experiencia muy linda, de verdad.
0: ¿Y cómo nació bien esa reflexión? Porque la verdad, esa transformarse en melodía, ¿no? Esa patria que puede sentirse también en una melodía, ¿no?
4: Sí, claro. Lo que pasa es que yo creo que en Uruguay, cuando estamos ahí, ¿no? Muchas veces damos por sentado ciertas cosas que son muy cotidianas y muy simples, ¿no? Me voy a poner, parece en muchos lugares comunes, pero el mate cebándose, el sonido, ¿verdad? O escuchar una zamba, escuchar una guitarreada, un candombe. Damos por sentado que están ahí y que forman parte de nuestro medio ambiente, de nuestro ecosistema. Pero cuando estás lejos, claro, esas pequeñas cosas te das cuenta que construyen tu identidad, ¿no? Y no las extrañas porque pensés que sean mejores que las de otros países, que mi música es mejor que la de España, ni nada por el sentido. La extrañas porque es tu idioma emocional, es tu identidad emocional lo que está reflejado ahí. Por eso creo que se refleja más y genera sentimientos mucho más fuertes cuando uno está lejos, ¿no?
1: Claro, se potencia. Y es ahí cuando, como cuando uno valora más la lejanía, es tan redundante porque es que te acerca más a lo cotidiano.
4: Sí, sí, eso es cierto. Y además cuando estás afuera, a ver, esta es mi primera experiencia, ¿no? De este lado del mundo, ¿no? En Europa, en Madrid. Y claro, te das cuenta que muchas cosas que se decían de la gente que emigra, claro, son muy ciertas, ¿no? Parecen como de repetitivas y lugares comunes, pero son muy ciertas. Y cuando estás afuera, estás todo el tiempo buscando de manera espontánea espacios donde encontrarte con otros uruguayos y con tus cosas, ¿no? Preparas tu mate todos los días, pones tu radio de Uruguay para escuchar el programa que escuchabas siempre, aunque estés 5 horas de pasaje, ¿no?
1: Claro.
4: Y claro, ahí entendés que una guitarreada, un fogón, una peña, todos esos espacios nos permiten compartir una emoción colectiva que quedó atrás un poco en el camino y que no querés perder.
1: Claro.
4: Entonces, el saber que venía una cantante nuestra, joven, que ha recorrido todo el país, que ha cruzado las fronteras, que ahora anda por cualquier rincón del mundo, ¿cómo no voy a estar ahí si es un pedacito de mi tierra acá de este lado, ¿no?
0: Claro, y además, en el caso tuyo sí la conocías de aquí de Uruguay, pero muchos seguramente de los que te acompañaron en ese espectáculo la conocían por las redes, porque hace muchos años que se fueron del país. ¿Y cómo fue ese descubrir para esos uruguayos que no la conocían personalmente a Catherine, tenerla allí en vivo? ¿Cómo sentiste que esos compatriotas que estaban contigo en ese espectáculo en Madrid vivieron?
4: Y mira, fue extraordinario porque primero que me encontré con gente que yo no sabía que estaba en España y que yo conocía, eso fue extraordinario. Y de repente gente con la que en Uruguay nos conocíamos, pero no te juntás a menudo, nos encontramos sentados en la misma mesa cantando las canciones. Entonces ya ahí se estaba creando un ambiente muy lindo. Pero, no sé, una mesa al lado estaba Josema Jiménez, estaba el capitán y atrás estaba el embajador y personas que hace mucho tiempo que andan por acá.
1: Sí.
4: Y cantando canciones que, claro, que Katy es una cantante joven que ha generado su propio repertorio, que es hermoso, es extraordinario, como esta canción que estábamos escuchando, Nacido un río. Uh-huh. Pero también atravesó por toda nuestra historia del folclore, ¿no? Cantó las canciones que conocemos de siempre, las zambas que nos cantaban nuestros padres, canciones de los olimareños. Hizo un pasaje por toda esa música que uno de repente no la cantas todo el tiempo, pero cuando suena el primer acorde, ya la letra hiciste un refresh y la tenés a la canción presente. Entonces mirabas para el costado y todo el mundo mirándola con los ojos brillosos, cantando las canciones. Había gente de Argentina también, y viste que Catherine canta algunas zambas, algunas chamamés y demás. Y estaba todo el mundo cantando las mismas canciones. Era como estar, no sé, en una peña en el Prado o en cualquier festival del interior del país, en la fiesta del caballo, en la fiesta del asado con cuero, en cualquier lugar. Era lo mismo. No importaba en qué parte del mundo estabas, porque ahí había estado sucediendo el Uruguay, ¿no? Uh-huh.
1: Qué espectacular. Aparte, sí, vi cuando Josema le regaló la camiseta. Fue hermoso ese momento cuando estaba escrita su nombre al lado de atrás, muy personalizado. Sí, sí. Esa foto habla mucho, la que vi en las redes. Y también me imagino, desde tu rol como gestión cultural, que tuviste, por supuesto, siendo parte del Sodre, me imagino que se te unieron muchos, muchos puntitos en una sola noche.
4: Tal cual. Primero lo de Josema, yo creo que es valoré mucho el gesto porque, justamente por eso, porque fue un gesto, fue un símbolo. A ver, una camiseta del Atlético de Madrid, uno podría decir, no pasa más que eso, no, pero fue mucho más, porque es un referente, una persona que siguen muchos niños, muchos jóvenes, y que estuviera ahí en ese concierto siguiendo y cantando las canciones y después con ese gesto que incluso fue replicado por en las redes por el Atlético de Madrid.
1: Sí,
4: después
1: sí, sí.
4: ESPN lo compartió
1: también.
4: Entonces cobró una trascendencia que creo que no lo esperaba Katy, seguro no lo esperaba, y mucho menos ninguno de nosotros. Entonces fue un gesto muy muy importante porque ayuda a que se difunda en este caso el folclore, pero todas nuestras tradiciones. Y en segundo lugar, lo que decías, sí, es imposible no ver estas cosas desde con el ojo de la gestión cultural, ¿no? Porque quienes estuvimos, nos tocó pasar por lugares de responsabilidad de gestión, sabemos que es difícil identificar algunos lugares con algunos estilos culturales, ¿no? Por ejemplo, yo estuve en el Sodre, Entonces, el sodre no está asociado al folclore ni a las tradiciones del Uruguay. Entonces, sabes que hay cosas que hay que romper, ¿no? Hay que desandar algunos caminos y hay que trabajar para que algunas imágenes que están instaladas en la idiosincrasia nacional se empiecen a cambiar de a poquito. Y creo que nosotros hicimos varias cosas en ese sentido. Yo ahora repasaba, y fue muy emocionante, porque me hicieron llorar, chicos, porque no estaba preparado para eso y me fui a mirar cosas de la gestión y claro, se te pone la piel de gallina porque claro, ya pasó tiempo y ahora uno está lejos. Pero comenzamos en plena pandemia, por ejemplo, en el año 2021, cuando los teatros todavía no se podían abrir. Y nosotros hicimos un festival, el Festival de Músicas del Uruguay, uh-huh, que lo hicimos en el escenario de la Favini, por streaming, con los músicos en vivo y con la sala vacía, pero se pasó en vivo por streaming y fue visto por miles y miles de personas. Y ahí cantaron, se presentaron a ese concurso que un jurado terminó haciendo la curaduría, cantantes de tango, candombe, y ahí conocí, por ejemplo, a Pilar Apeseche, que uh-huh, se presentó en ese festival, y hoy Pilar, ahora creo que está en Suiza.
0: Sí, exacto.
4: Con su grupo, está participando en unos festivales ahí, y vos decís, qué bueno y qué necesario seguir haciendo este tipo de cosas, ¿no?
0: Claro, y hoy por hoy, bueno, esa pandemia, ¿no? Toda la educación que nos dejó, ¿no? Y esa, sí, esa primera fase que fue la más complicada, que fue el cierre total de las salas, ¿no? Y aquel eslogan, ¿no? Que volvemos, seguimos con vos, estamos ahí, y después el volvemos con vos, que fue aquello de ese impulso que hicieron ustedes, el recreo en casa también, para los gurises que estaban en la escuela todavía, y que obviamente tenías que hacer esa presencia allí virtual. Y después también, sí, lo que fue ese recuerdo de ese primer espectáculo del Coro Nacional del Sodre, que también allí, por ejemplo, apoyó también Canal 5, ¿no? Que eso fue importante, ¿no? Que se vio por internet y por la televisión, ¿no?
4: Bueno, varias cosas dijiste ahí que la verdad que lo recuerdo y te juro, es tremendo. Porque atraviesa, ahora claro, ya nos olvidamos de todo lo que pasamos, ¿no? Pero claro, yo creo que 2x13 está bueno recordarlo. El 13 de marzo, ¿se acuerdan? Viernes, sí, 13.
1: Imposible
4: nosotros olvidarse. Habíamos estrenado un ballet el jueves 12, un tranvía llamado Deseo, y el viernes 13 es cuando se da la orden de cerrar. Y me acuerdo el mensaje fue, bueno, nos encerramos unas semanas y vemos qué pasa. Y las semanas se transformaron en 2 años, ¿no? Casi 2 años cerrados. Y fue tremendo. Pero ahí surgió algo muy lindo, sobre todo en el Sodre, que no paró, o sea, esa máquina siguió latiendo, y ahí, no es que descubrimos, porque siempre estuvo ahí, pero se fortalecieron, se potenció, y surgieron cosas, claro, que estaban ahí adentro y que tenían muchas ganas de salir. Uh-huh. O sea, ahí los técnicos, por ejemplo, los técnicos del Sodre, los técnicos de utilería, los talleristas, los maquinistas, empezaron a imaginarse y a crear cosas nuevas desde sus lugares, cada uno aportando desde su lugar, para poder crear productos culturales para la gente. Y esas plataformas que vos mencionabas, Cultura en Casa, por ejemplo, que era la plataforma del MEC, bueno, ahí se empezaron a volcar contenidos, por ejemplo, videos explicando los instrumentos, o los músicos ensayando en sus casas y componiendo una sinfonía en partes que después se ensambló y fue hermoso, los bailarines ensayando ballet en sus casas, en las terrazas de sus apartamentos, donde podían, y todo eso creo que mantuvo viva la llama de que había que seguir generando cosas para la gente. Y de ahí surge también la idea de colaborar con Canal 5, que es interesante porque Canal 5 y el Sodre pertenecen los dos al Ministerio de Educación y Cultura, y hacía años que no dialogaban. Uh-huh. Sí. Y lo mismo con la Radio Nacional. Y ahí se creó un acuerdo y dijimos, tenemos que sumar esfuerzos porque claro, si no tiene sentido esto.
0: Aparte, uno tenía la imagen de Canal 5 de pasar los conciertos de la Osodre, el ballet, claro, del Sodre, y durante años desaparecieron de la pantalla de Canal 5 después de aquella separación que se creó el SECAM, que se creó, bueno, de separación de Canal 5 como un ente, como una institución allí aparte, un servicio descentralizado, como que se habían peleado con el Sodre, pero uno tenía la imagen del Sodre en la pantalla de Canal 5, y en esa gestión, aprovechando también la pandemia, el Sodre volvió a estar en la pantalla del canal.
4: Volvimos a la pantalla y también volvimos a la radio, o sea, porque sí, es como vos, claro, decís, durante años el canal y la radio pertenecían al Sodre. Entonces era mucho más fácil trabajar, pero cuando se separan los institutos, no sé qué pasó ahí. Eso corresponde a otros analizarlo y explicarlo. Pero lo que nosotros nos encontramos es una posibilidad enorme de hacer una simbiosis y de volver a la televisión, volver a la radio, que son canales muy escuchados en todo el país, uh-huh. muy bien recibidos por la gente en todo el país. Entonces volvió el Sodre, volvió la música creada por los artistas del Sodre, volvió el ballet, los conciertos, a entrar a la casa de los uruguayos.
1: Y es así, y están las métricas en YouTube. Yo recuerdo que nos mandábamos capturas de pantalla con esos views que habían, que batían totalmente el récord. Justo ayer estuvimos con Yamandú Laza hablando sobre el Solís, sí. y recordé tanto esto, que justo es lo que hablábamos en clase, de democratizar la cultura y darle accesibilidad a cualquier persona que esté en el mundo, o aquí en Uruguay, que alguien del interior no puede venir a la capital, y qué mejor que prender redes sociales o un YouTube y tener la cercanía, qué mejor que eso.
4: Totalmente, la idea de, a ver, ¿me escuchan bien?
1: Sí, perfecto.
4: La idea de democratizar la cultura, o sea, es una idea muy amplia, ¿no? Democratizar no solamente significa abrir el teatro y que todo el mundo venga. También implica hacer el esfuerzo de ir a buscar a la gente, porque Uruguay, a pesar de ser un país tan chiquito, y eso uno lo vuelve a redimensionar cuando por ejemplo, te venís a España, te venís a cualquier país europeo o demás, ahí redimensionás lo pequeño que somos uh-huh. y las dificultades que tenemos para trabajar bien.
1: Tal cual.
4: Entonces, democratizar no solamente es abrir el teatro, sino que es ir a buscar a la gente. Y en un país tan chico como Uruguay, tenés que buscar la simbiosis para poder hacerlo. Entonces, las redes son un canal, la televisión es otro, YouTube es otro, los viajes que podemos hacer y las colaboraciones con las intendencias, las colaboraciones con los municipios. Mira, Uruguay se puede jactar con mucho orgullo de ser un país que invierte muchísimo en infraestructura cultural en todo el territorio. El trabajo que hicieron las intendencias, que vienen haciendo en realidad desde los últimos 5, 6, 7 años, en recuperar teatros, en dotar de capacidades técnicas a las instituciones culturales, es hermoso. Uno va por el interior y te encontrás con teatros nuevos que de repente son para 300 personas, 400 sí. personas,
1: butacas
4: o los más
1: nuevas.
4: Grandes como el de Paysandú, el sí. de Salto. Y es hermoso ver eso, ¿no?
0: Y lo hablábamos, por ejemplo, aquí con la directora del Teatro Escayola, de Tacuarembó, ¿no? Que es sí. un hermoso teatro que reabrió en los últimos años y que se potencia allí con el apoyo de la Intendencia de Tacuarembó. Hablamos con ella, con Matilde Vera, y bueno, hablábamos de ese potencial que estaba dormido y que se empezó a despertar, por suerte, y por suerte en muchos casos se mantiene, ¿no? Que eso también es importante, que se mantenga, e incluso en algunos casos que se pueda mejorar aún más lo que ya se venía haciendo, ¿no?
4: Totalmente. Bueno, el Escayola nos tocó inaugurarlos. O sea, un honor enorme que el Sodre estuviera en la inauguración con la Orquesta Juvenil del Sodre, también estuvo el coro. Fue realmente hermoso. La inauguración de ese teatro es una muestra de que no se pueden hacer las cosas de manera aislada. Hubo un trabajo enorme de la Intendencia de Tacuarembó y de toda la gente que trabajó allí. Pero también el contacto permanente, por ejemplo, con el Sodre, de asesoramiento técnico, cómo tienen que ir las butacas, qué tipo de luces se tiene que usar. Todas esas cosas que son muy importantes para que un artista pueda presentar un producto de calidad en el escenario. Porque si el Sodre presenta un espectáculo de calidad, que es de primer orden, para la gente que vive en Montevideo o que puede viajar a la capital, también la gente del interior tiene que recibir un producto de calidad. Claro. Y eso se hace colaborando con los gobiernos locales, y el Escayola es una gran muestra de ese trabajo.
0: Este programa, estimado, siempre lo hacemos de ida y vuelta, Diego, porque la audiencia siempre quiere participar, y por allí nos escribe Gabriel Mareco, creo que es así es su nombre porque no nos puso, nos dice: buenas tardes, ¿qué programón se están mandando? Yo estuve varias veces en el exterior y en una ocasión me hice cargo de izar el pabellón al aclarar, porque nadie quería madrugar, y les confieso que era realmente emocionante. Entiendo a este muchacho, valorás todo y escribís todo, dice por allí Gabriel, que no nos puso de dónde está escuchando, pero está por un número, quizás seguramente aquí en Uruguay escuchando. Gracias a Gabriel, y le recordamos 092-770-770, Gabriel.
4: No, y aparte, imagínate que en estos meses de mundial, por ejemplo, que cada vez que claro. jugaba Uruguay y ibas caminando por Madrid, de repente veías una banderita de Uruguay colgada en un balcón y pa, la emoción era una cosa de locos, tremendo. Y por ejemplo, yo ahora escuchaba a Gonza hablando en la entrevista anterior y cuando empezaron a hablar de los aromas. Y claro, como uno sentís una nostalgia tremenda de que acá no sentís olor a asado, no sentís el olor a las tortas fritas. Ojo, ¿no? Hay aromas hermosos claro, de la comida española, por supuesto que sí.
1: Y que también nos une bastante.
4: Una torta frita, ¿no? Claro. ¿Cómo extrañas un asado? Porque eso también habla de la identidad de lo que somos, ¿no? Sí. Así que entiendo lo que decía el oyente. Cada vez que ves una bandera y ni que hablar si te toca a ti participar, es una emoción enorme.
0: Y el escuchar el himno también fuera de frontera, debe ser cuando fue el partido Uruguay-España, me imagino, claro. ¿no?
4: Nosotros vimos el partido Uruguay-España con unos argentinos en pleno barrio de Chueca ahí y no, creo que en 10 cuadras a la redonda se escuchaba solamente a nosotros tres locos que estábamos cantando el himno como unos desaforados. Creo que si me escuchaban los del coro del Sodre me nombraban persona non grata por la manera que lo canté, pero claro, uno duplica las energías ahí cuando te pasa eso, es hermoso.
1: Exacto, y bueno, ¿cuándo te toca la vuelta y poder volcar todo lo que estás aprendiendo en España? Y cuando, no sé, nos juntamos a tomar ese café que nos debemos.
4: Bueno, tocaste un tema complejo, porque claro, yo me vine a estudiar, yo hice gestión cultural, archivología, bibliotecología en Uruguay, pero me vine a estudiar administración y dirección de empresas, y uno pensará, ¿qué tendrá que ver, no? Con la cultura. Claro, porque yo algo que pude comprobar estando en un lugar de responsabilidad y de gestión, es lo poco que nos importaba y que nos sigue importando, la profesionalización de la gestión de nuestras instituciones culturales. Y digo culturales porque era en el mundo que yo estaba, pero si lo amplío podemos hablar toda la tarde, ¿no? Uh-huh. Pero no tenemos personas profesionales a cargo de los lugares importantes y en este caso los lugares culturales. No basta que yo sepa tocar el violín para que pueda dirigir una institución como gigante como es el Sodre. Porque cuando uno mira para atrás, te das cuenta que los grandes problemas que tienen estas instituciones, que son muy grandes y muy importantes para nosotros, tienen que ver con sus estructuras. O sea, es cómo organizar estructuralmente una institución que tiene 100 años y que tu objetivo es que por lo menos dure 100 años más. Entonces, cómo renovar las estructuras, cómo trabajar organizacionalmente con 700 funcionarios que tenés, algunos que son empleados públicos, otros que están por un régimen privado. Cómo trabajar los públicos, y eso se necesitan datos, se necesita recibir información, se necesita trabajarla. Cómo gestionar los presupuestos, que es un gran problema que tiene la cultura en nuestro país, que ya sabemos que es deficitaria. Naranja,
1: claro.
4: Claro, pero ya sabemos que la cultura es deficitaria. Pero Uruguay entendió hace 100 años que era necesario seguir invirtiendo en cultura. Sí. Entonces tenemos que trabajar en que esos presupuestos reflejen esa, que le muestre a la gente que no es una pérdida, sino que es una inversión. Pero para eso necesitas profesionalizarte. Y necesitas entender estas estructuras como grandes empresas que generan mecanismos de consumo, que generan idas y vueltas con los públicos, pero para eso tenés que conocer a los públicos, tenés que estudiarlos, analizarlos, preguntar qué les interesa a la gente, preguntar cuáles son las nuevas tendencias del mundo cultural, hacer dialogar las tradiciones con las novedades que vienen de otros países, porque eso es importante también, y hacer convivir todo ese arte que vos tenés, que es tiene 100, 200 años la música clásica o nuestro folclore y demás, con las nuevas tecnologías, con las redes, con la inteligencia artificial, y eso solamente te lo da la formación. Entonces yo entendí que era importante formarme en este ámbito, porque hay que volcar, y lo hago con el deseo de retornar a mi país y poder estar nuevamente trabajando en ese sentido, porque de verdad créanme que fue uno de los trabajos más lindos que tuve en mi vida, con todos los problemas y los dolores de cabeza que podía tener la gestión del Sodre. No hay lugar más hermoso para trabajar que el de la cultura, porque uno ahí puede transformar la vida de la gente realmente. Por ejemplo, cuando ves que por primera vez una persona ciega puede ir a un ballet y disfrutarlo como lo disfruto yo en el mismo espectáculo. Uh-huh. Eso está transformando una vida. Entonces es un lugar que realmente puede transformar la vida de la gente.
1: Sí, es así tal cual. Y los que amamos y gestionamos, siempre lo volvemos a decir una y mil veces y no nos cansamos. Diego, gracias por tu tiempo. Hoy hablamos de gestión cultural, pero también hablamos de identidad. Y la reflexión de Diego desde Madrid nos recuerda que el folclore no es solamente música, es memoria, pertenecencia y una forma de volver a casa, incluso estando a miles de kilómetros. Gracias, Diego, mil gracias por arrimarte a este fogón.
4: No, por favor, gracias a ustedes. Y bueno, solo como una reflexión, si me permitís, una,
1: sí,
4: una
1: por
4: pequeña
1: supuesto.
4: Reflexión, pero yo creo que los uruguayos somos un país que está acostumbrado a despedir gente en los aeropuertos, ¿no? Pero también yo creo que hay algo hermoso y que quizá responde a tu pregunta de cuándo vuelvo o no, pero es que nunca nos vamos del todo, ¿no? Porque mientras estés en cualquier calle o en cualquier rincón del mundo y alguien cebe un mate o alguien cante una milonga o prendas el fuego para hacer un asado un domingo, bueno, tu país sigue viajando contigo un poco. Y eso es lo que no tenemos que perder.
1: Es así, tal cual.
0: Y gracias por acompañarnos y te vamos a despedir. Carlos Condesa, quien es nuestro operador aquí, vivió también en el exterior, en Argentina, no tan lejos, pero también Bien. Se extraña, ¿no? Por más que estés del otro lado del Río de la Plata.
4: Claro que sí.
0: Y me decía, digo, vamos a cerrar con Candombe Roto de Rodolfo Rinaldi, porque la verdad que vale la pena, ¿no? Rodolfo Morandi, vale la pena, y es un himno también dentro del candombe, que obviamente allí cuando escuchás un tambor sonar,
1: ya
0: me imagino, debe ser también tremendo.
4: Sí, lo es, y por suerte hay artistas que lo están haciendo cada vez más popular, el trabajo, por ejemplo, de Drexler o de otros compatriotas que están renovando nuestras tradiciones. Así que, bueno, muchísimas gracias por este ratito. La verdad que, se lo juro, y no es una frase hecha, me sentí un poquito más cerca después de esta entrevista.
1: Qué lindo. Yo con la piel erizada cerramos esta entrevista con este gran tema.

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0: Allí teníamos al dúo Luceros, allí los teníamos con este Fogón de Estancia sonando en esta tarde de martes, este dúo de hermanos de los pagos de Jung, oriundos Washington y Abel Lucero,
1: tal cual,
0: acompañándonos en esta tarde.
1: Y la verdad que estamos degustando lo que nos compartió Gonza Cook.
0: Sí, sí.
1: Y qué espectacular, justo con este fogón que está a pleno encendido, con el mate amargo que recién está hecho, porque aquí yo lo ensillé y Condesa lo armó nuevo. Con unos escones y el budín de mandarina, que no saben fogoneros cómo
0: tienen,
1: está que, hecho.
0: Sí. Tienen que buscarlo en las redes a Gonza. Gonza-Cook.
1: Exacto,
0: allí
1: exacto.
0: Le dan seguir y bueno, y además pueden comprarle cosas que es riquísimo, ¿no? Todo lo que hace.
1: Y también con respecto a la entrevista de recién de Diego, uno se queda pensando y la distancia, cómo a veces cuesta y qué suerte que exista el arte que se acerca, valga la redundancia, esta distancia con el viejo continente, porque es así, como el folclore, la música, el arte une y emociona.
0: Así es, y más los uruguayos que están en el exterior, claro, ¿no? Los que nos están escuchando, ¿no? En este momento, por ejemplo, tenemos al Colo en Andorra, que siempre ahí cero falta. Su mamá está aquí en Maldonado, la Jacinta, que también nos escucha, pero no manda mensaje, porque ella dice que no sabe mandar mensaje, en fin, pero nos dijo que nos escucha, así que nos debe estar escuchando allá en Maldonado. Y bueno, el resto de los uruguayos en Washington, en Chicago, los que nos están escuchando en Colombia, en Paraguay, en Argentina, como decíamos recién, ¿no? Están acá al ladito, pero claro, se siente igual la lejanía, ¿no? Chile, Brasil, bueno, todos los uruguayos que tenemos fuera de fronteras y los que nos están escuchando, Valentina, allá del otro lado del mundo, en Nueva Zelanda, uh-huh, a esta hora, escuchando Fogón Oriental, escuchando la radio. Claro, estará amaneciendo ya en el miércoles, ya son las casi las 7 de la mañana, ¿no? Porque tenemos

0: tenemos una diferencia horaria de 15 horas con Nueva Zelanda. Así que el que nos esté escuchando Nueva Zelanda, que sabemos que están ahí en Wellington escuchándonos, que nos mande mensaje, ¿no? Más 598-92-770-770. Queremos saber quién está allí en Nueva Zelanda escuchando,
1: ¿eh? Exacto, aquí tenemos mensajes para leer. Si están aquí en la capital o en nuestro querido paisito, 092-770-770. Muy buenas tardes, un saludo a Rocha de San José. Es un gusto escucharlo a ustedes. Muchas gracias.
0: Saludos al amigo Rocha allí escuchándonos. Por acá otro mensaje que nos decían: buenas tardes, Jorge por acá, andaba un poco perdido, pero seguimos en carrera, dice. Y acá con un nuevo integrante del grupo ahí trabajando, un abrazo para ese nuevo integrante, no nos dijo el nombre ahí, muy sonriente el amigo.
1: Exacto, y él sigue manteniendo, por supuesto, los auriculares en su debido lugar para mantener eso de que le escucha su folclore, nos escucha el programa y bueno, con el nuevo compañero quizás todavía no es fogonero, pero va a serlo seguramente, sí. Claro que sí.
0: Y por allí otro mensaje más, que bueno, nos decían acá desde el centro de Montevideo que el amigo del puesto de 18 y Paraguay tiene mates de calabaza y de guampa, bombillas, dice, guantes, manoplas de corderito, todo hecho artesanal, dice. Así que bueno, lo vamos a ir a saludar al amigo.
1: Qué lindo, allí, aparte punto amigo. Ahí de turístico también, sí, como es ese. Y obvio, seguramente los que vienen a visitar nuestro querido país, eso sí que lo valoran aún más, como hablábamos con Diego.
0: Exacto, y para aquellos que hace años no vienen a Montevideo y no ubican donde es 18 y Paraguay, es a 50 metros donde estaba la onda. Claro. Allí, enfrente donde supo estar también el Palacio de la Música, en esa esquina. Así que aquellos uruguayos que nos están escuchando también por el mundo, bueno, este amigo está allí en ese kiosco en 18 y Paraguay escuchándonos, gracias a Fernando allí que nos pasaba estos datos de este amigo escuchando Fogón Oriental, el amigo Mingo, saludos para él. Y Valentina, por allí hablábamos ayer del tema de las estafas con mensajes del SUSIBE.
1: Sí, exacto.
0: Y nuevamente por en San José.
1: Claro que sí.
0: Estafas.
1: Un perfil falso de automotora engañó a un hombre de San José que quería comprar un auto. Hizo dos giros, lamentablemente lograron este cometido y el hombre denunció en libertad haber sido víctima de una estafa informática tras interesarse por un vehículo publicado en Facebook mediante un perfil que aparentaba pertenecer a una automotora.
0: Y la víctima recién se dio cuenta cuando le exigieron un nuevo pago. Ya había hecho dos giros y querían otro giro más. Y allí sí se contactó con el número real de la empresa, de la automotora, allí en Libertad.
1: O sea que usaron una automotora con el nombre, claro. No era ficticio.
0: No.
1: El replicaron uno que ya está instalado.
0: Claro.
1: Y ahí utilizando. Es más difícil darse cuenta también.
0: Claro. Seguramente con el mismo logotipo.
1: Lo que pasa que un auto fotos. Señalarlo por redes, ahí quizás a uno el tiene error, que hacerle ruido. Bueno, luego de acordar el medio de pago, realizó dos giros de dinero en moneda nacional con el objetivo de concretar la supuesta compra del vehículo.
0: Y según había informado de la Jefatura de Policía de San José, la víctima encontró la oferta a través de redes sociales y se comunicó con el número incluido en la publicación. Claro, ¿no? Ese era el número de los maleantes, ¿no? Y las sospechas surgieron cuando, después de recibir las transferencias, le solicitaron un nuevo pago adicional.
1: Exacto, la denuncia fue presentada ante la Comisaría Séptima de Libertad. El caso está investigado por el Área de Investigación de Zona 2, que procura terminar y determinar la identidad de los responsables y el destino del dinero enviado. Ojalá que ese destino vuelva a la persona que lo estafaron. A cuidarse, fogoneros, porque realmente está complicado el cuento del tío a nivel de digital, que eso es lo que más difícil, porque antes cuando te golpeaban puerta a puerta, como hablábamos el otro día, capaz que era un poco más difícil, pero con respecto a estas estafas digitales hay que tener un pienso. Siempre pregunten por las dudas antes de mandar sus datos o de transferir o poner su cuenta bancaria. Pregúntenle siempre a alguien que tenga al lado, o a un nieto o a un hijo, o mismo nosotros aquí en la radio preguntamos: che, tal, ¿no te parece esto? Porque seguro que dos cabezas, como dicen, piensan más. Y puede ser que minimicen esta estafa.
0: Claro, ese es el tema, ¿no? A veces Uno peca de ingenuo, pero a veces más vale pecar de ingenuo, ¿no?
1: Claro, claro. Hay que realmente siempre estar como un poco más desconfiado de la parte. O sea, ser desconfiado, ya está, ¿no? Nunca va a estar de más ser desconfiado.
0: Tal cual, siempre estar atentos. Ayer hablábamos del subsidio del Banco de Seguros. Bueno, tienen que tener allí esa siempre alerta, ¿no? Exacto. Ante este tipo de situaciones. Andábamos por Maldonado y nos vamos a aquel pago, ¿no? Seguimos por aquellos pagos.
1: Claro, con Grupo de Madera, Luna de Maldonado.

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1: Así, así, así lo teníamos. Así los teníamos a los amigos del dúo Cosas del Camino desde 33 con esta versión de Candombe para caminar hoy en esta jornada donde el candombe está diciendo presente, porque lo tenemos, sí, claro, al querido Rubén Rada mandándole lo mejor, ¿eh?
2: Sí, claro que sí, pronta recuperación al querido Negro Rada.
1: Por allí, bueno, nos escribía el Colo desde Andorra, nos decía: es increíble lo que se siente, no se puede transmitir al escuchar aquella canción, aquel olor a Marcela o a Mar, en el caso de él, dice, y mucho más. Dice: vas caminando por la calle y pensando en tus pensamientos laborales y de golpe, pum, una canción que te transporta a tu barrio, dice por allí, claro, por esa canción del grupo de Madera. El grupo de Madera, allí diciendo presente, claro, son de Maldonado, de donde es oriundo el querido Colo, de Andorra. Saludo grande a Elia, Jacinta, su mamá, por allí diciendo presente.
2: Es tal cual, tal cual. Hay un enlace que el otro día justo estábamos con Diego conversando sobre eso, que hay canciones que no solo se escuchan, se habitan, y cuando eso ocurre la distancia desaparece y el Uruguay vuelve a estar un poquito más cerca. Esto es algo de lo que hablábamos con Diego, de lo que significa estar en el exterior y que se arrime el folclore o todo lo que se te acerque de tu patria, de tus raíces. Qué lindo.
1: Tal cual, Valentina, tal cual. Y bueno, allí teniéndolo presente, ¿no?, a todos los uruguayos fuera de fronteras, ¿eh? Y también, por supuesto, a los que nos están escuchando aquí en Uruguay y en Montevideo, ni que hablar, ¿eh? A través del 092-770-770, mensaje de voz por allí. Buenas tardes.
2: Escuchemos.
3: Hola, buenas tardes. Acá Adrián de Barrio Colón, saludándolos como siempre. Justo dijeron un mate y me pregunté en amargo yo.
1: Ah, bien.
3: Yo había pasado un mensaje, capaz que no lo hayan escuchado. Yo tengo una colección de la National Geographic entera. Yeah. Son como bien encuadernadas y todo, ¿no? Si a alguien le interesa, yo la regalo, ¿no? La dono.
1: Me da bien.
3: Mi celular está ahí en la producción de...
1: Perfecto,
3: ustedes.
1: Sí, sí. Queda acá.
3: Si alguien, toda completa. Si alguien la llevase a querer, yo la dono.
1: Bien, muy bien.
2: Muchas gracias.
1: Buen dato, ¿eh? Muchas gracias, Adrián, ¿eh? Allí desde Colón, bueno, esa colección de National Geographic, que eran unas enciclopedias preciosas.
2: Justito que estuvimos conversando sobre eso con Antonio Ripoll, de lo que significa. Uh-huh. Antes eran los libros, ahora está mucho más audiovisual, que también siguen estando, uh-huh, los libros, por supuesto. Qué lindo, gracias, querido fogonero, 092-770-770. Y nos está haciendo, sí, gestos, Condesa, que ya está conectado Martín Olaverri.
1: Martín, buenas tardes.
4: Juan Antonio, Valentina, ¿qué tal? ¿Cómo están? Muy buenas tardes. El gusto de saludarlos, el placer de acompañarlos, como siempre en esta tarde, aquí en Fogón Oriental, para adelantar temas a través de Oriental Agropecuaria, que ya vamos a presentar en un rato, a partir de las 17 horas, en Hablemos de Agro, en este martes. Bueno, exportación de equinos en pie con destino a Europa, y desde Europa también la logística. Esto es muy importante. Bueno, Uruguay quedó inhabilitado por parte de Europa para exportar equinos en pie hace algunas semanas atrás. Esto fue confirmado ayer por parte del ministro Alfredo Frati a la salida del Parlamento en una conferencia de prensa. Hay preocupación por lo que esto puede generar en materia económica. Se habla de una cifra cercana a unos 300 millones de dólares aproximadamente lo que Uruguay exporta de equinos en pie, mayoritariamente caballos deportivos, pura sangre de carrera, polo, caballos de salto, caballos también de andar, el caso, por ejemplo, criollos que van con destino al mercado de Europa, algo también de cuarto de milla. Esta situación está generando mucha preocupación. Vamos a estar conversando nosotros hoy en Hablemos de Agro con el presidente de la Asociación de Criadores de Caballos Pura Sangre de Carrera a propósito de este tema. Impacta directamente en Europa, pero como decíamos también, en la logística para llegar a otros mercados, caso por ejemplo China o Medio Oriente, porque bueno, allí se hace un transbordo de los animales que se envían desde Uruguay en Europa, y si está cerrado Europa no se puede realizar esta logística. Tendremos información del mercado de haciendas, ayer reunión de precios de la Asociación de Consignatarios de Ganado. Vamos a hablar también de las exportaciones de Uruguay de carne vacuna correspondientes al mes de julio, que ya está el dato que también procesó aduanas. Tendremos también información sobre la actualidad de los temas nacionales con Miguel Nogueira, Nico Lucich con los temas económicos. Bueno, mucha información entonces para hoy en Hablemos de Agro a partir de las 17 horas. Mañana además una movilización de productores y de vecinos de la zona de Casupá, límite allí de Florida con La Valleja, que rechazan la construcción de la represa de Casupá. También vamos a estar hablando de este tema. Desde las 17 horas entonces arrancamos Hablemos de Agro.
2: Muchas gracias, Martín. Como siempre, todo lo que pasa en el agro pasa en Hablemos de Agro. Y sobre la exportación de caballos, hoy leía la noticia. La verdad que no lo puedo creer que haya sido por no presentar a tiempo el programa de vigilancia de la zurra equina exigido por las autoridades europeas. Todo esto y muchísimo más para agudizar, afinar qué es lo que está pasando a partir de las 17 horas en Hablemos de Agro.
1: Gracias, Martín. Un abrazo para ti también y bueno, realmente muy importante, ¿no? Muy importante. Y también lo de Casupá, que también va a estar en esta emisión de martes allí en Hablemos de Agro.
2: 2 horas a pleno de información.
4: También para ustedes un gran saludo y a las 17 los esperamos a todos en Hablemos de Agro.
1: Y por supuesto, ¿no? Realmente, para hacerlo gráfico, lo van a explicar ellos mejor. Claro, un trámite administrativo, ¿no? No es una cosa que, ¿no? Claro. Fue un trámite administrativo lo del equino, ¿no?
2: Sí.
1: Bueno, sin palabras, porque hay mucha gente detrás con ventas seguramente de exportación, de caballos de raíz,
2: y mucho polo, en trámite también.
1: Y mucho ya en trámite, transición. ¿No? Exacto, ya tenían seguramente acuerdos cerrados. Impresionante. Bueno, de eso van a estar hablando con propiedad quienes saben que son nuestros compañeros aquí de Hablemos de Agro.
2: Y hoy también estaba escuchando a Frati, que estaba en el Canal 12, uh-huh, sobre las garrapatas, lo del picudo rojo, y él admitió, nos ganó el picudo rojo. Y yo me quedo pensando, yo no sé si alguien le está jugando una carrera al picudo rojo, nadie le ganó, simplemente hay que implementar en tiempo y forma, como lo ha hecho Rocha. Tan sencillo como eso. La verdad que hay cosas que a mí todavía me indignan. Pero bueno, vivir y aprender.
1: Seguimos disfrutando de la música. Nos vamos a los pagos del Sauce. Seguimos con un poquito más de candombe. Se viene Sandra González y Grupo Managua. Candombe de mis pagos.

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15: Horas 19 minutos en toda la República Oriental del Uruguay, Valentina, y bueno, seguimos en esta tarde con lo nuestro, como desde el 2 de febrero. Exacto. Estamos aquí en cada tarde en Oriental Agropecuario.
16: Con la identidad y recorriendo todo el país, y hoy estuvimos recorriendo nuestros corazones uruguayos, pero en el exterior, con el gran querido Diego, hablando de lo que significa ser uruguayo, y qué mejor que le damos ya la bienvenida a la Peña del Fogón.
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16: Hoy en Fogón Oriental recibimos a Horacio Pancho Ponce de León, cantor, guitarrero y compositor uruguayo, además de abogado de profesión, ahijado artístico de Santiago Chalar. Compartió grabaciones y escenarios con destacados referentes de nuestro canto y ha mantenido durante más de 3 décadas un profundo vínculo con el folclore. Gracias, Pancho, por acercarte a este fogón.
9: Bueno, buenas tardes. Muchas gracias por la invitación, antes que nada. La verdad que es una alegría grande poder estar acá con ustedes y con la audiencia.
15: Te podemos escuchar, capaz que ya de entrada así hacemos sonar la Peña del Fogón.
9: Bueno, voy a cantar una milonga de letra de Ricardo Brasil y con una música que le puse. Se llama Clarita y Guitarrera.

0: Qué lindo, Valentina, tener esta guitarra y este cantor, como es Horacio Pancho Ponce de León, a quien nuevamente agradecemos que nos estés acompañando aquí en la Peña del Fogón, y este Clarita y Guitarrera, que por allá por el 2022, me acuerdo cuando nos encontramos en la presentación que hiciste de ese disco, del segundo disco, el tuyo, hace ya 3 años atrás, ¿no?
1: Sí, sí, es una de las primeras canciones del disco, y bueno, siempre me gusta cantarla porque, bueno, es un trabajo que nos salió bien con Ricardo, y y es muy querida. Y bueno, tú decías hace 3 años ya, ya está pidiendo,
0: sí,
1: ya está pidiendo cancha un disco nuevo. Todavía no tengo datos concretos, pero sí lo que tengo es trabajo acumulado, como para ir sacándolo a la luz, ¿no?
2: Claro, claro. Siempre aquí en la Peña del Fogón hablamos del detrás del artista también, del de atrás, del cómo se gestó, porque siempre vemos el que está arriba del escenario, el de las canciones, pero muchas veces los artistas hablan de sus orígenes, de dónde vienen. Y para conocer el comienzo de esta historia, ¿cómo te iniciaste en la música y cuándo apareció por primera vez una guitarra en tu vida?
1: Bueno, la guitarra apareció escuchándola. Estaba frente a mí en las reuniones familiares. Yo no tocaba la guitarra ni me imaginaba que iba a tocar la guitarra. Siempre hago el mismo cuento. Mi padre nos juntaba a nosotros con mis hermanos, y él tocaba y nosotros cantábamos las canciones que nos gustaban, de los discos que escuchábamos, ¿no? Y aparte de eso, yo me pasaba escuchando discos, era chiquitito y manejaba el tocadiscos solo.
0: Claro.
1: Y escuchaba y lo que más me cautivaba era el sonido de la guitarra, evidentemente. Sobre todo las guitarras solistas, ¿no?
2: Claro.
1: Escuchaba mucho a Cafrún y a Chalar. Bueno, y de todo un poco, ¿no? Pero lo que más me impresionaba era el sonido de la guitarra. Hasta que un día, bueno, no sé por qué, estaba tocando mi padre algo y le pedí que me enseñara eso que estaba tocando, y me dijo, esto es así y así. Y bueno, de ahí empecé a seguir solo.
0: ¿Qué edad tenías en esa época?
1: Y ahí tenía 11 años. Empecé a ir sacando conclusiones a medida que iba tocando y me fui entusiasmando. A medida que uno va trabajando y ve que las cosas salen, agarra más entusiasmo. Y no me despegué más.
2: Qué impresionante cómo la adolescencia y la niñez marca, porque muchos artistas nos hablan de ese acercamiento que siempre es de un padre, un familiar cercano que le aproxima el arte, y cómo marca, y siendo también una carta presentación de Pancho, porque por supuesto, y que tu nombre es Horacio, pero ¿de dónde surge ese apodo y cuándo empezó a popularizarse?
0: Uno piensa Pancho Francisco.
2: Claro, ¿verdad? Por eso.
1: Pero es así, porque a mis padres se le dieron por ponerme 3 nombres y me pusieron Horacio Leonel Francisco. En realidad iba a ser Horacio Leonel solo, pero mi padre se llamaba Horacio. Y no le gustaba ese nombre. Leonel era mi abuelo materno, y yo le voy a meter otro, pero pues le puso Francisco para decirme Pancho y está.
2: ¿Y quedó?
0: Y desde siempre allí acompañándote en el ambiente artístico, sos Pancho Ponce de León siempre.
1: Sí, porque así me conocieron en todos los medios en donde había una guitarra. Tuve mucha suerte de conocer a todos los grandes, ¿no? Y me tenían como apadrinado, ¿no? Claro. Tú en la presentación decías que soy ahijado artístico, no sé de dónde salió eso. Sí, muy admirador, y fui muy amigo, tuve la dicha de tener la amistad y el compañerismo de Santiago Chalar y también de los hijos.
0: ¿Cómo fue aquel encuentro con Santiago Chalar?
1: Lo que pasa es que él ya conocía a mi padre de amigos en común, y aparte, bueno, cuando empecé a ir a los festivales, el primero que me empezó a llevar a festivales fue Lopecito, Juan Carlos López. Y ahí había toda una barra, que estaban Carlos María, y estaba Carlos Benavides, los Arazá, Gabino Sosa, todos los payadores, Gabino Sosa, Juan Carlos López, claro. Aramis Arellano, me crié entre los payadores y los cantores.
2: Claro.
1: Así crecí en la música, y la verdad que es un privilegio enorme, enorme, enorme. Y tengo muchos muy lindos recuerdos y profundos de Eustaquio también. ¿Cómo es? Ahí.
2: Y está lindo.
1: Ustiel Tría.
2: Exacto. Y qué lindo que la apertura de los grandes, de dejar entrar las nuevas generaciones.
1: Ah, una generosidad incalculable, la verdad. Y todo lo que me tuvieron, todo lo que tenían para enseñarme, claro, me lo enseñaron. Siempre me hablaban, esto por acá, esto por allá.
2: Y también veían siempre en ti una gran beta.
1: Bueno, no sé, yo hacía lo que podía. Y tuve ese gran privilegio. Y bueno, y así me fui formando, ¿no?
0: Claro. Y por allí, en el 91, aparece tu primer cassette. No sé si se llegó a hacer este disco vinilo.
1: No, no, pasó de cassette a esto, ¿cómo es?
0: A plataforma.
1: A plataforma.
0: Y en ese primer cassette, por allí, ¿cómo nació? Y también en ese primer cassette, si mal no recuerdo, grabaste con Chalar, ¿no? ¿Grabaste con Santiago?
1: No, en ese primer cassette, porque fue medio como producido por Juan José de Melo.
0: Ajá.
1: Y él me propuso que de cada uno de los lados hubiera una canción de un artista como para presentarme. Y entonces de un lado estaba él y del otro lado cantaba Santiago Chalar una canción que yo elegí, que ya estaba grabada en un disco, ensalada que le dicen.
0: Sí.
1: Que era A veces voy conversando, que me gustaba mucho, quedó ahí. Y me acompañó en una canción Julio Covelli, que se sobregrabó no sé cuántas guitarras. Tres guitarras, creo que fue un lujo inesperado. Y bueno, y eso fue. Y fue más que nada impulsado porque tiempo atrás, muy poco tiempo atrás, yo iba a las primeras fiestas de la Patria Gaucha. Y en una de las primeras se hizo un concurso entre los cantores que iban contratados de una canción a la Patria Gaucha. No a la fiesta de la Patria Gaucha, a la Patria Gaucha, que era Tacuarembó. Y bueno, Juan Carlos López, el payador, hizo una letra y me convidó para ponerle música, y ahí salió Bandera para mi voz, que está en ese. Y tuvimos la suerte de ser bastante considerados, ganamos el segundo premio. El primero fue una canción que cantaba Cacho La Bandera, que no me acuerdo del autor ahora, no lo quiero decir por claro, equivocarme. Sí. Y ahí me dieron un premio especial por la interpretación. Y bueno, y ahí salí para adelante y surgió la idea de grabar un, entre comillas, disco.
2: Sí, claro.
1: Que no era disco, era cassette. Estaba entre medio, se estaban yendo los discos, estaba empezando el CD. Y me quedé en el medio con el cassette.
2: Y Pancho, claro, has pasado por todas las plataformas. Ahora estamos más en la era digital, pero el cassette, el CD, ¿cómo desde tu mirada artística, cómo ves esa transición de cómo estamos ahora?
1: Bueno, la transición ya fue.
2: Sí, ya estamos.
1: Y a mí me parece que por lo menos es algo que le facilita a la gente tener acceso a la música, porque más allá uno que es músico quiere escuchar de todo para nutrirse, pero el que no es músico también, porque hace bien escuchar música, buena música, a uno lo forma, aunque no se dé cuenta, y cuanto más acceso tenga la gente a la música, mejor.
2: Tal cual.
1: Por eso, más allá de que haya grabado un disco y esté pensando en grabar otro, siempre de vez en cuando hago alguna grabación casera y la tiro por las redes.
2: Me encanta.
1: Y es una forma de llegar a la gente.
2: Claro.
1: Porque además, ya que no estoy muy presente en los festivales, no es un reproche, es porque es así. Los festivales ya tienen otra característica. Yo no me hallo en un escenario de esos grandes entre una combi y un grupo de rock, cantando solito con la guitarra. Claro. Salvo que, bueno, haya una necesidad muy grande de llevarme, cosa que no. Y entonces por eso me acerco a la gente así, ¿no? La gente a veces, cuando no está escuchando radio, mira su celular, o no está mirando tele, ¿no? O las tres cosas a la vez.
2: Sí, a veces pasa.
0: Que también, ¿no?
1: Y bueno, es una forma de estar presente, ¿no?
0: Y faltan lugares como para este tipo de canto, decís?
1: Sí, pero yo reconozco que es muy difícil porque a la gente le cuesta salir de la casa, ¿no? Uh-huh. Empezando por mí. Y pero bueno, a veces se arman cosas y tienen buena repercusión. Uh-huh. Como esto que de lo que me comentabas de la sala Zita Rosa, donde se hizo el primer encuentro de homenaje a Atilio Rapaz, aquel profesor de guitarra tan célebre. Y hace un tiempo estuve en Tacuarembó, en el Club Tacuarembó, que se armó un espectáculo de A3. Estaba los Tacuruses, que pobre, no está Tabaré ya.
0: Tabaré, ¿no?
1: Gran dúo, grandes amigos.
2: Sí.
1: Los Tacuruses, los Orilleros y yo, los tres, hicimos un la gente llenó las instalaciones y salió lindo eso. Y bueno, cosas así pues, se podrían hacer más seguido. Pero no es uno, ¿no? Yo soy cantor, no soy empresario.
2: Claro.
1: Yo trato de hacer lo mejor posible desde el punto de vista musical. Uh-huh. Yo sé que hay músicos que también emprenden y se producen y todo eso, pero no es para mí.
0: ¿Y te parece si escuchamos? Hay que pedirle una canción al querido Horacio Pancho Ponce de León, en vivo aquí en la Peña del Fogón.

0: Así teníamos en vivo, aquí en la Peña del Fogón, a Horacio Pancho Ponce de León. Por si recién se enganchan aquí a nuestra emisión, estamos aquí en la Peña del Fogón y a través del 092-770-770 ustedes se pueden comunicar con nosotros. Por allí tenemos un mensaje de la audiencia.
1: Claro que sí, este programa es de ida y vuelta y ustedes fogoneros saben que sí, cuando está la Peña más y más cuando está Pancho. Un abrazo grande a Pancho Ponce de León, un grande del canto y de la guitarra. Me acuerdo cuando estábamos estudiando en Facultad de Veterinario que Pancho siempre venía a los fogones. Un tipazo, dice aquí. Creo que se llama Marcelo, por lo que veo aquí.
2: Un abrazo, Marcelo.
1: Uno de los mensajes que nos llegan al 092-770-770.
0: Y por allí, bueno, interpretaciones de... Hablábamos de Santiago Chalar. También por allí aparece un Osiris Rodríguez Castillos. ¿Cómo haces para elegir esas canciones, que obviamente no son tuyas, pero para interpretarlas y llevarlas al estilo de también de algún matiz de Pancho Ponce de León?
2: Y no es que uno los elija, ¿no? Uh-huh. Es lo que le llama la atención y uno se siente llamado más. Yo creo que la canción lo elige a uno.
1: Claro.
2: O el artista, o el modo de tocar la guitarra. Y uno lo toma como un... ¿cómo podría decir? Como un escalón, ¿no? Uh-huh. Como una etapa de aprendizaje, como un desafío, ¿no? La música se aprende tocando música de otro. Un concertista de piano toca Chopin.
1: Claro.
2: Beethoven. Y así se aprende.
0: Claro.
2: Y bueno, lo mismo pasa con la guitarra y con el canto, creo yo, ¿no? Que por más que uno logre tocar todas las notas exactamente igual, que no, a menos que sea con partitura, no. Y no se trata de una imitación, se trata de interpretar una obra determinada. Y uno así va progresando, ¿no? Se pone como desafíos piezas cada vez más difíciles. Y está más allá de la belleza, ¿no?
0: Claro.
1: Tal cual. Y es esta pregunta: ¿cómo hace un abogado para incorporar el arte en su vida y el arte en la abogacía? ¿O el arte fue el escape?
2: La verdad que eso del escape no sé, nunca lo entendí muy bien. Uno es uno, es una pieza sola y no se puede escapar. Y yo creo que todo va trabajando en la forma de pensar, de analizar las cosas. Yo inconscientemente a veces después me doy cuenta que mi forma de pensar los asuntos que trato en el derecho tiene mucho que ver con la forma de analizar la música y viceversa, por más que con la música empecé antes, ¿no? Pero creo que eso ayuda mucho.
1: Claro.
2: Porque todo pasa y se nutre, nace del pensamiento. Y todo lo que ayude a pensar mejor, sirve para todo.
1: Claro. Y yo me refería porque, claro, la abogacía, los abogados resuelven problemas. Y usted, tú, Pancho, en transmitís arte y queda en el legado de la gente, y la gente quiere escuchar música y es para distraerse, para hacerle bien al alma. Es como que tiene esa ambigüedad que se unen en un punto.
2: Claro, sí. A veces uno se distrae, pero más que nada porque se sumerge en otra cosa. No es porque se queda en la nada.
1: No. Tal cual.
0: Claro. No.

0: semanas Sampaio, el seminario.
1: Lucio Muniz, y todo, uno va escuchando y de repente se va quedando con frases. Es muy, muy, ¿cómo le podría decir? Edificante, es muy edificante.
2: Tal cual. Y también, que como autor, escribiste canciones como Virgen de los 33. ¿Qué significa esa canción para ti?
1: Significa mucho. Porque es como una alimentación recíproca, ¿no? Uh-huh. Al volcar el pensamiento y el sentimiento en una canción, también al interpretarla, uno se acerca más también, ¿no?
2: Tal cual.
1: A Dios y a la Virgen y a todo aquello que uno cree y en lo que uno cree y quiere, ¿no? Las cosas a veces salen espontáneas y a veces no. A veces parece, es muy parecido a algo fríamente calculado, porque las cosas, las canciones, aunque no parezca, tienen una forma.
2: Claro.
1: Y tienen que respetar, y dentro de esa forma hay que tratar de hacerlo lo más bello que uno pueda, ¿no? Y lo más profundo, y bueno, a veces sale muy espontáneo y a veces sale del trabajo minucioso, ¿no? Y a veces sale también de todo eso junto y de la necesidad de cantarle a la Virgen, que significa tanto para uno, ¿no? Siempre que uno hace una canción es porque traduce en ella algo que significa mucho para uno.
0: Y esa composición fue muy especial para ti, ¿no? De la Virgen de las 33.
1: Sí, porque me pidieron que haga una canción a la Virgen y bueno, no sabía por dónde empezar. Pero a diferencia de uno que vive, que siente la fe, ¿no? A diferencia de cantar, de componer o escribir una canción cualquiera, tiene la ventaja de que si justo le va a cantar a la Virgen, le pide ayuda.
2: Claro.
1: Y no vamos a desaprovechar
2: que
1: esa ventaja.
2: Que no sea solo devoción.
1: No, claro. Y ayudarme a ver cómo hago.
2: Claro.
1: Esto, ¿no? Y las cosas van saliendo, ¿no?
0: Y ahora se viene el Papa, en noviembre, ¿no?
1: Sí, ojalá que se termine de confirmar de una vez, ¿no?
2: Sí, porque está.
1: Ya está. Bueno.
0: Que lo tengamos por acá.
1: Sí, no se sabe todavía, no sé, capaz que soy yo que estoy en
2: Florida, seguro, el Estadio Centenario, están armando todo.
0: Están armando por allí, pero
1: más allá del acontecimiento importante que es que un papa venga acá a este país, lo que más sería bueno es el fruto que deje, ¿no?
2: Tal cual,
1: que
2: va a estar por Casabó para ver toda la obra. va a estar está la ruta ya casi confirmada.
1: Ojalá que nos dé un gran baño de fe.
2: Que
1: a
2: lo
1: este
2: necesitamos.
1: País, que
2: mucho.
1: Siempre lo necesitó este país, no termina de arrancar porque le falta fe. Yo siempre lo digo.
2: Siempre coincido. Y espero que en noviembre tengamos esa bendición.
0: Y por allí mencionabas, Pancho, ¿cómo observas el presente del canto folclórico, del canto oriental? ¿Cómo ves las nuevas generaciones por allí?
1: Hay más de una forma de verlo, ¿no? Una cosa es cantores que uno conoce y otra cosa es que a veces coincide y a veces no lo que se difunde y lo que anda por los festivales. Yo creo que antes había más cantidad de cantores con buen nivel interpretativo y buen nivel de composición y autoría. Ahora hay menos. Pero hay muchos que no son conocidos ni de cerca, que son muy buenos valores, que uno anda por ahí y siempre se cruza con alguno y conoce, y muchachos jóvenes, ¿no? Que desmiente un poco lo de siempre, ¿no? Que la música de los jóvenes es esta, y no. Los jóvenes les gusta de todo un poco, y les gusta mucho el folclore. Y así que yo veo esperanza en eso, y más allá de todas las cuestiones comerciales que van construyendo el mundo del espectáculo y que dentro de ese mundo del espectáculo están el folclore, los espectáculos, los festivales. Más allá de todo eso, al mismo tiempo,

0: aunque no se note, va creciendo esa gente joven que le va aportando su entusiasmo y que va aprendiendo y que va aportando cosas nuevas, ¿no? Y bueno, y doy fe que hay muchos que yo conozco que son muy buenos valores. Y si el canto es eso que hay, más allá de que no se difunda, al canto lo veo fuerte.
1: Tal cual, tal cual. Y por eso ganamos en Turquía el Mundial del Folclore. En doble mundial tuvieron. Un orgullo realmente de ser uruguaya, como siempre. Pancho, ¿la del estribo puede ser?
0: Bueno.
1: Un placer, como siempre,
2: tener esta peña,
1: ¿no? Con Horacio Pancho de León. Qué lindo cuando la peña se pone linda. Gracias, Pancho.
0: ¿Sabes que siempre se tropieza alguno y dice Pancho de León?
2: Pancho Ponce. No se malen del Ponce.

0: un lujo que nos hayas acompañado en esta peña del fogón, Pancho, tenerte aquí. Nos halaga realmente tener un nivel de canto, de guitarra, de músico y de personas, por supuesto, también aquí en nuestros estudios, y siempre la peña va a estar abierta para claro ti, sí, para cuando tengamos el nuevo disco, ¿no?
1: Bueno, falta un poco, pero...
2: Claro, gracias por compartir tu camino y por ayudarnos a mantener vivo el legado de tantos grandes nombres de nuestra música. Siempre va a estar encendido, como dijo Juan Antonio, este fogón para cuando lo necesite, ¿eh?
3: Muy bien, bueno, muchísimas gracias por esta invitación, he pasado muy bien. Y y bueno, espero que siga el fogón encendido y que sigan viniendo cantores, y bueno, y que tenga la oportunidad en un futuro volver a visitarlo, que va a ser,
2: claro,
3: un placer.
2: Sí.
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0: lo teníamos a Carlitos Malo, lo nuevo de Carlos Malo, Bailongo en el Monte Grande. Así lo teníamos a Carlos Malo y nosotros ya el Monte Grande lo vamos claro dejando sí atrás porque se nos viene Hablemos de Agro.
1: Ya está la chacarera, ya nos pone Condesa, eso significa que nos tenemos que ir, siendo las 16:59, vamos apagando este fogón. Porque mañana lo volvemos a encender a las 13:30. Queridos fogoneos, que tengan una linda tarde, lo que queda de esta tarde.
0: Así es, y mañana pegaditos al informativo Cori, nos volvemos a reencontrar.
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2: Amigas, amigos, ¿qué tal? ¿Cómo están? Muy, pero muy buenas tardes. Bienvenidos a compartir esta nueva entrega de Hablemos de Agro, comenzando el programa en este martes 4 de agosto, con mucha información. A partir de este momento, 120 minutos con todos los temas del agro y también, Pablo, la agenda nacional. Pablo, buenas tardes.
3: Buenas tardes, Martín. ¿Qué tal? ¿Cómo estás? Buenas tardes para la audiencia. Segundo día de la semana, exactamente cargada la agenda. Tenemos muchos temas que hemos venido trabajando para compartir con ustedes hasta la hora 19.
2: Ya se vienen los títulos del programa. El saludo a toda la gente que también los acompaña a través de Radio Tabaré de Salto, 740 AM, y Celeste de Artigas, 1570 AM, que toman también la transmisión en simultáneo a partir de esta hora de Radio Oriental. Ya nos vamos a los títulos, Pablo.
3: Vamos directamente a los titulares de todos los temas que tenemos para compartir en estos 120 minutos.
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3: Muchos temas, muchas voces, como cada tarde aquí en Hablemos de Agro, hasta la hora 19, de estos 120 minutos de información, análisis, noticias, estadísticas, en fin, diversos temas vamos a tener para compartir. Por ejemplo, vamos a estar haciendo un informe sobre Surra, esta enfermedad de equinos que motivó el cierre de Europa para la exportación de caballos uruguayos. Vamos a estar conversando con el presidente de la Asociación de Criadores de Caballos Pura Sangre de Carrera, José Luis Estrazarino. Vamos a estar hablando justamente sobre el cierre de Europa para la exportación de caballos uruguayos y qué puede pasar. También estaremos hablando del mercado de haciendas gordas y de reposición en momentos que ayer la Asociación de Consignatarios de Ganado marcó una cifra récord para la cotización de novillos y de corderos. Los novillos están cotizando a razón de $5.74 por kilogramo de carcasa, una suba de 4 centavos respecto a la semana inmediatamente anterior. La vaca está en 5.36, la vaquillona en 5.50, valores realmente destacados. Por ejemplo, el novillo especial de exportación, que quedó en $5.80, la carne subió 5 centavos, el cordero se ubicó en $6.24, en fin, diversos temas tenemos para conversar sobre el mercado de haciendas gordas y de reposición. Vamos a estar hablando con Diego Prego, director de Diego Prego en Races, Enlaces Ganaderos, de la firma de Sarandí de allí. Además, tendremos, como cada tarde, el informe del tiempo con José María Rodríguez, la actualización de noticias con Miguel Nogueira, la actualización de noticias de economía, el cierre de los mercados con Nicolás Lucich, los informes de Tardáguila Agromercados en la voz de Andrés Ollenard. Vamos a estar hablando de exportaciones de carne vacuna cerrado el mes de julio. Vamos a estar hablando además del impacto del acuerdo Mercosur-Unión Europea para los principales rubros. Y también tendremos, como cada tarde también, voces, distintas voces que le dan color a esta tarde aquí en Hablemos de Agro. Por ejemplo, vamos a estar hablando de la movilización que organizan vecinos de Casupá mañana miércoles acá en Montevideo, en torno a la Torre Ejecutiva, para lo cual vamos a recibir a Agustín Paniza, integrante de Valor Agrícola y compañero acá de Hablemos de Agro. ¿Qué tal, Agustín? ¿Cómo estás? Buenas tardes. Bienvenido a Hablemos de Agro.
4: Buenas tardes, Pablo. Un gusto saludarte nuevamente, estar aquí en Hablemos de Agro. Fuerte abrazo a toda la audiencia. Correcto, como tú lo adelantabas, vamos a repasar algunos conceptos del diálogo que teníamos con Juan Carlos Lorenzo, vecino de Casupá, del Arroyo de Casupá. Porque bueno, mañana 5 de agosto, mañana miércoles, en la tarde, está prevista una movilización de vecinos y productores de la zona que marcharán hacia a la capital de Uruguay, aquí en Montevideo. Uh-huh. Estarán en Torre Ejecutiva y en el Parlamento, bueno, por supuesto, marchando en contra de la construcción de la represa allí en Casupá, que tanto se ha hablado en estas últimas horas y en los últimos días, Pablo.
3: Bien, vaya que sí, es un tema que preocupa mucho a los vecinos allí de la zona de Casupá. Vamos a tener la palabra entonces de Juan Carlos Lorenzo más tarde aquí en Hablemos de Agro. También tendremos la palabra del nuevo presidente de Vaquería del Este. Esta gran iniciativa, este gran conjunto de productores en el este del país, el nuevo presidente es Néstor Hugo Santos, conocido acá de la casa, además, un amigo de la casa, nos trae Alamón, ¿no? Alamón nos trae el informe este. ¿Qué tal, Alamón? ¿Cómo le va? Buenas tardes. Bienvenido a este Hablemos de Agro.
5: Buenas tardes, Pablo. El gusto de saludarte, como siempre. Correcto, vamos a conversar más adelante sobre Vaquería del Este, esta agrupación de productores justamente de la zona este del país. Tiene nuevo presidente, uh-huh, es Néstor Hugo Santos. Vamos a conversar con él sobre los objetivos al frente de lo que es esta gremial de productores, que nuclea a 44 productores, uh-huh, que remiten de forma anual unas 30.000 cabezas de ganado bovino a la industria frigorífica. Vamos a conversar sobre cómo está el grupo y los principales desafíos que hay para el futuro.
3: Gracias, Salamón. Nos reencontramos en un ratito. También vamos a hablar de lechería con buenas noticias. Suba en el remate de Fonterra. Es así, Luis Cabrera. ¿Qué tal? ¿Cómo estás? Buenas tardes. Bienvenido a Hablemos de Agro.
6: Exactamente, Pablo. Muy buenas tardes para ti y también para toda la audiencia. Bueno, se da una nueva suba consecutiva allí en el Global Daily Trade, una suba de un 0.1%, mm, aunque si lo llevamos a dólares, hay una baja de 37 dólares. Recordemos que el pasado 21 de julio el precio promedio había quedado en 3.815, ahora rompió esa barrera de los 800 dólares y quedó en 3.778. Pero por cómo ponderan cada uno de los productos y el cálculo que se hace allí, ajá, a nivel de Global Daily Trade, es que efectivamente el promedio estaría subiendo un 0.1%. La leche en polvo entera baja 3 dólares, si lo llevamos a dólares, pero claro, eso es por cómo ponderan, que en realidad sube 0.2%. 3.483 dólares es la referencia que quedó ahora para la leche en polvo entera. Hoy vamos a estar haciendo un repaso de todos estos números, Pablo.
3: Perfecto, Luis Cabrera, nos reencontramos en un rato. Y bueno, lo que les digo siempre, todas las tardes, temas, voces, información, análisis, estadísticas, opinión, cierre de mercados, vamos a hablar de caballos, vamos a hablar de ganado, vamos a hablar de carne, vamos a hablar de lechería, vamos a hablar de Vaquería del Este, vamos a hablar del clima, vamos a hablar de economía, ¿qué más? Noticias, en fin, diversos temas hasta la hora 19, 120 minutos de todo esto que les comenté aquí en la Oriental Agropecuaria. Aquí, en este Hablemos de Agro, que ya comienza como cada tarde con el informe del tiempo a cargo de José María Rodríguez.
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3: Vamos a saber cómo va a estar el tiempo en las próximas horas. Ya se viene tras el anuncio José María Rodríguez.
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3: José María Rodríguez, ¿qué tal? ¿Cómo estás? Buenas tardes. Bienvenido a Hablemos de Agro.
7: Sí, ¿qué tal, Pablo? Buenas tardes, un gustazo enorme estar nuevamente contigo, un abrazo muy grande a la audiencia. Bueno, acá estamos en este miércoles, no, martes 4 de agosto, uh-huh, sí, martes 4 de agosto 2026. Bueno, llovió otra vez en forma importante en varias zonas del territorio. Acá en el sur, muy poquito, pero hay zonas que van del este, Paysandú, Tacuarembó, Cerro Largo y 33, que es la zona donde llovió más. Según el boletín pluviométrico, el máximo nacional fue en Curtina, departamento de Tacuarembó, 81 milímetros, Centurión, Cerro Largo, 75, Laguna Medellín, 64, Mazangano, 61, Bañado Medina, 58, todas localidades de Cerro Largo, Tacuarembó y 33, como decíamos, que son los departamentos que mayor cantidad de agua ha recibido en las últimas 24 horas. Es una lástima porque es una zona que en los últimos 10 días tuvo registro de que superaron los 200 milímetros. Así que bueno, es fácil ya deducir que hay zona de Tacuarembó, Cerro Largo y 33 que en menos de 15 días ya superaron los 300 milímetros de la lluvia acumulada. Así que atento con ese dato, que es un dato importante, destacado. Hoy hemos tenido una tregua en gran parte del país, pero de todas formas, como anunciamos ayer, ha sido una jornada con abundante nubosidad, permaneció muy húmedo. Mañana miércoles, similar situación, permanece húmedo y nuboso. La temperatura máxima prevista mañana, 16 en el sur y este, 19 en el centro y 21 en el norte del país. Claro, sigue circulando aire templado en el norte del país, está muy cerquita el aire tropical, por eso que la situación se mantiene inestable. Mañana miércoles, a partir del mediodía, tarde y noche, es probable que vuelvan a generarse lluvias y tormentas que van a afectar principalmente el centro, norte y este del territorio. Acá en el sur, poquita cosa, alguna lluvia aislada, ligera, como decíamos, mañana miércoles. El jueves, un escenario complicado, vamos a tener la formación de un ciclón, un sistema de baja presión, una ciclogénesis, que va a venir asociada también a un frente frío. Esto va a traer un jueves con lluvias, tormentas, que vamos a tener acumulados que pueden estar a nivel país entre los 30 y 40 milímetros, pero algunas zonas pueden superar los 80 milímetros el jueves. Así que un escenario muy complicado el jueves en materia de tiempo. Un jueves que va a presentar primero hasta mediodía viento del este, noreste, y luego a partir de la tarde y noche el viento pampero va a empezar a soplar y se va a incrementar con ráfagas fuertes ya entre el final de la tarde y la noche del jueves, ya se incrementa el viento. Este viento va a persistir en la madrugada del viernes, la jornada más fría, ventosa, con disminución de la sensación térmica, y este viento pampero, como suele suceder, va a traer una masa de aire fría, seca, que ya a partir del viernes el tiempo se despeja, ya el viernes tenemos una tenemos buena presencia del sol. El sábado, nubosidad variable, sin lluvias, una helada débil, y atento que el domingo se vuelve a reforzar con otro pulso de aire polar, va a seguir muy frío también la semana que viene, lunes y martes, con ambiente bien, bien invernal y con heladas en el territorio nacional. Así que una erupción de aire frío que empieza el viernes, se intensifica el domingo y persiste buena parte de la semana próxima. Así que esto ya lo estábamos viendo hace unos días, hoy ya podemos afirmarlo que va a suceder, y es una excelente noticia, porque bueno, va a permitir que tengamos después una ventana de tiempo más frío y seco, y con sol, ¿no? Con sol, que es lo que se está precisando y mucho por estos días.
3: Bien, o sea que fin de semana próximo, mucho frío y poca agua.
7: Sí, casi prácticamente nada de agua, ¿no?
3: Perfecto.
7: Un chaparroncito el domingo, la costa, cuando ingrese ese otro pulso de aire polar, pero no, lo que sí hay que entender que van a volver las heladas, que no veníamos desacostumbrados a este fenómeno ya hace varias semanas.
3: Bien, lo iremos actualizando en el correr de estos días, José María, si te parece bien.
7: Sí, me parece bárbaro, nos reencontramos mañana.

0: Exactamente, mañana más o menos a esta hora en este mismo lugar. Muchas gracias por este informe, José María.
1: Que pasen bien, un abrazo para todos.
0: Un abrazo, pasó José María Rodríguez con el informe del tiempo. Ya se viene Miguel Nogueira con la actualización de noticias.
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0: Ya vamos a actualizar las noticias. Ya se viene Miguel Nogueira en la tarde de Hablemos de Agro.
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0: Es momento de poner noticias en la tarde de Hablemos de Agro, martes 4 de agosto. Ya está en línea Miguel Nogueira. ¿Qué tal, Miguel? ¿Cómo estás? Buenas tardes.
4: ¿Cómo andás, Pablo? Buenas tardes a todos. Buenas tardes, país.
0: Creo que tenemos una buena noticia que va a ser seguramente la noticia de la semana, ¿no? El acuerdo que llegaron al cual llegaron las cámaras empresariales y el ZUNCA.
4: Bueno, sí, hoy muy temprano. Nosotros arrancamos a las 6 en el informativo Carve de la mañana, pero pasadas las 8 de la mañana teníamos una entrevista en piso allí en los estudios de Casa Zorrilla, muy cerca de los estudios de Oriental Agropecuaria, la presencia de Alejandro Ruibal, presidente de la Cámara de la Construcción, que llegó y en el medio de la tanda nos zampó a boca de jarro. Mm-hmm. Se acaba de firmar el preacuerdo después de toda una noche de largas negociaciones con el ZUNCA. Y bueno, ¿en qué consiste esto? Bueno, yo te diría que es la noticia del día y seguramente de la semana, porque este conflicto ya tenía más de 4 meses. Uh-huh. Y un conflicto muy particular, ¿no? Porque esto no era una huelga, esto eran paros con algunas medidas de fuerza, algunas muy duras, como suspender, por ejemplo, la llegada de alguna hormigonera que venía a ser, sobre todo en obras como las de del complejo Cipriani, que cada dos días te diría que ponían un piso entero, o sea que es un piso y un techo, ¿no? Y eso hizo que la propia empresa mandara gente al seguro de paro y que anunciara la postergación de las inauguraciones del año que viene. ¿Qué es lo que dice este preacuerdo? Bueno, varias cosas. Lo primero es un preacuerdo que van a tener que, esto te lo agrego en un paréntesis muy breve, van a tener que aprobar en la Asamblea del Zunca. Se da como un hecho que la Asamblea va a ratificar esto. Cinco años es lo que va a durar este convenio. Es una algo que nos decía Rubal, que le da certezas al sistema empresarial. ¿Qué dice el preacuerdo? Bueno, entre otras cosas, se va a llegar a las 40 horas semanales, pero de manera escalonada, es decir, en el 2027 será de 43, hoy son 44 horas, son 9 de lunes a jueves, los viernes. Se va a llegar a 43 en el 2027, 42 en el 2028, bueno, 41 en el 2029 y las 40 horas semanales en el 2030 sin rebaja salarial. Nos decía Ruibal que la Cámara de la Construcción había pedido a Nicolás Albertoni, que fue subsecretario de Relaciones Exteriores, pero en su condición de profesional independiente, un trabajo para ver qué está pasando en Estados Unidos, en Canadá y en Europa con esto, y también en algunos países de América. Bueno, la tendencia en la construcción es irreversible. En todos estos lugares estudiados, en algunos ya se está en las 40 horas, en otras se va camino a las 40 horas semanales en la construcción. Era algo que inevitablemente iba a llegar. ¿Qué otras cosas se obtuvieron allí por parte de los trabajadores? Bueno, políticas vinculadas a la primera infancia. Esto en el departamento de Maldonado, algo que tiene que ver también con ropa de trabajo, con salud mental, en fin, es un convenio muy amplio. Lo más importante, creo, a destacar es que todos los trabajadores que estaban en seguro de paro en el momento que la Asamblea de Zunca apruebe esto, se retoma todo el personal que estaba en seguro de paro, principalmente en Punta del Este y Maldonado. Eso es, grosso modo, lo que se ha acordado con esta firma del preacuerdo. La semana pasada se habían medio como dividido las cámaras, ¿no? La Cámara de la Construcción estaba de acuerdo con casi todo lo que se firmó hoy, pero los promotores privados de la construcción, o sea, los que ponen el dinero, sí, la Liga de la Construcción, que son los proveedores de, por ejemplo, yo que sé, ascensores, no estaban de acuerdo. Hoy se llegó a ese acuerdo.
0: Miguel, este acuerdo, este preacuerdo, hasta que lo ratifique la Asamblea del Zunca, establece que durante 5 años no va a haber movilizaciones, no va a haber paros.
4: Bueno, vos sabés que yo no, los colegas del diario El País hablan de cuestiones que dicen el preacuerdo al que accedió El País antes de salir contigo al aire. Estaba mirando mi correo porque lo he pedido, como la canción de los iracundos prácticamente, o sea, voy a pedirte de rodillas, y no lo tengo completo, o sea que eso no te lo podría decir. Es muy difícil que un sindicato te firme una paz laboral de 5 años. Yo supongo que sí, que la va a haber, porque prácticamente no hubo medidas en el sindicato de la construcción durante todo el tiempo que duró el convenio colectivo, salvo temas puntuales en algunas obras puntualmente, ¿no? Eso no lo sé, pero seguramente eso tiene que estar escrito, de que en qué condiciones podría caer el convenio y en cuáles no.
0: Te cambio el ángulo de la información. Recién lo hablábamos con José María Rodríguez, las lluvias que han caído en varias zonas del país, básicamente en el litoral y en el norte, y hay en el río Uruguay, ahí en Paysandú, está desbordado totalmente.
4: Bueno, no te diría totalmente, pero el río Uruguay se está acercando rápidamente a estas horas de la tarde, a los 6 metros con 10, lo que haría pasar de 27 personas fuera de sus hogares a 160. Hoy el diario El Telégrafo, son locatarios, ¿no? Entonces, ellos te dan para tener certeza exacta de qué es lo que va a inundar esta crecida, además del barrio Diagonal San Félix, que es el afectado ahora. Se verían comprometidos los barrios Don Bosco, Unión Portuaria, Ledesma y algunos sectores de Nuevo Paysandú. O sea que se ha resuelto por parte del SECOEP departamental habilitar el Liceo 1 de Paysandú como refugio y ampliar el número de carpas militares para recibir a las familias afectadas. Como ha pasado en otras inundaciones, nos decían desde Paysandú que hay muchas personas que prefieren permanecer cerca de sus viviendas porque se ven en la noche botes, chalanas, es decir, hay gente, bueno, no sé si llamarle gente, que se dedica a, va viendo el panorama y donde no hay nada, donde no hay gente, se roban todo lo que pueden. Horrible. Increíble, pero real.
5: Sí, son lacras, no hay gente.
4: Totalmente, y yo creo, me acuerdo que en la Armada, no me acuerdo si era en Mercedes o donde era el propio Paysandú, creo que en Paysandú también en una inundación anterior hacían patrullajes en la propia Armada, en botes y en gomones para evitar esto, ¿no?
5: Uh-huh. Te cambio nuevamente el giro de la información. Está internado el músico popular uruguayo, el popular Negro Rada, como a él le gusta que le digan.
4: Sí, bueno, ojalá que salga todo bien. Tiene 83, Rubén Rada. Estaba preparando un show especial, un recital especial de homenaje a Totten, la emblemática banda uruguaya de la que formó uh-huh, parte, obviamente, sí. Que marcó un antes y un después en la historia. ¿No? No.
5: Los
4: Shaker era con los Fatoruso y después Rada estuvo a partir del 76 en algunos momentos cuando los Fatoruso se fueron a Los Ángeles, estuvo con Opa. Opa. Uh-huh. No, acá en el caso de Totten no tenían nada que ver los Fatoruso, me acuerdo de Galetti, me acuerdo del pelado Uceta, Eduardo Uceta, que era la primera guitarra, sí. Se está recuperando día a día, es la información que se ha podido recabar, una información que la dio en primer lugar hoy de mañana los colegas de Radio Sarandí, que hemos ido confirmando en este último rato.
5: Uh-huh. Lo que está confirmado también es el aumento a las jubilaciones más bajas. ¿Esto está ya aprobado? ¿Está en vía?
4: Sí, totalmente. Comienza a pagarse hoy este aumento adicional del 2,5% para unas 120.000 jubilaciones y pensiones mínimas. No se puede tener otro ingreso y tampoco podés tener una casa, que alquiles una casa y que es el único beneficio que puedes tener, ¿no? Uh-huh. 2,5%, el ajuste es automático, la jubilación mínima va a quedar en 21.889, ¿no? Prácticamente yo te diría que no hay descuentos ahí porque no supera ninguna franja. Y esto no va a tener devolución como pasó en otros aumentos anteriores, en años anteriores, ¿no? Que se daba cuenta y después se descontaba. Esto se suma y queda ahí. Uh-huh. Pero seguro, todo lo que es una muy buena noticia, una jubilación de 20.000 pesos, un 2,5% son 500 pesos. Claro. ¿No? Uh-huh. Seguro tú me dirás, y sumaste todas, ¿cuántas 120.000, cuántos millones de dólares son? Sí, eso también es cierto. Me da cierta cosita cuando hay 120.000 jubilaciones y pensiones en 22.000 pesos o menos. Y alguien me dice, bueno, ¿y cuánto aportaron? Siempre tengo del otro lado el que dice,
5: claro,
4: cuánto quieren ganar y cuánto aportaron.
5: Exacto.
4: Bueno, y ahora se ha ido terminando, entre comillas, por lo menos, el tema de no declara cualquier testigo, ¿no? Antes te hacían cualquier dibujo. Uh-huh. Cuando yo era niño y adolescente en mi pueblo, escuchaba que hacían cualquier dibujo. Sí, trabajaste conmigo 10 años. Sí, trabajaste con aquel 15 años.
5: ¿Qué memoria tenés cuando eras niño, adolescente? Tipo, bueno, mucha memoria.
4: ¿Usted ya habló de Jesucristo?
5: Sí, obviamente.
4: Bueno, y eso hace 2000 años.
5: No, 2026. Nogueira, ayer trajo el tema de la vacunación y las dificultades para anotarse vía web. ¿En qué está este tema?
4: Bueno, a mí lo que me llama la atención, nos llamó poderosamente la atención, decía Tatita, ¿cómo se pasa de lo digital a de lo analógico a lo digital en un segundo? Y me explico rápidamente. Viste que el cobro de las jubilaciones y pensiones, por ejemplo, es una cosa que ha mejorado notablemente, y la obtención de préstamos lo logras a través de internet, y el que tiene una cuenta no tiene que ir nunca más a un Hábitat o a un Red Pagos, y no tiene que ir tampoco al local del BPS o un local del Banco República a cobrar. Sin embargo, hay gente que sigue siendo la caja a cobrar. Seguro cobra muchos días después, ¿no? Las jubilaciones se empezaron a pagar hoy a los que tienen depósito en cuenta bancaria, creo que el 6 en los cajeros, en los cajeros digo en Red Pagos y uh-huh. en Hábitat, y después en los locales, en las oficinas del BPS un poco después. ¿Qué quiero decir con todo esto? Si no te agendás por internet, no te puedes agendar para vacunarte. Y alguien me dirá, bueno, ¿qué mejor que eso? Y bueno, yo creo que en algunas zonas carenciadas, o gente que tiene de repente menores a cargo que no tiene, que de repente son abuelos, pero no tienen la capacidad adecuada. En fin, no sé, digo, me parece que pasaron de 0 a 100 en un segundo, todo por internet, y ayer se vio una locura de gente que no habían llevado al niño a la escuela, entonces entraban a internet y bueno, se habían agotado los cupos, entraban de nuevo, se volvieron a agotar los cupos. Uh-huh. Yo entiendo, puede llegarte a pasar, pero me llama la atención que solo sea 100% de internet. Aplaudo lo de internet, y que rápidamente no haya que hacer una cola más en ningún lado. Yo, usted que me trató de viejo recién, le digo que yo soy de la generación que íbamos de madrugada a la calle Durazno a sacar el carnet de salud.
5: Yo también llegué ahí, señor, yo bueno, también.
4: Y bueno, entonces bienvenido a Matusalandia.
5: No tiene nada que ver con eso, no me haga sucesión de ideas, pero con suma tristeza, en lo personal, como dicen los jugadores de fútbol, me enteré hoy que se retira el gran Nicolás Lodeiro, un ídolo del Club Nacional de Fútbol.
4: Sí, señor, que se tendría que haber ido ya a fin de año pasado con el campeonato.
5: Con el campeonato, opino exactamente lo mismo.
4: Porque no anduvo nada, el año pasado anduvo poco, y este año menos que nada. Y bueno, en su momento no vino, obviamente, uno no se va a meter con el bolsillo de la gente, tenía sus hijos chicos también con una vida en Estados Unidos, no es fácil, ¿no? No es fácil. Y se vino ahora como un homenaje y un agradecimiento al club y bueno, no le salió y se está retirando. Los hinchas de Nacional tienen que estar agradecidos.
5: Exactamente, y para que no digan que solo hablamos...
4: Agradecidos no porque se vayan, sino
5: por todo lo que dio para Nacional. Y para que no digan que solo hablamos de Nacional, es sabido, usted es reconocido, bolsilludo, igual que yo, vuelve José Pedro Damiani a presidir el club rival, el Club Atlético Peñarol. Por lo menos va a ser candidato, no sé si volverá a presidir.
4: Sí, a mí me dicen que Rubio está esperando, me dicen, los colegas de Carve Deportiva, ¿no? Es una especulación, pero bueno, Martín Charquero es alguien que lo ha dicho públicamente, que Rubio todavía no ha dicho si va a ser candidato a la reelección porque está esperando dos cosas. Una, que se pueda concretar lo de Nicolás de la Cruz, ¿no? Claro. Una es capaz que está también ganar el intermedio, que es un campeonato insignificante para Peñarol, pero está primero en la tabla anual, prácticamente no ha ganado nunca el intermedio. Pero sobre todo lo de Nicolás de la Cruz.
5: Para Uruguay sería un batacazo.
4: Y totalmente. Y bueno, y hay quien dice también que si Nicolás de la Cruz viene y Peñarol gana el campeonato y esto es antes de las elecciones, más vale que no hagan las elecciones porque Rubio seguramente va a ser el presidente.
5: Y bueno, se verá. Nogueira, muchas gracias por este informe de martes, martes 4. Yo que digo se verá, ya no digo veremos.
4: Sí, me parece muy bien.
5: Nos reencontramos, si le parece bien, mañana, más o menos hasta ahora, en este lugar.
4: Está muy bien, que pase muy bien, gracias.
5: Un abrazo, pasó Miguel Nogueira con la actualización de noticias. Ya vamos a hablar de lo que dejó el primer semestre en cuanto a exportaciones de carne vacuna. Vamos a tener el primer informe de Tardáguila Agromercados en la voz de Andrés Ollenar.
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10: Seguimos adelante, amigos, en Hablemos de Agro. Seguimos con más información. Bueno, luego de esta actualización de las noticias nacionales con Miguel Nogueira, ya nos vamos a ir a los temas de los agronegocios. Vamos a hablar de las exportaciones de carne vacuna, los datos que presenta aduana correspondientes al mes de julio. Y en minutos vamos a hablar de los casos de zurra, esta enfermedad que afecta a equinos, que entró desde Brasil aparentemente y que ha motivado un problema sanitario con Europa y la decisión de Europa de prohibir la importación de equinos en pie desde Uruguay. Esto afecta directamente a las exportaciones que están previstas con Europa, pero también a otros mercados que desde el punto de vista de la logística paran en Europa, hacen un trasbordo, una cuarentena y siguen hacia China, por ejemplo, u otros destinos. En un ratito vamos a conversar con el presidente de la Asociación de Criadores de Pura Sangre de Carrera sobre este tema. Hay caballos criollos también, caballos de salto, de polo. Bueno, este es un tema que está generando preocupación. Se habla de un efecto sobre las exportaciones que podría rondar los 300 millones de dólares en el año. Hablando de exportaciones, vamos a repasar los datos de venta de carne vacuna del mes de julio, enseguida la presentación.
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10: Bueno, ya está en línea Andrés Ollenar de Tardáguila Agromercados en este martes 4 de agosto. Andrés, ¿cómo estás? Buenas tardes.
11: Buenas tardes, Martín, un placer estar como siempre.
10: Bueno, aduanas presentó el dato de julio, o sea, está el dato cerrado del séptimo mes del año. Repasemos, Andrés, estos números, si te parece.
11: Sí, porque la carne de vacuna tuvo un dinamismo interesante. De hecho, fue una de las explicaciones que llevó a que las exportaciones de bienes crecieran 4% el último mes en la comparación interanual, una facturación por 280 millones de dólares, bastante por encima de la celulosa, que fue el segundo producto en importancia con 143 millones, pero nos concentramos efectivamente en lo que pasó con la carne de vacuna, algo que podía preverse en función de la recuperación que mostró la actividad industrial después de un primer semestre bastante flojo y una caída pronunciada del entorno del 20%. Ya en julio se vio un leve crecimiento de la faena con un promedio del entorno de las 45.000 cabezas en las cuatro semanas móviles de ese mes, y bueno, eso llevó a que se embarcara un volumen de unas 34.000 toneladas, el mayor volumen desde noviembre de 2025. En julio del año pasado se habían embarcado unas 31.000 toneladas, o sea que también creció en la comparación interanual el comercio exterior de carne vacuna del país. El valor medio de exportación, peso embarque, no carcasa, tuvo una caída marginal, pero se mantuvo por encima de los 8.000 dólares por tonelada por cuarto mes consecutivo. En el acumulado de los primeros 7 meses del año se han exportado unas 200.000 toneladas a un valor medio de 7.900 dólares peso embarque. Es una caída en volumen del 13%, pero un aumento en valor del 19%.
10: Bien, Andrés, pasemos ahora a los principales destinos. ¿Qué se observa allí?
11: Bueno, nos concentramos en China, que tuvo quizás un primer arranque de año flojo. De hecho, si comparamos en el acumulado anual, se han embarcado a China unas 81.400 toneladas. Es el volumen más bajo de 2016, 10 años atrás. Y comparado con el pico del 2022, hay un descenso del 50% en las colocaciones a China en lo que va del año. Sin embargo, en el último mes se vio un aumento en el volumen que veníamos observando por lo menos hasta junio. Se embarcaron unas 13.700 toneladas de congelado. Es el mayor volumen enviado a China desde septiembre del año pasado. El valor medio sí tuvo una caída respecto al pico histórico de junio. El congelado desosado promedió $6,700, un descenso del 6%, y los cortes con hueso $4,457 por tonelada, una baja mensual del 4,5%. Si nos vamos a Estados Unidos, el otro mercado importante para Uruguay en volumen, en lo que va de este año, las exportaciones de carne vacuna congelada sin hueso han caído un 15% a julio. Estados Unidos se mantiene como el principal destino dentro de este segmento. Se han enviado unas 61.000 toneladas de desosado, a pesar de que se dio un descenso del 12% en el volumen embarcado, asociado a que la faena fue inferior claramente en lo que va este año. Nos cerramos con Europa, hablando de que hay un crecimiento moderado en el último mes. Digamos que los embarques sumaron de enfriado unas 2.300 toneladas y unas 849 toneladas de congelado. Hay acá un efecto también estacional de que no son meses de grandes colocaciones en Europa ahora, estamos en el verano. Seguramente ahora cuando entremos ya en el segundo tramo del año, cuando Europa comience a planificar las ventas para las compras, las importaciones para las fiestas, el mercado europeo comience a mostrar mayores volúmenes de embarque.
10: Bien, Andrés, ahí está. Y también, bueno, seguramente por el tema de la mayor presencia de Brasil en Estados Unidos, la cuota que todavía Uruguay tiene en China, seguramente China va a pasar a ser principal mercado para la carne uruguaya en volumen.
11: Da la sensación de que eso va a pasar, además hasta asociado a lo que hemos comentado también en las últimas semanas, de que el mercado chino está mostrando otra tónica en las últimas 3-4 semanas, y bueno, por lo que estuve hablando ahora en la jornada de hoy, una producción para el FASCAME de la edición de mañana, se está confirmando eso. Seguramente después al final de la semana vamos a hacer un repaso como siempre, pero se está confirmando esa tendencia de recuperación en la demanda y los niveles de precios de China.
10: Bien, Andrés, retomamos el contacto en un ratito y seguimos hablando de otros temas.
11: Hasta la próxima.
10: Bien, en minutos nos metemos en el tema equinos, exportación en pie de equinos a Europa. ¿Cómo afecta esto las ventas desde Uruguay a Europa, pero también la logística para llegar a otros destinos? Ya vamos a hablar de este tema en minutos aquí en Hablemos de Agro.
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4: Seguimos adelante, amigos. Seguimos aquí en Hablemos de Agro. Seguimos en Oriental Agropecuaria. Seguimos desde Casa Zorrilla en este martes 4 de agosto. El ministro de Ganadería estuvo en estas últimas horas en el Parlamento. Se conoció la información a propósito del tema Europa, exportación de equinos en pie. Un mercado que es importante como destino, pero también desde el punto de vista de la logística, desde el punto de vista del tránsito, animales que en algunos casos bajan en Europa, hacen un trasbordo, una cuarentena y luego siguen hacia otro mercado, caso por ejemplo China. Ya vamos a estar con este tema.

0: ir a otro mercado de estacionar, como apareció una enfermedad grave de los caballos, hay que denunciarla, y la sur, y momentáneamente no te dejan. Estamos evaluando con la Comisión Europea cómo hacemos para superar esto.
1: Perdón.
0: Pero no es que hayan cerrado porque hayamos hecho una cosa, apareció una enfermedad que la tenés que declarar, por lo tanto no te están dejando pasar ahí.
2: Bueno, ahí escuchábamos al ministro de Ganadería, Agricultura y Pesca ayer en conferencia de prensa a la salida de su participación en el Parlamento, de su presencia en el Parlamento, hablando sobre este tema. ¿Cómo se ve esto desde el sector privado? Bueno, conversábamos sobre este tema con el presidente de la Asociación de Criadores de Sangre Pura de Carrera, caballos que tienen como destino, en muchos casos, Europa. Bueno, se venden también caballos que tienen como actividad el polo, el salto, por ejemplo, algunos caballos criollos que también van con destino a Europa, que hoy están en esta situación a propósito de lo que es este tema. Vamos a escuchar al presidente, como decíamos, de la Asociación de Criadores de Sangre Pura de Carrera, José Luis Estrazarino, con quien conversábamos sobre este tema.
3: Y bueno, el problema se originó cuando se detectó la enfermedad, ¿no? Ese fue el peor de los males, que lamentablemente tuvimos recibimos un animal del país vecino, claramente de Brasil, porque es donde existe esa enfermedad, y Tacuarembó es limítrofe con Brasil, entonces seguramente provino de ahí. Los protocolos que había que hacer de denunciarla internacionalmente. Después se genera un mecanismo en todas las especies y también en el equino, donde si no hay protocolo existente, en el avícola y en el cerdo y en el ganado, en el ovino, en el bovino existen protocolos cuando se detecta una enfermedad o un problema, y ahí se va y se realiza lo que el protocolo dispone. Bueno, en el equino no había un protocolo, y bueno, obviamente hubo que generar o hay que generar un protocolo para demostrar al país, en este caso la Unión Europea, de que estamos libres de la enfermedad después de determinados, no sé, 6 meses que en el establecimiento no se ve, bueno, determinadas cosas que el protocolo lo expone. Ese protocolo lo tiene que aceptar el país que lo pide, que es, en este caso, la Unión Europea, tiene que aceptar el protocolo que el Uruguay genere. Por lo que tengo entendido, se ha trabajado en el protocolo, creo que se envió ya un documento para análisis y todo, pero bueno, los tiempos se ve que no llegaron a cumplirse y a ejercer antes de que pasara el tiempo de ventana, el periodo de ventana que la Comunidad Europea dio para que llegara el protocolo, aceptar el protocolo y ponerlo en vigencia. Yo creo que acá hay un poco cada cosa. Lo primeramente la enfermedad, que ver cómo llegó al país, ver cómo ingresó, ver si fue por un animal importado, ver si fue por un contrabando, por lo que sea, que eso es lo más importante para futuras intromisiones de esa enfermedad del país. Y después, bueno, ver los tiempos que el ministerio ha tenido para hacer ese protocolo, si está trabajando en él, si ya está aceptado, cuáles son las falencias. O sea, hay mucho trabajo. Yo no podría hoy decir que el Ministerio de Ganadería incurrió en un incumplimiento de tema y de fecha, porque no es algo público, no tenemos acceso a esa información. Habrá que evaluar todo lo que hizo el ministerio, si lo hizo en tiempo y forma. Ya hay tiempo para eso, pero hoy lo primero que hay que ver, y tenemos que ponerle esfuerzo en desatar este nudo a nivel internacional, generar el protocolo y liberar esos caballos que están para salir del país, y bueno, hay algunos tal vez en tránsito también.
2: Ahora, ahí está. Estrazarino, ¿cuál es la enfermedad que se detectó aquí en Uruguay que está generando este tema?
3: Es zurra, eso denominada zurra. Habría que preguntarle a un veterinario, médico veterinario, que explique cuál es, pero eso es una de las enfermedades que están exigidas a nivel internacional como restringida totalmente a cualquier mercado extranjero, y también nosotros la restringimos para la importación de cualquier animal. O sea, detectar cualquiera de estas enfermedades antes de que ingresen al país es algo muy importante. Nosotros de la Asociación de Criadores habíamos generado con el Ministerio de Ganadería, con Sanidad Animal, con la anuencia de ellos y con un esfuerzo de Stubuk para donación de algunos equipos, de generar el mecanismo de detectar este u otras enfermedades en frontera, y realmente dio resultado por un tiempo hasta que se dejó hacerlo.
2: Bien, trascendió una cifra de 300 millones de dólares. O sea, es una cifra importante si efectivamente el comercio está con esta, digamos, cifra.
3: Es muy importante.

0: Aparte, Europa es el canal donde se envía para todas partes del mundo, como decía, tienen que hacer base en Europa, no hay hoy directamente de aquí a Dubái un avión que vaya, o a China. Yo tuve la suerte de estar 20 y pico días en China el año pasado, recorriendo hipódromos, recorriéndome todo el potencial de crecimiento que hay en los caballos, no solo en el caballo puro de carrera, sino también de polo, de salto, de otro tipo de deporte, y hay un potencial muy grande, pero para llegar a China no hay directamente, solo de Argentina y sale uno directo, pero solo ser humano no va de caballo, entonces tenés que parar en Europa, claramente, hacer escala en otro país, y parar en Europa no es parar el avión para que reabastecer de combustible y seguir, ¿no? Tenés que parar, bajar los equinos, llevarlo a cuarentena para esperar otro avión dentro del hipódromo, fuera del aeropuerto, si son muchos días, y eso hoy la Comunidad Europea no lo permite hacer, no puede pisar.
1: Pero ustedes recibieron esto trascendió ayer, luego de la comparecencia del ministro en el Parlamento. ¿Tenían información de que Europa había tomado esta resolución? ¿Había alguna comunicación? Recién usted me decía incluso que hay animales que están en tránsito, en viaje. Ahora es pública la información, pero ¿cómo se dio todo esto? ¿Es reciente de las últimas horas o no?
0: Claro, nosotros no sabemos que hayan animales que estén en tránsito de viaje. Creemos que pueden ser factibles porque hay un flujo de animales que a veces lleva 2 meses de llegar de origen a destino, porque se hace escala en un lugar, se hace cuarentena, se esperan 20 días, se hacen análisis hasta que llega al destino. O sea, no sabemos si hay o no hay. Puede ser factible de que haya, sería raro que no hubiera, pero bueno, como cuando salta un tema sanitario, no sé, las carnes cuando iban a China, cuando dio aquel positivo a lo encontrado, habían 200 contenedores que iban a rumbo hacia allá, y qué iban a hacer, el barco se iba a dar vuelta, no iba a llegar, y bueno, y después había que resolver el problema. Lo que sí, nosotros hasta ahora oficialmente no hemos tenido ninguna contestación, ya le hemos pedido servicios ganaderos, reuniones desde la asociación. Ya hace varias veces que le hemos pedido reuniones, no solo por este tema, que sabíamos que estaba desde que salió el comunicado oficial, que estábamos conviviendo con la enfermedad o que había llegado la enfermedad de Surra al país. Queríamos una contestación del parte del ministerio. Hasta ahora no hemos pedido reuniones con diferentes parte sanitaria del país, servicio ganadero, director de servicio ganadero. Hasta ahora no nos han concedido la reunión. Lo que sabemos es extraoficialmente lo que hemos sabido, pero directamente a la Asociación de Criadores no hemos tenido ninguna comunicación, que nos hubiera gustado tenerla. Creemos que es muy necesario. Acá no hay que buscar responsable, culpable, y que rueden cabezas de uno de otro, que dejen los puestos, que hagan abandono y que venga otro. Acá lo que tenemos que enfocarnos en el problema y hacer espalda con espalda las gremiales, las asociaciones, los productores, el ministerio, sanidad, el gobierno, todo en busca de algo. Pero si no trabajamos en equipo, si no tenemos acceso a la información, si no podemos estar en una mesa redonda para tirar ideas y para buscar soluciones a los problemas, es imposible. Después sí empiezan la responsabilidad de quien dijo esto, que el otro, y empezamos a cada uno echarnos culpa a los demás. Vamos a estar en una mesa, intercambiar. Yo vengo pidiendo el servicio ganadero por otros temas que no es esto, ya hace más de 20 días, un mes, hay una contestación en algunos temas que son muy importantes para nosotros, y no ha habido contestación oficial ninguna. Y se lo está pidiendo, ¿no, José Luis Traceno? El presidente de la Asociación de Criadores de Caballos Puro de Carrera, que mueve muchos empleos, que genera muchos empleos, que mueve una industria como es el hipódromo de Maroña. Hoy los caballos, el 85-90% de los caballos que corren el hipódromo de Maroña y que da vida a mucha gente, nacen en el país. Y están asociados a la Asociación de Criadores de Caballo Puro de Carrera. O sea, es algo extraño que no tengamos ese flujo de información.
1: Ahí escuchábamos a José Luis Estrazarino, presidente de la Asociación de Criadores de Sangre Pura de Carrera. Ya seguimos, amigos, en Hablemos de Agro, aquí en Oriental Agropecuaria, hasta las 19 horas con toda la información del sector.
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5: Ahora vamos a hablar de economía, aquí en Hablemos de Agro. Vamos a recibir, como cada tarde, más o menos hasta ahora, a Nicolás Lucich.
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5: Nicolás Lucich, ¿qué tal? ¿Cómo estás? Buenas tardes. Bienvenido a Hablemos de Agro.
8: ¿Cómo estás, Pablo? Buenas tardes para todos. Bueno, aquí estamos, cerrando la jornada con muchas noticias que tienen que ver con los mercados. Estoy bastante impactado por lo que ha pasado con el petróleo, porque perforó los $80 el barril Brent. Y bueno, estamos hablando de un escenario más tranquilo. Scott Bessent, es bastante llamativo quién es el que está ahora como vocero del gobierno estadounidense. Bueno, dice que es la última chance de hacer un acuerdo para el estrecho de Hormuz. El Brent cae hoy más de 5% y está en $79.30. Ha sido una montaña rusa, ¿no? O montaña iraní, si quieres decir,
5: en este tal caso. Cual.
8: Pero bueno, la verdad que es una caída fuertísima y bueno, los granos van un poco al influjo, no es lo único que incide en los granos, también se está viendo demanda, oferta, clima, pero la soja, posición julio del año que viene, que es la referencia a próxima cosecha, bajó. Estoy mirando aquí unos $3 y medio. Quedó en 445, y el trigo de la próxima cosecha, diciembre de este año, bajó también y quedó en 241,40. Como hemos comentado contigo, es difícil para las empresas establecer referencia de precios locales, pero algunas tenemos por aquí, algunos audaces que mandan precios. Bueno, soja disponible 415, soja de la próxima cosecha 402. Esto yo no sé si se sostiene hoy con esta baja. Para el girasol 430, el trigo de la próxima cosecha 215, tampoco sé si se va a sostener eso con la baja de ahora, pero tampoco son grandes variaciones. Y la colza, canola, $520 la tonelada. Bueno, mucha expectativa con la canola, porque bueno, como publicamos en Rurales del País este domingo, exacto, hay un área récord, ¿no? Es una información que hemos obtenido de estos últimos días de los de empresas originadoras, semilleristas, comercializadoras que está allí el área, ¿no? Son 400.000 hectáreas, es impresionante.
5: La producción agrícola podría ser Brasil, verde, amarelo. Salimos del verde, bueno, nos metemos en amarelo.
8: Alguno que abra allí algún barbecho o alguna arada media tradicional va a quedar amarillo y negro, pero vos no sé que no te gusta.
5: No, eso, espero que no. Espero que no, por el bien del país.
8: Tremendo.
5: ¿Cómo se interpreta, Nico, vos que sabés del tema, esta inyección récord para Uruguay, que a lo largo de 5 años el BID va a otorgar $5.000 millones? ¿Esto estaba dentro de los cálculos? Porque dicen que superó incluso las previsiones que había.
8: Bueno, sí, a ver, vamos a ahí de lo general o particular. El Estado uruguayo necesita financiamiento todos los años y hace un plan de financiamiento y emite deuda, como lo explicábamos la semana pasada, uh-huh, con la emisión que hizo. Y bueno, este, con eso tiene que pagar, bueno, el déficit fiscal y renovar la deuda que va venciendo. Eso se cubre básicamente con nuevo endeudamiento, que lamentablemente va creciendo el endeudamiento porque hay un déficit grande. Recurre Uruguay, también una porción chica, de, se estima este año unos 600 millones de dólares, de organismos multilaterales que aportan dinero. Justamente pueden ser Banco Mundial, BID, CAF, puede ser algún otro, uh-huh, no el Fondo Monetario, que no tiene, digamos, crédito abierto con Uruguay. Lo que esta semana se informó con la llegada de Ilan Goldfein, que es el presidente del BID, uh-huh, es que este año van a ser 1.500 millones de dólares, que es el triple de lo que se aportó el año pasado, lo cual sin duda que es eso ya de por sí muy importante. ¿En qué se aplica eso? Bueno, hay de todo. El BID aporta esos préstamos para que el Uruguay los use en determinados programas, es decir, que no es un financiamiento abierto de compra de deuda corriente del Uruguay, salvo alguna excepción, ahí se me escapa, pero básicamente son planes para determinados objetivos. De hecho, ayer se firmó un apoyo de 25 millones de dólares para el tema de seguridad y algunos otros planes. Y digamos, la deuda con el BID se va renovando, se van cumpliendo determinados programas y se van abriendo otros. Estos 5.000 millones que tú hablas son una perspectiva un poco más amplia, y yo te diría que está más cercano a una proyección, no quiero decir una estimación porque la cifra se manejó, pero estaría implicando lo que es cierta operativa de BID Invest, que es el brazo de préstamos y crédito más bien empresarial, que bueno, está sujeto a las oportunidades de negocio, es decir, no es algo que ya esté definido. Está planteada esta posibilidad y hay que usarla y concretarla, digamos así.
5: Bien, de todas maneras, ante el mundo financiero es un espaldarazo a la confianza y la credibilidad que tienen en el país, ¿no?
8: No tengas duda, eso es así. Digamos, el Uruguay no está teniendo un problema de financiamiento y de confianza a nivel externo. Si se quiere, los problemas están más bien fronteras adentro. Yo te cerraría con esto. Hoy se firmó el acuerdo en la construcción.
5: Sí, diría que lo hablamos con Miguel.
8: Sí, bueno, estuvimos con Miguel de mañana en la radio con la primicia. Bueno. Y bueno, la verdad que es un dato muy importante, por eso tiene repercusión después en el clima de negocios, en general de las obras y de las inversiones.
5: Sin duda, da una paz también, lo decíamos con Miguel, por 5 años teóricamente estaría una tregua sindical, teóricamente, ¿no?
8: Es más que una tregua, ¿no? Es más que una tregua. La tregua es en un conflicto pagas para negociar. Esto ya es un convenio firmado y bueno, por 5 años se establecen los criterios. Es importante, ¿no?
5: Exactamente. ¿Me dijiste el dólar, Nico?
8: Dólar. Lo cerramos en 40,28, si te parece.
5: Bien, me parece fantástico, por arriba de 40. Nicolás Lucí, si te parece, mañana nos reencontramos más o menos hasta ahora y seguimos hablando de estos temas.
8: Un gustazo, claro que sí.
5: Pasó Nicolás Lucich en esta tarde de martes aquí en Hablemos de Agro. Nosotros seguimos adelante. Ya vamos a hablar del negocio de Haciendas Gordas, el ganado de reposición. También tendremos el diálogo con el nuevo presidente de Vaquería del Este más adelante. Y seguimos con muchos más temas hasta la hora 19 aquí en Hablemos de Agro, aquí en la Oriental Agropecuaria.
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5: Vamos a hablar ahora del mercado de haciendas gordas, del mercado de ganado de reposición, cómo está el mercado ganadero. Es en momentos donde ayer Consignatarios de Ganado marcó en $5.74 la cotización para el novillo, con una suba de 4 centavos, también una suba para lo que son las la vaca, 5.36 lo ubicaron y 5.60 las vaquillonas. Para conocer su opinión sobre cómo está el mercado ganadero en este momento, ahora recibimos acá en Hablemos de Agro a Diego Prego, que es el director de Diego Prego en Enlaces Ganaderos. ¿Qué tal, Diego? ¿Cómo estás? Buenas tardes.
13: Buenas tardes, Pablo. Este, el gusto es mío de poder acompañarlos en la tarde.
5: ¿Qué titular le pones a este momento ganadero que estamos atravesando acá en Uruguay?
13: Y bueno, la verdad que es realmente muy bueno. Creo que todo más o menos en el comienzo de año visualizábamos un año que iba a ser igual o mejor al 2026, si bien al 2025, perdón, sí. Si bien tuvimos algún altibajo, un poco capaz que ayudado por la falta de agua y en fin, por el clima, pero que fue de un lapso muy corto, pasó. Hoy en día te diría que estamos en gran parte del país con muy bien posicionado en cuanto al clima, con agua o con precipitaciones en prácticamente todo el país. Uh-huh. En algún momento en la parte del sur que de repente mucha zona invernadora faltó agua, cosa que hoy en día creo que eso se acomodó, y bueno, por supuesto que en el resto del país, la zona centro y norte, si bien en algún momento sufrí un poquito la falta de agua, en líneas generales el año en cuanto al clima no ha ayudado, y bueno, uh-huh. Y si lo trasladamos a los precios, a los valores, la verdad que un año realmente muy bueno, excepcional para lo que es el criador. Vienen siendo 2025-2026 años realmente muy buenos para la cría. Exacto. Y bueno, y también para la invernada, pero tal vez un poquito las miradas se la roban un poco la cría por los márgenes, ¿verdad?
5: Claro, el agua que nunca está de más, como decimos en campaña, el que nunca falte el agua, ahora si se quiere en estos días complicó un poco lo que son las cargas, ¿no? El exceso de agua en muchas de las zonas.
13: Sí, como bien tú decías, en campaña es un dicho muy muy común en el que el agua nunca viene de más, y bueno, y sobre todo en esta época que estamos, el año se ha ido volando, estamos los primeros días de agosto, a un pasito de lo que es la primavera, y es fundamental entrar con o arrancar la primavera con humedad en los campos.
5: Exacto.
13: La verdad que que sí, que muy, muy, muy bueno todo, ¿no?
5: Ahora, Diego, más allá que la tonelada de carne exportada sigue por arriba de $6,000, $6,144 es el precio de los últimos 30 días promedio. ¿Vos te imaginabas cuando empezó este año que iban a estar vendiendo novillos a 5,74 marca consignatario, pero debe haber valores por encima incluso?
13: Sí, la verdad que vuelvo capaz un poquito al principio de lo que es la nota, en la previa del año o al arrancar el año, las perspectivas eran muy buenas, como siempre. Uno dependemos del exterior y somos tomadores de precios, pero la proteína y sobre todo la proteína de carne a nivel mundial, yo creo que se está valorizando muy bien. Uruguay está muy bien posicionado, eso ayuda muchísimo, cosa que bueno, por un montón de exigencias que tenemos que cuidarlos, por supuesto. Pero yo creo que los valores que tenemos hoy en día, si bien, como tú marcabas, 5.74 quedó en la tardecita noche de ayer, lo que fue la reunión de ACG, pero hoy en día los negocios que se están haciendo en una oferta que la verdad que está muy escasa, está muy difícil de ir a sacarle los ganados, por así decirlo, a la gente, tenés que hablar por encima de los 5.80 para... Claro. Para los novillos buenos y los novillos especiales, o en el eje de los 5.80 los novillos buenos y por encima los novillos especiales, por supuesto. Uh-huh. Pero te vuelvo a repetir que venía siendo complicado de sacarle o de comprarle los ganados a la gente con la falta de agua, y bueno, y hoy en día te diría que está más complicado y tampoco hay mucho, ¿no?
5: Claro.
13: Recién se van a empezar a preguntar los ganados, ¿no?
5: Estamos hablando con Diego Prego, el director de Diego Prego Enlaces Ganaderos. Diego, si hablamos de la reposición, ¿qué año para el ternero? ¿Qué año para la cría? El ternero macho 4.29, la ternera 4.11. Valores realmente compensatorios y que vaya así ese estímulo para el sector de la cría. ¿Cómo lo ves tú?
13: ¿Qué valores y qué zafra larga?
5: Porque exacto.
13: Se sigue vendiendo ternero y no poco, ¿no? Si bien el grueso de la oferta ya pasó, pero se sigue apareciendo ternero, se sigue comercializando ternero a excepcionales valores, con una demanda muy muy activa, tanto para lo que es exportación como para lo que son los negocios particulares. Mucha gente buscando los terneros para recriarlo, para luego terminarlos a corral, así que sí, que muy buenos valores, mucha gente atrás de la hembra, lo cual marca, yo creo, un poco la preparación de los productores, de los criadores, que hace mucho tiempo que lo vemos viendo, cada vez se refleja y se diferencia más los ganados que tienen trabajo, que tienen preparación, que tienen clase, que tienen un diferencial, ya sea por el manejo o mínimamente por la raza, exactamente. Yo creo que los productores se han ido dando cuenta de eso, no descubro nada nuevo, pero sí es bueno recalcarlo, y bueno, eso por supuesto que se ve reflejado en al final, ¿no? En todo el transcurso, en la negociación, en todo el camino que recorre desde el ternero a llegar al envasado o a la carne exportada.
5: ¿Considerás que hay una retención de hembras en la categoría terneras? Que por lo pronto en las pantallas siempre la oferta es menor, y ante el buen momento de la cría, ¿considerás que muchos se optan por quedarse con buenos vientres?
13: Sí, no tengo duda. Uno conversando todos los días con productores, cuando te sacan algo para vender es porque ya eligieron de la pata lo que se van a quedar, y en muchos casos, eso pasa todos los años, pero en muchos casos este año, gente que de repente otros años comercializaba las hembras, viendo el valor que tiene el ternero, bueno, deciden apostar un poquito más, dar un pasito más con lo que es la cría, agrandarse, en fin, pero no tengo duda de que los productores, y sobre todo los productores criadores, están reteniendo, no sé si el 100%, pero sí en en gran porcentaje de los de esos productores han aumentado el stock de hembras, ¿no?
5: ¿Cómo ves la figura de los corrales, Diego, que están operando mucho, la recría ganadera se está haciendo en corrales? ¿Cómo ves, vos estás en Sarandí del Chí, cómo está el negocio ahí en tu zona?
13: Y bueno, en

0: acá en la zona centro, capaz que estamos un poco en el debe con la parte de Corral, en esta zona, más hacia la zona de Durazno, hay varios corrales, pero bueno, yo creo que el corral ha tenido un protagonismo fundamental, sobre todo en el último año, y creo que es algo que vino a lo que tenemos que ponerle mucho énfasis. Exacto. Y cuidado para adelante, porque yo creo que vamos cada vez más al engorde a corral. Los compradores de los corrales, una vez que conocen los ganados, luego es informarlo y que, a excepción de algún detalle, pero buscando el precio ya se conoce, y los negocios se hacen sin dar los ganados, como prácticamente viene siendo la tónica de los últimos años. Pero pero uno nota que por parte de los compradores van buscando los ganados, van al tener en el corral el seguimiento, ser más optimizado, por así decirlo, los ganados que bien o que mejor se comportan, los van siguiendo. Y yo creo que no tengo duda que para adelante van a ir creciendo el número de corrales en el Uruguay. Ojalá se puedan repartir, a veces medio difícil por la parte de la logística de la comida, de los granos, pero que se puedan repartir en varios puntos del país, como en gran parte ya está, ¿no?
1: Ajá. ¿Qué opinás de la parte sanitaria? Hace poco entrevistábamos con Martín en Hablemos de Agro a Gonzalo Ducos, un especialista asesor y de diversos establecimientos, y también director de Agro Capital, y decía: el cisne negro de este gran momento ganadero es la garrapata. ¿Vos cómo lo ves al tema sanitario?
0: Y sí, tal cual, convivimos todos los días, ¿no? Hace unos años uno tenía, por hablarlo en criollo, las zonas específicas complicadas de garrapata, y creo que ya hace un buen tiempo ya no hay de tal zona complicada, sino que es prácticamente que un problema, prácticamente no, es un problema a nivel nacional. Zonas que nunca tuvieron garrapata, hoy es tan complicado. Yo creo que tenemos... Es un tema delicado, pero creo que hay que poner mucho de los productores, mucho de los intermediarios, mucho de la parte de veterinaria, para tratar de erradicar lo máximo posible. Creo que los baños, tanto los baños clásicos de muchos años, en muchos establecimientos, se ha ido retomando o poniendo en campaña para recuperar esos baños que antiguamente existían y después por distintos motivos se dejaron de usar. Hoy en día hay muchos establecimientos, se está volviendo a eso, y obviamente que a los baños móviles, ¿no? Yo creo que eso ha ayudado mucho, el tener el ser consecuente con los tratamientos y la buena forma de aplicación de los distintos productos también. En fin, hay mucho, creo, para trabajar, que no sería muy largo, pero es una problemática realmente importante y que tiene un costo muy grande en todo, ¿no? Porque no es solo al productor, sino a quienes estamos en la intermediación también, no repercute.
1: Sin dudas, más allá de este tema, por tus palabras se desprende que sos optimista para lo que viene en este segundo semestre del año, en materia ganadera.
0: Sí, yo creo que todo lo malo que podamos hablar, el clima y los valores que tenemos pasan por encima de eso. Así que creo que uno, por lo menos yo, soy siempre optimista para el campo, el productor. Si no fuera optimista, capaz que tendríamos muchos menos productores, pero porque hoy estamos hablando de un momento muy bueno, pero también se ha sabido pasar por otros, y bueno, y el productor siempre sigue apostando a más. Yo creo que hoy tiene motivo suficiente como para apostar a más, y bueno, esperemos que la ganadería, que no tengo duda que va a seguir creciendo, y que va a seguir creciendo no solo en el número, sino también en lo que es la genética.
1: Perfecto. Diego Prego, director de Diego Prego Enlaces Ganaderos, gracias por estar en Hablemos de Agro.
0: Muchas gracias a ti, Pablo. Saludo para ti y para la audiencia, y como siempre estamos a las órdenes.
1: Un abrazo. Seguimos adelante hasta la hora 19 aquí en Oriental Agropecuaria. Ya se viene el segundo informe de Tardáguila Agro, marcados en la voz de Andrés Ollenar.
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1: Vaquería del Este, ese conjunto que reúne a más o menos medio centenar de productores, que remite actualmente unos 30.000 animales por año a la industria frigorífica, tiene nuevo presidente y será Néstor Hugo Santos, el conocido Néstor Hugo Santos, que va a estar al frente de Vaquería del Este. Vamos a recibir, tras la presentación, a Cristian Lamón, que nos trae justamente una entrevista con el nuevo presidente de Vaquería del Este.
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1: Cristian Lamón, ¿qué tal? ¿Cómo estás? Buenas tardes. Te saludo nuevamente al aire. Fuera del aire nos miramos a cada rato.
9: El renovado saludo, Pablo, para ti y para toda la audiencia. Efectivamente, vamos a hablar de este grupo de productores, como le indica su nombre, lógicamente ubicados en lo que es la zona este del país, que nuclea, para ser exactos, a 44 productores que están ubicados en 33, en La Valleja, en Maldonado, y con una concentración también muy fuerte en lo que es el departamento de Rocha. Uh-huh. Tiene nuevo presidente, como bien decías, es Néstor Hugo Santos, conocido como El Cabeza, quien va a estar de frente de lo que es este grupo de productores por el próximo periodo.
1: Con anda él, volando.
9: Anda volando, aplica perfectamente el término. Con él estuvimos conversando con respecto, bueno, justamente a cómo está el grupo hoy. Como bien indicabas, Pablo, casi medio centenar de productores afiliados y una remisión a industria, a industria frigorífica, o con quienes tienen acuerdos, que está en el eje de las 30.000 cabezas de forma anual. Después uh-huh. escuchamos lo que decía en primer lugar.
1: Bien.
10: Vaquería es un productor grande que está dividido entre con 44 empresas asociadas. El Vaquería acompaña. En algunos momentos decíamos, los números bajan o suben, y como todos, o sea, vamos peleando y peleando cada circunstancia y cada momento. En este momento es un buen momento y hay que adaptarse como se está adaptando el mundo a cambios rápidos, bruscos, violentos. Y bueno, los productores también tenemos que ayornarnos a lo que es la situación en particular. Las secas y las inundaciones, principalmente el este, es algo que es increíble. O sea, el este es... yo cuando me empecé a trabajar en la zona este, fue lo que más me costó aprender a conocer el agua. Me acuerdo, recorrí un campo con el agua por la rodilla de los caballos y un veterano capataz de allá de Calpase me dice, no, es un campo suyo, dice, si no es esta semana, la semana que viene va a estar seco. Y yo, esto no puede ser. Yo te digo que el jueves 16 de julio, si no me equivoco, el 15, 16 de julio, yo recorrí en camioneta bañado, que vos decís, podés bajarte de alpargata, que no. Y cualquiera te dice, no, ahí no podés pasar. Y lo recorrí en camioneta. El 18 se vino la lluvia y el 19 cortó avería y el 20 estaba la zona general de Cebollatí, cortado el puente nuevo con charqueada. Vos decís, pero no puede ser, no puede ser. Pero los tiempos en 36 horas pasó lo que no pasaba o lo que no había pasado nunca.
1: Ahí teníamos entonces la palabra de Néstor Hugo Santos, el nuevo presidente de Vaquería del Este. Cristian, ahora con la intensificación de la ganadería, con la irrupción de los corrales, además el grupo Vaquería del Este también está enfilando, más allá, tú mencionabas los convenios con las industrias frigoríficas, supongo que también con distintos corrales de engorde.
9: Sí, manifestaba Néstor Hugo Santos que durante el año 2025 se remitieron a corrales de engorde 3.000 cabezas de ganado, pero...
1: Un 10%.
9: Se prevé que se cierre este año 2026 con un número incluso bastante superior a ese. También conversamos ayer, por ejemplo, con Marcelo Cabrera de Copayán con uh-huh. respecto a lo que es la intensificación en la producción, que no solamente... es algo que se ve en el país y hay que asociarlo al litoral, sino que es algo que se ve en todo el territorio, incluso en el este del país, también cambiando lo que son los sistemas productivos, porque muchos productores que eran invernadores o que tenían directamente un ciclo completo, hoy se enfocan en lo que es la cría, la recría o solamente la recría, y posteriormente ese ganado es terminado en un corral. En este sentido también se viene trabajando por parte de Vaquería del Este en convenios, así como hay convenios con lo que son las industrias frigoríficas, uh-huh. también convenio con corrales para la remisión de ganado.
1: Bien, escuchamos qué decía entonces el nuevo presidente de Vaquería del Este, Néstor Hugo Santos.
10: Eso, ya estamos trabajando en eso. Vaquería más o menos ya el año pasado remitió en el entorno de 3.000 reses a corral y creo que este año va a ser algo bastante superior ese número por cómo se vienen dando las cosas. Es lo que te digo, o sea, a la gente le sirve el precio. En el caso particular, Cebollatí, se viene la inundación. O sea, yo tengo un triste presentimiento y quiero estar equivocado de todas las formas, pero para mí Rocha va a quedar abajo el agua a corto tiempo. O sea, todo el mundo te dice que los problemas de agua iban a venir en octubre, noviembre, 18 de julio. Se cortó avería, se cortó el puente nuevo entre Cebollatí y Charqueada y no hay, nadie lo predijo, nadie anunció nada. Y vos ves ya en esa región que la gente vieja viene sacando los ganados y buscando o pastoreos a otro lado o vender y sacar. Entonces eso hace que se mueva hacia los corrales. Los corrales hoy están llenos, están completos y yo pienso que hasta que no venga la movida de octubre no va a haber una movida importante de ventas a corral. Lo mismo que hacemos con el frigorífico, de tener acuerdos para frigorífico, es lo que estamos tratando de plantear y organizar en la parte de corrales. Era algo que no estaba tan marcado, pero a partir de este año estamos tratando de armar, así como programamos los novillos gordos que van a salir a la venta, tratar de programar los animales y el tipo de animal que va a ir al corral. Hay que cumplir con requisitos, hay que cumplir con estándares, y en eso Vaquería se ha caracterizado siempre por muy buen cumplimiento en esas entregas, tanto la de frigorífico y ahora la de corral.
11: ¿Con varios corrales, con alguno en particular, están negociando esto?
10: No, estamos trabajando con la gente que se ha trabajado siempre, con la gente de Marfrig, con la gente del Pando y con la gente del frigorífico Las Piedras, con Alberto.
1: Ahí tenemos la palabra de Néstor Hugo Santos, presidente de Vaquería del Este. Un tema, bueno, lo hablábamos recién con Diego Prego, además, consignatario, el director de Diego Prego Enlaces Ganaderos, en la charla que tuvimos hace un ratito. El tema sanitario también influye mucho en lo que es el negocio ganadero. ¿Qué opinan desde Vaquería del Este, Cristian?
9: Bueno, no solamente lo que opinan, sino también lo que se visualiza a nivel de campo, es que hay garrapata en zonas que antes no había. Y eso, sin lugar a dudas, es un dato preocupante. También este aspecto sanitario se lo puede englobar y relacionar con lo que pasa a nivel de la mayor intensificación que hay en la producción y enviar más ganado a corral y menos ganado directamente a la industria frigorífica, porque también está el temor de parte de los productores por todo lo que significa el tema residuos. Pero si te parece, Pablo, escuchamos lo que decía con respecto a cómo está este aspecto sanitario en esa zona del país, que no deja, si bien uno antes hablaba de garrapata y se pensaba preferentemente en el norte del territorio nacional, hoy es algo que también abarca y de gran manera al este del país.
1: Escuchamos qué decía Néstor Hugo Santos.
10: Mira, la garrapata, yo en el este... ha entrado a lugares que nunca había entrado y llegó para quedarse. O sea, casi no se trabaja en equipo y se trabaja bien y con prolijidad. Estamos poniendo serios riesgos la producción, porque los frenos que pueden tener los mercados en el exterior, si aparecen residuos, estamos en el horno. O sea, ya cerraron, dejaron plantas fuera de la exportación a China, y acá, si los productores no tomamos conciencia, y vamos a hablar del país entero, especialmente Vaquería del Este está tratando de mantener a su gente entrenada y conversar y dar charlas, y Vaquería del Este, como mantiene una serie de registros obligatorios por certificaciones de carne natural, de carne Never Ever, de carne grass-fed, criado pasto, entonces Vaquería viene trabajando muy bien y dando garantías de lo que vende, pero han pasado cosas que vos lo sabes bien, que vienen de tiempos más largos. Por algo los frigoríficos ahora están pensando en aumentar los tiempos, o mejor dicho, los corrales están empezando a aumentar los tiempos de permanencia en el corral.
1: Bien, ahí estaba el nuevo presidente de Vaquería del Este, Néstor Hugo Santos, en diálogo hoy con Valor Agregado y con Martín, y ahora lo sustancial lo estamos compartiendo acá en Hablemos de Agro. Cristian, ¿algo más para agregar sobre este tema?
9: Por acá lo principal, Pablo, seguiremos estos temas y otros de cerca ya en los próximos días.
1: Nos queda todavía lo que es acuerdo Unión Europea-Mercosur, como viene el avance de los principales rubros. Nos queda hablar de la movilización de mañana miércoles de los productores y vecinos de Casupá en contra de la construcción de la represa. Nos queda hablar de lechería y nos quedan más cosas todavía. No se me vaya, Lamón, hasta las 19 estamos acá.
9: Exactamente, Pablo, al firme.
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11: Seguimos adelante, amigos, en Hablemos de Agro. Seguimos en este martes 4 de agosto. Mañana vamos a estar con doble estudio. Mañana vamos a estar desde 33 en el marco de la jornada del Sausal Agronegocios, donde, bueno, allí se va a hablar de la sinergia agricultura-ganadería, maíz-ganadería en el este del país. Y, bueno, también, por supuesto, la base del programa aquí desde Casa Zorrilla con Pablo Mestre y todo el equipo de Hablemos de Agro. A las 19 horas se viene Lechería en el Uruguay, aquí en Oriental Agropecuaria. Y en Tabaré de Salto va a seguir Enfoque Rural. Pero antes de, todavía nos queda programa, ya nos vamos al segundo contacto con Andrés Ollenar.
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11: Bueno, Andrés, vamos a hablar del acuerdo Mercosur-Unión Europea y de números que aparecen y de sectores que, bueno, naturalmente se comienza. Hay datos ya ahora del impacto que tiene el acuerdo Mercosur-Unión Europea en el beneficio que genera la cuota, la baja de aranceles. Vamos a hablar específicamente de carne vacuna.
14: Sí, exactamente, porque Uruguay 21, con el informe de comercio exterior de julio, hizo un primer análisis de cómo está impactando el acuerdo comercial en las primeras 12 semanas, 3 meses se puede decir, el acuerdo entró a regir a partir de mayo, y bueno, ya hay como una secuencia de negocios armados que permite ir identificando cómo Uruguay ha ido aprovechando este nuevo régimen para la exportación a uno de sus principales mercados para la exportación, incluido la carne vacuna, pero no el único. Según este informe, las exportaciones uruguayas ingresadas bajo preferencia arancelaria sumaron 14 millones entre el 4 de mayo y el 26 de junio. La carne bovina fue el principal producto en valor, con un 41% de participación. Los cítricos se ubicaron segundo con un 22%, la miel tercero con un 11% y el arroz cuarto con un 10%. Esos fueron los productos en volumen de dólares corrientes que más exportaron a la Unión Europea con algún tipo de preferencia arancelaria. Unas 6.400 toneladas y 26 posiciones arancelarias fueron también en parte de este trabajo a 11 mercados. Países Bajos fue el principal destino. La carne bovina fue el que de alguna forma mejor aprovechó este beneficio, según un informe que hizo que hizo Uruguay 21. Las exportaciones habrían tributado 2 millones de dólares en ahorro arancelario, producto de que, bueno, por un lado, la cuota Hilton dejó de pagar ese arancel del 20%, que es cero, y además se comenzó a embarcar carne bajo un nuevo régimen de preferencia arancelaria de cuotas para enfriado y congelado, que tiene un arancel vigente del 7.5%, que anteriormente esa carne, si no estuviera el acuerdo, pagaría un arancel del entorno del 40%, o sea que es sensible el ahorro. Este es un precio piso, porque acá Uruguay 21 precisa que no están, digamos que, identificados los volúmenes que Uruguay embarcó, por lo menos en la aduana europea, bajo el cupo Hilton y en la nueva cuota. Es una información que también nosotros hemos intentado obtener para ver un poco cómo se está aprovechando esa cuota y cómo es la relación con otros competidores, caso de Argentina o Brasil, eventualmente, para ver cómo está haciendo esa distribución. Por ahora esa información está siendo un poco esquiva, pero lo que es relevante es que Uruguay ya está aprovechando el acuerdo comercial y la carne vacuna, también como era previsible, es la que más está beneficiando. Por lo pronto, en estos primeros 12 semanas tuvo un ahorro del orden de los 2 millones de dólares.
11: Bien, Andrés, vamos a tener además ahora en septiembre la instancia donde se va a intentar definir también los criterios de distribución de cuota, que no aparecen fáciles de llegar a un acuerdo. En el caso de la carne vacuna, la posición de Paraguay de un 25% del total de la cuota, pero también la relación entre Brasil y Argentina en este momento, que está en una situación muy especial.
14: Sí, la verdad que el contexto no ayuda para nada para llegar a un consenso. Sería lo deseable porque eso le daría más reglas de previsibilidad al mercado, a los negocios, tanto para los importadores como para los exportadores. Pero bueno, también está toda la situación a nivel sanitario de Brasil y esa posible salida del mercado europeo a partir del 3 de septiembre, que también eso trastocaría un poco una posible distribución de cuota, porque una cosa es con Brasil adentro de Europa, otra sin Brasil, porque eso también cambia la regla de juego. Hay que ver si eventualmente se puede hacer una distribución quizás solo por el año 27, y bueno, después se vuelve a rediscutir nuevamente si Brasil logra solucionar su acceso a Europa. Pero bueno, está claro que hoy está bastante entreverado ese tema. Ojalá que se encuentre una solución. Hoy las partes están bastante distanciadas.
11: Bueno, vamos a estar atentos entonces a las novedades que surjan. Andrés Ollenar, integrante de Tardáguila Agromercados. Gracias, Andrés, y retomaremos el contacto mañana miércoles.
14: Hasta la próxima, Martín. Buena jornada.
11: Gracias, Andrés Ollenar, de Tardáguila Agromercados. Ya seguimos hasta las 19 horas aquí en Oriental Agropecuaria.
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1: Como lo anunciábamos en titulares, vamos a recibir a nuestro compañero Agustín Paniza, integrante de Valor Agrícola. Acá va a traer un informe sobre lo que será la movilización de productores de la zona de Casupá, básicamente. Mañana, acá en la capital, van a estar por Torre Ejecutiva, Palacio Legislativo, diversas zonas manifestando su posición contraria a la construcción de la represa de Casupá. Es así, Agustín Paniza, ¿qué tal? Te saludo nuevamente, ¿cómo estás?
19: ¿Cómo estás, Pablo? Te saludo nuevamente también, un fuerte abrazo también para la audiencia. Correcto, porque bueno, mañana arranca lo que será esta movilización de vecinos y productores así de la zona de Casupá, el interior de Florida, ¿no? Manifestando su posición en contra de la represa de Casupá mismo, como decíamos, esta represa que estará ubicada en el límite entre Florida y La Valleja. Bueno, comenzará, la acumulación comenzará mañana al mediodía, pasadas las 12 horas, 12:30, los vecinos y los movilizantes estarán primero llegados al barrio del Prado, aquí en la capital de Uruguay, aquí en Montevideo, en el barrio del Prado, para, bueno, después marcharán hacia Torre Ejecutiva y más tarde al Palacio Legislativo. Pablo, un dato no menor es el clima, porque, bueno, Montevideo y gran parte de todo el país, podríamos decir, viene teniendo días de mucha nubosidad, muchos días de lluvia, pero bueno, ya aclaró Juan Carlos Lorenzo que será suspendida la actividad únicamente en caso de alerta, así que bueno, si llueve será igual. En primer lugar, estarán yendo, como decíamos, a la Torre Ejecutiva, donde, bueno, allí Lorenzo adelantó que posiblemente el presidente Nostel, el presidente Orsi, mañana va a estar en el interior del país, va a estar en Paysandú con obras, inaugurando distintas obras, y bueno, pero sí dejarán la carta para que, donde van a poner de manifiesto una carta donde decían que el presidente de alguna manera le debe una reunión. Lorenzo explicó que habían tenido mano a mano antes con el presidente, con el presidente Orsi, tanto en Salto como en Florida mismo, donde, bueno, allí se había pactado una reunión que, según dijo Lorenzo,

0: lo que alguna vez lo hablamos, ¿no? Que la represa de Casupá hace que más de 400 hectáreas de monte nativo de alta calidad, según dice Lorenzo, van a ser afectadas por la construcción de la represa, Pablo.
1: Perfecto, vamos a escuchar entonces, si te parece, Agustín, lo que decía Juan Carlos Lorenzo.
2: Bien, hay dos temas que queremos señalar. Primero, que es una está organizado por los vecinos de la costa de Casupá, ¿verdad? Es un grupo pequeño de gente que no en su inicio no tiene la idea de provocar una movilización masiva que haga una presión. Lo único que pretende esto es venir a Montevideo a reclamarle al presidente el cumplimiento del compromiso de reunirse y conversar de este tema. El presidente en dos oportunidades, en Florida y en Salto, se comprometió a recibirnos para conversar de esto, pero la cosa va para largo y el hombre no da señales de querer reunirse. Por otro lado, de acuerdo a algunos comunicados de prensa, él estaría mañana en Guichón inaugurando una ruta, así que no sé si va a darse la reunión, pero el motivo principal es venir a reclamarle el cumplimiento de su palabra de atendernos y poder conversar. Por eso no esperamos que sea una cuestión masiva, es decir, el objetivo no es juntar a una enorme cantidad de gente, sino venir a transmitir esa señal. Sucede que nuestro movimiento ha sido respaldado por federaciones y organizaciones sociales, y esos tienen su propia convocatoria, y entonces puede pasar que haya más gente que los vecinos de la costa de Casupá. Pero ya le digo, la expectativa no es generar un gran número, aunque no sabemos en realidad si puede llegar a juntarse, pero no sería lo más importante. Si hay 50, que somos más o menos los que venimos de Casupá, y somos 50, somos 50. Si después se pliegan y somos 200 o 300, bueno, la señal es más fuerte. Sí, tenemos una carta redactada para entregar, más alguna documentación que le vamos a entregar, muy parecida a la que ya le entregamos en las oportunidades anteriores, pero actualizada, y además vamos a leer allí delante de la Torre Ejecutiva, si es que no nos recibe, la carta, ¿verdad? ¿Qué es lo que le queremos transmitir? Lo vamos a transmitir allí. Supongo yo que algo de prensa lo va a captar y bueno, le llegará el mensaje. Quizás este viaje de John lo cambie y decida atendernos, lo cual sería muy bueno porque la ruta va a quedar por mucho tiempo parada en el lugar y nosotros no tenemos tanto. Quizás hay un cambio de plan y llegamos a una conclusión feliz que podemos conversar con el presidente. Sería muy bueno para todos, pero bueno, no depende de nosotros.
1: Ahí teníamos la voz de Juan Carlos Lorenzo, vecino de Casupá, referido a lo que es esta movilización que se realizará mañana miércoles. ¿Algo más para agregar, Agustín Pariza?
0: Pablo, sobre este tema, que bueno, de alguna manera también Lorenzo sostuvo que la decisión podría estar guiada por razones más políticas que técnicas, porque bueno, afirmó que la represa en Casupá no solucionaría de por sí el tema del agua. Y por otro lado, Pablo, contarte que ya mañana estaremos en Valor Agrícola con algunos datos de exportación, como habíamos dicho ayer, algunos datos de, primero que nada, contar que bueno, hubo una fuerte baja en las exportaciones de soja, se creció mucho la carne bovina y también creció, Pablo, la celulosa. Si querés, mañana estaremos con algunos más detalles.
1: Perfecto, y esperando ansiosos entre mañana y pasado que llegue el editor de Valor Agrícola luego de su merecida luna de miel.
0: Exactamente. Un fuerte saludo a Hernán también.
1: Perfecto. Agustín Pariza, integrante de Valor Agrícola, gracias por este contacto.
0: Muchas gracias, Pablo. Un abrazo grande a toda la audiencia y a ti.
1: Seguimos adelante. Ya se viene el informe del remate de Fonterra, como ya finalizando prácticamente esta edición de martes 4 de agosto aquí en Hablemos de Agro, aquí en la Oriental Agropecuaria 770 AM.
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1: Prácticamente llegando al final de este programa, martes 4 de agosto, como lo decíamos en titulares, vamos a recibir a nuestro compañero Luis Cabrera, integrante de Valor Agregado y de Hablemos de Agro. Vamos a estar hablando de lechería, una nueva suba que se dio en Fonterra. ¿Es así, Luis Cabrera? ¿Cómo estás?
2: Es así, Pablo. El saludo para ti nuevamente, para toda la audiencia a esta hora. El gusto de saludarlos. Bueno, una nueva flechita para arriba, muy leve, y ahora vamos a explicar un poco el detalle. Uh-huh. Pero bueno, es la segunda. Esto viene, recordemos que veníamos de varias bajas consecutivas. Sí. Han dado por lo menos tres bajas consecutivas allí, el 2 de junio, el 16 de junio y el 7 de julio. Habían sido tres bajas de distinta magnitud, ¿no? Entre 0,6, 2,8, 4,9% de baja. Eso medio había quebrado ahora en julio, el 21 de julio quebró esa tendencia de alguna forma con una suba que en ese momento fue de 1,5%. Hoy específicamente, Pablo, la suba es de 0,1%, bastante leve, prácticamente que se mantiene, podríamos decir, aunque si miramos específicamente el precio promedio que queda allí planteado, digamos, el número promedio para todos los lácteos en el Global Daily Trade, en realidad está bajando $37, porque recordemos, desde Fonterra, del Global Daily Trade, hacen una ponderación por productos y un cálculo allí fino, queda que el porcentaje sube, aunque el número baja, porque claro, baja de 3.815 a 3.778. Esto es difícil de explicar, pero bueno, va por la ponderación de cada uno de los productos, lo que pesa en las canastas y demás. Y en este promedio, bueno, el promedio, lo importante de resaltar es que sube 0,1 y el precio promedio quedó en $3.778. Algo similar, Pablo, pasa con la leche polvo entera, que está bajando $3, muy leve, prácticamente que se mantiene. Aunque si miramos el porcentaje, en realidad sube un 0,2%. Porque, claro, el pasado 21 de julio esto estaba en 3.486, hoy quedó un número muy similar, 3.483. Está igual prácticamente, sube 0,2%, aunque sí la diferencia es negativa en $3. Eso es el principal producto exportado por nuestro país. La leche en polvo descremada, por su parte, sube $27, es un 1,2%. Y escala de 3.234 a 3.261 el promedio. La semana pasada hablamos de que en el remate intermedio allí de Fonterra había quedado en 3.150, ahora por suerte, bueno, quedó en 3.261 la leche en polvo descremada, que reiteramos, tuvo un 1,2%, $27 arriba de la subasta del pasado 21 de julio. Si seguimos repasando un poco allí la tabla, Pablo, de los distintos productos, el queso mozzarella está subiendo $52, 1% de suba, lo que lo hace escalar de 3.940 a 3.992. Sube $52, 1% con flechita al alza. Por su parte, el queso cheddar sube $137, el producto que marca una mayor tendencia al alza en esta subasta. Viene, recordemos, el pasado 21 de julio, que había bajado $314, una baja importante, 6,5%. Bueno, recupera algo de lo perdido, recupera $137, 3,8%, y escala de $3.586 a $3.723 el queso cheddar. La manteca, por su parte, bueno, flechita para abajo, tanto la manteca como la grasa de leche anhidra. La manteca está bajando $78, ya viene de haber bajado $33 el pasado 21 de julio, ahora baja $78, o sea, en estas dos subastas ya bajó más de $100, un 2,3% es lo que baja la manteca en este caso, lo que le hace descender de 5.303 a $5.225. Y por último, la grasa de leche anhidra, que había subido el otro día $64, ahora baja $38, un 0,8% de baja, lo que le hace descender de 6.400 más o menos a $6.367 la referencia para este producto, Pablo. Nos quedaba comentar también allí el volumen comercializado, que en este caso fue de unas 40.000 toneladas. Cabe destacar que es un volumen bastante mayor que en la subasta anterior, recordemos el pasado 21 de julio, está detenida una subasta con un volumen de 26.000 toneladas, y más o menos veníamos parecidos, ¿no? El 7 de julio también, unas 26.000 y algo de toneladas, bueno, pero ahora pega una suba importante, 40.500 toneladas lo comercializado en la jornada de hoy. Pese a esto, pese a que el volumen es bastante mayor, igualmente, digamos, el precio se mantiene, digamos, quedó allí bastante sostenido. Son 13.000 toneladas más que prácticamente que en la subasta anterior. En cuanto a la cantidad de licitantes, bastante similar allí, unos 3 licitantes más, 170, un número promedio. Y por ahí esos datos que nos estaba faltando comentar, Pablo.
1: Perfecto. Luis Cabrera, repetimos lo del principio. ¿En cuánto cerró la leche en polvo entera y cuál fue el porcentaje de incremento respecto al antecedente?
2: El porcentaje de incremento fue de un 0,2%, se mantiene casi que igual que la subasta anterior, una sola diferencia de $3, quedó en 3.483. 3.483 es la referencia para el principal producto exportado de nuestro país en la jornada de hoy.
1: Perfecto. Luis Cabrera, integrante de Valor Agregado de Hablemos de Agro, gracias por este informe.
2: Por favor, gracias a ti, Pablo, y saludo a la audiencia.
1: Nosotros nos vamos a la última pausa, ya se viene Martín, nos despedimos, y sobre lechería va a seguir hablando Danilo Sirgalea, lechería en el Uruguay, aquí en la Oriental Agropecuaria 770 AM, se viene después de la hora 19.
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6: Final, amigos del programa, nos vamos, cerramos el programa en este martes. Mañana, Pablo, doble estudio, como ya es tradicional, aquí en Hablemos de Agro, con la posibilidad de estar transmitiendo también desde distintos eventos agropecuarios. En este caso, desde 33, el Sausal Agronegocios y Frigorífico Copayán, con una jornada que propone hablar de agricultura, maíz y ganadería.
1: Exactamente, que tendrá la conducción de Martín Olaverri. Entonces vamos a estar con el estudio este acá, que es nuestro, nuestra casa, en Casa Zorrilla, y también tendremos un estudio en la ciudad de 33, en el departamento también de 33.
6: Exactamente, desde el este del país vamos a estar mañana en este horario entonces con la emisión de Hablemos de Agro. Lechería en el Uruguay, con todo pronto para arrancar, enfoque rural en Tabaré de Salto, y nosotros mañana entonces a las 17 horas aquí, base de la transmisión Oriental Agropecuaria, Casa Zorrilla y el departamento de 33. Pablo, hasta mañana.
1: Hasta mañana, Martín, hasta mañana en la audiencia.
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7: Buenas tardes, 19 horas, un minuto en todo el territorio nacional. Damos comienzo a una nueva edición de Lechería en el Uruguay. Programa número 5050, edición correspondiente a este martes 4 de agosto del año en curso. Danilo Sirgalea les habla, Carlos Condesa está en controles y puesta en el aire. Comenzamos a desandar la tarde en Radio Oriental Agropecuaria.
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7: Y antes de ir a los datos del tiempo, debemos recordarles de que a esta hora o por estas horas ya está comenzando la jornada allí en la sala de eventos de la Sociedad de Productores de Leche de Florida, de cara a una primavera-verano niño, estrategias para potenciar el manejo en sistemas lecheros. Es hoy. Los disertantes, Walter Betgen, clima y perspectivas para la próxima temporada, Fernando Latanzi, novedades en pasturas, forrajes y oportunidades en el cultivo de maíz, Daniel Talmón, simulador de producción de forraje y previsión de reservas forrajeras, y Alejandro Lamanna, impacto del barro y cómo prepararnos frente a un año con mayores precipitaciones. Organiza Sociedad Productores de Leche de Florida y el Instituto Nacional de Investigación Agropecuaria INEA. Hoy, entonces, ya en la sala de eventos de la Sociedad Productores de Leche de Florida. Y ahora vamos con los datos del tiempo. Después del tiempo vamos a ir al encuentro del presidente de la Asociación Nacional de Productores de Leche, del señor Álvaro Quintanz, porque hoy se realizó la reunión semanal de la Comisión Directiva de la institución y vamos a estar trayendo a la tarde la palabra del presidente de la institución con los temas que hoy por hoy son novedad y por supuesto compartirlos con la familia Tambera a esta hora de la tarde. Decirles de que el tiempo mañana miércoles estará comenzando nuboso y cubierto, baja probabilidad de precipitaciones, nieblas y neblinas. Por la tarde noche cubierto, probables precipitaciones escasas y aisladas, neblinas y bancos de niebla. La mínima para mañana 11 grados y la máxima trepará hasta los 15 grados centígrados. El día jueves, en tanto, por la mañana se presentará cubierto con precipitaciones y tormentas, neblinas y bancos de niebla. Por la tarde-noche, cubierto, precipitaciones y tormentas, ventoso. La mínima para el día jueves 10 grados y la máxima 15 grados centígrados. ¿Qué va a ocurrir el viernes, sábado, domingo y lunes en lo que tiene que ver con las probabilidades de lluvia? Ya les comento en un instante. Perdón. En lo que tiene que ver al viernes, un día ventoso, la probabilidad de lluvias es baja. El día sábado, la probabilidad de lluvias es baja también. El domingo y el lunes, la probabilidad de lluvias es nula. Y ya aparece un solcito aquí en el esquema de la página web de Inumet. En cuanto a la amplitud térmica, el viernes 7 grados. El sábado baja a 6 grados y se mantiene para domingo y lunes esa temperatura mínima. Las máximas pueden rondar los 11 grados el día viernes, 13 grados el día sábado, baja a 10 grados el día domingo y baja un grado más en la escala mercurial el día lunes. Por lo tanto, el lunes próximo, tendremos 6 grados de mínima y 9 grados de máxima. Pero algún solcito dibujado aquí en la página web de Inumet a esta hora de la tarde. Y bueno, cuando pasan 5 minutos de las 19 horas en todo el territorio nacional, nos vamos al encuentro del presidente de la Asociación Nacional de Productores de Leche para saber que estamos arrancando agosto y cómo venimos, con qué características desde el punto de vista productivo. Álvaro, buenas tardes, gracias por acompañarnos.
8: Buenas tardes, Danilo, un gusto como siempre y un gran saludo a toda la audiencia. Bueno, nosotros en la mañana de hoy, en la reunión directiva, estuvimos analizándolo. Las remisiones, los ingresos a planta de parte de los productores a la cooperativa, y bueno, realmente son números importantes, significativos, con un aumento de casi un 15% en todos los guarismos, en lo que fue la mensual, la interanual, lo que fue el aumento en el 2026, y con casi 5.200.000 litros de leche, un récord histórico, un récord que realmente, si uno se remonta al 2024 y hubiera proyectado cuál va a ser la proyección del 2026, nunca iba a soñar con estos números. Pero bueno, creo que se ve un grado y un compromiso importante de parte de los productores, donde es un sector que aumenta a nivel de tambos, digo, no genera nuevos tambos. Desgraciadamente, uno como productor quisiera que fuera un sector donde vinieran inversores de otros sectores, estuvieran que el número de tambos se pudiera multiplicar, pero la fortaleza del sector y de los productores, vemos que viene aumentando sostenidamente durante el 25 y el 26, y eso lleva, bueno, creo que la revista de la NPL, la última revista, cuando dice producción récord y un desafío para todos, yo creo que este desafío es de todos, ¿no? Y creo que es un desafío y un premio para los productores, pero también para los funcionarios de los tambos, para los trabajadores de la cooperativa, los funcionarios, que también hay que aumentar la industrialización, que bueno, que de cualquier manera hoy tuvimos información de que hay nuevamente paros en Rodríguez, en el sector de termizado, una máquina que tendría que estar operativa hace muchos meses, y tristemente los subproductores invertimos queso fuertemente en generar calidad de vida, bienestar y poder aumentar la producción, y hace meses que esta llave de esta máquina no se puede prender, y volvemos a tener paros, y estos paros lleva a pérdidas muy importantes para todos, ¿no? Lleva pérdidas para los trabajadores, los funcionarios, pero básicamente cuando hay pérdidas, los productores somos los que lo pagamos, y lo pagamos fuerte, y que sistemáticamente y vemos que paro tras paro, si bien hubiéramos querido que es un termizador que producía 1.200.000 litros, sería el más grande de la planta número 8, y bueno, ha pasado con problemas, pero bueno, creo que volviendo a la primavera, creo que se viene el barro estos días complicado, pero bueno, también creo que si esperemos que pueda abrir, como hay algunos anuncios que a partir de jueves o viernes tendríamos un parate en las lluvias, y bueno, y poder ingresar nuevamente a pastorear los verdeos y la pradera, que uno recorriendo lo que es la cuenca ve que están con muy buen desarrollo y con una muy buena producción a nivel de crecimiento de la pastura, que bueno, esperemos que se puedan aprovechar, que eso lleve a un abaratamiento de los costos, y que la relación insumo-producto, al bajar lo que va a ser reserva y concentrado, aumentar aumentar la producción y abaratar los costos.
7: Álvaro, a nivel internacional hay volatilidad, que sin lugar a dudas es el momento en el cual vemos que realmente a nivel de las licitaciones de la GDT de Fonterra hay realmente un serrucho en lo que tiene que ver con las cotizaciones de los lácteos. Pero también los temas bélicos condicionan los costos operativos a nivel internacional. ¿Cómo se ve este hecho?
8: Sí, yo creo que desde el 28 de febrero, cuando comenzó la guerra, empezó una incertidumbre a nivel mundial, que eso llevó indudablemente, acá hay países que producen petróleo y el petróleo está ligado a muchísimas cosas que son insumos de los tambos y indudablemente que mueven muchas cosas. A nivel de nitrógeno sabemos bien que el precio del petróleo va ligado directamente y bueno, se disparó el precio de la urea, pero también los fertilizantes nitrogenados y los fosfatados también, que bueno, pero también hay otros insumos también, los granos también han aumentado con relación al 2025, y bueno, indudablemente que cuando aumentan los costos y a nivel de insumos, la relación insumo-producto decae y el margen se achica. Esperemos que, como decías tú, que en estos días está esto también, pero cuando vemos un aumento a nivel de la producción, es un aumento a nivel de litros que ingresan a planta, pero también hay un aumento de kilos de exportaciones. Sabemos que hoy Uruguay está topeado en lo que es el consumo por cápita en el mercado interno y por lo tanto va a ir ese 15% que hablamos, un 15% que va a estar aumentando lo que es las exportaciones de productos lácteos. Y hoy tenemos el Estrecho de Hormuz, donde hay un bloqueo, donde se está imposibilitado pasar con todos los barcos de toda la parte comercial, mercante, y bueno, indudablemente que los costos por otros lados, por otras vías se puede llegar, pero se va a llegar con otros costos diferenciales, con otros precios, y todo aumenta. Y bueno, nosotros sabemos que con la Prole exporta, y Uruguay exporta más de 80 países, de los cuales digo hay que estar trabajando cotidianamente y diariamente. Bueno, queremos que esperemos que se pueda solucionar, que se pueda abrir nuevamente una vía de comunicación a nivel de todo lo que es la logística marítima y que bueno se puedan ver, y bueno, indudablemente que esperando el remate de estos días para que pueda mejorar, seguir mejorándolo.
7: Pero ahora vamos a pasar al capital social de la cooperativa, porque más allá de lo financiero, que lo vamos a estar charlando también en esta tarde con el presidente de la Asociación Nacional de Productores de Leche, hay un capital social que se da desde el punto de vista de lo que hace al cierre del ejercicio fiscal el pasado 31 de julio, pero ante lo que fue instancias del INALE en su momento con el cierre de la primer cooperativa láctea del país de Coleme, Conaprole tomó a esos productores que no quedaron en banda, entre comillas, y los sumó a su capital social. Hoy con el diario del lunes, ¿qué reflexión te merece este hecho, Álvaro?
8: A ver, yo creo que acá queda reflejado lo que es el sentir cooperativo, ¿no? Yo creo que acá hay muchos productores que quieren ingresar a la cooperativa hoy, pero bueno, la cooperativa está con una producción muy importante de remisiones. Pero creo que el tema de los productores de Coleme era un tema solidario, un tema de que si los tomaba con Conaprole que iban a quedar, porque indudablemente estaban en una zona muy lejana del país, con una logística muy cara y con unas remisiones que eran pocas, que había disminuido mucho el ingreso a planta de los productores hacia Coleme. Pero bueno, creo que de parte de la gremial estamos muy conformes que Conaprole lo haya tomado y que sean hoy remitentes a Conaprole, ¿no? Y bueno, creo que es muy bueno y que indudablemente que esperemos que la cuenca noreste del país pueda aumentar, y uno es productor de La Valleja y bueno, también tenemos un cariño y un sentido de pertenencia hacia los productores de Melo, que es muy importante que bueno, que puedan aumentar las producciones, pero también generar nuevos tambos, que creo que hay las colonias del instituto ahí, son muy buenos campos para producir leche.
7: Álvaro, pasamos ahora sí a lo que sería el plano financiero, particularmente un escenario que se presenta con un secreto a voces, y del secreto a voces me voy a referir a lo que hace a la baja del precio de las queseras y del resto de las industrias para lo que sería el comienzo de la primavera, desde este momento ya pensando en una baja de precios. No así a nivel de la cooperativa Conaprole, que ha resuelto mantener el precio hasta el final del ejercicio al 31 de julio y ahora, utilizando ese superávit que generó este ejercicio, tratar de mantener el precio en la primavera. Bueno, hoy también nuevamente con el diario del lunes, ¿qué opinión te merece?
8: Bueno, yo creo que hace unos días hubo algunas críticas, hace unos 30 días desde el directorio, el por qué no la liquidación, ¿no? Yo creo que hoy, ya con viendo el diario del lunes y viendo que hay empresas lácteas que han topeado a los productores, que han bajado el precio, bueno, vemos que es, con la Prole, como dijo, iba a terminar con un superávit, de los cuales hoy no lo sabemos cuál es, pero sabemos que sí, que terminó con superávit, y que la idea de la cooperativa era poder mantener el precio durante la primavera, con un volumen que va a estar en el entorno de los 15% o más, y que realmente son muchos millones de dólares lo que hay que volcarle al productor directamente por el pago de leche. Nos parece que apoyamos la decisión. Yo creo que nosotros, como productores, bueno, poder presupuestar con un precio, sabiendo el precio a futuro. Y bueno, indudablemente que todos esperamos que a nivel de los precios internacionales se mantengan o suban y que no caigan de forma importante. Y que bueno, y poder mantener o subir el precio sería muy importante. Nosotros, como gremial, como Asociación Nacional de Productores de Leche, estamos siempre intentando que la cooperativa nos pague el mejor precio, pero cuidando la salud de la cooperativa, ¿no? Yo creo que hoy, cuando vemos otras empresas que han cerrado, han caído, y que, bueno, hoy es la única empresa cooperativa que hay, Conaprole es la única que queda, donde antes el sistema productivo a nivel de la lechería uruguaya se basaba en la cooperativa, y hoy, desgraciadamente, no. Bueno, creemos que hay que cuidar mucho eso. Digo, una empresa que está en manos de 1.400 familias, todas uruguayas, donde invertimos en Uruguay, donde generamos mano de obra, y donde Uruguay, la lechería, mueve en el entorno de las 25.000 personas directa e indirectamente, que bueno, creo que es muy importante. Y hoy cuando hablamos, hoy escuchamos un colega tuyo, y estamos entre las tres principales. Está la celulosa, está la carne y la lechería, ¿no? Creo que, bueno, esos tambos que con la Prole y otras industrias, creo que mantienen en el podio, que no es poca cosa, es muy importante, y el compromiso de todos los productores del Uruguay, ¿no?
7: Álvaro, en otro orden, el pasado jueves se realizó en el Polo de Desarrollo Florida, establecimiento María Dolores, una instancia donde sesionó la Mesa de Desarrollo Rural de ese departamento, pero también se convocaron a productores y a las gremiales. Y este desafío que ha significado para cinco gremiales, en este caso, sumarse a la campaña de maíz 25-26 y ya estar preparándose para asumir justamente la responsabilidad en la campaña 26-27. ¿Qué reflexión te merece?
8: Creo que lo importante, yo creo que fue un desafío de las cinco gremiales de tomar la bandera, de poder implantar unas 1.200 hectáreas de cultivo de maíz, algunas bajo riego, otras secano, y ver una herramienta para muchos productores de Florida, de Canelones, de San José, de La Valleja, que la importancia de un cultivo de maíz y poder abastecerlo de grano húmedo de maíz y también de fibra, que la colonia 33 Orientales se picó para los productores muy cercanos ahí, pues sabemos que no se puede trasladar fibra a larga distancia. Creo que las más de 6.600 toneladas de maíz que salieron de ahí fueron muy importantes, que quedaron en manos de productores lecheros, de productores familiares, y que fue importante, ¿no? Nosotros estuvimos cerrando los números y, bueno, nosotros siempre nos planteamos como gremial que la idea era abaratar los costos del productor, aunque el resultado fuera cero. Por suerte el resultado fue positivo, en algo que en el 2025 se comienza tarde con la implantación de maíz, porque el campo se entrega tarde, pero igual creo que hubo una apuesta y un desafío de estas cinco gremiales, sin experiencia de un trabajo en forma conjunta, fue exitoso y bueno, indudablemente ya pensando y levantando la vista hacia la próxima zafra 2026-2027, que bueno, el año pasado tuvimos una seca muy importante, donde toda la agricultura nacional perdió muchos millones de dólares, y bueno, por suerte este desafío llevó a un resultado positivo, y esperemos que esta campaña, con un anuncio de Niño, que indudablemente va a favorecer al cultivo de maíz y también abaratar costos, ¿no? Porque en todas las zonas bajo riego que va a estar, si se puede sustituir el riego por lluvia, indudablemente que abarata los costos. Esperemos que sea un buen resultado, mejor resultado, pero más que buen resultado, que sea un abaratamiento de los costos del maíz para los productores, que eso va a estar llevado a que este productor tenga un maíz barato y que la relación insumo-producto ahí sí con el maíz que sea la mejor.
7: Y para cerrar, Álvaro, vamos a tirar sobre la mesa otro elemento, el advenimiento de los colonos. ¿Cómo convive en este sistema el banco de forraje y el advenimiento de colonos en María Dolores?
8: Sí, quedó claro, van a ser 6 productores, pero nosotros creo que la gran importancia de estos productores, que van a ser 6 familias, muy probablemente que gran parte de ellos sean jóvenes, que Uruguay, un 4% de la población uruguaya solamente vive en el campo, que eso son cifras preocupantes. Creo que bueno, poder afincar en la zona rural para nosotros es muy valioso. Pero lo más importante del campo este es las 130 familias, las 130 productores lecheros que recibieron el maíz, ¿no? Yo creo que ahí sí, lo importante es cuando decimos nosotros que hay que cada vez cierre menos tambo, y para que cierre menos tambo los resultados tienen que ser positivos, y para que sean positivos hay que trabajar en forma conjunta, poder bajar los insumos y bueno, y que indudablemente que el producto final, que es el precio de la leche, se pueda mantener a precios que sean rentables, que sean buenos y que bueno, y mejorar la calidad de la familia, ¿no? Yo creo que por ahí que puedan tener un buen pasar de vida, una buena calidad de vida, que puedan generar a sus hijos poder estudiar, poder mejorar y poder bueno, tener una visión. Yo creo que bueno, ver a un productor con una sonrisa día a día es algo que es muy grato y nos deja contento a todos.
7: ¿A manera de reflexión final, Álvaro?
8: No, bueno, yo preocupado porque uno por un lado ve los conflictos a nivel de la planta, hoy en la planta número 8, y ve un aumento en la producción, ¿no? Entonces estamos con mucha preocupación que toda la inversión que hace el productor día a día, que se puede industrializar, porque sabemos que cualquier atraso que se vaya a generar durante esta primavera puede llevar preocupaciones, y sabemos que cualquier error que se cometa puede llevar a un desborde de tanques, como pasó el año pasado, con una pérdida muy importante a nivel de leche, a nivel del suero de manteca y otras pérdidas que bueno, como el latolate, 10.000 litros de latolate, que yo creo que un país productor de alimentos, un país que hay donde hay muchas personas que precisan alimento en este país, no nos podemos dar ese lujo, y bueno, yo creo que habría que reflexionar y pensar y mirar el medio vaso vacío y no mirar siempre, creo que hay que mirar hacia afuera, y bueno, creo que la planta número 8 sabemos bien que es una planta muy importante para los productores, donde es la mayor planta de Conaprole, pero es la planta más moderna de Latinoamérica a nivel de leche en polvo. Bueno, creo que el cuidar a Conaprole es una tarea de todos.
7: Álvaro, como siempre, un gusto charlar contigo y gracias por tu aporte en esta tarde.
8: No, gracias a vos, Danilo. Un gran saludo a la familia Tambera y bueno, nos estamos reencontrando.
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7: 24 minutos pasan de las 19 horas en todo el territorio nacional. Les recuerdo que mañana, miércoles 5 de agosto, tendrá lugar la segunda jornada abierta del proyecto FPTA 385 por parte del Instituto Nacional de la Leche, INALE. Se ha denominado Gestionando el Crecimiento de los Sistemas Lecheros. Se realizará mañana, miércoles 5 de agosto, 10:30 horas, Salón Los Vascos de Florencio Sánchez, Departamento de Colonia. Y el viernes 7 de agosto, 11 horas, Sociedad de Fomento Rural La Casilla, ruta 23, kilómetro 189, allí en la Cuarta de Flores. La jornada será una oportunidad para conocer la propuesta y acercarse a nuevas herramientas para mejorar la planificación y la gestión de los predios. La participación es abierta y gratuita. Les voy a dejar algo para la rumia, una actividad que se va a estar realizando el 27 de agosto, jueves 27 de agosto, 17 horas en Latu, en Los Ombúes. Apertura de mercados y su impacto en el agro. ¿Cuál es la mejor estrategia para Uruguay? Coordina Eduardo Blasina. Exponen Valeria Zucasi, vicecanciller de la República, Nicolás Albertoni, ex vicecanciller de la República, Vanessa Mock, encargada del área económica de la Unión Europea para Uruguay, Eduardo Blasina, director de Blasina y Asociados. ¿Cuál es el mensaje al productor? Paneles de análisis con referentes de sectores. Panel de granos, Guillermo O'Brien, ACA. Agustín Judice, Ministerio de Ganadería, Agricultura y Pesca. Fernando Villamil, AgroSud. Panel cárnico, Marcelo Seco, Marfrig. Elizabeth Misa, Adifú. Álvaro Pereira, INAC. Panel lácteo, Gabriel Fernández Seco, Conaprole. Mercedes Baráibar, INALE. Alejandro de la Tour, Cámara de Industrias Lácteas del Uruguay. Organiza Blasina y Asociados y va el jueves 27 de agosto, 17 horas, en Los Ombúes, en Latu. Y ahora les voy a dejar otra novedad. En esta semana vamos a estar repasando, junto a un integrante de la familia Tambera, a una integrante de la familia Tambera, como lo es la señora Narela Hernández. ¿Por qué? Porque Narela Hernández es una joven que, junto a su esposo, Jonathan Inda, están en la colonia Encarnación Benítez, en lo que se ha denominado también Colonia El Porvenir, allí en el departamento de Soriano. Son dos jóvenes que, con una pequeña hija, están trabajando mancomunadamente en lo que respecta a un predio del Instituto Nacional de Colonización. Y Narela ha comenzado hace un tiempo a publicar en las redes sociales lo que hace al día a día, o sea, el cotidiano de una productora agropecuaria, de una productora tambera, que está trabajando y que en algún momento prende su cámara en el teléfono para comentar alguna reflexión o para también compartir alguna imagen de lo que es su trabajo en el tambo. Bueno, periódicamente vamos a estar trayéndoles la palabra de Narela, de acuerdo a lo que ha sido justamente esta posibilidad de conversar con ella, de coordinar, para que periódicamente nos esté acompañando aquí en Lechería en el Uruguay. Y bueno, en esta semana vamos a estar compartiendo con ustedes cómo está integrada la familia, cómo comenzaron a trabajar, cómo se dio hace 5 años la posibilidad de que accedan a la tierra y cómo se da el trabajo de una familia joven que está al frente de un tambo, que en definitiva tiene sueños, tiene mucha esperanza y están trabajando día a día mancomunadamente para salir adelante. De estas historias de vida vamos a estar poblando seguramente de aquí en más este espacio para que ustedes también tengan de primera mano todo lo atinente a lo que hace justamente a el no solo vivir en el medio rural, sino también compartir lo que se hace en el medio rural, particularmente en el tambo, por parte de una familia joven de nuestro país. No quiero adelantar más, pero sí les digo que en esta semana vamos a estar compartiendo este primer capítulo, que a título de adelanto vamos a estar, por supuesto, abriendo a ustedes y comentando de primera mano para que ustedes lo tengan de la mejor manera posible y podamos entender, en definitiva, qué es eso el fin de lo que hace a esta posibilidad de contacto. Entender cómo un joven de nuestro país se puede abrazar al tambo, puede tratar de construir, edificar su familia, y cuánto representa el trabajo día a día para esta familia joven, que van a ver ustedes cómo se van a estar turnando en el trabajo para lograr los resultados que se han planteado hace ya 5 años. No les adelanto más, pero los dejo con un gran signo de interrogación. Vamos a estar también repasando todo lo atinente a lo que respecta a estas historias de vida aquí en estos micrófonos. Ahora están los señores Carlos Condesa y José Cabrera en controles y puesta en el aire. Llegamos al final de esta entrega, martes 4 de agosto. Será hasta mañana, si Dios quiere.
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ustedes y bienvenidos a Viajero 770. Llegamos a todo el Uruguay por aire y al resto del mundo por internet. Siendo las 19 horas 37 minutos, saludamos a nuestros corresponsales en el mundo y saludo a José Cabrera en Controles Centrales. En el programa de hoy viajamos a las entrañas de la mitología griega, el Caribe y Europa en temporada. En la entrevista hablamos con Sonia Rodríguez. 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

gracias, José, por esa apertura. Como preámbulo de esta noche mitológica, hablemos de Atenas. Visitar Atenas es muy sencillo. Cuenta con una excelente red de transporte público que incluye metro, autobús, tranvía y tren eléctrico. Una sucesión de playas se extiende a lo largo de la costa sur, como Glifada, Moula, Oliagmeni y Barquisá, hasta Cabo Union. Conocida por sus tesoros antiguos de fama mundial, Atenas se ha convertido también en una de las ciudades más fascinantes de Europa para visitar. Los lugares emblemáticos de Atenas que no te podés perder son la Acrópolis, el Odeón de Herodes Ático, un anfiteatro romano del siglo II después de Cristo, sede principal del festival anual de Atenas Epidauro, con capacidad para 5.000 personas que siempre quedan maravilladas por el entorno y la excepcional acústica. El monumento a Filopapu y Nix. Toma un momento para subir a la colina que se encuentra justo al lado de la Acrópolis. Aquí es donde todos los generales y oradores de renombre en antigua Atenas, como Pericles, Arístides, Demóstenes y Temístocles, acudían a dirigirse a la Asamblea Democrática en un auditorio conocido como Nix. Más allá de la Acrópolis, se llega al Ágora Antigua. Imagínate a Sócrates o Aristóteles deleitando a sus seguidores, o incluso al apóstol San Pablo predicando a los primeros cristianos aquí en el año 49 después de Cristo. El templo de Festo, el Ágora Romana y la biblioteca de Adriano, el arco de Adriano, el templo de Zeus Olímpico, la Academia de Atenas y la Biblioteca Nacional, el Estadio Panatenaico y el primer cementerio de Atenas. Esos son los lugares más destacados en este viaje que estamos hoy iniciando como preámbulo de el viaje mitológico. Si un día en la playa te deja con ganas de más, te alegrará saber que una auténtica experiencia isleña griega está a solo una o dos horas. Desde el puerto de Pireo salen ferries llevándote a las islas cercanas como Egina, Agistri, Hidra y Poros. Si estás pensando en un paseo por el día, te recomiendo tomar hacia el suroeste. A 80 kilómetros de Atenas se encuentra la antigua Corinto, y cruzando el canal de Corinto, en el Peloponeso, destinos históricos como Náuplia, Epidauro y Micenas. Fabricantes de sandalias desde la antigüedad, hubo un tiempo en el que era común ver a los artesanos cortando y dando forma a las pieles en Atenas. Y los artículos de cuero siguen siendo una tentación constante en zonas como Monastirakis, Siri y Tisio. Si te apasiona la historia antigua, el Museo Arqueológico Nacional es una de las atracciones principales, el museo más grande de Grecia y uno de los más importantes del mundo. Te lleva en un viaje a través de la civilización griega desde la prehistoria hasta la antigüedad tardía, con piezas destacadas como la máscara de Agamenón, el mecanismo de Antisitera, considerado el primer ordenador analógico del mundo, y las imponentes estatuas de Kouri. La vida nocturna en Atenas, déjame decirte que a los atenienses les encanta salir para disfrutar de cócteles en azoteas con vistas a la Acrópolis. Monastirakis y Tisio son perfectos, estos dos barrios al borde de la Acrópolis, pegado a placa, ¿de acuerdo? Especialmente para parejas. Koukaki ofrece bares acogedores, tabernas y excelentes lugares para tomar un brunch, mientras que Kolonaki destaca por su elegante ambiente de bares.
¿Te gustan las joyas? Son muchísimas las opciones de encontrar eso que haga tu viaje inolvidable, de traer un recuerdo para toda la vida. Fundada en 1895, Solotas es una marca icónica en la historia del diseño griego y de la joyería en particular.

adornan joyas lucidas por amantes de la moda de todo el mundo. Ahora viajemos a la isla de Cefalonia, en el mar Jónico, que separa a Italia en el oeste de Grecia. En Cefalonia, el deseo de la mayoría de los visitantes es disfrutar de sus decenas de playas y un paseo en barco por la cueva de Melisani. Pero eso es solo el comienzo de todo lo que esta isla tiene para ofrecer. Argostoli es el corazón palpitante de Cefalonia, rebosante de vida, día y noche. Poder disfrutar de un paseo por el paseo marítimo y empaparte del ambiente de sus tiendas y cafés. Y justo al otro lado de la bahía, Lisuri también parece un mundo aparte, con una plaza acogedora y un ambiente relajado. Alrededor de Lisuri hay viñedos que puedes visitar y el monasterio de Kipurion, que ofrece maravillosas vistas al mar Jónico, además de las playas fantásticas. Ítaca, hogar de Odiseo, que hoy tomó protagonismo gracias a la película que se exhibe en todos los cines, está situada en el mar Jónico, en el extremo occidental de Grecia. Se encuentra ubicada exactamente frente a la costa noroeste de Cefalonia y a 80 kilómetros al oeste de la ciudad portuaria de Patras. ¿Puede un solo viaje brindar mito e inmortalidad? Sí, si el destino final es Ítaca. El viaje aventurero y tumultuoso de Odiseo hacia la patria convirtió esta isla jónica en un lugar mítico. La transformó en símbolo de viajes espirituales, inspiración y consuelo. Tu viaje a este paisaje único también será legendario. Visita acá las preciosas playas hermosas y bosques que se extienden hasta la costa, tan apreciados por navegantes y marineros. Conversa con los lugareños, conocidos por su ingenioso sentido del humor en aldeas tradicionales. Dejate seducir por la bahía de Kioni y maravillate con las ciudades medievales de Anogi y Exogi. Es una isla para los amantes de la reflexión y la tranquilidad, para viajeros con espíritu aventurero y sobre todo para aquellos que buscan su propia Ítaca privada. La isla de Odiseo. Ítaca, la capital del reino de Odiseo, fue habitada por primera vez en el Neolítico. A pesar de las investigaciones, la Ítaca de Homero aún no ha sido descubierta. Sin embargo, las excavaciones han sacado a la luz más de 30 yacimientos arqueológicos y todos anhelamos creer que algún día, no muy lejano, se desenterrará el Palacio de Odiseo. Kioni, una bahía en el valle, es imposible no enamorarse de Kioni, sobre todo al llegar el verano a su bahía protegida con un pintoresco pueblo pesquero, llegar en un velero a este pueblo pesquero, catalogado como monumento histórico, casas de piedra con patios rebosantes de flores, pequeñas cafeterías, restaurantes con mesas sobre el agua y bares con estilo son la tónica habitual. Nada más pisar el muelle, Kioni te transportará a un encantador viaje a través de la historia que se remonta al siglo XVI. Llegamos a la Escala. ¿Estás lista para sumergirte en el paraíso? Aquí, en la isla de la Escala, el turquesa se funde con el azul celeste sobre el fondo de arena blanca, acantilados blancos o guijarros blancos y suaves, playas exóticas e inmensas bahías, acantilados que se precipitan al mar y un bosque de pinos que desciende majestuosamente hacia la

costa. ¿Y qué costa? Catisma, Egrimni, Milos, Tefloulia, Milia, Amaglosa, playas con nombres que se pronuncian de memoria, y la joya de la isla, Porto Katsiki. Cada baño aquí parece inolvidable. Zarpá hacia los islotes que rodean Lefkada. Visita Skorpios, el santuario insular de Onassis. 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La canción que vamos a escuchar a continuación se llama Adiós. Es una de las canciones más profundas del repertorio solista de Gustavo Cerati. La letra concreta, junto a su hijo Benito Cerati, no trata sobre el despecho, sino sobre la madurez y la liberación que se alcanza al aprender a soltar. Entonces le pido a José que vayamos con ese tema. Vamos, José, con Gustavo Cerati.

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1: Bueno, en esta oportunidad estamos con Sonia Rodríguez, una amiga, un cliente al principio. Ahora vamos a desarrollar ese tema con Sonia, que nos visita desde Punta del Este. Bienvenida al programa, Sonia, ¿cómo estás?
2: Muchas gracias, Alfredo. Un gusto estar contigo acá.
1: Bueno, te decía que le decía a la audiencia, a vos, en esto, por suerte, y muy lindo que nos está escuchando, y mucho que nos está escuchando coincide, uno no sabe cuándo empezó la amistad, porque seguramente la mayoría empezamos como un cliente, y que hay que saber separar también, porque cuando uno viaja no deja de ser cliente, y uno como agente también tiene que proteger los detalles y no relajarse porque hay confianza y porque somos amigos. ¿Cuántos años de amistad hay, Sonia? ¿30 años?
2: Más de 20, como 23 años por ahí, sí.
1: Bueno, nuestra relación comercial empezó por un viaje en un crucero. Me acuerdo que fuiste a Río de Janeiro con un grupo muy grande, nos reunimos en una chacra ahí en la chacra de San Carlos, pero bueno, de ahí surgió la amistad y ahora vamos a hablar unos minutos de la cantidad de actividades que vos tenés, pero... te convoco por los últimos viajes, te convoco por tu experiencia, por eso queremos hablar contigo.
2: Porque para mí es importantísimo transmitirle a la gente. Yo te lo dije, siempre viajé contigo y siempre cuando te recomiendo, te digo, mirá, anda con este muchacho, porque mira, este muchacho... es personalizado lo que hace, no porque estés acá presente, porque nada que ver, simplemente porque lo sentí, lo comprobé, siempre tuviste una atención. Yo llegaba a Miami, por ejemplo, ¿cómo llegaron? ¿Llegaron bien? ¿Les gustó el hotel? Me acuerdo que una vez te dije, mirá, el hotel me parece que está un poco lejos, muy en un piso muy alto, que me da un poco de miedo por los chicos que había ido con mis nietos, y tú me cambiaste. Eso, está bien la comida, todo, estabas atento a todo. Y ahora, viste que ya soy más grande y que tuve esta oportunidad, esta vez tuve que viajar a Europa con unos amigos que lo hacían por primera vez. Ellos, bueno, en su ansiedad de ir a ver a su hijo, compraron un pasaje desde el interior. Y yo tenía que ir con ellos, entonces tuve que acompañarlos en eso, tuve que comprar el pasaje en el mismo avión que ellos para ir juntos, porque era, como te digo, la primera vez que viajaba. Y ahí aprendí, lamentablemente aprendí que uno no debe hacer esas cosas, ¿viste? No, debe de ir siempre con la persona, con el agente que lo conoces de toda la vida, porque yo no voy a hablar mal de esta gente, no soy quien para hablar mal, no quiero decir, pero no es lo que yo estaba acostumbrada, ¿me entendés? Por ejemplo, cuando yo viajo con silla de ruedas, porque la verdad, ya con mis 84 años, tengo que, la prioridad soy yo, no puedo, en Madrid, un aeropuerto que yo no conocía, yo sé que es enorme, entonces digo, ¿cómo voy a...? Me fui, pedí silla de ruedas, pero no, nada que ver. Horrible está el servicio de sillas de ruedas en Chile, peor que en ninguna parte, en el aeropuerto de Chile. En el aeropuerto de San Pablo, más o menos, un poco mejor. Pero realmente eso de que no te esperan, que tenés que esperar tú. Antes era la primera cuando viajaba contigo, que te ocupaba de que las personas que viajan en silla de ruedas son los primeros en subir y los primeros en bajar, los lugares en el avión, una cantidad de contratiempos tuve, de esperas interminables, éramos los últimos en mi silla de ruedas, era la última que bajaban. Muy mala la atención, muy mala, y me quejé, me voy a seguir quejando porque realmente... Pero eso, yo creo que no pasa cuando uno tiene un agente de viaje que ya lo conoce y que vos, la experiencia, ojo, la experiencia que vos tenés, tú conocés todo, porque además, no solamente armas viajes, sino que viajás continuamente. Entonces, todo eso no lo voy a cambiar. Por eso te dije, te estaba llamando para hacer te iba a llamar para hacer una consulta sobre unos cruceros para fin de año, y viste que Rotary hace este año tenía previsto su fiesta anual mundial donde se reúnen todos, la tenía prevista en Qatar, pero con los temas estos que hay de guerra y todo eso, creo que la pasó para Barcelona. Entonces, que quisiera ir a Barcelona este año y quisiera empezar a pagarme el pasaje ya. Así que bueno, después tenemos que hablar. Pero yo ya estoy abriendo el paraguas y a todo el mundo le estoy diciendo, y tengo dos o tres amigas que me van a seguir porque yo me voy a ir por un mes a Barcelona, ¿viste? Y quiero buscar un apartamentito y quiero todo eso, quiero hacerlo con tiempo.
1: Perfecto.
2: Pero es muy importante, viste, cuando tú tenés una gente con experiencia que sabe los lugares, que sabe, aparte ya cuando sabes el gusto, en 23 años, por supuesto que cambié físicamente, cambié en experiencia, por eso te metí los cuernos una vez, pero no te prometo que no te voy a volver a meter los cuernos.
1: Bueno, vos sabés que hablando de todo un poco, aprovechar a contarle a la gente, yo lo decía al inicio del programa, que hemos logrado tener unos acuerdos especiales ahora con todas las compañías del mundo, saliendo, no importa si es desde Montevideo, Punta del Este, Buenos Aires, empezando el viaje en Miami para América, o de Barcelona, no importa. Hemos logrado tener un acuerdo ahora con todas las compañías aéreas y como bien decías vos, en aquel momento no nos dimos cuenta, o mejor dicho, vos tenías que viajar con tus amigos y yo lo entendí, pero en ese momento habíamos hecho un acuerdo con la compañía aérea que nos había hecho una rebaja. Eso fue a último momento. Vos habías comprado el pasaje y esa rebaja también tenía incluida la posibilidad de entrar a la sala VIP. Por lo tanto, la confianza y a veces los acuerdos, ¿viste? Los acuerdos con los que nosotros podamos contar. Pero vos decías algo muy importante al principio, que es el tema del seguimiento. Y hoy estamos en un mundo donde yo este sábado estuve en una bodega donde se sirvió una merienda con todos los productos caseros. Aprovecho a mencionar también a la bodega Dardanelli y agradecerle por la atención. Y de eso se trata, vos sabés, Sonia, que se trata de servicios personalizados, decías vos. A ver, y acá abro un abanico porque sé que vos no tenés mucho tiempo y yo tampoco en
2: pero me interesa el tema porque a eso tenemos que apuntar, Alfredo, a lo que tú vas a decir ahora coincidimos, dime y yo te voy a dar la respuesta.
1: No, que para que la gente nos conozca un poco más o aprovechar a mencionar alguno de tus libros, decirle a la gente que se trata justamente de eso, de que detrás de todo hay personas. Y quiero que vos tires los títulos de tus libros para que la gente lo tenga presente, pero lo que quiero transmitir es eso, que es lo mismo una escritora, como en el caso tuyo, una persona que le gusta viajar, a mí que hace más de 40 años que organizo viajes, lo que digo es que depende de lo mismo, y detrás de todo hay personas. Vos cuando contás una historia, a no ser que sea un poema, como has hecho algunos para niños y demás, vos cuando contás tu historia la estás contando desde el alma, entonces estás contando...
2: Exacto, ahí, a eso es lo que hay que apostar las empresas, no solamente los escritores, los poetas, que somos románticos por nacimiento, por naturaleza, hay que apuntar a humanizar todo lo que hacemos, porque de eso se trata. Estamos deshumanizados, Alfredo. Entonces, cuando tú le pones calor humano, cuando tú le pones voluntad, y vos decís, caramba, me llamó para preguntarme cómo había llegado, Yo ya le pagué el pasaje, ya hizo negocio conmigo, pero esa parte, Alfredo, eso de esa humanidad que le ponemos a las cosas, y por eso yo, como tú, yo tengo tenemos poco tiempo, me parece, y yo sí. Te quiero, en pocas palabras, decirte que yo también estoy apostando, con mis libros, estoy apostando a la niñez y a la tercera edad. Es algo que los niños me causan una ternura infinita. Entonces escribí, llama La princesa que le temía a las tormentas, que es una historia maravillosa y que ahora estoy tratando en Paraguay hacer un cortometraje. De eso es uno de mis proyectos a futuro. No sé si lo haremos Paraguay y Uruguay o si lo hará Paraguay sola, pero tomaron el proyecto así, se adueñaron de él y lo quieren hacer, y quiero que ese libro esté en todas las escuelas de mi país, no de mi país, que esté en el mundo, porque es un cuento, lamentablemente, de guerras y conflictos, y de esperanza, de convivencia entre los mayores y los niños, de amor a los animales, de resiliencia, de oportunidades. Entonces, eso por un lado. Y bueno, y para irnos más divertidos, te voy a decir el último título de mi libro, o mejor dicho, el título de mi último libro. ¿Qué les parece el título? Amor, pasión y sexo después de los 80. No es mi vida, es la vida de una, no porque no piense igual que ella, por supuesto que tenemos que aggiornarnos con los tiempos, porque la edad es un número y está demostrado, los sentimientos no tienen fecha de caducidad. Así que simplemente eso, otro día nos reunimos y conversamos un poco más. Van a estar en dos librerías de Montevideo, que capaz que después te paso en cuáles van a estar.
1: ¿Lo tenés ahora? Decilo.
2: No, porque me las van a pasar ahora en estos días. Me las, perfecto, van a pasar dos libros. Sí.
1: Lo comentamos, pero bueno, a la gente la próxima semana, con mucho gusto.
2: Bueno, muchas gracias, Alfredo, y te felicito porque estás en el camino ideal de esta generación, y que la gente grande, ¿qué es lo que necesitamos la gente grande? Lo mismo que los niños, comprensión, cariño, afecto, no desprecio, no dejarnos a un lado como que nos descartan. Y por eso el poema que escribí, No señores, aquí estamos, dice el poema cuando empieza el libro. Así que bueno, gracias por esta oportunidad de compartir con la audiencia de Radio Oriental y contigo, Alfredo.
1: Gracias a vos, Sonia. Nos vemos en la próxima semana, en cualquier momento.
2: Bueno, muchas gracias. Hasta pronto.
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seguimos entonces con el programa y ya camino a las entrañas de la mitología a través de la Odisea. El jueves 16 de julio se presentó la Odisea, la película La Odisea, en todos los cines del mundo. La fui a ver y te la recomiendo. Nosotros te proponemos un viaje a las entrañas de la mitología griega. Este viaje comienza en Atenas, continúa hacia Acrocorinto, la imponente acrópolis rocosa de 575 metros que domina la antigua Corinto. Es una fortaleza histórica y mitológica fundamental en la defensa del Istmo de Corinto. Aunque no aparece directamente en la trama narrativa de la Odisea, se vincula mitológicamente a través de figuras como Sísifo y representa la monumentalidad helénica. Acrocorinto ha sido un punto estratégico defendido a lo largo de los siglos, incluyendo periodos bizantinos, francos, venecianos y otomanos. Al finalizar las visitas, salimos hacia Pilos. Seguimos en Pilos. Construida en forma de anfiteatro en el Golfo de Navarino, Pilos presenta desde lo alto un hermoso espectáculo, especialmente cuando se observa iluminada por la noche junto a su puerto y el emblemático Nicastro. Fue construida fuera de la fortaleza, que fue abandonada a partir de 1830. Está considerado uno de los amarraderos más seguros del Mediterráneo gracias a la pequeña y alargada isla de Factiria que lo cierra y protege, haciendo las veces de rompeolas natural. Pilos, en la Odisea, es el reino de Néstor, el sabio veterano de la guerra de Troya. Telémaco viaja allí para buscar noticias de su padre, Odiseo, encontrado a los Pilos realizando sacrificios masivos a Poseidón en la playa. Hacemos un alto para recordar la batalla naval de Navarino. Entre 1824 y 1827, el éxito de la Revolución Griega de 1821 se vio en peligro dada la alianza que se formó entre otomanos y egipcios. Gran Bretaña, Francia y Rusia decidieron participar activamente y basados en el Tratado de Londres, firmado en junio de 1827, pidieron a los otomanos que depusieran las armas. Así recordamos esa batalla. Continuamos el recorrido por este tour llamado Circuito Mitológico a Metoni. Metoni es la antigua Metonia de Micena en el Peloponeso. En las crónicas homéricas se identifica con Pedaso, la antigua ciudad mencionada en la Ilíada. Pedaso desempeñó un papel importante como base naval. La zona es conocida por su imponente castillo, que durante la Edad Media fue una importante base y estación hacia Tierra Santa. En la bahía de Metonia, y muy cerca del castillo, se descubrió un asentamiento sumergido que data de la Edad de Bronce Medio y con toda probabilidad se trata del Pedaso Homérico, ese que describió el poeta. Según Pausanias, el Pedaso de la época micénica pasó a llamarse Metonia tras la guerra de Troya. Seguimos a Coroni. La búsqueda de Coroni en la Odisea no revela una conexión directa con un personaje o ubicación principal en el poema épico de Homero, siendo principalmente una localidad moderna en Mesina, en el Peloponeso. Coroni floreció en tiempos históricos posteriores
y no aparece como un hito geográfico destacado en el viaje de regreso de Odiseo. Coroni está situada en el Golfo de Micenas, al sur del Peloponeso. Los viajes de Odiseo se sitúan en un mundo mítico, a menudo en islas de los confines conocidos, no en las ciudades de la época medieval o clásica temprana como Coroni. Llegamos a Boidoquiria. La playa de Boidoquiria, en Micenas, Grecia, es célebre por aparecer en la Odisea de Homero como el lugar donde Telémaco, hijo de Odiseo, desembarcó para visitar al rey Néstor. Esta bahía en forma de omega, situada al norte de Pilos, sirvió históricamente como un puerto natural y se vincula a la antigua Pilos micénica, hogar del sabio rey Néstor. Finalmente, en el Palacio de Néstor, el palacio es el palacio micénico mejor conservado de toda la Grecia continental y era el segundo centro micénico en tamaño e importancia después de Micenas. El palacio, que sufrió muchas transformaciones a lo largo de la historia, fue destruido por un incendio hacia el 1200 a.C. y los habitantes del lugar se dispersaron por Grecia y Asia Menor. Una característica notable de la región de Pilos es la gran atención que se le prestaba a Poseidón en detrimento de Zeus. En el tercer canto de la Odisea, Homero describe la visita de Telémaco, hijo de Odiseo, al palacio de Néstor en Pilos. El rey acoge a Telémaco en su palacio abriendo una tinaja de vino dulce 11 años guardado. Al día siguiente ordena a su hija, pequeña Policastra, que bañe a Telémaco y le unge de aceite. Néstor, que reinó sobre 3 generaciones de hombres, Néstor tomó parte de la expedición contra Troya al mando de 90 barcos, segundo contingente en número después de Agamenón, que participó con 100 barcos. Llegamos a Olimpia, donde en la antigüedad, como ahora, se celebran cada 4 años las Olimpiadas. Muy bien, ahora le pido entonces a José, la canción que vamos a escuchar, This Time I Know It's For Real, es de la reina de la música disco, Donna Summer. Adelante, José.

0: Muy bien, continuamos entonces. 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
0: Muy bien, y ahora antes de despedirme quiero decirte, responderle a Norma de la UADA, que me hace una consulta al respecto de un viaje que usted tiene pensado hacer en Buenos Aires, para Buenos Aires. Norma, me está preguntando por un viaje a Buenos Aires en el servicio de puerto a puerto. Vos sabés que ese es un servicio que sale a las 11 de la mañana, normalmente de Montevideo, llega a las 14 horas, más o menos, a Buenos Aires, es directo el viaje, y de regreso tenés normalmente dos opciones, pero bueno, desde las 4 de la tarde pienso que es el que más te va a convenir. Y a Buenos Aires, bueno, Buenos Aires es la ciudad, obviamente, que nos invita a comer, que nos invita a ir a un teatro, estás con ganas de visitar un teatro. Yo te voy a recomendar ir por interno también, ir al Café de los Angelitos, que es uno de los notables, café notable, que tiene un espectáculo nocturno fascinante. Y al margen de eso, el espectáculo de teatro que vos quieras, por supuesto que también lo vamos a contratar desde acá. Y para alojamiento en Palermo, hay muchas opciones, de centro y demás, pero en Palermo yo te voy a recomendar el Agua Suite. Es un hotel spa que tiene, es un hotel de categoría, buena categoría, que tiene piscina climatizada. Bueno, estamos en invierno, por lo tanto uno tiene que buscar un lugar acogedor y un lugar que lo tenga todo, que aparte también tenga restaurantes y demás. ¿De acuerdo? Lo seguimos por interno, gracias por el comunicado, por la consulta, Norma, un fuerte abrazo. Y ahora sí, siendo las 20:27 minutos, estamos próximos a aterrizar, y antes de tocar tierra y despedirnos con este tema musical, agradecer a Daniel Bianchi y a José Cabrera por la puesta en el aire. Gracias a vos por acompañarnos. Fuerte abrazo y buenas noches.

0: Vuelo 770, llamando a Torre de Control, ¿me copia?
1: Aquí Torre de Control de Aeropuerto Internacional Oriental, ¿le copio?
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1: Bienvenido, vuelo 770. Permiso concedido en pista principal CX-12.
0: Copiado. Cambio.

0: Señores pasajeros, les habla el capitán. Hemos llegado al destino final. Deseamos que hayan tenido un excelente viaje y esperamos volver a tenerlos a bordo. Gracias por elegirnos. Buenas noches.
1: Y así estamos llegando al final de esta nueva entrega de En Otras Palabras, con todo nuestro equipo. 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Chau.
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0: Iniciemos la celebración de esta Santa Misa, queridos hermanos, dándole gracias a Dios por nuestro Padre Celestial, quien derrama abundantes bendiciones en nuestras vidas, en nuestras familias, nuestras comunidades. Hoy celebramos una memoria muy especial, la memoria de San Juan María Vianney. Vamos a orar por nuestros hermanos sacerdotes que tienen la tarea y la misión de ser párrocos para que, al igual que San Juan María Vianney, permanezcamos siempre en el amor y en la misericordia de Dios. Nos reunimos en el nombre del Padre, y del Hijo y del Espíritu Santo.
1: Amén.
0: El Señor que dirige nuestros corazones para que amemos a Dios esté con todos ustedes. Hermanos, para celebrar dignamente estos sagrados misterios, reconozcamos nuestros pecados. Yo confieso ante Dios Todopoderoso y ante ustedes, hermanos, que he pecado mucho de pensamiento, palabra, obra y omisión, por mi gran culpa. Por eso ruego a Santa María, siempre Virgen, a los ángeles, a los santos y a ustedes, hermanos, que intercedan por mí ante Dios nuestro Señor. Dios Todopoderoso, tenga misericordia de nosotros, perdone nuestros pecados y nos lleve a la vida eterna. Amén.

0: Oremos. Dios de poder y misericordia, que hiciste admirable a San Juan María Vianney por su celo pastoral, concédenos por su intercesión y ejemplo ganar para Cristo a nuestros hermanos y alcanzar juntamente con ellos los premios de la vida eterna. Por nuestro Señor Jesucristo, tu Hijo, que vive y reina contigo en la unidad del Espíritu Santo y es Dios por los siglos de los siglos. Amén. Amén.
1: Lectura del libro de Jeremías. Palabra que Jeremías recibió del Señor. Así dice el Señor Dios de Israel: escribe en un libro todas las palabras que te he dicho, porque así dice el Señor: tu fractura es incurable, tu herida está enconada, no hay remedio para tu llaga, no hay medicinas que te cierren la herida. Tus amigos te olvidaron, ya no te buscan, porque te alcanzó el golpe enemigo, un cruel escarmiento por el número de tus crímenes, por la muchedumbre de tus pecados. ¿Por qué gritas por tu herida? Tu llaga es incurable. Por el número de tus crímenes, por la muchedumbre de tus pecados, te ha tratado así. Así dice el Señor: yo cambiaré la suerte de las tiendas de Jacob, me compadeceré de sus moradas, sobre sus ruinas será construida la ciudad, su palacio se asentará en su puesto, de ella saldrán alabanzas y gritos de alegría. Los multiplicaré y no disminuirán, los honraré y no serán despreciados. Serán sus hijos como en otro tiempo, la asamblea será estable en mi presencia, castigaré a sus opresores. Saldrá de ella un príncipe, su señor saldrá de en medio de ella. No lo acercaré y se llegará a mí. Pues, ¿quién si no se atrevería a acercarse a mí, oráculo del Señor? Vosotros seréis mi pueblo y yo seré vuestro Dios. Palabra de Dios.
0: Te alabamos, Señor.
1: El Señor reconstruyó Sion.
0: El Señor reconstruyó Sion.
1: Los gentiles temerán tu nombre, los reyes del mundo tu gloria, cuando el Señor reconstruya Sion y aparezca su gloria y se vuelva a las súplicas de los indefensos y no desprecie sus peticiones.
0: El Señor reconstruyó Sion.
1: Quede escrito para la generación futura y el pueblo que será creado alabará al Señor. Que el Señor ha mirado desde su excelso santuario, desde el cielo se ha fijado en la tierra para escuchar los gemidos de los cautivos y librar a los condenados a muerte.
0: El Señor reconstruyó Sion.
1: Los hijos de tus siervos vivirán seguros, su linaje durará en tu presencia para anunciar en Sion el nombre del Señor y su alabanza en Jerusalén, cuando se reúnan unánimes los pueblos y los reyes para dar culto al Señor.
0: El Señor reconstruyó Sion.

0: El Señor esté con ustedes. Lectura del Santo Evangelio según San Mateo.
1: Gloria a ti, Señor.
0: Después que la gente se hubo saciado, Jesús apremió a sus discípulos para que subieran a la barca y se adelantaran a la otra orilla, mientras Él despedía a la gente. Y después de despedir a la gente, subió al monte a solas para orar. Llegada la noche, estaba allí solo. Mientras tanto, la barca iba ya muy lejos de tierra, sacudido por las olas, porque el viento era contrario. De madrugada se les acercó Jesús andando sobre el agua. Los discípulos, viendo andar sobre el agua, se asustaron y gritaron de miedo, pensando que era un fantasma. Jesús les dijo enseguida: «Ánimo, soy yo, no tengan miedo». Pedro le contestó: «Señor, si tú eres, mándame ir hacia ti andando sobre el agua». Él le dijo: «Ven». Pero Pedro bajó de la barca y echó a andar sobre el agua acercándose a Jesús. Pero al sentir la fuerza del viento, le entró miedo, empezó a hundirse y gritó: «Señor, sálvame». Enseguida Jesús extendió la mano, lo agarró y le dijo: «¡Qué poca fe! ¿Por qué has dudado?». En cuanto subieron a la barca, amainó el viento. Los de la barca se postraron ante él diciendo: «Realmente eres hijo de Dios». Terminada la travesía, llegaron a tierra de Genezaret, y los hombres de aquel lugar, apenas lo reconocieron, pregonaron la noticia por toda aquella comarca y trajeron donde él a todos los enfermos. Le pedían tocar siquiera la orla de su manto, y cuantos lo tocaron quedaron curados. Palabra del Señor.
1: Gloria a ti, Señor Jesús.
0: Un hombre de Dios. Podríamos iniciar con esas palabras, la vida de San Juan María Vianney, un hombre que le tocó una época convulsionada de guerras, de desconfianza, de hambre, pero sobre todo una época donde se percibía una sed de Dios. Frente a la desconfianza que reinaba y la zozobra de un pueblo, viene este hombre sencillo, humilde, a ser instrumento de Dios. Y recordamos las palabras de la Santísima Virgen María: «He aquí la esclava del Señor». San Juan María Vianney en su vida tuvo que luchar constantemente. Primero porque no era el más capacitado intelectualmente. Ciertamente la inteligencia es necesaria, pero la sabiduría es indispensable. Y es allí cuando vamos a pedirle a San Juan María Vianney que interceda por nosotros, para que Dios nos conceda ese espíritu de sabiduría y de discernimiento. Un hombre sacrificado, un hombre que hizo la mortificación en su vida constantemente, renunciar a sí mismo para mostrar el rostro misericordioso y compasivo de Dios, especialmente en el sacramento de la confesión. Un hombre que fue testimonio y presencia de Dios en su comunidad. Y de allí que llega la palabra fundamental para nosotros, la conversión, volver a Dios. El Evangelio nos habla de las actitudes de Jesús. Fundamentalmente estaba para amar sirviendo a los hermanos, Jesús como fuente de sanación, como fuente de curación, pero también Jesús que anima en medio de qué, de las dificultades y la zozobra que hay en el corazón del hombre. ¿Quién la experimentó? San Pedro. Yo quiero ir a ti, Señor. Jesús caminando sobre las aguas nos recuerda que Él es el dueño y Señor del mundo, que ha vencido las aguas del mal, la tiniebla del pecado, ha vencido la muerte y camina sobre las aguas. Yo estoy aquí. Pedro entonces: quiero ir. Si tú eres Señor, mándame ir a ti. ¿Cuál es la respuesta de Jesús? Ven, te espero. Empieza a caminar, pero desconfió. Y qué poca fe, recrimina Jesús a San Pedro allí. Luego entonces, en medio del viento, que significan las dificultades, amainó el viento. ¿Por qué? Porque Jesús está con nosotros, camina con nosotros. Ciertamente Jesús caminó de la mano de San Juan María Vianney en su oración, en su penitencia, en su sacrificio, en su entrega total. Hoy oramos por nuestros hermanos sacerdotes que tienen la tarea de ser párrocos, la figura de Dios, como padre y como pastor. Esa misión que va más allá de la administración de una porción en alguna diócesis o arquidiócesis, una parroquia. No, es más que eso. Es la presencia misericordiosa de Dios, el testimonio. No solamente dispensador de los sacramentos, sino aquel que como pastor guía a esa grey que se le ha encargado hacia Dios. Oremos por ellos, por sus dificultades, por sus situaciones, también como seres humanos, presentémonos para que Dios acoja nuestras necesidades, nos dé fortaleza, nos dé la alegría, el servicio, el testimonio y la fidelidad como la tuvo San Juan María Vianney a lo largo de su vida. Amén.

Oren, hermanos, para que este sacrificio de la Santa Misa mío y de ustedes sea agradable a Dios Padre Todopoderoso. Dios Todopoderoso, humildemente

Corazón. Demos gracias al Señor nuestro Dios. En verdad es justo y necesario, es nuestro deber y salvación darte gracias siempre y en todo lugar, Señor Padre Santo, Dios Todopoderoso y Eterno, por Cristo Señor nuestro, porque nos concedes la alegría de celebrar hoy la memoria de San Juan María Vianney, fortaleciendo a tu Iglesia con el ejemplo de su vida, instruyéndola con su palabra y protegiéndola con su intercesión. Por eso con los ángeles y los santos te cantamos el himno de alabanza diciendo sin cesar.

Santo eres en verdad, Padre, y con razón te alaban todas tus criaturas, ya que por Jesucristo, tu Hijo, Señor nuestro, con la fuerza del Espíritu Santo das vida y santificas todo, y congregas a tu pueblo sin cesar, para que ofrezca en tu honor un sacrificio sin mancha, desde donde sale el sol hasta el ocaso. Por eso, Padre, te suplicamos que santifiques por el mismo Espíritu estos dones que hemos separado para ti, de manera que sean cuerpo y sangre de Jesucristo, Hijo tuyo y Señor nuestro, que nos mandó celebrar estos misterios, porque él mismo la noche en que iba a ser entregado tomó pan y dando gracias te bendijo, lo partió y lo dio a sus discípulos diciendo: tomen y coman todos de él, porque esto es mi cuerpo que será entregado por ustedes. Del mismo modo, acabada la cena, tomó el cáliz, dando gracias te bendijo y lo pasó a sus discípulos diciendo: tomen y beban todos de él, porque este es el cáliz de mi sangre, sangre de la alianza nueva y eterna que será derramada por ustedes y por muchos para el perdón de los pecados. Hagan esto en conmemoración mía. Hermanos, este es el sacramento de nuestra fe. Así pues, Padre, al celebrar ahora el memorial de la pasión salvadora de tu Hijo, de su admirable resurrección y ascensión al cielo, mientras esperamos su venida gloriosa, te ofrecemos en esta acción de gracias el sacrificio vivo y santo. Dirige tu mirada sobre la ofrenda de tu Iglesia y reconoce en ella la víctima por cuya inmolación quisiste devolvernos tu amistad, para que, fortalecidos con el cuerpo y la sangre de tu Hijo y llenos de su Espíritu Santo, formemos en Cristo un solo cuerpo y un solo Espíritu. Que Él nos transforme en ofrenda permanente para que gocemos de tu heredad junto con tus elegidos, con María la Virgen, Madre de Dios y Madre nuestra, su esposo San José, los apóstoles y los mártires, San Juan María Vianney y todos los santos por cuya intercesión confiamos obtener siempre tu ayuda. Te pedimos, Padre, que esta víctima de reconciliación traiga la paz y la salvación al mundo entero. Confirma en la fe y en la caridad a tu Iglesia peregrina en la tierra, a tu servidor el Papa León, a nuestro obispo Ricardo, al orden episcopal, a los presbíteros y diáconos y a todo el pueblo redimido por ti. Atiende los deseos y súplicas de esta familia que has congregado en tu presencia. Reúne en torno a ti, Padre misericordioso, a todos tus hijos dispersos por el mundo, a nuestros hermanos difuntos y a cuantos murieron en tu amistad, recíbelos en tu reino, donde esperamos gozar todos juntos de la plenitud eterna de tu gloria, por Cristo Señor nuestro, por quien concedes al mundo todos los bienes. Por Cristo, con Él y en Él, a ti Dios Padre omnipotente, en la unidad del Espíritu Santo, todo honor y toda gloria, por los siglos de los siglos. Hermanos, el amor de Dios ha sido derramado en nuestros corazones con el Espíritu Santo que se nos ha dado. Digamos con fe y esperanza: Padre nuestro que estás en el cielo, santificado sea tu nombre. Venga a nosotros tu reino. Hágase tu voluntad en la tierra como en el cielo. Danos hoy nuestro pan de cada día. Perdona nuestras ofensas.

ofensas, como también nosotros perdonamos a los que nos ofenden. No nos dejes caer en la tentación y líbranos del mal. Líbranos de todos los males, Señor, y concédenos la paz en nuestros días, para que, ayudados por tu misericordia, vivamos siempre libres de pecado y protegidos de toda perturbación, mientras esperamos la gloriosa venida de nuestro Salvador Jesucristo. Señor Jesucristo, que dijiste a tus apóstoles: la paz os dejo, mi paz os doy. No tengas en cuenta nuestros pecados, sino la fe de tu iglesia, y conforme a tu palabra, concédele la paz y la unidad, tú que vives y reinas por los siglos de los siglos. La paz del Señor esté siempre con ustedes. Como hermanos, dense fraternalmente la paz.

Hermanos, es el Señor, es el Cordero de Dios, el que quita todos los pecados del mundo. Dichosos los invitados a la cena del Señor. Señor, no soy digno de que entres en mi casa, pero una palabra tuya bastará para sanarme. El cuerpo y la sangre de nuestro Señor Jesucristo nos guarden para la vida eterna. Amén.

creo, Jesús mío, que estás real y verdaderamente presente en el Santísimo Sacramento del altar. Te amo sobre todas las cosas y deseo vivamente recibirte dentro de mi alma. Pero no pudiendo hacerlo ahora sacramentalmente, ven al menos espiritualmente a mi corazón. Y como si ya te hubiese recibido, te abrazo y me uno del todo a ti. Señor, no permitas que me aparte de ti. Amén.

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Oremos. Señor, que estos sacramentos que hemos recibido nos hagan dignos de los gozos eternos que mereció San Juan María Vianney, tu servidor bueno y fiel, por Jesucristo nuestro Señor. Señor, esté con ustedes y la bendición de Dios Todopoderoso, Padre, Hijo y Espíritu Santo, descienda sobre ustedes y los acompañe siempre. Bajo el amparo y protección de nuestra Santísima Madre pueden permanecer en paz.

Jesús, que nos amó hasta el extremo, está con nosotros. Volvamos a nuestra vida cotidiana con esa certeza.

0: El ángel del Señor anunció a María.
1: Y concibió por obra del Espíritu Santo.
0: Dios te salve María,
2: llena eres de gracia, el Señor es contigo. Bendita tú eres entre todas las mujeres, y bendito es el fruto de tu vientre Jesús. Santa María, Madre de Dios, ruega por nosotros pecadores, ahora y en la hora de nuestra muerte. Amén.
0: He aquí la esclava del Señor.
1: Hágase en mí según tu palabra.
0: Dios te salve María,
2: llena eres de gracia, el Señor es contigo. Bendita tú eres entre todas las mujeres, y bendito es el fruto de tu vientre Jesús. Santa María, Madre de Dios, ruega por nosotros pecadores, ahora y en la hora de nuestra muerte. Amén.
0: La palabra se hizo carne
1: y habitó entre nosotros.
0: Dios te salve María,
2: llena eres de gracia, el Señor es contigo. Bendita tú eres entre todas las mujeres, y bendito es el fruto de tu vientre Jesús. Santa María, Madre de Dios, ruega por nosotros pecadores, ahora y en la hora de nuestra muerte. Amén.
0: Ruega por nosotros, Santa Madre de Dios,
1: para que seamos dignos de alcanzar las promesas de Cristo.
0: Oremos. Derrama, Señor, tu gracia sobre nosotros, y ya que hemos conocido por el anuncio del ángel la encarnación de tu Hijo Jesucristo, condúcenos, por su pasión y su cruz, a la gloria de la resurrección. Por Jesucristo nuestro Señor.
1: Amén.
0: Gloria al Padre, y al Hijo, y al Espíritu Santo.
1: Como era en el principio, ahora y siempre, por los siglos de los siglos. Amén.
0: María, Virgen de los 33,
1: ruega por nosotros y por nuestra patria.

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